Pero de esta vida, dice, de esta vida, solo la única paga es que puedas disfrutar con tu pareja. Estoy hablando de los casados. Los solteros, Dios les va a completar esa área, pues Dios les va a completar, llegará eso. Porque dice acá, esa es la recompensa por todo tu esfuerzo terrenal. Así que si Dios dice que es su recompensa, no se va a olvidar de ti, amado y amada. Siguiente, por favor. Todo lo que hagas, hazlo bien, pues cuando vayas a la tumba no habrá trabajo, ni proyectos, ni conocimiento, ni sabiduría. Hermano, la única cosa que tenemos que hacer aquí en la tierra, dice, es hacerlo bien. Lo que hagas, hazlo bien. ¿Qué hago, pastor? ¿Qué hago? Mi trabajo técnico. Exacto, hazlo bien. No, pues ya sé. Igual, hazlo bien, igual. Eso predica. No, pero mi trabajo es bien sencillo. Hazlo bien. Aquí en la iglesia, mi trabajo es... Otro puede decir, no creo que me valoren. Por ejemplo, ¿dónde está el Johnson? Lo hemos valorado hoy día, esta mañana, grave. La Belén ha cantado Giré, pero sin micrófono. Y todos no sabíamos la letra, así que yo he dicho, cantaré nomás en portugués, eso sí. Cada quien su trabajo es importante. Nadie puede decir, no, mi trabajo no pasa nada, aquí yo... No, alguien, inclusive el diablo puede decirle, tú estás por demás. Esa es la voz del diablo, mentira, no hay nadie por demás. Todos trabajamos para el reino de Dios. Ahora a mí me toca sedujer una vez al mes. Hazlo con todo tu ser. Con todo tu ser, hazlo de la mejor forma, excelente. Pero ¿qué puede ser excelente? Sacas tu mejor alegría. Todo lo que mejor puedas hacer por tu prójimo. Asistile, hablale. Antes, cuando manejábamos más Biblias impresas, estaban diciendo, aquí está Josué, hermano, aquí está, con J de Josué. Aquí está ese capítulo, aquí, hermanito. ¿No tienes Biblia? Aquí hay una, ¿no? Ahora ya todos los tienen descontado, piensan que todo el mundo ha venido aquí y ya sabe todo y se sienta y tiene todo preparado y uno está de más, ¿no? Te aproximas y lo más que puedas perder es que te diga, gracias, sí lo tengo. Por ahí no tiene. ¿Tiene Biblia? No, se lo descargo ahorita. ¿Por qué no? ¿Tiene celular? No, claro, ahí está. Tiene, ya tiene su Biblia. Parece insignificante, pero ahí está el punto. Puede ser un momento importante para esa persona, una asistencia muy importante, ¿no? Y dice, todo lo que hagas, hazlo con excelencia. Eso es un ejemplo de la congre, pero un ejemplo en casa, hazlo con ganas. No, pero yo quisiera que las condiciones cambien. Sí, pero hazlo con ganas. Es como al joven le dice, limpia tu cuarto. No, dice alguno. Pero si él lo hace con todo su corazón, ha hecho algo especial. Primero obedecer y ha mejorado su ambiente también. ¿No ve? Y alguno va a decir, pero ¿quién va a ver eso? ¿Quién? Nadie va a ver eso. Va a ver primero Dios y tú también. Y te vas a sentir bien. Amén. La obediencia trae eso. Hágalo de corazón, todo lo que haga, por muy sencillo que sea. Trabaja en artesanía, hágalo a lo máximo. Trabaja en algo administrativo, lo mejor posible. A veces la gente hace como sea y no hay resultados. Pero usted hace de la mejor manera posible, hágalo. Trate con las personas lo mejor posible. ¿Amén? Otro, por favor. Observé algo más bajo el sol. El corredor más veloz no siempre gana la carrera. Esa está dura, ¿no? Dice, el probable ganador a veces no llega. ¡Oh! Y el guerrero más fuerte no siempre gana la batalla. ¿Cómo? Si me he esforzado con las mejores municiones, el mejor equipo, pero dice que no siempre ganan. ¡Wow! Entonces, ¿qué? Los sabios a veces pasan hambre.
Los habilidosos no necesariamente son ricos. Y los bien instruidos no siempre tienen éxito en la vida. Por si acaso, hasta ahí pareciera que les dijeran, no se esfuerce, no sea sabio, no vayas a la universidad. No, no, no, pareciera, ¿ya? Está hablando de términos generales. No seas trotador, no vas a llegar a ningún lado. No, no te equipes con tus herramientas, con tus instrumentos de guerra, con tus armamentos. No, no, no vas a matar a nadie, no vas a tener éxito. No te estoy queriendo decir. Pareciera todo esto así, ¿no? Hasta ahí. Miren lo que dice. Todo depende de la suerte. Ya, pastor, esa Biblia no debe estar bien. ¿Cómo va a decir suerte? Es una traducción. En la Reina Valera dice ocasión, dice, ¿no? A cada quien le llega la oportunidad, creo que dice, ¿no? ¿Dónde dice? Dice, me volví y vi debajo del sol que ni es de los ligeros la carrera, ni la guerra de los fuertes, ni aun de los sabios el pan, ni de los prudentes la riqueza, ni de los elocuentes el favor, sino que tiempo y ocasión acontecen a todos. En la versión, volver nomás a la que está leyendo con suerte, no importa. Dice, todo depende de la suerte. ¡Wow, pastor! Sabía siempre la suerte. Pero no está hablando que leas tu, por si acaso, horóscopo, que vayas a la madame no sé qué, o al que es curaca blanco o gris. ¡Nada! Este término está hablando de oportunidad. Dice que a todos nos llega la oportunidad. Va a llegar una oportunidad, pues, de hacer las cosas bien. Ese momento, si lo haces mal, chao. Pudiste haberle hecho bien, pero ese momento y lo hiciste mal. Llegó la oportunidad, llegó la suerte, y no lo usamos para bien. Tiempo y oportunidad, dice que acontece a todos. Qué fuerte. Todo depende de la suerte, dice ahí, ¿no? En esta versión, de estar en el lugar correcto en el momento oportuno. De estar en el momento oportuno. De estar en el lugar correcto. Si tú no tienes la diligencia de hacer lo bueno todo el rato, todo el tiempo, no vas a encontrar esa oportunidad. Pero si todo el rato te estás esforzando de hacer lo mejor posible, lo que decía el versículo anterior, ¿no? Que hagas todo lo mejor, a la mejor forma, entonces estás en la línea de la oportunidad. En el momento adecuado, ¡pam!, se abrió la puerta. ¿Cuánto dicen gloria a Dios? De verdad, hermano, de verdad. Ese es tiempo de oportunidad. El otro concepto de suerte que el mundo tiene es que no estabas haciendo nada y de pronto ¡tan! ¡Ay, qué suerte que tienes! No, no. Aquí te está mostrando que es una ocasión que Dios te permite y tú la tomas o no la tomas. Es la oportunidad que Dios da, dice, a todos. Ahí se va para abajo el concepto, dice, es que hay unos que nacen con estrellas y hay unos que nacemos estrellados, ¿no? Mentira. Según esto, dice, todos tenemos oportunidad. Todos. Y no es simultáneo. No es que hoy día todo el mundo, para todos se ha abierto el paraguas. No, para ti puede ser mañana, para el otro fue ayer, para otros este día. Pero tú estás en la línea, estás haciendo las cosas perfectamente y correctamente. Amén. Y ahí dicen, ¿cómo es posible que esto haya llegado a suceder? Tiempo y oportunidad Dios da a todos. Ahora, eso no es todo. ¿Ya estás en esa situación? Si hay falta de sabiduría, tu oportunidad, ¡boom! Pero si hay sabiduría en Cristo, subes para adelante. Vamos al siguiente, amado. La gente nunca puede predecir cuándo vendrán tiempos difíciles.
¿Qué tal es, hermano? Como los peces en la red o los pájaros en la trampa, la gente queda atrapada por tragedias repentinas. ¿Te ha pasado algunas cosas que no has calculado? Yo en mi caso podría decir sí. ¿Quién va a calcular que te pase una desgracia? ¿Quién? Ay, no sé, yo sé que cuando tenga tantos años, tantos meses y tantas semanas me pasará algo. No. Ay, no hay esa persona. Dios te puede advertir, te puede prevenir, pero saber exactamente qué te va a pasar en una situación así difícil no es tan de todos los días. Esas cosas, si te han pasado, quiero decirte que no eres la única persona. La Biblia ya lo adelantaba. Vuelvo a leer. La gente nunca puede predecir cuándo vendrán tiempos difíciles. Como los peces en la red o los pájaros en la trampa, la gente queda atrapada por tragedias repentinas. Pasa eso. Y eso no tiene que hundirte. Eso suele pasar. Es parte del diario vivir. Es como las horas de la noche. No toda la vida es de día. Bueno, hay algunos lugares del planeta que sí. Los polos, por ejemplo, ¿no? Hay épocas en las que todo el día es el sol. Apenas hay 2-3 horas donde... Y otra vez el día. O al revés, en otra temporada todo es oscuro y apenas hay 1 hora, 2 horas. Eso es en los polos, ¿no? Nosotros vivimos casi en la franja del medio, cerca del Ecuador. Entonces, para nosotros hay día y noche, y pensamos que así es la vida. Los que viven por el norte y los que viven por el sur del planeta, estoy hablando, saben que no es siempre así. Ellos se levantan y dicen, ya es de día, pero no hay luz del día. Ya es 8 de la mañana, pero no hay sol. Así les pasa. Entonces, no toda la vida es, pues, como dicen por ahí, color de rosas. Hay estas cosas. Nadie está advertido para estas cosas. No te tienes que sentir. Si te ha pasado esas cosas, no digas, solo a mí me ha pasado esto. Para cada quien le llegó su punto también. Por favor, el siguiente. Hay otro aspecto de la sabiduría que me quedó grabado al observar cómo funciona el mundo. Había una ciudad pequeña con unos cuantos habitantes, y vino un rey poderoso con su ejército y la sitió. Un hombre pobre pero sabio sabía cómo salvar la ciudad, y así la ciudad fue rescatada. Sin embargo, pasado el incidente, a nadie se le ocurrió darle las gracias. Miren, qué triste, ¿no? En una ciudad viene un ejército invasor, los atacan, y había uno que tenía la estrategia, un hombre sabio. No le dan mucha bola porque no es de los más renombrados, no es más esta versión, dice, era un pobre. No le dan importancia, pero esa fue la estrategia que venció. Pero al final ni le dan gracias. Qué triste, ¿no? A veces hay esa dureza. Esa gracia, ¿sabe qué? Está en la iglesia. Nosotros tenemos sabiduría de Dios. Y donde estés tú, eres la sabiduría de Dios. Estás en esa ciudad, no sé, el lugar que estés, en tu curso, en tu trabajo, en donde estés, tú eres esa referencia. Y tu estrategia es la que tiene la gracia de Dios y vences, pero nadie te da bola. Nadie te felicita, nadie te agradece. Si estás aquí, aprende a recibir agradecimiento de Dios. Él sí no se va a olvidar lo que tú haces. Y también tú mismo sabes que has hecho lo mejor que podías hacer. No te desanimes porque alguien no te valore. Es como que otro mal de esta generación, ¿no? No saben valorar. Sí saben reclamar. De todo, te pueden sacar tu lista, ¿no? Esto está mal, todo está mal, ¿no? Y lo que está bien, no, bueno. Qué bien. Listo. Esta es un mal, dice, ¿no? Voy a ir avanzando porque solo le estoy dando este tipo de versículos. Estamos en el 15, ¿no? Porque quiero que se dé cuenta que es como que hablara a cada punto de la vida. Sí, no lo deja ahí sin conclusión. Dice
el versículo 17. Bueno, el 16 leeremos también. 16 y 17. Por lo tanto, aunque la sabiduría es mejor que la fuerza, los sabios son pobres, también serán despreciados. Lo que digan no será valorado por mucho tiempo. Pues, vuelvo a decir, puede que ahí afuera nadie te valore, pero tú has hecho lo que tenías que hacer. Listo. Es mejor oír las palabras suaves de una persona sabia que los gritos de un rey necio. Mejor las palabras sabias, es mejor escuchar, ¿no? De una persona sabia, ¿no? Que los gritos de un rey necio. Es mejor tener sabiduría que armas de guerra, pero un solo pecador puede destruir muchas cosas buenas. Capítulo 10, versículo 1. No, ese todavía no. Quiero, estamos en el 10. Ahorita voy a ir al Nuevo Testamento. Versículo 12, Eclesiastés 10, 12. Las palabras del sabio son placenteras, pero los labios del necio son su ruina. Sus primeras palabras son necedades y las últimas son terribles sandeces. Pero no le faltan las palabras. Nadie sabe lo que ha de suceder y lo que será aún después. ¿Quién podrá decirlo? El trabajo del necio tanto lo fatiga que ni el camino a la ciudad conoce. Ay del país cuyo rey es un inmaduro, cuyos príncipes banquetean desde temprano. Dichoso el país cuyo rey es un noble y cuyos príncipes comen cuando es debido para reponerse y no para embriagarse. Por causa del ocio se viene abajo el techo y por la pereza se desploma la casa. Para alegrarse el pan, para gozar el vino, para disfrutarlo el dinero. No maldigas al rey ni con el pensamiento ni en privado. Ni en privado maldigas al rico, pues las aves del cielo pueden correr la voz, tienen alas y pueden divulgarlo. Con la gente que está en autoridad dice, no los desestimes. Aún las aves se pueden enterar y poder decir lo que tú has dicho. ¿Qué quiere decir? No le digas, che, no le vas a decir a nadie, estito te diré. Se va a saber, dice. Se ha rajado contra el rey, se va a saber. Las aves pueden llevar el chisme, dice. ¿Sabe, no? Ahí habla de quién está. Cuando preside un necio, hay gemido en el pueblo. Cuando preside un sabio, hay alegría en el pueblo. Quiero llevarle antes de concluir a Lucas capítulo 15. Lucas, Evangelio de Lucas. Versículo 11. Es una historia que usted la conoce. Lucas 15, 11. Un hombre tenía dos hijos, continuó Jesús. El menor de ellos le dijo a su padre, papá, dame lo que me toca de la herencia. Así que el padre repartió sus bienes entre los dos. Poco después el hijo menor juntó todo lo que tenía y se fue a un país lejano. Allí vivió desenfrenadamente y derrochó su herencia. Cuando lo había gastado todo, sobrevino una gran escasez en la región y comenzó a pasar necesidad. Así que fue y consiguió empleo con un ciudadano de aquel país, quien lo mandó a sus campos a cuidar cerdos. Tanta hambre tenía que hubiera querido llenarse el estómago con la comida que daban a los cerdos. Pero aún así nadie le daba nada. Por fin recapacitó y se dijo, ¿cuántos jornaleros de mi padre tienen comida de sobra? Y yo aquí me muero de hambre. Tengo que volver a mi padre y decirle, papá, he pecado contra el cielo y contra ti.
Ya no me merezco que se me llame tu hijo. Trátame como si fuera uno de tus jornaleros. Así que emprendió el viaje y se fue a su padre. Y todavía estaba lejos cuando su padre lo vio. Y se compadeció a mi padre y decirle: papá, he pecado contra el cielo y contra ti. Ya no me merezco que se me llame tu hijo. Trátame como si fuera uno de tus jornaleros. Así que emprendió el viaje y se fue.

tiene un anillo en el dedo y sandalias en los pies. Traed el ternero más gordo y matadlo para celebrar un banquete, porque este hijo mío estaba muerto, pero ahora ha vuelto a la vida, y se había perdido, pero ya lo hemos encontrado. Así que empezaron a hacer fiesta. Mientras tanto, el hijo mayor estaba en el campo. Al volver, cuando se acercó a la casa, oyó la música del baile. Entonces llamó a uno de los siervos y le preguntó qué pasaba. Ha llegado tu hermano, le respondió, y tu padre ha matado al ternero más gordo, porque ha recobrado a su hijo sano y salvo. Indignado, el hermano mayor se negó a entrar, así que su padre salió a suplicarle que lo hiciera. Pero él le contestó, fíjate cuántos años te he servido sin desobedecer jamás tus órdenes, y ni un cabrito me has dado para celebrar una fiesta con mis amigos. Pero ahora llega este hijo tuyo que ha despilfarrado su fortuna con prostitutas, y tú mandas matar en su honor al ternero más gordo. Hijo mío, le dijo su padre, tú siempre estás conmigo y todo lo mío que tengo es tuyo. Pero teníamos que hacer fiesta y alegrarnos, porque este hermano tuyo estaba muerto, pero ahora ha vuelto a la vida. Se había perdido, pero ya lo hemos encontrado. ¿Qué tiene que ver, pastor, la historia del hijo pródigo con todo lo que usted ha leído? Que la oportunidad está en nuestras manos. Que la decisión también está en nuestras manos. Que Dios es soberano, pero Dios no va a hacer aquello que tú tienes que hacer, que yo tengo que hacer. Hay cosas que no las va a hacer el Señor. ¿Cómo, pastor, eres todopoderoso? Sí, pero no la va a hacer. ¿Ha visto qué lindo que hemos leído en Eclesiastés? ¡Wow! ¿No? Dice, tiempo de oportunidad tienes, todo lo que te venga a la mano, hazlo. ¡Wow! Te impulsa tantas cosas lindas. Dice, un panorama lindo, pero a veces la realidad no es así, porque hemos tomado malas decisiones. Este muchacho de la historia que acabo de leer dice que un día dijo, no sé, quisiera recibir lo que me corresponde aún en vida de mi papá, y me voy a despilfarrar esto. Aunque no lo crean, hay personas así. Yo conocí personas que dicen, no, ¿sabes qué? No tiene sentido mi vida. Yo quisiera agarrar esto que me ha dejado mis padres. Escuché eso recién. Y me daba tanta desesperación y no me comprendía con mi familia. Y yo me decidí írmelo a gastar todo esto. Este hijo pródigo existe. Dice, existe este hijo pródigo. A veces no valoramos lo que hace el papá, mamá. Se salió, ¿no? El de la historia, no el que yo les conto recién, sino el de la historia bíblica. Se fue, dice, y vio perdidamente, desgastó todo. Alguien dice por ahí, pero el Señor sí dice que todos los días el Señor de la historia salía y buscaba si ha retornado, si va a retornar, a ver si está por ahí volviendo. Si este Señor, en lugar de hacer eso, enviaba un ejército de rescate. ¿No ha visto, pastor, la película Rescatando al Soldado Ryan? Sí, pues, pero no es el Señor el de la película. En otro sentido, sí, nos rescata de otra forma, pero no podía conseguir contratarse un equipo de personas que vayan y lo atrapen, aunque sea a las malas, lo traigan del cuello. ¿Lo podían traer o no? Podía mostrar su fotografía y decir, estos son los rasgos, me lo traen. De pronto sí, pero no era la lógica. Lo que Dios estaba esperando era ese punto que decían, lo que dijimos en Eclesiastés, lo que te venga a la mano, hazlo con ganas, hazlo lo mejor posible. Si usted trabaja en la parte administrativa, haga lo mejor, o sea, un informe como para que lo lea el que sabe y el que no sabe. Wow. El que sabe dice, qué bien, buenos indicadores, qué proyección, qué bueno. Y el que no sabe dice, qué lindo que saber esto, yo ni idea tenía, pero qué lindo que me lo enseñen. O sea, wow, el Señor Jesús podía predicar al hombre mayor y al niño, su misma audiencia. Y dice, perdona la expresión, qué capo. ¿Cómo puedes tener un mensaje, un solo mensaje, para que capten todos? Lo mejor posible. Haces un trabajo

así, de artesanía, lo mejor. ¿Saben qué hizo este muchacho? Algo bueno hizo. Cuando se le cerró las puertas, él encontró otra alternativa. Tuvo que trabajar. Empezó a criar otro rubro, otra cosa. Que yo pienso que no hacían en su familia, o si lo hacían, él nunca se metió en eso. Yo creo que sí él lo hacía, porque luego comparó. Y se mete en la industria de granjas. Aquí parece cualquier cosa, ¿no? A ver, vaya a Santa Cruz. A ver, vea cómo son los galpones. ¿Cómo es técnico eso de la información? ¿Qué alimento? ¿En qué horarios? ¿Qué momento? ¿Cómo debe ser? ¿Cuándo se le debe vacunar? ¿Cuándo se le debe dar este alimento? ¿Cuándo debe salir? ¿A qué? ¿Hasta a qué? Perdonen la expresión. ¿Hasta qué temperatura debe morir? Tiene que ser técnico y preciso. Y entonces hace eso, aprende otro rubro, y cuando él quiere comer un poco del alimento de ellos, porque no era cualquier alimento, a ver, vaya a ver si en estas granjas, en estas cabañas genéticas, a ver si les dan basura, les dan proteína, les dan soya, carne de los mataderos, maíz, son insumos caros. Y él dice, quisiera comer un poquito de esto. Y su jefe le dice, oye, eso está con gramos controlado, no puedes ponerle tu mano ahí. Y él dice, qué injusto, en la casa de mi padre, los colonos viven mejor que acá. Pero él aprendió

Eso es lo que quería el papá, que él vuelva a su camino, que él dé la decisión. Tiempo y oportunidad todos tenemos, pero alguien tiene que decir vuelvo. ¿Cuántos dicen gloria a Dios? Entonces volvió. Quítame el trato de hijo. He visto que soy trabajador, puedo hacerlo, que me dé oportunidad de trabajar con él. Y llegó, ¿cómo dirías? ¿Cómo lo voy a tratar a mi papá después de haber gastado todo? Pero le voy a pedir un trabajo y que me considere. Y antes de seguir pensando, su papá le vino a abrazar y le dijo, algo gente, ¿no? Otra vez la autoridad, otra vez calzados, ropa nueva, y que maten al toro preparado para la fiesta. Quiero que te pongas de pie, porque Dios ha decidido hacer fiesta para ti. Nos habremos equivocado en muchas cosas, muchas cosas, y Dios no mandó a rescatarnos, tráiganmelo así como está. No. Esperó que cambiáramos y digamos, Señor, me he equivocado, me arrepiento y volveré donde mi padre. Y dice, eso es lo único que quería. Algunos se molestan, ¿no? El hermano mayor se molesta, ¿cómo es posible? Yo aquí trabajando en todo lo que hace mi padre. Como en la época, ¿no? Seguramente trabajaba en esa ganadería. Yo tengo que ver a cuánto venden, cuántos camellos hay, cuántas vacas producen queso, leche y aquí. Y este irresponsable se va y todavía le da plata y ahora todavía le hace fiesta. No entiendo. Este mi papá no me entiende nada. No valora, no sabe lo que hago. O sí lo sabe y no le interesa. Y me trata igual que los demás. Dice, Señor, no, su hijo mayor no quiere entrar. ¿Qué? No quiere entrar a la fiesta. A ver, yo voy a ir. ¿Por qué no quieres entrar a la fiesta? Porque tú me tratas así. Tú no me valoras. Yo he estado aquí. Yo te he aprendido a ti. Y yo hago lo mejor posible. Y tú le das todo a aquel que ha hecho todo lo contrario. Tú le has hecho matar, le has permitido que se mate el toro más lindo para hacer su parrillada. Y a mí ni un cabrito. Sí, cabrito es el tamaño de una oveja, ¿no? Ni un cabrito. Para que coma con mis amigos. Pero todo lo mío es tuyo. A veces nos olvidamos eso. Todo lo mío es tuyo, dice. Te pido que hoy le digas al Señor, perdóname, Señor. Perdóname, yo acabo de leer en Eclesiastés que el panorama está abierto para hacer tantas cosas, pero ahora entiendo que yo he tomado malas decisiones. Dios mío, quiero volcar y ir para adelante, Señor. Dar espalda a lo que me ha trazado, a lo que no ha sido correcto en mi vida. Quizá tú por primera vez vas a hacer esta oración. Habla de aquel que ha vivido en su forma de vivir como el mundo vive, pero ahora como esta historia, volviendo al Padre. Hablo también de aquellos que, siendo cristianos, estando en la casa, también se retiran, pero podemos volver a Él. Hablo también de aquellos cristianos que no se fueron a otras ciudades, pero dejaron la dirección de su Padre, la guía de Dios. Dile.

Dice que lo vio de lejos a su hijo. Cada día salía. ¿Será que hoy vuelve mi hijo? Al otro día, ¿será que este es el día? ¿Pero por qué no ha ido? Porque tenía que venir con un cambio de actitud. Y ese día llegó. Y se vio en el fondo su hijo avergonzado. Él fue a darle encuentro. Déjate abrazar con el Padre.

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0: fuerte aplauso a nuestro Señor Jesús. ¿Y quién vive, hermanos?
1: ¡Cristo!
0: Y a su nombre.
1: ¡Gloria!
0: Y a su gloria. Amén. Y para nosotros, victoria en Jesús. ¿Cuántos dicen amén? Y en este día estamos muy felices porque estamos en este lugar alabando al verdadero Dios, alabando al verdadero Señor. Sabemos que afuera tal vez hacen muchas cosas, pero nosotros somos ese remanente que alaba a su Padre, que le da toda la gloria.

Gloria a nuestro Señor Jesús. Y nos gozamos en Él y le damos toda la gloria a Él. Amén. Y seguimos cantando y nos seguimos gozando en el Padre. ¿Cuántas maravillas Él ha hecho por nosotros? ¿Alguien podría levantar la mano? ¿Quién ha recibido un milagro del Señor? Los motivos nos sobran para poder cantarle a nuestro Señor. Así que hoy levantemos nuestras manos, levantemos nuestra voz.

gloria, gloria, gloria, gloria, gloria. Apláudale fuerte a Jesucristo. A seguir escalando peldaños. No es una carretera asfaltada, le cuento. Dice, angosto es el camino. Pero es cada paso, cada día. ¿Cuánto dicen gloria a Dios? Lo bueno es que es con un destino bueno. El Señor siempre es bueno. Otro aplauso poderoso al Señor Jesús.

apláudale, apláudale fuerte a Jesús. Él es fiel. Él es fiel. Su característica es fiel. Y aunque nosotros fuéramos infieles, Él va a permanecer fiel. ¿Cuántos se alegran con el Señor? Estamos en un día de agradecimiento.

los atributos de Dios, cada vez que levantamos sus atributos, los demás tienen que escapar. ¿Qué está diciendo? Espíritus inmundos ahí que quieren entrometerse. ¿Cuántas veces nos vienen a molestar y dice: tu problema es fuerte? No, fuerte es Dios. ¿Tu problema es grande? No, grande es Dios. ¿Cuántos dicen gloria a Dios?

Espíritu, voy a pedir que pueda inclinar su rostro. Vamos a orar, Padre. Gracias por este tiempo. Dios amado, gracias por cada persona, cada familia que ha llegado a este lugar. En nombre de Jesús, Señor amado, declaramos que hay vida en lugar de muerte, que hay paz en lugar de conflicto, hay gozo en lugar de tristeza. Y Padre amado, donde está tu Espíritu, ahí hay libertad. Donde está tu Espíritu, ahí hay libertad. Gracias, amado. Gracias, Rey de Reyes, Señor de Señores. En el nombre poderoso de Jesús. Amén y amén. Denle un fuerte aplauso al Rey de Reyes. Le pedí que vea el libro de Santiago, capítulo 1, versículo 12 en adelante. Santiago, capítulo 1, versículo 12 en adelante. Amén. Voltea con alguien y dígale, estás en lugar correcto. Y estás en el tiempo correcto, estás en el lugar correcto. Es una palabra de fe. Amén, dice así la palabra del Señor. Santiago capítulo 1, versículo 12. Dice, bienaventurado el varón que soporta la tentación, porque cuando haya resistido la prueba, recibirá la corona de vida que Dios ha prometido a los que le aman. Versículo 13. Cuando alguno es tentado, no diga que es tentado de parte de Dios, porque Dios no puede ser tentado por el mal, ni Él tienta a nadie, sino que cada uno es tentado cuando de su propia concupiscencia es atraído y seducido. Versículo 15. Entonces la concupiscencia, después que ha concebido, da a luz el pecado, y el pecado siendo consumado, da a luz la muerte. Amén. Dile un fuerte aplauso al Rey de Reyes y Señor de Señores, en nombre de Jesús. Bien, en este capítulo específico del libro de Santiago, nos habla de la tentación del pecado, que el pecado empieza en realidad no en el hecho, sino empieza en el pensamiento, empieza en lo que estás meditando, en la imaginación. Por eso nosotros tenemos que tener mucho cuidado en qué es lo que pensamos cuando estamos a solas, qué es lo que se nos viene a la mente cuando estamos solos en nuestro cuarto con la luz apagada, qué pensamientos vienen, qué pensamientos dan vueltas sobre nuestra cabeza. Dice la palabra del Señor que el pecado empieza en un pensamiento, en la concupiscencia de aquí adentro. ¿Por qué te menciono esto, hermano? ¿Por qué quería leer este versículo de la palabra del Señor? Porque mientras vamos a ir caminando en el mundo, hay diferentes niveles de tentación. Una opción es que Satanás te puede tentar, que es muy probable. Pero la otra opción es también que la tentación nace de aquí mismo, de aquí adentro. Esas son las dos fuentes más grandes de caída del ser humano. Número uno, Satanás. Número dos, nuestra propia carne, nuestra concupiscencia, lo que acabamos de leer en el libro de Santiago. Entonces, cuando es nuestra carne, tiene mucho que ver lo que hemos aprendido de nuestros familiares, de nuestros antepasados, los compañeros de trabajo, lo que pensamos, lo que decíamos hace un instante, lo que anhelas. Por ejemplo, hay personas que dicen, sabes, yo quisiera ser rico como de lugar, ¿no? Quisiera tener dinero porque yo sé que el dinero me solucionaría muchos problemas, así que sí o sí quisiera tener mucho dinero, cueste lo que cueste. Entonces probablemente alguien le ofrece un trabajo de narcotraficante o de ladrón o de estafador. Entonces caen por qué, porque tiene un anhelo oscuro, y a causa de eso, de esa puerta abierta, es que muchas personas pueden caer. Ahora, esto no es tan evidente, no es tan grande como decir quiero ser narcotraficante o quiero ser ladrón. No, no siempre es así, sino puede ser un anhelo pequeño, un anhelo escondido, una cosa que tal vez no le cuentas a nadie, y eso empieza a crecer dentro de ti. Entonces ese anhelo pequeño, ese escondido, empieza a generar y se vuelve, dice la palabra del Señor, se consuma como pecado y luego se consuma la muerte. Eso dice Santiago 1, versículo 15. Entonces la concupiscencia, después de que ha concebido, da a luz el pecado, y el que pecado siendo aún consumado, da a luz la muerte, ¿no? Entonces la muerte no nace, digamos, con un cuchillo entre los dientes o con un acto tan feo, digamos, no, sino que puede empezar con un pequeño pensamiento. Ahora, el enemigo conoce muy bien esa situación.
O sea, nuestra carne, entonces el enemigo empieza a mover cosas alrededor de la tentación. Por ejemplo, si tú ves una propaganda de cerveza, ¿con qué imagen lo vas a relacionar la cerveza? ¿Con qué imágenes ves las propagandas de cerveza? Con chicas con poca ropa o muchachos en diversión. Y el enemigo conoce muy bien esa situación. O sea, nuestra carne, entonces el enemigo empieza a mover cosas alrededor de la tentación. Por ejemplo, si tú ves una propaganda de cerveza, ¿con qué imagen lo vas a relacionar la cerveza? ¿Con qué imágenes ves las propagandas?

cigarrillo, está tomando, es alguien que es joven, que está divirtiéndose. Entonces Satanás conoce esa situación de nuestra concupiscencia que está ahí adentro, que es una semilla pequeña. Entonces utiliza lo que tiene alrededor a su alcance, las cosas del mundo. Satanás tiene a su alcance muchas cosas, redes sociales, tiene dinero, claro que sí, porque dice la Biblia que Satanás es el príncipe de este mundo. Entonces hay muchas personas que, atraídas por esto, por la televisión, por el internet, por las redes sociales, por muchas personas, ¿no?, empieza a ser atraído y quiere eso, pero es en realidad lo segundo, que es lo segundo, la tentación del mundo, que eso sí maneja Satanás, el tentador. ¿Satanás puede tentarnos? Claro que sí. En este caso ya no es nuestra carne, ya no es nuestra concupiscencia, sino es Satanás moviendo todo para que caigamos. Ahora, ¿esto está en la Biblia? Claro que sí, no lo vamos a leer porque no es el centro de este mensaje, pero debe recordar usted el libro de Mateo capítulo 4, cuando Satanás tienta al propio Jesús. Alguien una vez me dijo: pero pastor, ¿solamente eres tentado cuando estás un poquito débil espiritual? Si estás fuerte espiritual, el diablo no te tienta. Yo le pregunto, en el libro de Mateo capítulo 4, cuando Jesús fue tentado, ¿Jesús estaba débil o fuerte espiritual? ¿Qué opina usted? Si es que había ayunado 40 días y 40 noches, ¿sí o no? Después de un ayuno de 40 días, ¿cómo usted está espiritualmente? ¿Débil o fuerte? No le digo en la carne, sino le digo en el espíritu. ¿Cómo está? ¿Débil o está fuerte? Está fuerte. ¿Y Satanás le tentó o no le tentó? Sí, le tentó. Le dice: si eres hijo de Dios, convierte esta piedra en pan. Si eres hijo de Dios, lánzate de este puente, los ángeles te van a agarrar. Si eres hijo de Dios, servime y adórame, te voy a dar todos los reinos de este mundo. Y Jesús va respondiéndole con la palabra del Señor. Ahí nos muestra el poder que tiene Satanás de la tentación. ¿Por qué hace esto Satanás? Porque Satanás quiere arrebatar almas para darle la contra a Dios. Desde el Génesis capítulo 1, Satanás tienta a Eva con una mentira, ¿no es cierto? Le cambia algunas verdades y saca a Eva del plan de Dios juntamente con Adán. ¿Por qué? Porque Satanás tiene como base retrasar el plan de Dios. ¿Por qué? Porque dice la palabra del Señor que el fin de Satanás ya está marcado. Alguien alguna vez dijo: ¿y por qué, si Dios es tan bueno, por qué no le perdona al diablo? Si usted dice que Dios es tan bueno, ¿por qué no le perdona al diablo? Porque Satanás ya ha sido juzgado. Dice la palabra del Señor que el lago de fuego está preparado para Satanás y para sus seguidores. Entonces Satanás ya entiende que él tiene un momento en el que él va a ser juzgado. Bueno, ya ha sido juzgado, pero tiene que cumplir la condenación de este juicio. Tiene que llegar el momento en el que Satanás va a tener que pagar por todo lo que ha hecho desde revelarse en el cielo, cuando dijo: voy a ser igual a Dios, me voy a enfrentar a Dios, y quería sentarse en el trono de Dios. Desde ese momento, dice Jesús, vi a Satanás caer como un rayo. Entonces Satanás fue echado del cielo y Satanás tiene que pagar lo que ha hecho. Entonces Satanás entiende que la manera de esquivar su juicio, de esquivar su castigo, ¿cómo es? Retrasando el plan de Dios. ¿Y cómo va a retrasar el plan de Dios? Retrasando a la iglesia. Cuando la iglesia se levante, dice la palabra del Señor, que Dios, escuche, dice que Dios va a permitir que la iglesia le aplaste la cabeza a Satanás. Porque Jesús ya ha vencido a Satanás en la cruz del Calvario. ¿Cuántos dicen amén? Ya lo ha vencido en la cruz del Calvario. Colosenses 2:15 dice que exhibió públicamente a las potestades. Dice la palabra del Señor que los exhibió públicamente. Y dice la palabra del Señor que Satanás ya fue vencido por el Señor Jesucristo. Pero la segunda parte dice que Satanás ahora va a ser derrotado por la iglesia. Y esto está también profetizado en Génesis capítulo 3, versículo 15, cuando dice que la mujer, dice, le va a pisar la cabeza a la serpiente, haciendo una referencia que la mujer es la iglesia. Ojo, no una persona, no una familia, sino la iglesia. Dile al que está a tu lado: tú también eres la iglesia. Dile a quien está sentado a tu lado, dile: tú también eres la iglesia. Cuando se lo han entendido, digan amén.
Ahora, le estoy dando algunas bases para darle lo que quiero compartir esta mañana. El tema de esta mañana se llama Las armas de un creyente. Ese es el título de este mensaje, Las armas de un creyente. Quiero que venga 2 Corintios capítulo

Capítulo 2, versículo 11. Segunda Corintios, capítulo 2, versículo 11. Voy a empezar hablando un poquito de lo que hace las tinieblas, para terminar luego con cosas que podemos hacer nosotros para terminar este mensaje con fe. ¿Cuántos dicen amén? Dije Segunda Corintios, capítulo 2, versículo 11. ¿Sí? Dice, para que... Dice, porque no seamos engañados de Satanás, pues no ignoramos sus maquinaciones. En esta versión que yo tengo dice, para que Satanás no tome ventaja sobre nosotros, pues no ignoramos sus planes. Pregunta, ¿Satanás está maquinando algo o no está maquinando? ¿O está durmiendo? ¿Qué está haciendo Satanás en este instante? ¿Qué está haciendo Satanás? Está pensando. Constantemente está maquinando. ¿Cómo te hace caer? Si digamos tu debilidad antes era la borrachera, las morenadas, las fiestas. Entonces Satanás prepara un plan con la mujer y justo se te va a aparecer un grupo de amigos. ¡Compadre! ¿Dónde estabas? Justo tenemos un traje que nos está sobrando para recordar nuestros tiempos de juventud. No parece malo. ¿Cómo? Dice, son mis, ¿cómo les llaman? Mis coterráneos, son mis cumpas, son los de mi familia, ¿cómo les puedo fallar? Entonces parece un acto de amistad solamente, pero yo les quiero preguntar a ustedes, para que no echarme la carga del Willy dice, no, sino yo les quiero preguntar a ustedes, cuando se mezcla, digamos, folclor, bebida, el exceso que provoca, ¿no?, el folclor con la bebida, ¿qué causa o qué le ocasiona eso a una familia? ¿Cosas buenas o cosas malas? Yo les quiero preguntar a ustedes, reitero la pregunta. Cuando se mezcla el folcloro, el defender la cultura. Si yo bailo, hermano, por defender la cultura, yo no bailo por fasear, yo estoy defendiendo la cultura de mi país. Los peruanos se lo quieren llevar, la morenada, la diablada. Estoy defendiendo la cultura de mi país. Pero yo te quiero preguntar, cuando se mezcla esto de defender la cultura, el folclore, etcétera, con los excesos de la borrachera, etcétera, ¿qué cosas, por ejemplo, le ocasiona a la familia? ¿Cosas buenas o cosas malas? ¿Cosas buenas o cosas malas? Cosas malas, usted lo acaba de decir. Mire, para no echarme yo, digamos, el título de este mensaje, decir, Willy dice que el folclore echa cosas malas. No, lo acaban de decir ustedes. ¿Por qué? Porque por la experiencia que tenemos como sociedad, nos damos cuenta que esto está relacionado con divorcios, con violaciones, con hijos no deseados, luego con el tema de abortos y con diversidad de cosas que están mezcladas con el pecado. Ahora, esto dice que es maquinado también por Satanás. Entonces, Satanás tiene un plan en contra de nosotros. Si, por ejemplo, digamos, tu debilidad es un tema del corazón, dice la Biblia, guarda tu corazón porque el de corazón mana la. ¿Qué cosa sale del corazón? Del corazón mana la. La vida. Entonces digamos que tu problema es el tema del corazón. No sé si has visto alguna vez la serie Carrusel, un carrusel de niños. Había una gordita que se llamaba, ¿qué se llamaba la gordita enamoradiza? ¿Ah? ¿Qué se llamaba? ¿Se acuerda o no? La gente antigua sabe. La gente antigua como yo. Laura, exacto. Gracias, Jocelyn. La Laura, ¿cuál era su defecto o su virtud de la Laura? ¿Quién me puede decir? Enamoradiza, ¿no? Decía él, no me acuerdo la frase, pero en lo que ella decía, en lo que ella pensaba, era bien clarito que era alguien enamoradiza. Entonces, eso que muestra esa niña, por ejemplo, ha sido escrito por un escritor que ha empezado a ver las características de cada persona, y hay gente así. Hay gente así. Debe tener usted un amigo en el colegio, una amiga en el colegio, en la universidad, que está llorando, moco tendido por una chica. Dice, yo no puedo dormir. Toda la noche estoy lavando sopa porque no puedo dejar de pensar en ella. O una chica, ¿no? O sea, está con un chico 2-3 meses, termina, y a las 2-3 semanas ya está suspirando por otro chico. Yo le pregunto, ¿usted ha conocido a alguien así alguna vez, sí o no? ¿Sí o no? ¿O usted era así? Bueno, eso es otro tema. Si usted era así, no quiero, vamos a hacer liberación. ¿Cuántos dicen amén? Dile que está a tu lado, vamos a ser libres, dile. ¿Cuántos dicen amén? Entonces,
Si Satanás conoce, por ejemplo, que tienes deficiencias en esa área, por ese lado te va a tentar. Pensamientos oscuros. De hecho, el tema de las novelas, por ejemplo, es muy difícil encontrar novelas con un sentido de que te apoyen a amar más a Dios. Una novela que te ayude más a orar, a entrar en intimidad con el Señor, a buscar de la presencia del Señor, a leer la palabra del Señor. Si tú, por ejemplo, te pones a ver una novela, probablemente después de terminar de ver esta novela, vas a salir con la idea de: mi esposo me está engañando. O mi esposa, ¿a quién estará mirando? Seguramente sale con el panadero, con el lechero, con el yauchero, con quién. Mi esposa me está engañando. ¿Por qué? Porque esa novela habla de infidelidad. Habla de que la mujer se mete con dos, con tres personas o al revés. Entonces, después de terminar de ver la novela, te vas a dar cuenta que quien ha producido esta novela puede decir: me he inspirado bien, hermano, sí, he hecho un buen guión, etcétera. Pero dice la Biblia que Satanás está maquinando este tipo de proyectos en todo lado. Dice aquí la palabra del Señor en esta versión: porque no seamos engañados de Satanás, pues no ignoramos sus maquinaciones. Entonces, por ejemplo, para poner un último ejemplo en esta área, si tu problema fue que no tuviste papás o no tuviste una autoridad paterna o materna de niño y creciste solo, llega un momento en que estás probablemente, digamos, ya casado, con hijos, y de repente tu tentación es repetir lo que han hecho tus padres, aquello que odiabas. Yo he conocido personas que me dicen: sabes, mi papá nos ha dejado, mi papá es un irresponsable, mi papá no ha sido coherente con sus hechos porque nos ha abandonado. Digamos, cuando el jovencito tenía 15, 18 años, ese era el discurso del jovencito. Pero llega el momento en que este jovencito se casa, tiene su esposa, tiene sus hijos y repite la misma historia de su papá. Aquello que él odiaba se empieza a volver a repetir en él mismo. ¿Y eso es por qué? Porque sin darse de cuenta, o sea, aquello que odiaba debería ser algo de lo que te alejas. De hecho, muchas personas hacen eso. Yo conozco personas que, por ejemplo, fueron huérfanos, no fueron criados por papá y por mamá, pero cuando les toca ser papá y mamá, son los mejores padres del mundo. O sea, voltean la historia a su favor. Pero Satanás a veces hace que algunas personas se equivoquen de tal manera que empiezan a repetir la misma historia de los abuelos, la misma historia de los padres, y después repiten también los hijos y los nietos, y Satanás los va dirigiendo. ¿Sabes por qué? Porque Satanás tiene una maquinación. Ahora, cada uno de nosotros tiene áreas fuertes y áreas débiles. Es como en el tema físico. Por ejemplo, algunos jovencitos son mejores para fútbol, otros son mejores para básquet, otros son mejores para ajedrez, otros son mejores para matemáticas. ¿Es así o no es así? Yo les pregunto a los papás, quienes tienen hijos: ¿tus hijos son todos iguales o son diferentes? ¿Iguales o diferentes? Diferentes. Algunos bueno para matemáticas, otros bueno para lenguaje, otros bueno para escribir, otros bueno tal vez para jugar al fútbol. No se tienen diferentes habilidades. Entonces Satanás conoce perfectamente también nuestras fortalezas y nuestras debilidades. ¿Por qué? Porque Satanás está en esta tierra miles y miles de años. Sus demonios igual no mueren, no perecen. Ese es el trabajo. Cuando una persona muere, los demonios de esa persona salen, inmediatamente quieren saltar a la siguiente generación. Bueno, ese no es el tema de hoy, pero quiero que lea este versículo más. ¿Ya? Acabamos de leer 2 Corintios 2:11. Ahora, 1 de Pedro capítulo 5, versículo 8. Este va a ser el último versículo que habla de Satanás. Hay muchos más, pero no quiero extenderme hablando de lo que puede hacer Satanás. Primera de Pedro capítulo 5, versículo 8. ¿Ya? Dice así: sed sobrios y velad, porque vuestro adversario, diga conmigo, adversario. ¿Qué cosa es el diablo? ¿Es nuestro? ¿Qué cosa es nuestro? Adversario, el diablo, como león rugiente, anda alrededor buscando ¿a quién devorar? ¿Cuál es la tarea del diablo? Es nuestro adversario. Dice que como león rugiente anda alrededor buscando a quién devorar. Ahora,
¿Cuántos conocen un león de cerca? Nadie. Aunque haya sido al zoológico, es muy difícil verlo en su hábitat natural. Pero ¿cuántos tienen un gatito en la casa? Levanten la mano. ¿Cuántos tienen un gatito en la casa? La mitad. Entonces me van a entender. ¿Alguna vez han visto cazar a un gatito un ratón o no? ¿Han visto el procedimiento de cómo cazan un ratón? Yo tengo un gato en la casa. Tenemos una ventana ahí y después de que come, duerme, etcétera, su trabajo de nuestro gato es sentarse en la ventana y empieza a mirar el patio. Empieza a hacer su labor de investigación. Está ahí, puede estar horas de horas. Está mirando, izquierda, derecha. Parece que no está haciendo nada. Ahora, convengamos que el gato duerme casi todo el día, ¿no? Pero digo, los momentos en que trabaja. El gato está ahí sentado en la ventana y mira, y mira, y mira, y mira, y mira. Cuando le toca salir al patio, a mi gato, va directamente a los lugares donde él ya ha investigado. Va, espera, se sienta y para su mala suerte del ratón... sale y el gato fa y el ratón. Un día mi gato agarró como 5 ratones en un solo día en un patio que tenía. Y así esparcidos. Mi gato no come ratones, es animal fino, es gato fino. Come galletas, pero no come ratones. Los derrama por allá, los mata y no. Después se va a lavar sus manos. Pues no quiere olor a sangre. Y vuelve así. Y ese es su trabajo. Y después de que los mata, va, vuelve y la siguiente semana otra vez se pone ahí y ahí empieza a escudriñar y empieza a ver en qué lugar entra, qué lugar sale, qué cosa come, qué hace. Y cada vez yo le veo a mi gato haciendo así esta opción, quiere decir que está investigando. Ahora usted ha habido ver en los videos del África, cuando un león o los leopardos empiezan a cazar algo, se agazapan. Y avanzan poco a poquito, centímetro a centímetro. Y cuando realmente está cerca es cuando saltan, ¿no es cierto? Dice la palabra del Señor que así es el diablo. Entonces, hace un instante leíamos que maquinaba, ¿sí? Pero ahora vemos que dice como un león, o sea, como un león rugiente que anda alrededor buscando a quien devorar. Entonces empieza a escudriñarte, empieza a acecharte, empieza a ver en qué lugares eres débil, en qué lugares tienes esas debilidades y empieza a lanzarte, ¿no? Sus miguitas de pan para que te acerques, para que te acerques, para que te acerques. Por ejemplo, si tu problema es el tema de la bebida, es tu tentación más grande. Alguien te va a decir, hermano, ¿cuándo es tu cumpleaños? Hoy, hermano, una cerveza. Hermano, somos... compadre, sí, somos amigos, te invito a mi cumpleaños, solo va a ser mi cumpleaños, pero tú sabes que en ese cumpleaños van a tomar. Entonces vas y empiezas, dices, no, no voy a ir solamente a comer, solamente le voy a dar un abrazo, pero en realidad es plan de Satanás para que vuelvas a caer en el alcoholismo. ¿Por qué? Porque Satanás, dice 1 Pedro 5:8, es como un león rugiente que anda alrededor buscando a quien devorar. Ahora versículo 9, siguiente versículo. Dice, al cual resistid firmes en la fe. Diga conmigo, resistir firmes en la fe. Ahora, esta palabra resistir tiene diferentes traducciones, pero en el original viene de la palabra ansistemi. Ansistemi, que significa pararse en contra, oponerse, resistir y contradecir. Cuando solo tomas la palabra resistir, parece que es que Satanás es un tipo de 20 toneladas que te está pisando y tú estás resistiendo y ya no puedes más. Va a haber un momento en que te va a aplastar porque tiene 20 toneladas y tú tienes 60, 70 kilos. No lo vas a poder vencer. Estás resistiendo. Eso parece la palabra resistir, pero viene de ansistemi, que significa también, dice, pararse en contra. Y sabes, la palabra del Señor menciona esto en un tiempo donde existía la lucha de los imperios. ¿Se acuerda de ver la película Gladiador? ¿No es cierto? En una de esas luchas había un momento en que dos luchadores empezaban a pelear y esta palabra se utilizaba, la palabra ansistemi, que significa pararse en contra, oponerse.
confrontar. Eso también significa ansistema. Y de ahí también viene Santiago capítulo 4, versículo 7, que en un instante lo vamos a leer. Dice, no solamente resistid al diablo, sino dice, confronten al diablo. Entonces, cuando nosotros estamos siendo atacados por las tinieblas, nuestra tarea no es solamente resistir, sino confrontar al enemigo. ¿Cuántos dicen amén? Ahí lo voy a invitar aquí en el brazo, que venga Pablo. Le voy a invitar que pase. Va, los de las cámaras los van a conocer. Vamos a hacer un ejemplo bien interesante. Vamos a aprovechar que no ha desayunado y está flaquito. Ven, subí adelante, Pablo. Si él hace solamente el ansistema, que significa resistir, no vas a oponer resistencia. Mira, tú te vas a parar aquí. Yo lo voy a empujar y no tienes que poner mucha resistencia. Si él está solamente resistiendo, yo lo voy a empujar, lo voy a empujar, lo voy a empujar, y va a llegar el momento en que lo voy a bajar del cuadrilátero. ¿Por qué? Porque él está solamente resistiendo. Ahora ven aquí. Pero ansistemi no significa solamente resistir. Dice la palabra del Señor que también significa oponerse. ¿Ya? Oponerse. Ahora tienes que tener un poco más de fuerza. ¿Ya? Un poco más. No mucho, que no me empujes a mí. Ya se está oponiendo. Ya está oponiéndose. Yo lo quiero empujar y él no quiere caer. Él no quiere caer, sigue oponiéndose, hace un poco más de fuerza, pero todavía lo puedo sacar. Eso también significa ansistemi. Pero otro de los significados también dice confrontar o contradecir. Entonces ahora yo te empujo, pero ahora tú también me empiezas a empujar. ¿Ya? Te empujo. Ahora tú también, pero me tienes que también tú empujar. Entonces yo le empujo un instante, pero él también me empieza a empujar y me hace retroceder. Pero yo lo sigo empujando y la Biblia eso dice, confrontas, tú empujas más, más fuerte, más fuerte. Pero yo le sigo empujando y peleamos. Y hay un momento en que nosotros como iglesia, gracias hermano Pablo, ya eres famoso, salí en el Facebook. Va a haber un momento en que dice la palabra del Señor, confronten a Satanás. ¿Y qué dice Santiago 4:7? Y él huirá de vosotros. ¿Cuántos dicen amén? Entonces, esa es nuestra tarea. Si solamente estamos resistiendo, va a haber un momento en que vamos a ceder. Te voy a dar un ejemplo. Digamos, una señorita universitaria, 18, 19 años, y su docente le dice, ¿me das tu número de WhatsApp? Y consigue el número de WhatsApp. Hasta ahí la señorita no piensa que tiene malas intenciones. Pero decía, bien evidente que el docente le empieza a escribir unas cosas medio raras, de nos veremos en el cine, saldremos a pasear, no sé. Y si solamente está resistiendo, a tanta insistencia, se da cuenta que hay casos donde los docentes, en colegios, universidades, llegan a seducir a señoritas que están estudiando, tienen 18, 19, 20 años, y tú te pones a pensar, ¿cómo es posible que una muchachita de 18 años pueda estar con un viejo de 40, 45, 50 años? No te pones a pensar cómo ha sucedido eso, por esta situación, porque tal vez le está dando vueltas y caen ante la tentación o ante la presión, ¿no es cierto? Pero si entendiese este significado, ¿qué sería contraatacar? ¿Ya? Yo le voy a dar un ejemplo. Digamos, el docente casado le escribe el mensaje, hola, ¿cómo estás? Que no sé qué. ¿Qué tal si vamos al cine? ¿No? Para esta señorita, ¿qué sería contraatacar? Agarrar una captura de pantalla y enviarlo a la esposa del docente. Pum, pum, pum. Señora Tantos, le cuento que su esposo me acaba de enviar un mensaje así, tin, tin, una captura de pantalla. ¡Pah! ¿Qué cree que le va a hacer la mujer al docente? ¿Lo va a pisar? ¿Le va a pegar? ¿Lo va a maltratar? Ahora, ¿usted cree que ese docente le va a volver a mandar mensajitos así
a esta señorita. No, ¿sabes por qué? Porque esta señorita ha contraatacado. No se ha quedado en un acto de, ay no, ¿qué voy a hacer? Me da miedo. No, ¿qué puede pensar su esposa? ¿Qué puede pensar sus hijos? ¿Qué? No, sino tiene una actitud de contraataque. Es así Satanás. Ahora, vámonos al plano espiritual. Cuando tú estás orando por una enfermedad, por ejemplo, dice la palabra del Señor que cuando expulsas un demonio, este demonio quiere volver o no quiere volver. Si hay versículos o no hay versículos para eso. Sí, quiere volver, dice el espíritu inmundo, ve la casa vacía, adornada, dice, y quiere volver, y dice, quiere entrar con siete peores. Entonces allí tú estás resistiendo, has sacado de una patada al diablo y el diablo se va. Satanás se va. Pero dice que este demonio quiere volver a entrar. Entonces, ¿cómo es la cuestión de no solamente resistir, sino contraatacar? Jesús enseña, dice, que cuando él expulsaba a los demonios le tenían miedo. Y una de las cosas que creo que hacía Jesús, y que está escrito también en la palabra del Señor, dice que los enviaba al abismo. La palabra del Señor nos dice respecto al abismo, pero en el abismo los demonios son castigados y torturados. Cuando un demonio está aquí en la tierra, es su vacación, es su momento de picnic aquí en la tierra. Pero cuando sale de un cuerpo, dice la palabra del Señor, anda en lugares vacíos y desordenados y hace en lugares secos y dice que se cansa y dice quiero volver a mi casa. ¿Por qué? Porque fuera de un cuerpo un demonio no haya reposo, no haya descanso. ¿Los demonios se cansan? ¿Sí o no? Sí, dice la palabra, dice que cuando salen de un cuerpo no haya reposo. En un cuerpo, un demonio sí está en un hotel 5 estrellas y camina feliz ahí, pero cuando lo sacas del cuerpo, el demonio anda sin reposo, sin descanso, y cuando se enfrenta a alguien con autoridad que lo echa al abismo, el demonio está en problemas, porque ya no tiene descanso, está sin casa, pero además está en un lugar de tormento para los demonios. Entonces, es una manera de contraatacar. Echar fuera espíritus inmundos y echarlos al abismo. Y no volverles a dar lugar. ¿Cuántos dicen amén? Otro ejemplo, David. Cuando David estaba peleando con Goliat, usted recuerda la historia, David estaba peleando y agarra el onda y ¡bum! Le da una pedrada en la cabeza. ¿Qué pasa con Goliat? Cae, ¿no es cierto? Acto seguido, ¿qué es lo que hace David? Le quita la espada a Goliat. ¿Y qué hace? Se para encima de Goliat. ¿Y qué dice? Hemos ganado, chancho pelado. ¿Y empieza a bailar o no? ¿Qué es lo que hace David? ¿Ah? Danzas. ¡Ah! Hemos ganado, chancho pelado. Y ahí feliz. ¿Ahí termina la historia o continúa? ¿Qué es lo que hace David? Le corta la cabeza. ¿Ha leído la historia o no? Cuando vemos la historia graficada en dibujos animados o en el cine, hay, no es cierto, imágenes al respecto, vemos hasta la parte en que Goliat cae y listo, ahí, porque el tema de cortar la cabeza es pues muy sangriento, lo censurarían en las redes sociales, en televisión. De hecho, muy pocos conocen esta parte porque los cineastas han, o sea, concebido que cortarle la cabeza a una persona es un acto muy sangriento que no es necesario mostrar. Pero la palabra del Señor lo refleja así. ¿Para nosotros qué significa? Cuando te enfrentas a un problema, no es solamente empujarlo, sacarlo de tu vida y hacerle cosquillas y decirle chao, no, sino que tienes que tener el valor para agarrar una espada y cortarle la cabeza a ese problema. ¿Cuántos dicen amén? ¿Cuántos dicen amén? Contraatacar. Hasta ahí, las herramientas del diablo. Satanás tiene autoridad, sí. Satanás está mirando como un gato queriendo atacarnos. Quiere tomar ventaja, está haciendo sus maquinaciones. Hemos hablado hasta ahí de las tinieblas. Pero ahora, ¿qué es lo que nosotros podemos hacer? Mateo capítulo 13, versículo 33. Hay muchas cosas, pero quiero centrarme en el centro de ese mensaje que está en Mateo capítulo 13, versículo 33. Lea conmigo. Otra parábola les dijo: el reino de los cielos es
semejante a la levadura que tomó una mujer y escondió en 3 medidas de harina hasta que todo fue leudado. Yo no entendía. Muchos años he leído esta porción de la palabra del Señor y la verdad que no entendía. Hasta que un día me puse a pensar, ¿qué es esto? Pero estudiaré la palabra levadura. Y luego encontré la palabra donde dice la levadura de los fariseos. Jesús habla de la levadura de los fariseos. Dice, no se meta con los fariseos porque cuidado con su levadura, los leuden a ustedes. Entonces empecé a experimentar un poco y empecé a preguntar a las hermanitas que hacen pan. Pero yo no entendía la función de la levadura en el pan. ¿Cuántas hermanas aquí saben hacer pan? A ver. ¿Cuántos María Galindos hay quien no sabe ni freír un huevo? ¿Qué función cumple la levadura en el pan? ¿Ah? A ver, hermanas, que dizque saben hacer pan. ¿Qué hace? ¿Qué pasa si hago pan con levadura y pan sin levadura? ¿Cuál es la diferencia? ¿Eh? Hermano Juan va a dar clases. A ver, hermano Juan. Más esponjoso, dice, ¿estoy bien o no? El tamaño. Ya, el tamaño. Ahora, digamos, ya preparado su masa, ¿no? ¿Cómo es? Harina, huevo, leche, azúcar, sal, no sé, ¿no? Entonces ya está preparado. Usted mezcla la levadura, ¿no? Le echa, no sé, la cantidad que dice su receta. Pone la levadura. Y después viene, alguien le dice, no, le has echado mucha levadura, sácalo. Pero ya lo has mezclado. Pregunta, ¿puedes sacar la levadura o no? Por aquí, después de que lo has movido. ¿Puedes sacar o no puedes sacar? ¿Se puede separar o no se puede separar? Ya no se puede. A eso se refiere la Biblia, dice, ya está leudado. Ya está, o sea, ya está contaminado. Y dice que los fariseos podían leudar en ese sentido con sus pensamientos, con las cosas que hacen, con las cosas que hablan. Por eso dice Jesús en la primera parte, dice, no se junten con los fariseos. Por ejemplo, ¿qué es una levadura mala para nosotros? Cuando alguien viene y te dice, oye, te cuento que dice que el hermanito tan allá, dice que así ha hecho, dice, y así, no sé si es así, pero dice que así es. Es chisme. Entonces tú le ves al hermanito, pero como ya tienes la información del chisme, ya no le puedes ver de la misma manera. ¿Por qué? Porque ya te ha chismeado y eso ya no se puede salir de tu cabeza. Vamos a inventarnos un chisme. Dice que este fin de semana estaba en un boliche, bosacho, dice que estaba todo sucio, orinado su pantalón, así dice que estaba este hermanito. Y todavía ahora dice que viene aquí, hermano, a congregarse, a levantar sus manos. Tú le saludas. Y esa imagen viene a ti y ya es bien difícil sacarse esa imagen porque te han dicho que dice que ha tomado y ha hecho tonteras. Entonces, es una levadura que Satanás utiliza para contaminar nuestra mente, nuestros pensamientos. Otro ejemplo de levadura mala. Una mamá viene preocupada con su hija con problemas de alcoholismo, de drogadicción y te dice, vas a tener cuidado con tu hija. ¿Por qué? Porque dice que los jóvenes, cuando pasan los 15 años, dice que grave ya les gusta la droga, el alcohol, dice que rebeldes se vuelven. Y tú le escuchas, y si tú dices sí, entonces te pones de acuerdo con esta persona y te empieza a leudar. Te pone un temor de decir, mi hijo ya está cumpliendo 15 años, 16 años, ¿cuándo se irá a drogar? ¿Cuándo se trasnochará? ¿Ahora cuándo me discutirá? Porque dice que todos los jóvenes son rebeldes. Entonces te ha leudado algo negativo. Pero lo que acabamos de leer no es algo negativo. La levadura también tiene un concepto dentro del reino de Dios. Y dice, Mateo 13:33, dice, otra parábola les dijo, el reino de los cielos es semejante a la levadura que tomó una mujer y escondió en 3 medidas de harina hasta que todo fue leudado. Entonces imagine, ahí está su masa. La mujer dice, que se presenta el reino de Dios, porque la mujer es la iglesia, somos tú y yo, dice, escondió, diga conmigo, escondió. Agarra la levadura, en un lugar, en otro lugar más adentrito, y el tercer lugar, en el otro lugar más adentro. La levadura ya está en los 3 lugares. Y dice la Biblia que todo fue leudado. Ahora te voy a dar un ejemplo. Yo conozco personas que hacen el trabajo de esta mujer. Dice, pastor, mi hijo
está tomando. Todos los viernes llega borracho, 4 o 3 de la mañana, inclusive a veces todo el viernes se pierde y sábado nomás ya llega, pastor. Entonces, quiero que se lo unjas, pastor. Algunas demás mamás traen su polera, su chompa, su chalina. Otras mamás traen su calzoncillo. Ungímelo, pastor. Esto sí o sí va a usar. El pastor no se lo ora. Porque dice la palabra del Señor, para el que cree, todo es. ¿Dice o no dice la palabra del Señor? Si una mujer viene con esa fe y dice, pastor, ungímelo su polera. Y la Biblia dice, para el que cree, todo es posible. A ver, pregúntale que está a tu lado, ¿crees o no crees? Dile. Ahora, ¿sabes? No me creas a mí, créele a la palabra del Señor. ¿Cuántos dicen amén? ¿Dice o no dice la palabra del Señor? Dice, para el que cree, todo es posible. ¿Dice algunas cosas o dice todo? Todo dice pues en la Biblia. Entonces esta mamá está haciendo el trabajo de esta mujer. La polera que siempre usa se lo hace poner con aceite. Escuché algunas hermanas decir, pastor, no mucho, no vas a echar porque está todo manchado. Mi hijo tampoco se va a querer poner. Disimulado nomás, pastor, aquí en la espaldita un poquito de aceite, disimuladito, pastor. ¿Ha visto alguna vez alguna mamá así? ¿Trae su sopa de alguien o no? ¿Ha visto o no ha visto? Ya he visto las veces, pues, hermano. Entonces trae, hace ungir la ropa y se lo deja entre sus poleras de nuevo. El joven se pone la polera y al ponerse la polera, algo le pasa. ¿Puede o no puede, Señor? Eso dice la palabra. Esa levadura tenemos nosotros. Dice, el reino de los cielos es semejante a una mujer que escondió, dice, la levadura en 3 medidas diferentes y todo fue leudado. Entonces este joven se pone esta polera y no porque la polera tenga algo especial, no, sino por la fe de la mujer. Y tú puedes ver diferentes historias en la palabra del Señor donde no es necesario ungirle o ponerle la mano a un enfermo o a alguien que tiene un vicio. No es necesario. ¿Se acuerda? No, Señor, sana a mi siervo. Pero Señor, yo sé que tú eres hombre bajo autoridad y que tú necesitas solamente decir la palabra. ¿Has leído esa historia o no has leído esa historia? No necesita ir a ungir. Entonces, tú solamente di la palabra en ese caso. Pero en este caso, tú escondé una actitud como esta mamá, una polera ungida. Es una cosa. Y va a empezar a leudarse. Luego de repente va a decir, oye, creo que no está bien, ya tengo 25 años, estoy toma que toma, droga que droga, y me doy cuenta que esto no me está llevando a ningún lado, a ningún puerto bueno. Hablé con una persona que tuvo un vicio por más de 10 años y me dijo lo siguiente, después de que su mamá oró, este es otro ejemplo de cómo echar levadura, dice que este varón estaba ahí tomando, no dejaba de tomar, se había perdido días tomando, y la mamá se encontró con una hermana cristiana en la calle. Hermana, mi hijo no vuelve a la casa, ¿qué puedo hacer? Es la hermana, entendiendo este principio, le dijo, hermana, en la calle, ahorita nos pondremos de acuerdo para orar por tu hijo. ¿Puede o no puede el Señor? ¿Puede o no puede el Señor? Al principio le he relatado las armas del enemigo, que está maquinando, que está escondido como un gato, que empuja. Esas son las armas del enemigo. Pero ¿cuáles son nuestras armas? El tema del acuerdo. ¿Qué dice la palabra del Señor? Donde dos personas de acuerdo sobre cualquier cosa. ¿Dice o no dice la palabra del Señor? Ahora, para ponerte de acuerdo, ¿qué necesitas? Alguien. Puede ser tu mamá, tu papá, tu hermano, tu hermana. Pregunta, ¿puede ser un niño o no puede ser un niño? ¿Puede ser un niño o no puede ser un niño? Puede, pues, porque tú le ves chiquitito de 5 años, tal vez este chiquitito que me va a ayudar, pero en el espíritu tiene tu mismo tamaño que tú. Y dice la Biblia que de los niños es el reino de los cielos, cuando dicen amén. Expóngase de acuerdo con un niño, más lindo. Si es que alguien tiene problemas de economía, sea sabio, hágale a su esposa, hágale a sus hijos y hágales orar a sus hijos. Es así, ¿sabes, hijito? Ora para que mañana tenga trabajo. Orá para que mis ingresos se multipliquen. Haga orar a sus nietos y se va a dar de cuenta si los niños tienen o no tienen autoridad en el mundo espiritual. Y yo le digo, tienen. ¿Cuántos dicen amén? Va a leer en su casa Salmo 8, dice, de la boca de los niños y de los que maman, fundaste la fortaleza.
¿Cuántos dicen amén? O sea, cuando un niño ora, el cielo se mueve a favor de la oración de este niño, porque Jesús dijo, sean como los niños. O sea, nos está hablando a nosotros viejos y dice, ustedes sean como los niños. Pero los niños ya son niños, no tienen que llegar a ser niños. A nosotros nos falta ser como niños, porque tenemos a veces muchos pensamientos que nos desvían a ser grandes. Muchas preguntas, ¿será? ¿No será? ¿Será que funciona? Parece que no. En unos casos funciona, en otros casos no funciona. Entonces empezamos a filosofar mucho y a veces a nosotros no nos funciona. Pero cuando un niño ora, la tierra tiembla. ¿Cuánto dicen amén? Amén, dale un fuerte aplauso. Entonces esta mamá dice que se puso de acuerdo con esta su amiga ahí en la calle. Padre amado, te pido por mi hijo. Señor amado, que está perdido, ten misericordia de él, Padre amado, y que salga del vicio. Amén, una oración así cortita. Amén, hermana, le vas a encontrar a tu hijo. Amén, hermana. La hermana con lágrimas en los ojos, con la preocupación de su hija, pero ya había hecho la oración de ponerse de acuerdo. Entonces estaba yendo a su casa y dice que algo le dijo, anda a la plaza. No te entres a tu casa. Ahí cerquita de su casa dice que hay una plaza. Anda a la plaza. Me fui a la plaza y justo su hijo, dice, con los indigentes tomando ahí. Dice, me acerqué sin miedo a los indigentes, porque una mujer, digamos de unos 50 años, acercarse a un grupo de borrachitos, tendría que tener miedo en condiciones normales. Pero dice, no me acerqué, les saludé como si estuviesen sanos. ¿Cómo está? A uno le conocía, ¿cómo está, doctor? Porque este es abogado, dice que está tomando años. Doctor, ¿cómo está? Dice, ah, señora, ¿cómo está? Mareadito y todo lo demás. Y le hablé a mi hijo, le dije, ¿sabes, papito? No le grité. ¡Ya vas! ¿Cuándo vas a volver? Un botellazo en la cabeza, sacarle sangre. ¡Ay! Una patada más al hijo. Porque eso hace el diablo. ¿Qué dice la palabra del Señor? Que cuando te dan una bofetada, ¿cómo tienes que responder? ¿Con un puñete, con un botellazo o le dar la otra mejilla? ¿Qué haces? Las herramientas del diablo, ¿qué son? Puñete, patada, botellazo. Eso no es, pero de nosotros, ¿cuáles son nuestras herramientas? Abrazo, amor, gozo, paz, paciencia. ¿Cuántos dicen amén? Es lo que me cuento, dice que lo vio a su hijo. Hijito, papito, ¿cuándo vas a volver a la casa, hijo? Mamá, estoy aquí con mis amigos, no molestes. Sí, pero papito, ¿cuándo vas a volver a la casa? Volvete hoy día, hijito, voy a ir a cocinar, te voy a esperar con comida. ¿Ya? Te lo voy a cocinar. Yo digo, algunos papás deben decir, ¿qué? Cocinar a patadas, voy a llevarlo ahí, amiguillas, a que voy a sufrir y que lo castiguen. Alguien diría así. Pero ahí viene lo que les estoy enseñando. El tema de esconder la levadura. Esconder. O sea, es un acto que no necesariamente tiene que ser público. La oración, ¿cuándo tiene más efecto? ¿En público o en secreto? De acuerdo a la palabra del Señor. ¿Quién va a ver su recompensa en público? ¿El que ora en público o el que ora en secreto? La oración en pública funciona, no digo que no, pero la oración en secreto tiene mayor resultado. ¿Cuántos dicen amén? ¿Cuántos tienen algún tipo de problema en su casa, en su familia, en su negocio, en su trabajo? A ver, ¿cuántos tienen algún tipo de problema? Fácil. Vaya y ore en secreto. Ciérrese la puerta y dígale, Señor, necesito esto, te pido el otro. Y la Biblia dice que la recompensa va a venir en público. ¿Cuántos dicen amén? Lo que estas hermanas hicieron, orar en secreto, en un placito, en un costadito, no fue público, no fue por un micrófono, no fue reuniendo a toda la familia. Y dice que este varón, luego el varón me cuenta, ¿no? Dice, ¿sabes? Estaba ahí tomando, se fue mi mamá, nos dejó. Pasó el mediodía y yo seguía tomando. Y dice, me vino un pensamiento. Que yo creo que es el Espíritu Santo. ¿Puede o no puede enseñar? ¿Cuál fue el pensamiento? Ya has tomado mucho tiempo. Ya, suficiente. Ya has tomado. ¿Cuántos días has tomado? ¿Ya has perdido la noción de los días? Suficiente. Anda a tu casa y dile a tu mamá que ya no vas a tomar. Y dice, me fui a mi casa en la tarde de ese día. Su mamá había preparado comida, como le había dicho. Come la comida, se duerme, y en la noche se vuelve a levantar
Dice, me he vuelto a salir a tomar. Estaba saliendo a tomar y estoy un poco más sanito después de comer y todo lo demás. Pero en el camino de ir a buscar a tomar a alguien, ya no había con quién. Ya me hacía frío. Mis amigos ya no, ya le habían robado el celular, no tenía cómo contactar a sus amigos. Va a buscar a la plaza, a sus amigos desaparecidos, nada. Y dice, no hay con quién tomar, me volveré. Y dejó el alcoholismo. ¿Puede o no puede el Señor? ¿Puede o no puede el Señor? Porque dice la palabra del Señor que nuestras armas no son carnales. Nuestras armas son poderosas en fe. Sirven para derribar fortalezas, dice la palabra del Señor. Dale un fuerte aplauso al Rey de Reyes y Señor de Señores. ¿Cuántos dicen amén? Entonces, hermano, hermana, yo quiero que medite eso. Satanás tiene herramientas, sí. Mueve el mundo, sí. Tiene dinero, tiene distracciones, diversiones, todo tipo de tentaciones, cierto. Pero no es una lucha desigual. Como vuelvo al ejemplo, él tiene 2 toneladas, nos está pisando y nosotros no podemos hacer nada. Con nuestras armas naturales, evidentemente, ninguno de nosotros podría hacer nada. Pero el Señor nos ha hablado de armas espirituales. ¿Cuántos dicen amén? ¿Cuántos dicen amén? Mira que está a tu lado, tenemos armas espirituales. Amén. Voltea con alguien y dile, tenemos armas espirituales. Amén. Tenemos armas espirituales. Mire, cuando entendemos esto de la levadura, nos tenemos que dar cuenta que nuestras acciones, nuestras actitudes en secreto son las que Dios recompensa en público. Entonces, lo más importante para nosotros en este tiempo es orar. Orar. ¿Quién ha visto la película Cuarto de Guerra? ¿Alguien ha visto la película Cuarto de Guerra? ¿En qué, cuál es el centro de esa película? La oración. ¿Sí o no? ¿Quién ha visto la película? Levante la mano. ¿Ven? La oración. El centro es la oración. ¿Se acuerda, no? Una pareja tenía problemas. Y a mí una hermana mayor que ella en edad y le dice, sabes, tienes que tener tu lugar de oración en secreto. Y un lugar de la casa lo destina un tiempo para orar y luego se ve el milagro. Pero esta película es un buen ejemplo para entender que parte de esta levadura que nosotros podemos utilizar, que dice la palabra del Señor, es orar en secreto, ayunar en secreto, meditar la palabra en secreto y tener acciones, hermano, hermana, que no sean las armas del enemigo. Por ejemplo, ¿cuáles son las armas del enemigo? ¿No? Digamos, dice, si alguien ya te trata mal, tú también trátale mal, ¿no? Si alguien te mete un juicio, vos metele 2 juicios. Si alguien habla mal de ti, tú igual, hermano, contrata personas que sean falsos juramenteros y habla peor de esa persona. Pero esas son armas del enemigo. Esas son armas de las tinieblas. Y dice la Biblia, nuestras armas no son carnales. No son carnales. Le dice, hermana, parece que mi hogar está entrando en una etapa medio rara. ¿Cuál es su consejo? Dice, anda al gimnasio, ponte bonita, maquillate, anda al peluquero. No está mal. Pero dice la Biblia, esas no son tus armas. No son las armas de nosotros los hijos de Dios. Las armas de nosotros los hijos de Dios es el ayuno, la oración, entregarle nuestros problemas a Dios, consagrarnos delante del Señor. Y dice la palabra del Señor que nuestras armas no son carnales, pero son poderosas en Dios para la destrucción de fortalezas. ¿Cuántos dicen amén? Dale fuerte aplauso. Quiero encontrar ese versículo. Ese está en 2 Corintios capítulo 10, versículo 4. Y con eso vamos a terminar. Amén. Segunda carta a los Corintios, capítulo 10, versículo 4. ¿Por qué estoy compartiendo esto, hermano, hermana? Porque yo recibí esto en un sueño esta mañana. En la primera parte del sueño, veía como una mamá veía que su hija estaba en un problema, ¿no? En un problema ahí emocional y triste. En la primera parte del sueño, yo veo que la hija está con problemas. Que el diablo, ¿no? Ya sea o por su concupiscencia o por Satanás,
pero la muchacha estaba ahí triste, en lugares de tinieblas, atormentada por demonios, la primera parte del sueño. Pero en la segunda parte del sueño, yo veo que esta mamá está cantando alabanzas al Señor, y en parte de su canción dice: mi hija es libre, mi hija va a salir de ese problema, mi hija todo lo puede en Cristo que le fortalece. Ahora yo le pregunto, ¿nosotros podemos orar por alguien? ¿Podemos o no podemos orar por alguien? La Biblia que dice, oren unos por otros. ¿Cuántos dicen amén? ¿Cuántos tienen familia que todavía no se ha convertido? Hermanos, hermanas, primos, primas, tíos, tías, familia que no se ha convertido. ¿Hay motivo para orar o no hay motivo para orar? Mucho motivo para orar. Entonces, por eso es este mensaje. Pidámosle al Señor por la necesidad de la... Y mire, 2 Corintios capítulo 10, versículo 4, dice: porque las armas de nuestra milicia no son carnales, sino poderosas en Dios. Diga conmigo, poderosas en Dios. ¿Para qué? Mira, para la destrucción de fortalezas. Satanás ha tejido fortalezas. En algunos, Satanás ha tejido una fortaleza de pobreza. ¿Qué quiere decir? Probablemente que tus abuelos, pese a que trabajaban, no pudieron ahorrar, no pudieron prosperar. Tus papás no pudieron ahorrar, no pudieron prosperar. Bah. Tú estás igual trabajando, te despiertas temprano, te duermes tarde, pero por alguna situación pasan los años, pese a que trabajas, no puedes prosperar. Entonces, esta es una fortaleza que se llama pobreza, que Satanás ha hecho algo, ha cavado profundo, y esa fortaleza que se llama pobreza está ahí presente. Pero déjame decirte en el nombre del Señor Jesucristo que hoy, en el nombre de Jesús, esa fortaleza se va a destruir. ¿Cuánto dicen amén? ¿Cuánto dicen amén? Dale un fuerte aplauso en el nombre de Jesús. Amén. Y así hay diferentes ataduras a nivel de familia, a nivel personal, a nivel emocional, a nivel tal vez de salud. Porque yo le pregunto, ¿Satanás puede enfermar o no puede enfermar a las personas? Lea la Biblia. Dice una mujer que era atormentada por un espíritu y hace 40 años. O sea, un espíritu inmundo puede atormentar, puede traer enfermedad. Cuando Jesús habla de la enfermedad, en muchas ocasiones la palabra del Señor habla que un espíritu estaba atormentando en una situación de salud a una persona. Entonces, probablemente tú tienes un problema de salud y no eres tan viejo, discúlpeme la expresión, pero no tengo ni 100 años, pastor, ¿por qué tengo este problema? Apenas tengo 30 años, ¿qué tiene que ver la artritis con un joven de 30 años? Medio raro, ¿no es cierto? Es un espíritu inmundo. El hermano Carlos dice, el 99.9% de las enfermedades tienen raíz espiritual. Ya, vamos a darle un 0.01 a que alguna no. Por ejemplo, ¿cuál? Digamos, si está haciendo frío y yo me quito el saco y empiezo a coser y me hago pasar el frío, ¿qué me va a venir? Gripe. Bueno, eso ya no es una actitud o no es una enfermedad a causa espiritual, sino es porque un descuido, me he desabrigado y el cambio de viento, de clima, me va de provocar gripe. Eso puede ser una enfermedad que no tiene, digamos, raíz espiritual. Pocas, pero la mayoría de las enfermedades sí tienen una raíz espiritual. Entonces, si tú tienes una enfermedad, en el nombre de Jesús puede ser una fortaleza, y en el nombre de Jesús este día vamos a orar para que esa fortaleza caiga. ¿Cuántos dicen amén? ¿Cuántos dicen amén? Cualquiera sea tu fortaleza. Alguien dice, tal vez, ¿sabes, hermano? Mi familia. Alguien dirá, mi hijo. Alguien dirá, mi esposa, mi esposo. Otro dirá, mi trabajo. Otro dirá, mi deuda. No puedo pagar mi deuda. Pese que tengo diferentes planes para salir de la deuda, no he podido salir de la deuda los últimos años. Entonces hay probablemente algo que te está quejando, y en el nombre de Jesús hoy tomamos poder como iglesia para orar por esto. Porque el siguiente versículo dice, 2 Corintios capítulo 10, versículo 5, derribando argumentos y toda altivez que se levanta contra el conocimiento de Dios, y llevando cautivo todo pensamiento a la obediencia a Cristo, y estando prontos para castigar toda desobediencia cuando vuestra obediencia sea perfecta. Amén. Vamos a ponernos de pie. Vamos a orar. Amén. Vamos a orar. Hay un modelo de oración que habla el Salmo, dice:
Entrad por sus puertas con acción de gracias, luego a sus atrios con alabanza. Vamos a practicar ese esquema. En el Salmo 146 dice: cuando cantas, tienes dos espadas en tus manos. Y cuando cantas al Señor, con estas espadas puedes pelear espiritualmente. De hecho, lo vamos a leer ahorita. Eso está en el libro de Salmos, capítulo 146. Dice: canten al Señor con sus gargantas y espadas de dos filos en sus manos. Entonces, cuando hay un modelo de oración que habla, primero dice: entren por sus puertas con acción de gracias. Yo quiero que piense qué cosas tiene para agradecerle al Señor este día. Porque es bien de Satanás y nos pone una idea y dice: hermano, todo te va mal. Tienes tu deuda, tienes la enfermedad, tus hijos son rebeldes, tu esposa no te quiere, o tal vez alguien dice: te has divorciado, esto, y una lista de puras cosas malas, ¿no? El diablo empieza a tejer en nuestra mente y parece que todo está mal, ¿verdad? Mi deuda, mi enfermedad, problema en mi casa, problema en mi familia, problema con mis suegros, problema con la tía, y parece que todo está mal, ¿no es cierto? Pero dice David en los Salmos: entren a sus puertas con acción de gracias. Ahora, ¿qué cosas tienes para agradecerle al Señor en este instante? Alguien esta vez dice: el hecho solo de estar ya de pie hoy día es algo para agradecerle al Señor. Porque podrías estar en un hospital, o podrías estar enterrado en un cementerio, el Señor te ha salvado de la muerte, o tal vez podrías estar en la cárcel y no estás, hoy estás libre. Tal vez dices: pero no tienes dinero ni para tu pasaje. No importa, puedes caminar. El poder caminar es un motivo de agradecimiento. Cuando dicen amén. Entonces, empiece a pensar en las cosas que tiene para agradecerle a Dios. Y le aseguro que son muchísimas. Alguien dice, por ejemplo: gracias, Señor, por mis hijos. Gracias por mi esposa. Gracias por mi trabajo. Señor, ¿cuántas personas en este tiempo no tienen trabajo? Pero yo tengo trabajo. Gracias por el sustento. ¿Cuántas personas en este tiempo que tal vez están pasando momentos difíciles, pero Señor, tú nunca me has abandonado? Padre amado, gracias por la salud. Empieza a agradecerle a Dios ahí donde está, por las cosas que el Espíritu ponga ahí en su mente, en su corazón. Alguien le dirá: gracias por mi casa. Otro le dirá: Señor amado, gracias porque hace un tiempo atrás estaba en el hospital, hoy ya no estoy. Otro dirá: Señor, gracias porque hace un tiempo atrás yo debía un monto grande y hoy ya no debo ese monto. Otro dirá: Señor, antes yo luchaba con un vicio y ese vicio hoy ya no está presente en mí. Dice: entren a sus puertas con acción de gracias. Es un consejo que nos da David para entrar a su presencia. Entren a sus puertas con acción de gracias. Dígale: gracias, Señor. Gracias. Y empiece a mencionar las cosas en las que Dios le ha ayudado. Alguien dice: pastor, yo antes no creía que podía entrar a la universidad y hoy soy profesional. Otro dice: pastor, yo no pensé que un día tal vez me podría comprar esto o aquello, y sí lo he tenido, y yo le quiero agradecer eso a Dios. Empiece a agradecerle al Señor. Señor, te damos gracias primeramente por la salud, gracias por la familia, Señor, gracias porque podemos respirar, gracias porque podemos estar reunidos, Señor, este día en este lugar. Padre Santo, gracias por todo lo que nos rodea, gracias por la vida, por la familia, por nuestra economía. Señor amado, hoy te agradecemos que podamos tener fuerzas para trabajar. Papito Santo, este día reconocemos que siempre ha sido tu favor, que siempre ha sido tú, Señor amado, quien ha marcado nuestros momentos. Papito Santo, cuando nosotros no merecíamos nada bueno, Señor amado, porque nos equivocamos muchas veces, Padre amado, tú siempre has sido fiel. Señor amado, tú siempre nos has ayudado. ¿Cuántas veces hemos fallado nosotros? ¿Cuántas veces hemos caído nosotros? Mas tú, Señor amado, siempre nos has ayudado, siempre nos has respaldado, siempre nos has, Señor amado, encaminado en tu camino. Padre amado, no merecemos tanto amor, no merecemos tanto cariño, no merecemos tanto perdón. Ninguno de nosotros merece tanto cariño ni tanto perdón. El libro de Romanos dice: por cuanto todos pecaron y han sido destituidos de la gloria del Señor, yo también estoy en esa lista. Como dice el apóstol Pablo, de los pecadores yo encabezo la lista. Y Señor amado,
declaramos, Padre amado, que merecíamos la muerte, merecíamos el castigo, es más, merecemos el castigo, merecemos la muerte, pero Padre amado, tú nos has perdonado, tú nos has salvado. Shoy que merete, shama mama que merete, me sheme. Tal vez recuerdas algún momento oscuro de tu vida, momentos donde te has apartado del Señor, como el hijo pródigo cuando sale de la casa y malgasta todo lo que su padre le había dado. Y tal vez vienen esos recuerdos a tu mente donde tú estabas apartado del Señor y vienen momentos oscuros a tu vida. Pero momentos donde te has apartado del Señor, como el hijo pródigo cuando sale de la casa y malgasta todo lo que su padre le había dado. Y tal vez vienen esos recuerdos a tu mente donde

Gracias, Señor amado. Hoy te queremos dar gracias, Papito Santo. Gracias, Señor amado, en el nombre de Jesús. Shoka medite y la llama. Shuraka mamá, mamá, mamá, mamá. Padre amado, como esta mujer tomó tres medidas, esta levadura, Señor amado. Padre amado, este instante, Señor amado, yo te pido que empiece a leudarse todo mi ser de tu presencia. Padre, que toda mi familia se empiece a leudar de las cosas que hago para ti. Papito amado, en mi trabajo, en el lugar donde estudio, en el lugar, Dios amado, donde estoy, tal vez presidiendo una reunión o solamente asistiendo, trabajando para alguien. Papito amado, Señor amado, que la levadura que está dentro de mí pueda leudar a cualquier persona que me rodee, en el nombre de Jesús. Tal vez tú has estado orando para que alguien cambie. Tal vez has orado, dicho que cambie mi esposo, que cambie mi esposa, o que cambie mi jefe, que cambie mis compañeros de trabajo, etc. Pero ahora dile, Señor amado, que lo que tú has puesto en mí pueda leudar al resto, Señor amado. Papito amado, que lo que tú has sembrado en mí pueda leudar a mis hermanos, a mis hermanas. Dice la palabra del Señor, mi casa será llamada casa de oración. El momento más importante es este, hermano, hermana, el orar, presentarle a Dios lo que tú sientes. En el nombre de Jesús, Papito Santo, este día nos ponemos de acuerdo. Nos ponemos de acuerdo, Señor, y tomamos espiritualmente esta levadura, Padre amado, y tragamos esta levadura dentro de nosotros, para que esta levadura pueda leudar todo, Señor amado, lo que tenemos, todos nuestros pensamientos, nuestros sueños, nuestros

habitaciones que el diablo ha cerrado en tu vida. Por ejemplo, si has tenido problemas económicos, el diablo te ha hecho creer que Dios tiene poder para sanar, tiene poder para libertar a un drogadicto, pero no tiene poder para sacarte de la deuda. En el nombre de Jesús, dile: Señor amado, te abro esa habitación que el diablo ha cerrado para ti. Y en el nombre de Jesús, Padre, también declaro que mi economía depende de ti, Señor. No depende del jefe, no depende del trabajo, no depende de si el dólar sube o baja, no depende si me ascienden de puesto o no. No, Señor amado, hoy en el nombre de Jesús declaro que mi economía depende de ti. Mi economía depende de ti. Shai Kamemerekim. Rama papá. Personas que para encontrar a su pareja han empezado a leer libros, que para encontrar a su pareja han seguido consejos o ven videos de ayuda, de autoayuda, de amor propio, no sé, diferentes cosas, pero más bien te has leudado con cosas del diablo, filosofía del mundo. Dile: Señor amado, te abro esa habitación. Habitación, y así como hizo por ejemplo Isaac, Padre amado, tú eres mi padre. El papá de Isaac le buscó pareja. Padre amado, yo te pido que me busques pareja. Dirá esto un soltero, una soltera, alguien que está sin pareja. Dile: Señor amado,

por mis hijos, por mis hijos. Tal vez ha soñado alguien a su hijo y dice, mi hijo va a ser doctor, va a ser arquitecto, va a ser astronauta. Tienes un sueño personal para tu hijo, pero ese es tu sueño. ¿Por qué no le dices, Señor amado, que mi hijo cumpla tu voluntad? Que mi hija cumpla tu voluntad. Yo le voy a apoyar. Señor amado, dame los recursos para que mi hijo o mi hija cumpla tu voluntad en esta tierra. Por la edad que tenemos, algunos planifican su vida. Dice, yo creo que tengo 30 años más en esta tierra. Otro dice, yo creo que tengo 50 años más. Otro dice, yo creo que tengo 10 años más. No sé, ¿cuántos años calculas que puedes estar en esta tierra? Siempre y cuando no te pase nada extraordinario. Pero tú dices, yo tengo, creo, fácil 50 años más. Y tal vez ya tienes ya más o menos un plan. Dices, 5 años voy a hacer esto, 10 años voy a hacer aquello, otros 5 años voy a hacer esta otra cosa. Y tienes en tu mente ya un plan. Pero dice la palabra del Señor, hay camino que al hombre le parece correcto, pero su fin es camino de muerte. Ábrele también esa habitación al Señor y dile, Señor amado, mis planes te los entrego a ti, Señor. Más bien diré, si Dios quiere esto o aquello, voy a hacer eso. Papito amado, mis planes pasan a segundo o tercer lugar. Padre amado, ahora tus planes están adelante. No lo que yo quiero, no lo que yo anhelo, lo que está delante, en el nombre de Jesús.

tus manos, dile: Espíritu Santo, guíame a toda verdad. Levanta tus manos y dile: Espíritu Santo, sácame del lodo cenagoso, sácame de las tinieblas, sácame de la oscuridad. Espíritu Santo, solo tú me puedes ayudar. Espíritu Santo, solo tú me puedes liberar. Extienda su mano y el Espíritu Santo lo va a sacar de ese hoyo, de ese lodo cenagoso. Dile: Espíritu Santo, te necesito. Espíritu

0: El Salmo 149:6 dice lo siguiente: exalten a Dios con sus gargantas. Ponga su mano ahí en su garganta. Puedes buscar en tu casa, Salmo 149:6. Ponga su mano ahí en su garganta. Dice: exalten a Dios con sus gargantas y espadas de dos filos en sus manos. ¿Sabes? Cuando tú le cantas al Señor exaltándole, esos cantos que tú haces se vuelven dos espadas de dos filos en tus manos.
1: ¿Verdad?
0: Sí. ¿Sabes? Esto no es algo que yo quiera inventarme para impresionarte. Está escrito en la palabra del Señor. Cuando tú le cantas al Señor, empiezan a romperse ataduras, empiezan a romperse maldiciones. Dile: Señor amado, en el nombre de Jesús, yo necesito, Señor amado, tu ayuda. Sabes, el Señor ya ha hecho su parte. Dice que nos ha bendecido con todo tipo de bendiciones, pero también la iglesia tiene que hacer su parte. La iglesia tiene que pelear, tiene que dar espadas de dos filos en sus manos, y eso se hace cantando. Este es un cántico, puedes cantarle otra cosa también, pero cuando cantamos como iglesia, el mundo espiritual, hermano, empieza a transformarse. La guerra espiritual empieza a suceder en el mundo espiritual, y como iglesia empezamos a tener posesión, tomamos posesión de lo que el enemigo nos ha arrebatado. El enemigo a veces te ha arrebatado tu paz, el enemigo te ha arrebatado tu economía, el enemigo te ha arrebatado tal vez tus sueños, puede haber arrebatado hasta tu familia, tu salud, no sé en qué áreas ha avanzado el enemigo, pero cuando le cantamos al Señor, hermano, hermana, una espada de dos filos en nuestras manos empieza a cortar las ataduras, a cortar todo aquello que no pertenece a Dios, y en el nombre de Jesús empezamos a avanzar.

Levante su mano y dile: Señor amado, lo que hemos compartido hoy, yo lo voy a guardar en mi corazón. Padre amado, ahora entiendo que yo tengo autoridad, no solamente para resistir, sino para pelear y empujar a las tinieblas, para que Satanás retroceda y pueda huir de mi vida. En el nombre de Jesús, solamente debo hacer lo que dice tu palabra. Señor, no debo inventarme nada, está escrito en tu palabra. Eso le dice el libro de Josué: mira que te mando que te esfuerces y seas valiente para ser conforme a toda la ley que le había dejado en ese entonces a Moisés. Pero nosotros también tenemos toda la ley escrita en la palabra del Señor.

es cuando tú te vas a cantar esta canción, tu espíritu le va a hablar a tu alma y a tu carne, que generalmente son los más débiles. Y cuando le cantes esta canción, hermano, a tu yo mismo, vas a sentir un aliento de parte del Señor, porque el espíritu, dice, va a volver a Dios. Eso quiere decir que ese espíritu que Dios ha colocado en ti es Dios mismo, es el mismo espíritu que Dios le soporta.

carne y a tu alma, tu carne y tu alma se van a alinear a lo que Dios quiere hacer contigo en el nombre de Jesús. Cántate a ti mismo.

se mueve. ¡Gloria a Dios! ¿Por qué? Porque es la palabra de Dios que lo dijo. Jesús enseñó: si le dijeras a este monte, quítate. Y ahora ya no hay un monte físico, ¿no? Aunque puede haber también algún caso, pero hay montes de dificultades. Que se mueva. ¿Cuántos dicen gloria a Dios? ¿Y se mueve o no se mueve? Se mueve, porque Dios ya lo mandó.

Gloria a Dios. Dios es proveedor. Y provee en toda área. Es en realidad cuando le dice a Abraham, Jehová Jireh está diciendo, él sabe cómo se va a completar. Él sabe. Y el hijo le dijo, ¿dónde está el cordero para sacrificio? Y dice Jehová Jireh, que significa, él sabe cómo se va a completar esto.

Gloria a Dios. Y esa alabanza está en Cantar de los Cantares. Dice que el Señor busca, está buscando, ¿no? Y la amada también está buscando. Y es el encuentro que Dios tiene con nosotros. ¿Cuántos son felices de que Él nos busque? Un aplauso al que ama.

¿De dónde se han traído esas canciones? Es eterna también. Amén. Y vamos a estar cantando en el reino de Dios, porque dice que nosotros le vamos a dar alabanza. ¿Qué es alabarle? Es expresarle que Él es lo máximo, ¿no? Santo, excelso, digno. ¿A quién le podríamos decir eso? ¿A qué persona le podríamos decir aquí en la tierra? Nadie se merece eso. Solo Dios se merece que le exaltemos al Señor Jesús. ¡Voces de júbilo!

aplaudimos, le aplaudimos. Dice, recibe mi adoración. Significa, recibe mi obediencia. Estar aquí es obediencia. Otro aplauso fuerte al Señor Jesús, porque decidiste honrarle.

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1: El Espíritu Santo ha traído una palabra que lo puede subir a otro nivel de vida en este día. Para muchos, este día puede ser un día de cambio, de un ascenso sobrenatural. Yo necesito que usted abra sus sentidos espirituales. Quiero que ore conmigo. Espíritu Santo. Espíritu Santo, dígalo creyendo. Espíritu Santo, yo profetizo sobre mí. Vengo a declarar que yo soy todo lo que la palabra dice que soy. Yo acepto todo diseño dado por el cielo para mi vida. Yo creo, yo recibo lo que Dios tiene para mí. Llevo cautivo todo pensamiento a la presencia de Jesús. Amén.

Digamos que Apocalipsis 4 un momento. ¿Cuántos de ustedes no anhelan escuchar la voz de Dios audiblemente? Quiero ver sus manos arriba. Gracias. ¿Cuántos de ustedes quisieran? Y le voy a preguntar con honestidad, quiero que escuche lo que estoy diciendo. ¿Cuántos de ustedes quisieran tener la experiencia que Pablo tuvo un día de ser llevado al paraíso, estando vivo todavía? O la experiencia de Ezequiel de ser transportado y ver. Yo le voy a revelar en la palabra que eso es posible. Y le voy a mostrar cómo puede usted empezar a caminar en esa dirección. Así que esta no es una palabra que la puede meter en una mamadera. Tiene que comerla con su espíritu y con todos los dientes que tenga su espíritu. En el capítulo 4 de Apocalipsis encontramos un diseño muy particular. Versículo 1. Está hablando Juan y dice: después de esto, miré y he aquí una puerta abierta en el cielo. Y la primera voz que oí como de trompeta hablando conmigo dijo: sube acá y yo te mostraré las cosas que sucederán después de estas. Siempre hemos tomado ese pasaje como algo profético, algo futuro. Pero este pasaje está mostrando algo más que un evento futuro. El que tiene oídos oiga, está mostrando un diseño de revelación. Le voy a decir algo que después le voy a explicar. Los misterios de Dios no descienden al hombre. El que quiere entender los misterios de Dios tiene que elevarse a la dimensión de Dios y tomarlos ahí. Por eso fue necesario que Pablo sea levantado. ¿Por qué no vino el Espíritu y le enseñó donde él estaba? Porque hay cosas que se aprenden en este plano natural. Mientras en esta mañana hemos cantado y adorado al Señor, hay cosas que hemos aprendido. Pero hay cosas que no se pueden aprender por una prédica, por una enseñanza. El Espíritu Santo viene, nos lleva a toda verdad, nos conduce. Pero hay revelaciones y revelaciones. ¿Entienden lo que estoy diciendo? No toda revelación tiene el mismo nivel espiritual. Hay revelaciones que son trascendentales. Por ejemplo, cuando Daniel ve una visión y le pide al Señor la explicación de la visión, ¿se acuerdan? Esa oración lo lleva a ayunar por 21 días, pidiendo una respuesta, una explicación que no venía. Ahora, luego Daniel puede entender qué estaba pasando. No era que Dios no le había respondido, sino como dice la palabra, desde el primer día que dispusiste tu corazón, yo respondí. Sino era de que esa respuesta estaba ya encontrando oposición. ¿Qué era tan tremendo? ¿Qué palabra tan tremenda era la que estaba enviándole Dios a Daniel? Que un príncipe territorial tiene que salir al encuentro de este ángel para evitar que el mensaje llegue. Está siguiendo. O sea, hay revelaciones y revelaciones. No todas son iguales, aunque todas son preciosas y todas son valiosas, todas son hermosas. Para el que las recibe, toda revelación es maravillosa. Pero hay revelaciones que te van a costar un precio. Hay revelaciones por las que vas a tener que pagar harto. Ese es el punto. Hay gente que quiere que todo le sea revelado gratis y no funciona así. Solo la salvación es por gracia. Lo demás te cuesta todo. Pero aún así hay revelaciones que Dios no las baja al plano del hombre. No las baja, las tiene levantadas. Entonces el que quiere tomar esa revelación tiene que aprender a escalar posiciones para llegar al lugar donde la revelación desciende y esa revelación la puede traer al plano natural. Necesito que vaya pensando en eso. Voy a llevarlo a otro lugar.
Hay lugares, físicamente hablando, donde es muy fácil orar. Hay lugares donde es terriblemente difícil orar. Hay lugares donde tú levantas la mano y los demonios salen. Hay lugares que gritas, pataleas y los demonios se quedan mirándote. La persona es la misma, la unción es la misma. ¿Cuál es la diferencia? Todo esto me hace entender lo que está en el versículo 1. Vean conmigo otra vez el versículo 1. Después de esto, miré, he aquí una puerta abierta. ¿Dónde? ¿Dónde, hermano? En el cielo. Una puerta abierta en el cielo. Y mire lo que dice acá. La primera voz que oí como de trompeta, hablando conmigo, dijo: sube acá y yo te mostraré las cosas que han de suceder. ¿Notan que el Espíritu no desciende donde Juan le dice: he venido a decirte lo que va a suceder? ¿Notan? Es sube. Sube, yo te haré entender. Hermanos, este es otro nivel. Esto no se enseña en seminarios. Eso no se enseña en una prédica de 20 minutos. Lo que estamos hablando es de una revelación sobrenatural del Altísimo que puede transformar una nación, que puede transformar tu vida. Veamos. Cuando tú lees la palabra, aquí hay 66 libros escritos en un periodo de 2000 años por más de 40 personas. En este libro, sin importar el trasfondo de las personas que escriben esta Biblia, podemos darnos cuenta de que lo que aquí se comparte es sobrenatural. Aquí esta gente te habla de ángeles como que te están hablando que qué buenas las sillas, ¿verdad? ¿Me puedes pasar esa silla que tiene el tramado en rombitos o la que tiene el espaldar a rayas? ¿La puedes ver? Sí, aquella. Así, con esa claridad, te hablan de... Y vino un ángel del Señor y me dijo. ¿Cuándo ha sido la última vez que un ángel del Señor vino y te dio un mensaje? ¿Qué nos hace diferentes a nosotros de los individuos que narra este libro? ¿Dónde está la diferencia? Escúchame bien. La iglesia ha perdido su herencia espiritual. Ha hecho que la iglesia se convierta algo terrenal. Oye, vamos a levantar una iglesia. ¿Qué te parece? ¿Qué nombre le quieres poner? A mí me gustaría tal nombre. ¿Y cómo lo hacemos? Haremos esto así. ¿Y qué te parece si hacemos esto de esta otra forma? ¿Sabe? Para que Jesús diera a luz la iglesia, se la pasó en ayuno, oración, quebranto, lágrima, humillación, cruz. Para que pueda dar a luz la iglesia, tuvo que haber muerte. ¿Comprende lo que te estoy diciendo? Se dice, no, ya no quiero ser parte de esta iglesia, nos separamos. Eso no es muerte. Ya estamos levantando una obra. Se ha perdido la herencia espiritual. Tristemente. Lamentablemente nuestros sentidos hablan mucho. Tu oído grita. Tus ojos gritan. Entonces, mira, una iglesia que ha perdido su herencia espiritual y por el otro lado, sentidos que nos jalan por todas partes. ¿Qué posibilidad tiene el reino del Espíritu para afectarnos con tanta distracción? ¿Me están siguiendo? Nuestros sentidos son muy poderosos. El primer recurso, diga recurso. Quiero que me atienda bien. El primer recurso que tú necesitas, por favor, mírenme a mí. El primer recurso que tú necesitas para empezar a entrar a la dimensión del Espíritu es el siguiente.
tienes que perderle el miedo al error. Yo quiero que tú me hables, pero si el diablo me habla en lugar de tú, un ratito. Un ratito. Lo primero que debemos perder es el miedo al error. Pastor, yo quiero que haya palabra profética en la iglesia, pero a mí me da miedo que se diga cualquier cosa. ¿Sabes? No funciona así. El temor no es compatible con la fe. La primera cosa, ¿tú quieres desandar el camino andado? Muy bien, somos una iglesia muy terrenal. Qué triste, se ha perdido la herencia espiritual. Tremendo, ¿qué hacemos ahora? Muy bien, paso uno, perdamos el temor al error. Pero es que podemos equivocarnos, sí, pero podemos no hacerlo también. Ahora, le voy a decir por qué esto no es compatible con la fe. Busque Mateo 7. Yo sé que en esta misma mañana, al terminar este servicio, el Señor va a dar algunas visiones a algunas personas. En Mateo 7, busque, Jesús está hablando, verso 10. O si le pide un pescado, le dará una serpiente. Pues si vosotros siendo malos sabéis dar buenas dádivas a vuestros hijos, cuánto más vuestro Padre que esté en los cielos dará buenas cosas a los que... Hola. Hermano, Dios quiere que le pidas. ¿Hay alguien aquí? Dios quiere que le pidas. ¿Qué le pido? Pídele cosas sobrenaturales. Hay gente que gasta sus oraciones en cosas tontas. Y el trabajo, y el dinero, y el alquiler, y mi salud.

pidiendo al Señor? ¿Qué padre hay entre ustedes que si su hijo le pide un pan, le va a dar una piedra? Si tú le dices a tu papá, papá, dame una visión, ¿va a mandar al diablo para que te responda? ¿Comprendes? Sin fe es imposible agradar a Dios. Yo quiero, pastor, entrar en mi iglesia al plano de la profecía. Quita el temor. Pero es que, quita el temor. Si toda la iglesia empieza a pedirle lo mismo, Dios va a responder. Paso uno. Quita el temor. Quita el temor. Busca conmigo 1 Corintios, capítulo 2. 1 Corintios, capítulo 2. Verso 6. Sin embargo, hablamos sabiduría entre los que han alcanzado madurez, y sabiduría no de este siglo, ni de los príncipes de este siglo que perecen, más hablamos sabiduría de Dios en misterio, la sabiduría oculta, la cual Dios predestinó antes de los siglos para nuestra gloria, la que ninguno de los príncipes de este siglo conoció, porque si lo hubieran conocido nunca habrían crucificado al Señor de la gloria. Antes bien, como está escrito, cosas que ojo no vio, ni oído yo, ni han subido corazón de hombre, son las que Dios ha preparado para los que le aman. Pero Dios nos las reveló a nosotros por el Espíritu, porque el Espíritu todo lo escudriña, aún lo profundo de Dios.

sino el Espíritu que proviene de Dios, para que sepamos lo que Dios nos ha concedido. ¿Sabes cuál es el mejor regalo que puedas tener durante tu vida? Poder escuchar la voz de Dios. Nada se compara con eso. Ahora, no estoy hablando de una emoción en el corazón. Ya no estoy hablando de una impresión. Yo siento que... No, todos tenemos eso. Ya no estoy hablando de una palabra profética que sale al cantar. Eso es el kinder. Eso es la guardería. Hablo de mensajeros celestiales. Hablo de palabra audible de parte del Espíritu de Dios. Pero Fernando, ¿cómo opera eso? Váyanse al libro de Joel. Obrasta y ababasha kitiala. Usubia batatara vaya. Ibripi kiatoso babasha saya. Usibia barabaya. Ustusu karababasta shabaki. Usibiria batoto babaya. Capítulo 2. Verso 28, después de esto derramaré de mi espíritu sobre toda carne, y profetizarán vuestros hijos y vuestras hijas, vuestros ancianos soñarán sueños y vuestros jóvenes verán visiones. El Espíritu Santo va a abrir este verso como nunca antes. Ponga su dedo ahí un momento y vamos a irnos a Génesis 15. Tómelo del Espíritu, tómelo del Espíritu. Después de estas cosas vino palabra a Jehová Abraham. Usted ya sabe. Dios le había prometido algo a Abraham. Amén. Le había prometido un hijo. ¿Estamos? Él tenía más de 70 años cuando le promete esto. Versículo 5. Una noche estaba Abraham durmiendo, no le estoy leyendo todavía, y le dice: Abraham, Abraham, Abraham, despierta. ¿Qué? Sal de tu carpa, sal de tu tienda. Sí, señor, ¿qué pasó? ¿Qué hora es? Versículo 5. Mira ahora los cielos y cuenta las estrellas. Abraham era obediente. 1, 2, 3, 4, 5, 6, 7, 8. Abraham, sí, señor. ¿Vas a poder contarlas? Pues no, pero si tú lo dices, lo hago. No, espera, Abraham. Así será tu descendencia. Cuenta de nuevo, Abraham. 1, 2, 3, 4, 5, 27, 28, 47, 48, 49, 115, 116. Abraham, ¿tú crees que vas a acabar algún día? La verdad, no creo. Así será tu descendencia. ¿Qué está haciendo Dios? Está agarrando a Abraham y lo está suspendiendo. Lo está introduciendo al mundo del Espíritu. ¿Cómo? Le está diciendo: cuenta. ¿Puedes? No, pero cuenta, así será. Le está hablando de algo que va a ser espíritu y verdad en base a lo que es verdad. Cuenta. Escucha. Lo primero que Dios activa en alguien a quien Dios va a levantar es el área de los sueños. Nuestros sueños son la extensión de nuestra fe. ¿Ahora entienden? A ver, Joel, otra vez Joel. Vuestros ancianos soñarán. Hola, vuestros ancianos soñarán. Noten que estos sueños son un fruto del derramamiento del Espíritu Santo en los posteriores días. ¿Cuántos creen que estamos en los posteriores días? Amén. Ahora, él dice, en los posteriores días yo derramaré de mi espíritu sobre toda carne. Y dice algo muy claro. Miren, vuestros hijos y vuestras hijas
Vuestros ancianos soñarán sueños. Cuando el Señor nos muestra Potosí, lo primero que el Señor empieza a dar son sueños. Hablo aún de sueños despiertos. No me están siguiendo, ¿verdad? Bueno, se los voy a poner en un plano bien terrenal. Estamos en este edificio desde marzo primero de este año. Yo estimo que cuesta muchísimos miles de dólares comprarlo. ¿Tienes dinero? No tienes. ¿Qué tienes? Sueños. Entonces Dios me dice, Fernando, cuenta, ¿de cuántos pisos quieres el edificio? 1, 2, 3, 4, 5. ¿Y cómo quieres que sean los parqueos? Cuenta cuántos. 1, 2, 3, 4. Sueña. ¿Tienes algo? No. ¿Qué tienes? Es solo sueños, Señor. Es que no son solo sueños. Los sueños son la extensión de la fe. Sueños. Y estoy imaginando un edificio que llega hasta la esquina de la avenida. O sea, esa casa va a volar también. Y va hacia atrás. Y de aquí a un tiempo estaremos pensando en comprar el Centro Bolívar. Podría ser interesante. Y crear un centro de convenciones para la iglesia. Sí, correcto. Con el hospital por este lado, correcto. Centro de salud, el colegio Victoria arriba. El

0: personales y va a estar justo encima del santuario, durmiendo pegado al santuario. Y la música va a fluir 24 horas y va a estar saliendo. En el tercer piso, las oficinas del ministerio. Ahí van a estar los consejeros, gente trabajando. Así que más, cuenta. Quiero además, quiero el colegio, Señor, quiero el colegio. Con un laboratorio de 50 computadoras conectadas con última tecnología. Cuenta, sigue contando. También quiero un hospital, un centro de salud de categoría 2. Que podamos tener especialistas. No me interesa cirugía, pero especialistas, ambulancia es bueno, sí. ¿Qué más? Cuenta, sigue contando. Bueno, también queremos el Instituto Bíblico, pero no un seminario bíblico y menos un cementerio bíblico. Queremos un lugar donde el sello de Dios se ponga, perfecto. ¿Y cómo debería ser eso? Tiene que ser un lugar donde yo more. Entonces, 3 horas al día los estudiantes van a pasarle en oración. Perfecto, 3 horas. ¿Dónde? En la casa de oración, pues. Claro, tienes razón, para eso tenemos la casa de oración, Señor. Fantástico, sigue contando. Los sueños no son para los tontos, son para los que tienen visión. Ahora, si yo me guardo el sueño en mi corazón, voy a irme a la tumba y no voy a ver ninguno. Lo que no me contaron es que los sueños que tengo no son predicciones del futuro, sino son imágenes del pasado. ¿Perdón? Eso ya estaba en el corazón de Dios antes de la fundación del mundo. O sea, notas, los sueños no es soñar lo que va a pasar, es ver lo que ya Dios hizo. Ahora, nota, viene una persona enferma. Pasa, ven conmigo. René, trae a tu esposa Lourdes. Rápido, no tenemos toda la tarde. Bueno, sí tenemos toda la tarde. Quiero presentarles a 2 queridos amigos. Él es René, él es Lourdes. Hace unas cuantas semanas atrás, Lourdes estaba por morir en un hospital, en el Hospital Holandés del Alto. Fuimos 4 personas a orar por ella. El Señor la levantó de la tumba. ¿Estoy bien?
1: Amén.
0: ¿Estás bien?
1: Ya estoy sana, gracias a Dios.
0: Gracias, amados. Tomen asiento. Ellos han venido para poder decir, el Señor me sanó. Ahora, escúchame. Si el Señor pudo hacer eso, el Señor pudo sacar de la tumba a Lourdes. Amén. Gloria a Dios, el Señor lo hizo. Si el Señor puede hacer eso, porque hay gente que no se sana. Quiero que entiendas algo. La sanidad no es un asunto que nace en la mente, pero la mente afecta. ¿Sobre qué derecho nosotros le podemos reclamar sanidad al Señor? Díganme. Por la sangre de Jesucristo, Pedro 2:21 creo que es. Bueno, ahí estamos. No se preocupen eso. La muerte de Jesús nos da derecho de reclamar sanidad. Ahora, ¿cuándo ocurrió la muerte de Cristo? ¿O va a ocurrir? No, ya ocurrió. Entonces nosotros vamos a la cruz y tomamos la obra de la cruz para aplicarla sobre nuestra vida. Ahora, ¿es lógico decir que por Él yo soy sano? No es lógico. ¿Qué necesitas para hacer eso? Creer. Fe. Creer. Ahora, si tú crees, por ejemplo, vamos a asumir que una persona tiene un problema en los huesos, osteoporosis, un reumatismo, lo que fuera. Lo que hacemos es llevar la esfera de la fe a la mente. Yo sé que Cristo murió. No me importa que sepas. A ver, empieza a imaginarte cómo serías sano. Vete sano. Ve tus huesos. Ve cómo tus huesos empiezan a rellenarse de calcio. ¿Qué estás haciendo? Estoy entrando al terreno del espíritu. Abraham, ven, cuéntate, ve. Imagina tus huesos torciditos siendo alineados. ¿Qué estás haciendo? Estoy entrando al terreno del espíritu. Cuéntate, sano. Abraham, ven, cuéntate, ve.

Leí un testimonio de David donde dicho, se acerca una mujer con cáncer en el esófago y le dice, pastor, yo voy a morir. No, usted no va a morir, el Señor la puede sanar. Yo creo que ya me muero, mire cómo hablo, mi voz me sale como si estuviera en la tumba ya. Pero es que usted puede ser sana por la fe. Sí, yo creo que puedo ser sana, pero también yo creo que ya estoy demasiado tarde para mí. Realmente usted merece morirse, le dice. Usted no entiende. Pero ¿qué puedo hacer? Ya he sido desahuciada. Mire, vamos a hacer una cosa, le dice. Quiero que vaya al monte de oración que tenemos en la iglesia y quiero que escriba 10,000 veces en un cuaderno. Yo soy sana en Cristo. ¿Cuántas veces? 10,000 veces. Ya, pastor Cho. Y como toda coreana fue obedecer, empezó. Yo soy sana en Cristo. Yo soy sana en Cristo. Yo soy sana. Tardó en escribir 10,000 veces, 4 días. Al quinto día entró a la oficina del doctor Cho. Imagínense. Entra. ¡Pastor! ¿Qué le pasó a su voz? ¿Cuándo fue sana? No sé. En algún momento, entre las 7103 y las 7104, creo, de repente me di cuenta que tanto repetirlo, escribirlo, de repente me doy cuenta. Estoy sana. No me duele mi. Estoy sana. El contarlo la introdujo a la dimensión del espíritu. El contar, el hacer el ejercicio de colegio, el que era castigo para ti. Mira, la introdujo al reino del espíritu. Cuenta. ¿Cuántos de los que están aquí necesitan un milagro? Cualquier sea el tipo de milagro, levanten su mano. Levántenlo sin miedo. Muy bien, bájenlo. Lo que les voy a decir, guárdenlo en un tesoro de su corazón. Si no son capaces de soñarlo, nunca lo van a ver. Óralo, óralo, óralo. No lo vas a ver. Si no puedes soñarlo, no lo vas a ver. No lo vas a ver. Aunque venga el mejor predicador, si no puedes verlo aquí adentro, no lo vas a ver aquí afuera. En los postreros días, dice Dios, derramaré de mi espíritu y vuestros ancianos soñarán sueños. O sea, esos sueños no son consuelos de tontos, son movidos por el Espíritu Santo para expresar nuestra fe. Nota lo que te estoy diciendo. ¿Necesitas un auto? Pues suéñatelo. Suéñatelo. Hazte un auto de ensueño y empieza a verlo. Sácalo de la dimensión de lo que está ahí. Imagínatelo. Eso ya está en los planes de Dios. A ver, solo para aclarar, vaya al Salmo 139. Es que me ponen unas caras de incredulidad ustedes si vienen un espejo. Vaya al Salmo 139. Verso 17 y verso 18. ¡Cuán preciosos me son, oh Dios, tus pensamientos! ¡Cuán grande es la suma de ellos! Si los enumero, se multiplicarán más que la arena. Despierto y aún estoy contigo. Hermano, los deseos y los sueños de Dios son sueños de paz, de bendición. No hay nada malo en el corazón de Dios para ti. Él no ha planificado una enfermedad para enseñarte lo que es bueno. Él tiene pensamientos de paz, de bendición, de prosperidad, de grandeza. Él te quiere ver dar fruto en todo. Entonces, quiero que veas algo. Eso está en el corazón de Dios. ¿Por qué no te llega? Porque ni tú te lo crees. No me vengas a decir, es que el diablo me roba todo. El diablo está vencido. Él juega con una raqueta ojera. ¿Notas, verdad? ¿Lo ves? Esta ojera es su raqueta. Daddy se lo dijo. No me llega, porque no cambia mi marido, porque ni tú te lo imaginas a tu marido cambiado. Lo has visto tan malo, y es que es malo, pues. Es que hay maridos que son espantosos, mi hermano.

0: ellos no son, ni Dios los quiere, hermano. No los quiere arriba, pronto. Donde quiero decir es de que primeramente tú deberías haber visto eso. Tú tienes que verlo como quieres que sea. Lo tienes que ver como un caballero precioso, entrando con sus flores a la casa, diciéndote, hola mi amor, ¿cómo estás? Ay no, pastor, eso ya no es un sueño, eso es utopía. No, hermano. Los sueños es la esfera en la que Dios se mueve. Dios le dio sueños a José. Dios le dio sueños a David. David, antes de ver el templo construido, que no lo vio, él lo vio aquí adentro. ¿Comprende lo que te estoy diciendo? Lo que más tardó en cambiar el Señor a los esclavos que salieron de Egipto fue su capacidad de soñar. Ellos habían perdido su capacidad de soñar porque estuvieron esclavos 430 años. Sueña con tu auto, sueña a tu esposo, sueña a tu papá creyente. Velo entrar a la iglesia. ¿Cómo se viste él cuando va a un lugar importante? Imagínatelo entrando así, temprano, él es puntual. Imagínatelo. Y empiezas a decir, Padre, lo que yo estoy viendo aquí adentro lo quiero ver aquí afuera, ahora. Padre, yo empiezo, ¿me estás entendiendo? Gobernamos en el reino del Espíritu. Lo que ha hecho hoy día la iglesia es ponerlo todo en el terreno de la carne, de lo terrenal. Lo ha bajado a la superficie de los cinco sentidos. Y te cuento algo, estos cinco no valen mucho en la dimensión del espíritu. Los sentidos más poderosos no están en la esfera de tu cuerpo. Cuenta, Abraham, cuenta. ¿Cómo van a ser las ventanas de tu casa? ¿Y cuál va a ser el salón para que los hermanos se reúnan? ¿Y cómo vas a hacer esto? ¿Y qué te parece si le pones una piscina? Está cambiando el clima, va a haber más calor. Ay no, piscina en La Paz, ¿para qué con este horrible clima? Ah, no, eso no es gobernar sobre la esfera de los sueños. Cuando ustedes vean este edificio, de aquí un tiempo, y puedan entrar y vean toda la alfombra, el aire acondicionado, la calefacción para invierno, y puedan darse cuenta que eso empezó sin un peso. Ese día van a poder darse cuenta que gobernamos en la dimensión del Espíritu. Mira, la Biblia nos muestra de que la gente fue usada por Dios para ver cosas asombrosas. Quiero volver otra vez a Apocalipsis 4. ¿Sabes cuánto odia el diablo esta palabra? ¿Sabes? Él no se hace problema que alguien, que tú vengas a escuchar, ¿no? Dios te ama. Sí, yo sé que me ama. De aquí, allá, y todas esas cosas que hemos escuchado siempre, ¿entiendes? No, no tienen que ser así. No mientan, hermanos, no se hace esto. ¿Sabes? No es problema para el diablo esto. Pero cuando tú empiezas a hablar a los espíritus de las personas, cuando tú vas a desencadenar sobre ellos algo que puede cambiar su historia, mira, hasta la luz se va. O sea, quiero que perciba lo que te estoy diciendo. Después de esto, miré aquí una puerta abierta en el cielo. Ahora, hago un paréntesis. ¿Dónde está la gente que ha llegado de Santa Cruz para el entrenamiento de adoración? Levante su mano. Ya, bájenla. Quiero decirles algo a ustedes. ¿Ustedes anhelan en su corazón que Dios haga algo tremendo en Santa Cruz? ¿Ustedes saben que a través de la alabanza podemos hacer algo muy importante? Perfecto. Escúcheme. Avivamiento es cuando sucede algo. Es cuando se abre una puerta en el cielo y Dios te dice, ven y sube. Entonces, óyame, ustedes tienen que aprender a abrir esa puerta. Porque esa puerta no la abre Dios, la abres tú. Puedes cantar con las mejores voces de este planeta, los mejores músicos, y ni la cortina del cielo se abrió. El objetivo de un adorador es que la puerta del cielo se abra. Que la ventana aparezca que las gradas desciendan, ¿ok? ¿Se entiende lo que estoy diciendo? En pocas palabras, que el reino de Dios se conecte con el reino en el que nos movemos. Si puedes lograr eso, ya eres un adorador. Si no logras eso, eres un cantante. Eres músico, pero no eres adorador. ¿Ahora están agarrando? Mira, te llevo un ratito a ver Apocalipsis 19. 19, 11. Mira lo que dice Juan. La primera parte es la que me interesa. Dice, entonces vi, ¿qué cosa? El cielo abierto. Y ta, ta, ta, ta, ta. Yo creo dentro de mi corazón de que, por ejemplo, la puerta que se abre frente a Juan nunca se cerró. Les voy a dar un ejemplo. Esto va a hacer saltar de su asiento a muchos. Hay un lugar en Estados Unidos, en Carolina del Norte, que se llama Moravian Falls. Es el lugar donde Rick Joyner tuvo la visión para escribir el libro La Búsqueda Final, por ejemplo. Es un lugar donde tú entras y puedes tener la visión de un topo espiritual, pero empiezas a ver ángeles. Todos los profetas de Dios van al Moravian Falls a entrenarse. ¿Qué es el Moravian Falls? Es un pequeño pueblito donde Bill Youth, Chuck Pierce, Paul Kane han ido a entrenarse. Hay gente como Bill Youth dice, yo no puedo ir ahí muy seguido porque es demasiada saturación profética que me cae de golpe. Todd Escott, un profeta joven, fue por primera vez, cayó en trance 3 días. 3 días en trance. ¿Qué pasó en el Moravian Falls? Moravian Falls debe su nombre a los hermanos moravos. En ese lugar la iglesia oró por 100 años. A tal punto que quedó los cielos tan abiertos que no importa que un topo espiritual llega, ¡pum!, se le abre todo. ¿Sabes por qué? Porque es un pueblo con los cielos abiertos. Porque hubieron hermanos, los moravos, que por 100 años oraron en ese lugar. ¿Cuántos quieren ir a Moravian Falls? Antes. Gracias por ser topos. ¿Y por qué no creamos un Moravian Falls aquí? ¿Qué impide que podamos nosotros hacer eso acá? Míralo al que está a tu lado y dile, hola topo. Quiero que entiendas lo que te estoy diciendo, amado, escúchame. Yo sé, qué rico es, vámonos todos al Moravian Falls. Escapemos como Bonnie. No, se trata de eso. Quiero que escuches lo que te estoy diciendo, por favor, amado, atiéndeme. Ayer nos hemos reunido con intercesores y estamos buscando que toda la iglesia haga lo siguiente, escúchame. El lunes 15 de diciembre, o sea, de este lunes al siguiente, nuestra congregación va a entrar en una oración de 24 horas al día, 7 días a la semana. ¿Por cuánto tiempo? Hasta que se abran los cielos. Paso 2, es imposible entonces. Es imposible poder entrar a la dimensión del Espíritu sin oración. Es imposible. No se puede. No importa en qué seminario estés, no importa que el más ungido profeta ponga las manos sobre ti. Eso te va a durar unos días, la unción. Lo que vamos a hacer acá, empezando el lunes 15, es tener 24 horas de oración. Cada uno de ustedes va a ser 2 horas a la semana, en su casa, donde sea, cada persona en la iglesia. 2 horas. ¿Hasta qué? Hasta que se abra el cielo que está sobre nuestra cabeza. Ahora, ¿sabes? Yo te puedo asegurar algo. En el 2004, tú vas a recibir todo lo que Dios tiene para ti. Yo voy a recibir mi vagoneta Toyota, tú vas a recibir tus cosas, pero escúchame, quiero que oigas. Esto es importante. En la medida en que la gloria de Dios descienda y la puerta se abra, todos nosotros no solo recibimos todo lo que necesitamos, sino que somos levantados. Quiero que entiendas, no me interesa que 3 o 4 personas aprendan a moverse en el Espíritu. Yo quiero que cada persona que entre a esta iglesia, aunque sea la primera vez, sea tomada por el Espíritu y ¡pum!, caiga sin que nadie lo toque. Y listo, ¿sabes? Que pueda ver el reino de la dimensión del Espíritu. Pueda ver sus problemas resueltos. No porque alguien viene y le ora, no porque hay un profeta que profetiza, sino porque Dios mismo está ministrando con cielos abiertos. Cuando los cielos se abren, los milagros acontecen. La gente es sanada, los muertos son levantados. Cuando los cielos se abren, la palabra de sabiduría abunda, abunda. Todos tienen algo nuevo, Dios les está hablando. Cuando los cielos se abren, la alabanza no puede detenerse, la adoración es sobrenatural. ¿Comprendes? Cuando los cielos se abren, no tienes que hacer campañas de evangelismo. La gente viene y viene y viene y viene. ¿Por qué? Porque todos quieren ver a Dios. ¿Cuál es tu parte? Abrir los cielos. La tarea que tenemos es abrir los cielos de esta ciudad. Va a ser difícil, pero si lo pudieron hacer los moravos con la poca luz que tuvieron, ¿cuánto más nosotros que hemos entendido los diseños de Dios podremos? 24 horas de oración, 7 días a la semana, ¿entiendes? 52 semanas al año, 365 días, hasta que Dios abra los cielos. El próximo domingo va a haber un pizarrón inmenso y ahí cada uno va a tener que anotar su nombre en 2 horas. Uno en horas de madrugada y otros en hora normal. 24 horas de oración. Vamos a abrir la puerta del cielo. Vamos a abrir la puerta del cielo. Que alguien lo cree y diga aleluya, sí es cierto. Vamos a abrir la puerta del cielo. ¿Entiendes? Vamos a abrirla y el Señor nos va a decir, ven, sube, yo te voy a mostrar. Aquí no hay fulano ni mengano, yo gobierno. Él nos va a levantar, nos va a mostrar los propósitos para esta nación. Nos va a decir cómo quebrar el poder de Yatiris, ¿me entiendes? No, poderes ancestrales, va a quebrar el poder de la incredulidad, de la masonería. ¿Por qué? Los cielos se van a abrir. No es con espada ni con ejército, dice Dios, más con mi Espíritu. En ese proceso, tú vas a ver a la gente por la que has estado orando venir corriendo de rodillas. Los vas a ver entrar, porque los cielos se abrirán. La gente va a venir buscando sanidad y va a salir sano, salvo, santo y lleno del Espíritu. Cielos abiertos, cielos abiertos. ¿Cómo empezamos? Oración, 24 horas al día. Todos los avivamientos de la historia fueron precedidos de adoración y de oración. Así que volviendo a los cruceños, si ustedes solo piensan que adorando se soluciona, tienen que levantar la oración de su iglesia. Tienen que levantarse en la intercesión de la iglesia. Tienen que ir donde su pastor y arrinconarlo y decirle, pastor, ¿usted quiere un avivamiento en la iglesia? Sí. Ok, ponga a la gente a orar 24 horas al día. Ya, ahora, usted hace su parte, yo me encargo de la alabanza. Así lo hacemos. ¿Estamos de acuerdo? Perfecto. Y los músicos somos los primeros en entrar, los primeros en tomar los horarios. Vamos a orar 24 horas al día. Si no son capaces de hacer eso, no califican para llamarse adoradores. En el libro de Apocalipsis 4:6. ¿Quiere ver un poco más? Sus ojos se abran. 4:6. Escuche. Oh Padre, delante del trono, dice, había como un mar de vidrio, semejante al cristal. Y junto al trono, y alrededor del trono, 4 seres vivientes, llenos de ojos, delante y detrás. Esto parece un enigma, ¿verdad? Ese mar de cristal existe. Dios me llevó allí. Yo me mojé en ese mar de cristal. Ahora, ese mar de cristal es un mar de revelación. Es un mar de revelación. Quiero que escuches esto. Es un mar de revelación. Tú te introduces y puedes ver todas las cosas. Vamos a ver, ¿dónde tiraba los pecados en el Antiguo Testamento? ¿Dónde se tiraban los pecados? A lo profundo del mar. ¿Y sabes tú que el mar es el lugar más oscuro de la tierra? Pasados los 16, 20 metros, oscuridad. Y mientras más vas bajando, oscuridad, hasta lugares donde hay una oscuridad absoluta. Lo contrario del mar de cristal, ahí no hay oscuridad. Ahí tú miras hasta el fondo. Eso esconde, el primero, el mar terrenal esconde. El mar celestial revela. Ahora, junto al mar, cerca al trono, hay cuatro seres vivientes. Y la descripción que les da Juan es asombrosamente exacta. Dice, por favor, quiero que noten, llenos de ojos, delante y detrás. Si tú vas a Ezequiel 10, vas a entender que esos ojos son los espíritus de Dios. Por un lado. Ahora, los querubines son los seres más elevados en el reino espiritual, porque ellos son los que están más pegados a Dios. Ellos tienen ojos por todas partes. En Ezequiel 10, tendría que leer todo el capítulo, no lo voy a hacer ahora por razones de tiempo, pero léelo tú. Dice que cuando Dios se movía, estos seres con ojos lo seguían. En Ezequiel dice que la gloria de Dios era la que se movía. Entonces, estos querubines lo que perseguían era la gloria de Dios. La gente, tres, la gente que ve, que tiene trances, que tiene visitas angelicales, que ve visiones, es gente que está detrás de la gloria de Dios. Hay gente que quisiera tener una visita angelical para entender algo, pero Dios no te responde a sus caprichos. Él te va a mandar un ángel para que te revele a Jesucristo. Él te va a dar una visión para revelar parte de Jesucristo. Los sueños, todo lo que viene del reino del Espíritu está dirigido a que Jesucristo sea exaltado. ¿Me están siguiendo? Ahora, así como la iglesia se hizo tan terrenal por mirar, por natural, necesitamos despertar en ellos un hambre por la gloria de Dios. La gloria de Dios debe ser quien dirige nuestra vista. Entonces tú ves un culto lindo, un culto, va. ¿Hubo gloria? No, horrible, no sirvió. ¿Qué quieres tú? Quiero un servicio, quiero una reunión donde la gloria se manifiesta. Eso hace que los querubines sean los seres más elevados. ¿Por qué? Porque son cazadores de la gloria de Dios. Es como que Jesús, el Señor, camina y la gloria es como un velo que va cayendo y se suelta de su traje. Y los querubines están detrás de eso. No pierden nada de la gloria de Dios. Detrás de él. Se mueve su mano, la gloria, a su lado. No le quitan los ojos de encima. No tienen muchos oídos, ni bocas. Tienen ojos. ¿Cuál fue el reclamo de Jesús? Tienen ojos y no ven. ¿Qué dice Juan 1? Y vimos su gloria. Gloria como la del unigénito. ¿Cuál es la diferencia entre los que creyeron y no creyeron? Que unos vieron la gloria y otros no vieron nada. a los que conocen a Jesús y a la gente que no conoce a Jesús. La gente que conoce a Jesús busca la gloria. La que conoce a Jesús viene a cabecear a la reunión. Tres pasos que te he dado ya. Tres. Jesús un día pregunta: ¿quién soy yo? ¿Se acuerda? ¿Quién dice la gente que soy yo? Bueno, unos dicen que eres Elías, otros que eres Juan el Bautista, que recuperó la cabeza, yo qué sé. ¿Y para ustedes quién soy yo? Es que hasta ese día, en ninguna parte Jesús dijo: yo soy el Hijo de Dios o yo soy el Mesías. No lo dijo. Si alguien decía, Jesús decía: así sea o así es, pero él nunca lo había dicho. Entonces Pedro es tomado por el Espíritu Santo y dice: tú eres el Cristo, el Hijo del Dios viviente. Y Jesús dice: bienaventurado eres tú, Jonás, porque esto te fue revelado no por sangre ni carne, sino por mi Padre. Nota, de los 12 discípulos, uno recibe una revelación sobrenatural estando presente Jesús. ¿Está conmigo? Hola, está hablándoles Jesús personalmente. Y de los 12, uno solo recibe una revelación. Uno, Pedro. La revelación, que para nosotros es tan sencilla, para ellos era una sombra de misterio. ¿Quién es este hombre que hasta el mar se sujeta en su nombre? ¿Quién es él? ¿Se acuerdan, verdad? ¿Quién es este a quien les obedece el viento y la mar? ¿Quién es él? No sé. ¿Será Elías? ¿Por qué decían que era Elías? Porque Elías fue tomado por el Señor, no murió. Y se profetizó el regreso de Elías. ¿Se acuerdan? Entonces muchos decían: él es Elías. Pero ese día, el Espíritu Santo desciende sobre Pedro, sin que sea Pentecostés, y le trae el chanchullo, la respuesta. Y le dice: él dice, tú eres el Cristo. Bienaventurado. Amados, la revelación de Dios es algo que Él quiere darnos a todos. En un momento les leo unos versos más, pero yo quiero que ustedes alcen su entendimiento. Vayan a 1 de Samuel 14. En esta mañana voy a poner, no yo, el Señor va a poner algo en sus manos. Bienaventurado serás tú si lo tomas y lo recibes. 1 de Samuel 14. Estamos hablando de una pelea, de una guerra entre Saúl y los filisteos, en el capítulo 14. Pasaron varias cosas. Dios le da una estrategia a David, y David y Jonatán entran al campamento por atrás y descolocan a los enemigos. Estando ahí, sucede algo muy particular. Esta gente había estado con hambre. Saúl era tan ciego. Miren lo que dice el verso 24. Los hombres de Israel fueron puestos en apuro aquel día porque Saúl había juramentado al pueblo diciendo: cualquiera que coma pan antes de caer la noche, antes que haya tomado venganza de mis enemigos, sea maldito. Y todo el pueblo no había probado pan. ¿Quién va a la guerra en ayuno? Saúl es un tipo de liderazgo ciego. ¿Entiendes, verdad? Él dice: ah, el ayuno funciona, trae la presencia de Dios, todos ayunen. No era tiempo. Estaban yendo a pelear. ¿Quién va a la guerra con el estómago vacío, hermano? ¿Me está siguiendo, verdad? Ahora escuche. Y todo el pueblo llegó a un bosque donde había miel en la superficie del campo. Quiero que notes que esto es sobrenatural. ¿Cómo puede ser que como rocío esté cubierto el campo de miel? Hermano, las abejas no hacen panales a ras del piso, sobre el pasto. Esto era sobrenatural. Dios les estaba dando comida. Mira, entró pues el pueblo en el bosque, he aquí que la miel corría, pero no hubo quien hiciera llegar su mano a su boca, porque el pueblo temía al juramento. ¿Sabes qué ha hecho el liderazgo de esta generación? ¡Nadie toque esa miel! Pero estamos con hambre. Entonces habló uno del pueblo diciendo: tu padre ha hecho juramento. ¿Te parece diácono? Este está hablando como diácono. Tu padre ha hecho juramento solemne al pueblo diciendo: maldito es el hombre que tome hoy alimento. Y el pueblo desfallecía. Respondió Jonatán: mi padre ha turbado al país. Ved ahora cómo han sido aclarados mis ojos por haber gustado un poco de esta miel. ¿Cuánto más si el pueblo hubiera comido libremente hoy del botín tomado de sus enemigos, no se habría hecho ahora mayor estrago entre los filisteos? E hirieron aquel día los filisteos desde Micmas hasta Ajalón, pero el pueblo estaba muy cansado. Y se lanzó el pueblo sobre el botín y tomaron ovejas, vacas, becerros. Y los degollaron en el suelo y el pueblo los comió con sangre. Noten, Dios les puso miel. Y ellos matan animales y los comen con sangre. Y había maldición para hacer eso, ustedes saben. Pero ¿dónde nació todo? En la ceguera del rey Saúl. Y le dieron aviso a Saúl diciendo: el pueblo peca contra Jehová, comiendo la carne con la sangre. Y él dijo: vosotros habéis prevaricado. Rodadme ahora acá una piedra grande. Y además dijo Saúl: esparcíos por el pueblo y decidles que me traigan cada uno su vaca y cada cual su oveja, y degolladlas aquí y comed, y no pequéis contra Jehová. Tonteras, tonteras, tonteras, hermanos. Hermanos que son capturados por la nueva era, son capturados por las sectas, porque en su iglesia no se les dio pan, no se les dio miel, y como sus ojos estaban cerrados, se comían cualquier cosa con sangre y todo. ¿Comprenden? ¿Comprenden lo que está pasando, verdad? Hola, ¿están aquí? ¿Entiendes? Si sus ojos se hubieran abierto, los filisteos habían sido vencidos, habrían tomado del botín y ellos estarían satisfechos. Pero a causa de la ceguera de Saúl, a causa del espíritu religioso que entró en la iglesia, hoy día los hermanos se ven en la necesidad de matar animales, o sea, comerse la basura que el mundo te da. Jóvenes que se meten Harry Potter en la cabeza porque nunca vieron un ángel, y es más fácil para ellos aprender hechicería que aprender a moverse en el reino del espíritu. Jóvenes que se van a meter a jugar con los yuyidos y sus soceras, los blades, que son demoníacos, porque en la iglesia nadie les enseñó a separar, nadie les abrió los ojos, nadie les habló del mundo del espíritu, nadie les mostró: miren, aquí está un demonio, se los muestro, mírenlo, así de feos son, así, miren, ven, ahora váyase usted, así es la cosa, que ellos pueden verlo y entenderlo y saber contra qué están peleando. La miel está ahí, y la miel está puesta para que nuestros ojos se aclaren. El Señor quiere poner miel en tu mano. Pero en este momento el Señor va a hacer algo sobrenatural. Oh Padre, oh Señor, oh Sobria Baba Shakyata, Istia Baba Raba Kotoya, Istia Baba Shaya, Ibriaskia Batala Baba Shaya. Dos cosas voy a decirte. Número uno, Dios quiere dártelo. Eso es lo más importante. Dios quiere dártelo. La segunda cosa, lo único que necesitas es creer. Permite que el Espíritu de Dios te introduzca al reino del Espíritu.
1: Señor, te amamos esta noche. Con amor eterno, Señor, tú nos has amado. Y nosotros, Señor, confesamos hoy que tú harás cualquier cosa por nosotros, porque nos amas. Canta conmigo.

Probablemente esta noche tú te sientes sin salida. Quizá todas las cosas parece que están en contra de ti. Sientes un peso encima de ti. Pero Dios es especialista en imposibles. Él puede dar agua de la roca. Él puede abrir el mar rojo. Él puede dar cualquier cosa que tú necesites. Si solamente puedes creerlo, Él es el mismo Dios. Canta conmigo.

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1: Quiero que busque Lucas 6:45. Jesús en este pasaje expone un principio espiritual muy poderoso. Dice: el hombre bueno. Si tienes tu Biblia ubicada ahí, puedes leerlo conmigo, ahí donde estás. El hombre bueno, del buen tesoro de su corazón saca lo bueno. Y el hombre malo, del mal tesoro de su corazón saca lo malo. Porque de la abundancia del corazón habla la boca. Váyase conmigo al libro de los Salmos, Salmo 33. Que me gusta mucho a los niños, o sea, la verdad a mí me gusta tanto los niños. Me gusta que cuando uno les enseña algo bien y lo creen, nunca lo olvidan. En cambio, la gente grande como ustedes, si les enseña algo, les gusta y a la semana siguiente no se acuerdan. Hablo en términos generales, ¿sí? Y eso no es bueno, porque cuando Jesús habla de la parábola del sembrador, ¿se acuerdan ustedes que hay tres tipos de terreno? Hay un terreno en el cual las aves del cielo vienen y se roban la semilla porque estaba junto al camino, ¿recuerdan? Y dice que esa semilla que cae junto al camino es la palabra del reino que no es entendida, viniendo el malo se la lleva. O sea, una palabra que no es entendida es una palabra perdida. Ahora, el punto está de que si tú has entendido una palabra, eso debería provocar una respuesta en ti. Imagínense que decimos, está quemando la casa. Se quema la casa. Y me miras. Oye, se quema la casa. ¿No me crees? No, te creo. Se quema. O sea, lo que te estoy diciendo debería provocar una respuesta en ti, una reacción. Deberías pararte como un resorte y salir corriendo. Es lógico, ¿estamos bien? Se quema la casa. Y tú, sí, se quema. Entonces, siempre me ha costado trabajo a mí entender a la gente grande como ustedes. Cuando aprenden algo, saben que es muy bueno y no lo viven. ¿Por qué no lo hacen? Es como que algo, hay una parte en la que hay un cortocircuito y algo se pierde, ¿me entienden? En esta mañana yo le voy a contar, le voy a explicar, le voy a hablar cómo tú puedes cambiar todo lo que te rodea, de muy malo que sea, a lo que Dios quiere que sea. Te voy a mostrar cómo opera el reino de la fe y cómo tú en las próximas semanas y meses puedes cambiar todo lo que hoy día no te agrada de tu vida y entrar a un nivel distinto de vida. Wow, qué tremendo, ¿no? Ahora, yo voy a hablar de lo que el Señor me ha mostrado a mí. No voy a hablar de lo que he leído en un libro, ni de lo que habla un hombre acerca de la fe. Voy a hablar de lo que Dios ha hecho en mi vida y el resultado que he visto, que hoy día me da la autoridad de poder decirte, así opera Dios. En ese verso de Mateo, antes de leer el verso, o el de Lucas más bien, antes de leer el Salmo 33, dice que el hombre saca de lo que hay en su corazón y eso habla. Ahora, en la palabra Jesús también dice que el hombre come de lo que entra, pero también de lo que sale. Hay un proceso muy especial. Vean lo que dice el Salmo 33. Versos 6 al 9 dice: por la palabra de Jehová fueron hechos los cielos y todo el ejército de ellos por el aliento de su boca. Él junta como montón las aguas del mar, él pone en depósitos los abismos. Tema Jehová toda la tierra, teman delante de él todos los habitantes del mundo, porque él dijo y fue hecho, él mandó y existió. ¿Sabe para mí cuál es la peor enfermedad que una persona pueda tener? Esta es mi interpretación. ¿Qué es lo peor que le puede pasar a alguien? Es perder la voz. Y le voy a explicar por qué. Para mí lo peor que le puede pasar a alguien es ser mudo, nacer mudo. Para mí. Porque es a través de la boca que uno crece en la fe. Entonces una persona muda es una persona atada a la incapacidad de cambiar su propio entorno. No puede. Todo lo que Dios hizo, lo hizo hablando. Salmo 33, hemos leído, ¿verdad? Si ustedes leen Hebreos 11, no lo busquen ahora, también van a entender que todo fue hecho por la palabra de Dios. Entonces, hay algo que los hispanos, que los latinos no entendemos bien, y es cómo opera el mundo espiritual y cómo opera el mundo a partir de las palabras que nosotros lanzamos. Por ejemplo, va a haber a dos personas, dos tipos que están queriendo pelear, se dicen de todo, ¿no? Barbaridades, pero en el fondo, si ellos pudieran ver que a partir de eso podrían perder la vida, se callarían. Por ejemplo, normalmente es muy difícil sacar de su posición de equilibrio a un ángulo. Un ángulo es mucho más tranquilo. Le puedes decir ta ta ta ta, normalmente, te mira. Pero el hispano, el latinoamericano tiene la tendencia de ser bien explosivo, ¿verdad? Pero llegado el momento, se ubica, ¿verdad? No tiene una reacción coherente porque no entiende lo que le puede pasar realmente. Cuando tú analizas, en el libro de Hebreos 11:3 dice: por la fe entendemos haber sido constituido el universo por la palabra de Dios. Por la palabra de Dios. Ahora, váyase conmigo a Primera de Juan, rápidamente, capítulo 1. ¿A cuántos de ustedes les gusta la luz? Amén. Hay una mano por allá y algunas personas. Amén. Hay gente que economiza la luz y está bien, pero verdaderamente a mí no me gusta la casa con pocas luces. La primera vez que fui a la ciudad de Potosí, el año 95, creo que fue con propósitos de la iglesia ya, entré a una casa y era terrible, ¿no? Porque en Potosí los techos son bien altos, casas antiguas, y un foquito ahí de 40 watts, creo. ¡Ay, qué terrible! ¿Sabes qué terrible? Y esas personas, ¿no? Que tú vas a la sala, prende la luz de la sala, pero todo lo demás está oscuro. Sales de la sala, apaga la sala, prende el solario o el hall, prendes el hall. Pasas por el hall, apaga el hall, prende las gradas, o sea. Ay, Dios mío, búsquenme un hotel, por favor. Qué terrible. No, en mi casa todo está prendido. Qué desperdicio de electricidad. Bueno, Bolivia no tiene problemas todavía energéticos, así que tranquilo. Si hubiera en California tendría problemas, pero aquí no, en Brasil. Por lo menos no. Pero yo parto del hecho de que la luz es lo que aquí dice, en 1 de Juan 1:5, si no me equivoco, dice, sí, este es el mensaje, dice Juan, que hemos oído de él, los anunciamos. Dios es luz y no hay ninguna tinieblas en él. Amén. Ahora, Dios es luz, dígalo, Dios es luz. Mis hermanos, la luz está constantemente compitiendo con las tinieblas, constantemente. En medio de todo, La Paz tiene un clima maravilloso. Es una de las pocas ciudades del mundo donde el invierno acá es soleado, por ejemplo. El cielo es hermoso. Cada persona que viene de otro país, por algún motivo acá a la iglesia, nos termina diciendo, qué lindo es el cielo aquí en La Paz. ¿Verdad? Hay otros países donde hay una niebla que cubre los 2-3 meses que dura el invierno y es deprimente salir con niebla o salir todo nublado y volver a la casa todo nublado. Es muy triste. Ustedes saben, son países donde la gente se suicida más. Los días nublados hay un porcentaje de más o menos 32% mayor el índice de suicidios que en un día soleado. Se ha puesto a pensar, un día nublado te deprime, no te quieres salir de casa ni de cama, quieres quedarte ahí metido y debajo de una almohada. Pero es cierto, no creo que sea solo mi experiencia, mi impresión. Cambio, cuando tú ves el sol que entra por la ventana, te está diciendo el sol, oye, vago, ¿qué haces aquí todavía? Y al salta, levántate, ¿verdad? O sea, el sol te empuja, te lleva a decir, ay, ¿qué me hago aquí adentro? No es cierto. ¿Cómo nos condiciona emocionalmente, por ejemplo, la luz? No hay niño sano emocionalmente que le guste la oscuridad. No hay niño que le guste la oscuridad. La pregunta de mi sobrinito el otro día era a su mamá, ¿por qué tiene que haber noche? ¡Wow! ¡Qué pregunta!, ¿no? Y decía, no me gusta la noche. Y me acordaba del verso que está en Apocalipsis, porque no habrá ya más noche. Y, ¡ay! Qué rico, ¿verdad? O sea, porque la naturaleza del Espíritu de Dios es esa, de ese niño. Porque no me gusta la noche. La noche es la oscuridad. En Juan 3 dice que los hombres amaron más la oscuridad que la luz y por eso crucificaron a Jesucristo, ¿se acuerda? ¿Por qué? Porque sus obras eran malas, dice. O sea, la oscuridad está ligada al pecado, está ligada a la muerte. Mientras que la luz está ligada a la santidad, a la vida. ¿Estamos bien? Amén. Mire, váyase a Isaías 14. Usted sabe un poco de Satanás, ¿verdad? Bueno, ¿cuántos de ustedes saben que Satanás no siempre fue Satanás? ¿Estamos bien? Él antes era un ángel, bien simpático, muy buena gente, llamado Lucero. Fue creado por Dios, realmente es un arcángel. Es uno de los 3 arcángeles mencionados en la Biblia, de alto nivel, de alto rango, quiero decir. Pero Lucero, que era tan tremendo, se corrompió y se destruyó a sí mismo. Ahora, yo te pregunto, ¿por qué se corrompió? Hay una explicación en Isaías 14, verso 12. Verso 12 dice, ¿cómo caíste del cielo, oh Lucero, hijo de la mañana? Cortado fuiste por tierra, tú que debilitabas a las naciones. Está hablando de él, ¿verdad? Ahora, mire lo que dice el verso siguiente. ¿Tú qué decías en tu corazón? ¿Sabes cómo empezó el problema de Lucero? Por sus palabras. Por sus palabras. ¿Tú qué decías en tu corazón? ¡Qué tremendo! La oscuridad nació también por las palabras. Si tú lees en el decías en tu corazón, ¿sabes cómo empezó el problema de Lucero? Por sus palabras. Por sus palabras. ¿Tú qué decías en tu corazón?

Y dijo Dios, sea la luz. ¿Por qué? Porque Dios es luz. Ahora, váyase a Génesis 3 conmigo. El hombre fue creado por la palabra de Dios. Amén. En 1:26 de Génesis dice, y dijo Dios, hagamos al hombre a nuestra imagen. Muy bien. Pero así como el hombre fue creado por la palabra que habló Dios, también él pecó por la palabra. Váyase conmigo al capítulo 3, versículo 4. ¿Se acuerda usted? Esto se llama la tentación. Siga conmigo. Entonces la serpiente dijo a la mujer, no moriréis. ¿Qué instrumento utilizó Satanás para engañar al hombre a cometer el primer pecado? Su palabra. No la tocó, le habló. Ahora, miren de qué el Señor acusa de pecado. Váyase al verso 17. Cuando el Señor vuelve, ya se descubre toda la historia, está la tramoya que había hecho Satanás. Verso 17. Al hombre dijo, ¿por cuánto obedeciste a la voz de tu mujer y comiste del árbol? Ta, ta, ta, ta, ta. ¿Nota? ¿Por cuánto obedeciste a la voz? Ay, ay, ay, ay, ay, ay, ay, ay, ay. Está conmigo, ¿verdad? ¿Se entiende? Ahora, la palabra es tremenda. Un golpe duele menos que una palabra. Una palabra puede destrozar, hacer que una persona se pegue un tiro. La palabra es destructora por sí misma y es vivificadora por sí misma. ¿Por qué? Porque tiene un secreto. Isaías 55, vaya ahí. Hay un poder que tiene la palabra que Dios le ha dado. ¿Alguien sabe cómo se produce el sonido en el ser humano? Lo que hoy día llamamos nosotros voz. Bueno, le explico rapidito. Usted tiene unos músculos que son muy delgaditos que se llaman cuerdas vocales. Son músculos. Por eso es que nuestra voz va cambiando, porque tus músculos van cambiando también. Se van engrosando, van fortaleciendo y tus cuerdas también. Ahora, para que se produzca el sonido, esa membrana, esos músculos deben ser activados por una corriente de aire. ¿Está conmigo? Entonces, cuando sacamos aire de dentro de nosotros y pasan a través de las cuerdas, se genera un sonido, como una guitarra. ¿Estamos bien? Ahora, en la Biblia, la palabra respirar o soplar está ligada a proyectar mi espíritu. Voy a repetir lo que estoy diciendo. Dice la Biblia de que Dios es espíritu. ¿Estamos bien ahí? Dios es espíritu. Punto uno. Ahora, la palabra espíritu en el griego es neuma. De ahí viene neumático. El neumático no es la llanta, es la goma, la cámara de adentro que se llena de aire. ¿Está bien? ¿Estamos bien? Ahora, cuando Dios crea al hombre, dice que lo hace del polvo de la tierra, pero cuando ya está hecho ahí como un maniquí, él se acerca y sopla en su nariz aliento de vida. Ese soplido, compare ahora lo que le acabo de decir, Dios es espíritu. La palabra espíritu es aliento o viento. Dios sopla en el hombre. ¿Qué es lo que sopla realmente dentro de él entonces? Sopla su propio espíritu. Por eso es que el hombre es a su imagen. Entonces nosotros somos seres neumáticos. Somos seres soplados. ¿Me estás siguiendo? Tú eres soplado. Eres un ser soplado. Ahora, cada vez que tú hablas, sale aire de ti. Sale aire de ti, sale aire de ti. Una persona se puede deshidratar simplemente hablando si no toma agua. ¿Por qué? Porque el aire que sale está mezclado con partículas de vapor. Cuando hace mucho frío en el entorno y uno sopla, puede ver eso. Eso es porque la temperatura exterior es menor que la temperatura interior. En este caso no se da. No podemos verlo. ¿Estamos bien? ¿Me estás siguiendo? Ahora, cuando uno habla en el mundo espiritual, esto es en el mundo espiritual, Señor, ilumine el entendimiento, mis hermanos, no solo salen palabras, sino que tú

viento es proyectado por lo que tú dices. Porque el soplar es un ejercicio tanto del cuerpo como del espíritu. Y Jesús miró a sus discípulos, dice, y sopló sobre ellos y les dijo, recibid el espíritu. Jesús nunca les impuso manos, sopló sobre ellos. Y el espíritu estaba en ellos. Entonces, cuando una persona habla, hay un ejercicio que es primero natural. Sus cuerdas trabajan, sale aire de su diafragma, etcétera, etcétera. Pero hay un proceso que es espiritual. Está saliendo también algo de su espíritu. No es solo un te odio, nunca te he querido. No es solo una palabra, no es sonido únicamente. Es un ejercicio de mi espíritu. Y el espíritu que tú tienes puede tanto golpear como puede abrazar. Miren lo que dice en Isaías 55, este verso es tremendo. Versículo 11, escucha. Dice, así será mi palabra que sale de mi boca, no volverá a mí vacía, sino que hará lo que yo quiero y será prosperada en aquello para lo que le envié. ¿Está conmigo? Te voy a decir un secreto. Toda palabra que sale de tu boca no vuelve vacía. Toda palabra, toda palabra, toda palabra. Provoca algo, provoca algo. Por ejemplo, váyase al libro de Primera de Samuel 17, rápidamente. Bueno, le iba a contar una historia de Mefiboset y de Absalón, pero déjelo ahí. He perdido mi verso. Déjelo ahí, voy a tomar otro ejemplo. Voy a tomar el ejemplo de Elías y Jezabel. Jezabel dice, para mañana a esta hora, Elías estará muerto. Háganle saber esto a él. Y Elías, que acababa de tener una victoria tremenda en el Monte Carmelo, recibe el mensaje y se deprime y le da miedo y se escapa. Hay muchos ejemplos en la palabra de cómo una persona es intimidada por lo que escuchó. Intimidación utiliza esencialmente una autopista que se llama la palabra. Por eso, por ejemplo, cuando dos personas se pelean, lo primero que hacen es amenazarse. Que te voy a, no, yo te voy a, ¿verdad? Se están intimidando. No tenemos cuernos para mostrarnos, como algunos animales tienen cuernos bien grandes y muestran sus buenos cuernos como para decir, fíjate lo que te va a pasar, ¿no? Los alces han visto tremendos cuernos y lo que ellos hacen es pesar eso, ¿verdad? Otros rugen, ¿no? Y el otro... En el caso de los hipopótamos, se intimidan abriendo la bocota inmensa, ¿no? Parece que les va a soltar la mandíbula, ¿verdad? Ahí los dos. ¿Qué están haciendo? Están intimidándose. El hombre en el mundo espiritual se intimida por lo que uno dice. Si me sigues haciendo renegar, te voy a dejar un día solo. Por ejemplo, esa es una intimidación a un niño. Pero es un arma tremendamente destructora eso. Porque lo que hace es destruir lo que para él es lo único seguro en este planeta. La presencia de su mamá o de su papá. No hay nada que le dé más seguridad a un niño que saber que mañana está agarrado de la mamá o del papá. Entonces cuando yo le digo, me hace renegar tanto que uno de estos días no voy a estar aquí, me voy a ir. Estoy quebrando la capacidad de poder estar confiado. Entonces eso no tiene nada de disciplinar, de disciplinatorio, sino más bien sumamente destructivo. En el libro de Josué 10, versos 12 y 13, cuando Josué hace detener el sol, ¿sabe qué utiliza? La palabra. ¡Sol, detente en Gabaón! Usted va a ver que en el ocultismo utilizan ritos. Vaya a ver una tribu del África, ¿no? Sus cosas, sus golpes, su... Lo que utilizaba siempre el pueblo de Dios, ¿sabe qué era? Su voz. Siempre. Ahora, cuando Josué, por ejemplo, le dice en el capítulo 10 de Josué, versos 12 y 13, cuando Josué hace detener el sol y le dice, sol, detente, ¿qué sale de Josué? Primero, en el mundo natural, ¿qué sale? Salen palabras, sonidos. En el mundo espiritual, ¿qué sale?
proyecta su propio espíritu. Ahora, ¿sabes? Lo que sale de él es fe. Fe. ¿Cómo expresa una persona su fe? Por sus palabras. Entonces, cuando él dice, sol, te detienes, sale su espíritu. O sea, cuando digo sale su espíritu, no es que literalmente sale su espíritu. Lo que quiero decir es que algo sale de su espíritu. ¿Y qué sale de su espíritu? Sale fe. ¿Está conmigo? Tú hablas castellano, ¿verdad? Bueno, algunos hablan inglés, algunos hablan portugués. Bueno, el espíritu que tú tienes habla fe. Quiero que entiendas la dimensión de la que te estoy hablando. Tú hablas español, tu espíritu habla fe. Cada vez que tu espíritu habla, habla fe. No tienes que enseñarle eso. Ya lo aprendió de Dios. Entonces el problema del hombre es cuando deja hablar a su espíritu y cuando habla a su mente. ¿Me estás siguiendo, verdad? Por eso Pablo dice que es mejor a veces orar con el espíritu. ¿Por qué? Porque con el espíritu tú dices lo que no entiendes, pero se está haciendo un ejercicio en el cual se está liberando fe. Las lenguas son fantásticas porque ejercitan tu fe. Por ejemplo, la persona que se niega a hablar en lenguas o no las acepta, lo que hace es restringir el poder de la fe. La fe tiene que ser entrenada como si fuera un músculo cualquiera. No puedes tener fe de ayer a hoy día. Es un ejercicio, es una progresión en Dios. Es algo que se forma con los años. ¿Estás siguiendo, verdad? Una persona que ha caminado harto con Dios tiene más fe que una persona que acaba de dar un paso. ¿Por qué? Porque ha crecido en él la fe. Ahora es lo mismo, un niño chiquitito habla castellano, digamos, que vive acá, sí, pero no habla todo el castellano, no conjuga todas las palabras bien. Hay muchas palabras que no las conoce, no sabe su significado, está conmigo. Entonces, a medida que va ejercitando el castellano o el idioma español, como sea, ¿qué hace? Él va aprendiendo y su vocabulario se hace más amplio, conjuga correctamente. Usted ha visto, los chiquititos conjugan un chiste, ¿verdad? ¿Por qué? Porque no pasaron cursos de gramática ni de todo eso. Pero que hablan, hablan. ¿Cómo se comunica un niño? Hablando. Ahora, mientras más hablan, y cómo hablan, en cierta etapa de sus vidas, hablan tanto. Ay, tienen una Duracell, pero de uranio. Y hablan, y hablan, y hablan, y hablan, y hablan, y hablan. Lo que están haciendo es ejercitarse, están creciendo. Así como crecen ellos en estatura, crecen también en su conocimiento. Tu espíritu crece cuando tú hablas y cuando la fe sale de ti. Por eso es tan importante la alabanza. ¿Por qué le pegamos 2 horas? Pues bueno, los que llegan aquí pasar a las 11:30 se pierden gran parte del crecimiento. ¿Por qué? Porque la idea es de que estemos desde las 10 ejercitándonos. Si tú vas a ir a jugar básquetbol y eres de un seleccionado, yo he jugado en mi época, cuando estaba en colegio, y saben, nos hacían como 20 minutos de calistenia, de ejercicios, solo para calentar los músculos. O sea, tú no entras a la cancha, te sacas el buzo y ya, no, hermano, un estirón y quedas ahí en calidad de, ¿verdad?, para fisioterapeuta y todo. O sea, teníamos 20 minutos de entrenamiento, que aquí, que sentadillas, que lagartijas, que no sé qué, que allá, subir, bla, bla, bla. Y cuando estás bien caliente, ahora sí a la cancha, ¿no? Bum, bum, bum, bum, bum. Entonces, ¿qué pasa? Cuando llegamos a la palabra, la idea es que tu espíritu esté bien caliente. Pero acaba uno de entrar, se acaba de tropezar del minibús, pum, llega acá y decimos, Señor, ya esto va a cambiar su vida. Y uno dice, amén, amén, amén. Ni entendió, ni escuchó su espíritu, cuál, dónde, qué. No le agarró ni una. Está más confundido que un ciego en tiroteo, no sabe para dónde ir. ¿Por qué? Porque no te has tomado el tiempo necesario para que tu espíritu se enganche. Así como tú, tu cuerpo, por ejemplo, cuando corres se agita y te... A ver, dime, dime. Pero háblame. Tengo que dejarte recuperar. Tu espíritu necesita igual. Se ubica tu espíritu, mira, se orienta a dónde está y se conecta con Dios. Entonces, cuando se empieza a compartir la palabra, ¡pum!, tu espíritu agarra todo, porque está pues 100%. ¿Te dan cuenta? Vengan a las 10, a las 10 empezamos, ¿eh? No, no sean domingo. ¡Ay, domingo! Es que domingo. Dele tiempo al Señor, es bueno. Es para ti, no es para nosotros. En el libro de Números 24, no voy a leerles todo esto, simplemente les estoy dando ejemplos porque quiero introducirlo a lo que el Señor nos va a mover esta noche, o esta tarde, perdón. Números 24, pasa algo bien interesante. Hay un hombre
que se llama Balaam. Este Balaam era una persona que tenía mucho poder en su palabra. ¿Ya? Váyanse conmigo primero al capítulo 22. Ya lo contratan para que maldiga a Israel. Lo contratan. Aparentemente era una especie de sacerdote. ¿Ya? No le permite hacerlo. Si ustedes leen toda esta historia, es bien interesante. Versículo 10, agarra el capítulo 24, corre la página, capítulo 24, verso 10. Entonces se encendió la ira de Balac, este hombre era el que quería que maldiga a Israel, pero reconocía que Balaam tenía autoridad para maldecir. Entonces se encendió la ira de Balac contra Balaam, batiendo sus manos, le dijo, para maldecir a mis enemigos te he llamado, he aquí los has bendecido ya tres veces. Pero Dios no permite que Balaam maldiga a Israel. Ahora yo te digo, ¿acaso Dios, el Dios de Israel, no es tan poderoso? ¿Qué puede hacer las palabras de un tipo cualquiera y que viene a decirle? El problema es que las palabras proyectan luz o proyectan oscuridad. Y Dios no permite que se proyecte oscuridad, muerte sobre el pueblo, aunque venga de un hombre. ¿Me está siguiendo? Cuando tú lees el Números capítulo 14, hay otro ejemplo, lo que les pasa a los espías que vuelven después de inspeccionar la tierra. ¿Se acuerda, verdad? ¿Qué pasaje tan triste? Bueno, no le voy a leer el pasaje, está en Números 13, pero básicamente lo que pasa es lo siguiente. De los 12 espías, 10 dan un informe negativo y tuercen la fe de la gente. O sea, la fe de esa nación de más de 1 millón de personas es afectada por la incredulidad de 10 personas. 2 de ellos tenían fe y hablan fe, pero la gente, que era muy demócrata, decide aceptar lo que la mayoría dijo. ¿Y saben qué? Esa generación está destinada ese día a morir para siempre en el desierto. ¿Cómo estos 10 contaminan al pueblo? Por las palabras. Le podría dar tantos ejemplos, más el punto es este. ¿Cómo hoy día la oscuridad afecta a la gente? ¿Por qué todavía en la casa de los hermanos muchas veces hay pobreza, hay enfermedad, hay división? ¿Por qué hay destrucción? ¿Por qué la pareja todavía tiene que estarse agrediendo? Es porque, número uno, primero, no han aprendido lo que significa el poder de las palabras. Saben, mis hermanos, en consejería matrimonial, lo más difícil, lo que Dios nos lleva a hacer siempre, es empezar a anular las palabras que se han dicho durante tanto tiempo. Vez tras vez, es que tú dijiste, pero es que tú has dicho, es que, ¿sabe? Eso es muy triste porque Satanás está detrás de las palabras. ¿Cómo una pareja se casa? ¿Aceptas tú por esposa? Sí. ¿Aceptas tú por esposo? Sí. No te cases el aro, hermano. ¿Sabes? Si fuera de esto... esto que yo me saco, ya soy soltero. Bueno, mucha gente quisiera que así sea. Así vive mucha gente, ¿verdad? Pero no te casas tú por un aro, ni por la firma del notario. Eso te casa delante del gobierno boliviano. Delante de Dios te casa tu compromiso, lo que tú dices. ¿Aceptas? Y sabes, la gente que está mirando la ceremonia se convierte en testigos y dicen, nosotros hemos visto y hemos escuchado que él de manera voluntaria tomó a esta persona por pareja. Entonces en la base, ¿cuál es el nexo que une un matrimonio? Una promesa. ¿Está conmigo? Bajo esa óptica, escúcheme bien, hay parejas que se han divorciado hace años ya por sus palabras, aunque viven juntos. ¡Qué tremendo! Entonces cuando llega aquí la pareja, no se han divorciado porque son creyentes, entonces no se ve bien que se divorcien. Pero cuando tú los escuchas, ¿sabes qué ves? Ellos ya están divorciados emocionalmente hace rato. ¿Y de dónde nació todo esto? Nació por las palabras.
Entonces uno puede agarrar al matrimonio y empezar a decirles, miren, perdónense, que aquí, que para allá. Hermanos, mientras ese matrimonio no cambie su manera de hablar, es como tratar de sacar agua con canasta. Te vas a cansar, vas a remojar la canasta, la paja, lo que fuera, el mimbre, pero cuando vayas a ver el recipiente donde pusiste el agua, es muy escaso. Desde niños, desde muy chiquitos, todos los que estamos acá, somos afectados por el infierno para una cosa en particular, te voy a decir. Por ejemplo, cuando se va el papá de la casa, cuando tú presencias un divorcio en la casa, cuando eres disciplinado, ¿acaso te daban solo con el chicote? ¿No tenías que escuchar un montón de cosas? ¿Sabes? Ya no te duele lo que te dieron en cierta parte, pero las palabras todavía las puedes recordar si haces un poco de esfuerzo. Lo que Satanás hace, lo que hace la oscuridad, es tratar de destruir tu vida a través de las palabras que oyes. ¿Me estás siguiendo? Por eso la depresión, por ejemplo, es un problema, porque la depresión te lleva a hablar. Me quiero morir, no sé para qué vivo, no sé qué hago, ya no aguanto más, miren, yo no sé cuándo va a acabar esto. O sea, todo eso, cada palabra que nosotros lanzamos, puede jalar luz o puede jalar tinieblas. No queda vacía. Escucha lo que decía Isaías 55. Toda palabra no vuelve vacía, hace algo. Entonces, bajo esta óptica, o trae de la presencia de Dios, o trae luz, o trae de la presencia del enemigo y trae oscuridad. Pero no hay término medio, hermano. Es mejor que cuando estés enojado, te calles. Te calles. Y esperes a que te quietes, porque nos pasa, ¿no? Y luego hablas lo que realmente piensas. Ahora, esto se aplica a un niño, por ejemplo, que está creciendo. Aquí hay hermanas que trabajan con niños mucho tiempo y saben, profesionales y empíricamente, cuánta destrucción hay en los niños que llegan a la iglesia solo por lo que sus oíditos han escuchado. ¿El matrimonio está fundado sobre qué? Se lo acabo de explicar. ¿Sobre qué? Sobre palabras. Yo voy a estar contigo para siempre. ¿Nota usted cuando dos personas quieren vivir juntas? Ahora está de moda, ¿no? Ya no hay ni esa palabra. ¿Sobre qué está fundado su matrimonio? Sobre nada. Ese no es el orden de Dios. Una pareja que vive junta sin estar comprometida delante de Dios verbalmente es una pareja por la cual Dios no tiene ninguna responsabilidad. Ellos no tienen ninguna autoridad para pedirle nada a Dios ni reclamar nada de nada. Porque el paso, me está siguiendo, el paso inicial es poder legalizar mi posición frente a Él. Esa es otra historia. Pero ¿cómo nosotros formalizamos nuestra relación matrimonial? Por una palabra. ¿Y cómo la destruimos? Por una palabra. Hermano, ¿quieres crecer en la fe? Aprende a cambiar tu manera de hablar. Si no cambias tu manera de hablar, pueden ministrarte semanas. ¿Sabes? No se va a lograr mucho. No se va a lograr mucho. ¿Por qué? Porque la oscuridad sigue operando en tu vida. Aunque tú hayas aceptado a Jesús, aunque tu corazón anhele su presencia, dice Jesús en Lucas, ¿se acuerda de lo que hemos leído primero? Que del buen tesoro del corazón habla el hombre. En el libro de Proverbios, capítulo 18, escucha por favor, no lo busques, verso 21, escucha lo que dice este verso. La muerte y la vida están en poder de la lengua. El que la ama, comerá de sus frutos. Voy a volver a leer. La muerte y la vida están en poder de la lengua. Entonces, cada vez que Dios quiere crear algo en el corazón de la gente, supongamos, la gran lucha de Dios es de que tú seas una persona que le cree. Porque cuando tú le crees, has pasado del umbral natural al umbral espiritual. Te lo pongo así. Vivimos en dos dimensiones. En la dimensión natural, nos vemos como nos vemos, nos conocemos como nos conocemos. Hola, ¿cómo estás? ¿Qué te llamas? Hola, hola Ceci. Hola. ¿Estamos bien? Okay. En el nivel natural tenemos, por ejemplo, zonas...
15 para la una, hoy día hay almuerzo, que estarán preparando en casa, mañana es lunes, día laboral. En el plano natural hay un orden de tiempo, de circunstancias, de limitaciones y también de ventajas. Ahora, en el mundo espiritual, por ejemplo, en el libro de Efesios dice que ya hemos sido bendecidos con toda bendición espiritual en los lugares celestiales en Cristo, Efesios 1. Pero tú tienes aquí una persona, por ejemplo, que no tiene para movilizarse mañana, no tiene plata para mañana ir a trabajar. Pero en el plano espiritual se dice de esta persona que ha sido bendecida con toda bendición espiritual. Entonces resulta que aquí hay un velo. Hay un velo que separa lo natural de lo espiritual. ¿Me estás siguiendo? Ahora, en el tabernáculo había un área que era natural y había un área que era espiritual. El área espiritual, voy a empezar por ese lado, era el lugar santísimo. Todo lo demás era el área natural. Aún el lugar santo. ¿Me está siguiendo? Entonces, cuando Jesús muere en la cruz, se rompe ese velo para decir y demostrar de que ya no había la necesidad de esta separación y de que nosotros, siendo naturales, también podemos eslabonar y vivir en el plano espiritual. ¿Por qué? Porque seguramente, y los que tienen muchos años en la fe, han escuchado de que sí, en Cristo tenemos esto y tenemos aquello y más aquello, pero esa persona puede no tener ni para su medicina. Entonces ha habido una dicotomía, una suerte de contradicción, que conociendo la palabra y teniendo tantas promesas, haya tanta esterilidad por el otro lado en mucha gente y no haya resultados. Ahora, cuando tú hablas con esa persona que está aquí parada, no tiene para su pasaje de mañana, tú te vas a dar cuenta que su problema esencialmente nunca es Dios. El problema de esta persona es el mismo. ¿Y en qué parte de él está el problema? No solo en su mente, no solo en su mente. Para que yo pueda saber lo que hay en su mente, tengo que escucharle hablar. ¿Sabes? Tú te das cuenta cómo piensa una persona por cómo habla. Hola, está conmigo, ¿verdad? No se me distraiga. Tú le escuchas hablar y puedes ver si está amargado, si está feliz, si está triste, si es inteligente, si es medio bobito, si lee, si no lee. ¿Me comprendes? Así como cuando con la ortografía tú puedes ver cuánto una persona ha leído, ¿verdad? Porque la ortografía, bueno. Tú al escucharle, ¿te das cuenta? Todo lo que le impide cruzar este lado donde están todas sus bendiciones, básicamente, es la incapacidad, no tanto de creer, porque quiere creer, la incapacidad de cambiar su lenguaje. 4 semanas, se nos perdió el gato. Tengo una hija que, miren, si pudiera ella, bueno, su sueño es ser veterinaria y poner un albergue de perros y gatos. Ese es su sueño, ¿ya? Solo quiere atender estos animales. Me parece una labor muy, muy evangélica, ¿verdad? Pero bueno, ese es su sueño, ¿qué le digo yo? Y ella, pues, si tú entras a su habitación, lo único que vas a ver de juguetes son gatos de todos los tamaños, formas, colores, de peluche, de gatos. Y su gato, Henry, se perdió. Volvimos del lago, habíamos tenido una entrega de cajitas y el gato desaparecido, no había gato. Aparecerá el gato, porque es muy doméstico, es un gato precioso, no te araña, es una belleza el gato, habla contigo, una belleza. De veras, tú le dices pichico, mínimo nada, Henry, miau, ok, ahí está. Tiene un nombre, como tú. Y sabes que el gato se perdió, esa noche no apareció, llanto por aquí, etcétera, etcétera, qué grave. Bueno, era el segundo gato que se perdió, porque hace tiempo atrás tenía otro gato, mi hija. Entonces, una de esas noches en la que mi hija y yo ya no daba más. Nos reunimos y nos tomamos de la mano y lloramos. Y lloraron los niños y le dijeron, Señor, manda un ángel que lo traiga a Henry. Pero pasó una semana, 2 semanas, 3 semanas, 4 semanas. Yo al gato lo vi en calidad de peluche en alguna parte. Ya estaba viendo qué gato le compro para que hagamos algo. Yo no quería gato. Y viene su cumpleaños en julio. Entonces, ¿qué quieres que te regalemos? Un gato. Es la historia de mi vida con ella. La otra noche estábamos volviendo de una reunión. Era tarde, las 11 de la noche. Y de repente, mi esposa y ella corren a la esquina. El gato en un techo, volviendo.
adelgazado, está un espino el pobre, una lágrima está el pobre gato, pero es el mismo, es Henry. Mi hija lo abrazó en plena calle, estaba en la mitad de la calle y se puso a llorar. Me dijo, Pulguita, ¿cómo estás? ¿Dónde te has metido? Y etcétera, etcétera. Y luego entraron a su habitación y cuando me di cuenta, estaban dándole gracias al Señor, oraban los cuatro, porque trajo de regreso a Henry. ¿Sabes qué Dios probó en ellos o qué desarrolló en estas cuatro semanas? La capacidad de creerle a Dios. Tú sabes, aquí entre nosotros un gato es un gato. Ok, creemos a los animales, pero te compras otro mañana. Sí, pero no te compras la fe. Entonces Dios ha hecho algo poderoso en ella, porque ella es una profeta de Dios y su fe de estar aquí ha crecido ahora mucho más. Entonces lo que nosotros hacemos durante toda nuestra vida es aprender a crecer nuestra fe. A Abraham le tocó 25 años, ¿entiendes? Desde que Dios le dice que eres padre de... hasta que nace Isaac, pasan 25 años. Pero en ese tiempo ya Abraham tenía un nombre nuevo, padre de multitudes, ¿verdad? Y todo ello. Entonces hay un ejercicio de fe que tiene que darse en tu vida. Si tú quieres salvar tu matrimonio, tienes que aprender a cambiar tu manera de hablar. No te voy a leer lo que Santiago dice, que la rueda del infierno o la rueda de la creación es movida por la lengua, etc. Ya lo conoces. El punto está de que no hay forma de restaurar algo sin cambiar nuestra manera de hablar. Si tú quieres ganar a tu familia, lo propio. Si tú quieres mañana tener la casa que estás esperando, tienes que cambiar tu manera de hablar. Date cuenta, no solo es sonido, es fe lo que sale. Es luz o es tinieblas. Ahora entiendes por qué dije al empezar esta palabra, para mí la peor enfermedad es que alguien más camine. Ahora te ubicas, qué difícil. Yo creo que un mudo puede aprender a creer, sí, yo creo que sí, pero te hablo en términos naturales, el hablar. Bajo esa óptica, veamos, la parte práctica, cuando estás aquí en la mañana en la alabanza y llegas a las 10 como la gente responsable, canta. No te quedes con la boca cerrada, porque al decir las cosas que dices, tu fe está creciendo, tu espíritu está comiendo. Cuando tú estás escuchando una palabra, como en este momento, que no falte un amén, yo creo en eso. ¿Percibes? En la semana, cuando tú estás ahí, declara, háblale a lo que te rodea, háblale al hijo que estás esperando, habla a la casa que quieres que venga. Háblale fe a tu esposo que no quiere conocer al Señor. Háblale al trabajo que no parece. Dile, trabajo, vienes a mí en el nombre de Jesús, porque yo creo. ¿Tú crees que a Dios le gusta tenerte ahí con tu carro viejo, tu trabajo, y a duras penas? Tienes un padre, o sea, el padre que tú tienes es dueño de todo. Es dueño de todo. Mira, Señor, que te ayude a ver lo que sale de tu boca. Tú vas a ver cómo salen cosas negras o sale luz. El Dios de David es tu Dios. No necesitas trabajar duro para ganarte algo de Él. Él solo quiere que le creas. Pero el creerle no es un acto mental, es un ejercicio de hablar.

Escarba entre tus sueños un ratito. Escarba entre tus sueños. No quiero hacerte ver esta palabra, ¿sí? Es que hemos venido a escuchar de Dios. ¿Por qué no nos habla de Dios? Pues vamos a hablar de Dios, pero quiero hablarte de tu vida, de tus sueños, de lo que tú anhelas. Escoge uno de tus sueños más elevados, el que te parece casi imposible, porque humanamente no hay forma de lograrlo. ¿Te llevaría años? O tal vez simplemente no podrías. ¿Cuál es ese sueño? A ver, escoge uno. Es como meter tu mano a la bolsa de tus sueños. Muévela y saca el que te parece más difícil. Ahora escúchame. Yo le voy a dar dos llaves para lograr eso. Hay dos llaves que abren esa puerta que se llama sueño. Una es que tú aprendas a que Dios sea lo primero y lo más grande en tu vida. La Biblia dice: deleítate en Jehová y Él te concederá todas las peticiones y anhelos de tu corazón. Hoy día vivimos una vida en la que normalmente no buscamos agradarle a Él, ¿sí? Él es nuestra actividad de fin de semana. Es como ir a ver al hijo de los divorciados, ¿entiendes? Sábado, anda a los restaurantes, vas a ver muchos papás con niños. Triste, sí. Pero Dios no es eso para nosotros. Él es el que está con nosotros todo el tiempo y Él quiere ser honrado todos los días. No sé, tal vez les parece muy trivial cada deseo de acá, suena más espiritual, pedirle algo espiritual al Señor. ¿Sabes? Lo que Él quiere es que seamos felices. O sea, y si te hace feliz una casa, la casa no es un problema para Dios. No por eso tu corazón debería torcerse. Lo segundo, aprende a traer la luz, la presencia, la vida, por la manera en que hablas. Cambia tu manera de hablar. No declares tus deudas, tu incapacidad, declara el poder de Dios. Memorízate palabras, versículos, promesas de Dios y habla promesas de Dios. Si yo te digo, por ejemplo, dame un verso que dé base bíblica a lo que has pedido ahora, ¿encontrarías un verso? Declaramos ese verso. De eso se trata. Hermano, lo que Él ha prometido que va a hacer, lo va a hacer. Habla de tus sueños constantemente. Cambia tu manera de hablar. Cambia tu manera de hablar. Cambia tu manera de hablar. Padre, en el nombre de Jesús, te queremos poner delante de ti los sueños que nosotros hemos dicho en este momento. Señor, son sueños que están lejos de nuestro alcance. Nosotros no podemos mover el corazón de alguien o provocar que una casa mañana aparezca para mí. Pero tú sí puedes. Y Dios, en esta hora, te queremos pedir que nos des la capacidad de soñar y de creerte, Señor. Padre, eres un Dios de respuestas. Eres un Dios precioso. Queremos cambiar nuestra manera de hablar. Queremos hablar fe. Queremos soplar vida cada vez que nuestra boca se abre.

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1: Es encantador poder ver cómo Dios está trabajando en toda la tierra, ¿saben? En toda la tierra, lo quiero declarar, no hay un lugar en este planeta donde Dios no esté haciendo algo. Y eso es algo que a mí me llena de alegría cada vez que yo conozco un lugar nuevo. A veces uno piensa que está yendo pues con el último grito de la moda evangélica, ¿verdad? El último descubrimiento, la más grande y fresca revelación que toda la iglesia en ese lugar está esperando. Y tú la liberas y la das y eso es fantástico. Pero luego te das cuenta que el Señor ya estuvo hablando a algunos. No exactamente lo mismo, quizás, no exactamente de la misma forma, probablemente, pero sí estuvo moviendo el corazón de muchas personas para hacer cosas que no entendían, pero que iban en el orden de lo que Dios está haciendo en todas partes. Y eso es extraordinario porque ahí uno se da cuenta de que está conectado con lo que el Espíritu está soplando en todas partes. Ese es el punto. Una de las preguntas que a mí me hacen con frecuencia es, ¿qué es el reino de Dios? Se predica muy poco del reino de Dios. Y una de las respuestas frecuentes que yo digo es, es el lugar donde se desarrolla o se establece la perfecta voluntad de Dios. Eso quiere decir que si estamos haciendo su voluntad aquí en La Paz, Bolivia, calle 16 de Obrajes, ¿debería estar haciendo lo mismo otra iglesia en Curitiba, Brasil, que está alineada con el orden de Dios? ¿Debería estar haciendo lo mismo otra parte del cuerpo en Ámsterdam, o en Estados Unidos, o en Japón, o donde sea? Porque su voluntad es la misma. Y aunque muchos están haciendo la obra de Dios, no en todas partes el reino se está manifestando. El reino se manifiesta donde la voluntad perfecta de Dios se hace. Voy a volver a decirlo, el reino se manifiesta donde la voluntad perfecta de Dios se cumple. Entonces yo puedo decir, yo estoy en el reino, pero no hago la voluntad de Dios. No, tú no estás en el reino, hermano. Más bien conviértete de una vez para que al menos seas salvo. Es que esa es la verdad. No, pero no, si yo profetizo y el Señor te dirá, pues no, mira, profetizaste, pero no fue en mi nombre, nunca te conocí. ¿A quiénes conoce el Señor? A quienes hacen su perfecta voluntad. ¿Están aquí? ¿Se entiende eso? Entonces, cada vez que viajamos o cuando yo tengo el privilegio de poder llevar la palabra, sea el tema que me pidan enseñar, yo también busco estar, ser evaluado, trato de ver si lo que yo estoy entendiendo es lo que Dios realmente está soplando con su cuerpo allá, con la iglesia allá. Pues no toda la iglesia del Señor está alineada con su perfecta voluntad. Entonces tampoco el reino se cumple ahí. Entonces cielos y tierra no están reunidos ahí. Es como Israel, es como el antiguo pacto. Están ahí, detrás de la nube. Están ahí con los mandamientos. Pero todavía no han entrado a un nivel de Canaán, a un nivel de plenitud, a un nivel de propósito, de excelencia. ¿Me entiende? De eso se trata. Entonces, realmente nuestra vida gira en torno a descubrir qué es lo que Dios quiere que hagamos. De eso se trata. Yo le voy a compartir una palabra de eso en un instante. Entonces, pudimos conocer una nación con tremendos contrastes. Yo estando allá me puse a leer algunas noches ahí información del país, ¿no? De Nederland, realmente el nombre es Nederland. Holanda es una parte, es una región del lugar. Cuando decimos Holanda, en realidad estamos generalizando. Es como que habláramos de Santa Cruz y llamáramos a este país Santa Cruz. No, Santa Cruz es una parte de Bolivia, el nombre correcto es Nederland. Y yo estudiaba un poco de algunas áreas de su historia, y es una nación que tuvo el privilegio en cierto momento de su historia de ser una nación evangélica. Tal es así que el himno de Nederland, que tiene 15 estrofas, está tomado del libro de los Salmos. Es impresionante. Hubo un hombre llamado Cooper en principios de 1900 que llegó a ser presidente de Nederland, evangélico, que es el fundador del Partido Demócrata Cristiano a nivel mundial, por cierto, que establece a Nederland como un país evangélico. Pero hoy día, cuando caminas por sus calles y ves un país que tiene como profesión legal la prostitución, que el consumo de la marihuana es permitida y es legal en los cafés del centro de la ciudad, donde los matrimonios homosexuales son legales hace más de 7, 8 años y donde la adopción de hijos a parejas homosexuales es legal, donde la eutanasia es legal. Entonces te preguntas, ¿cómo puede ser que una nación hoy día así, en algún momento de su historia, haya tenido un fundamento bíblico? Pues es como para sentarse un ratito y decir, ¿qué está pasando? ¿Cómo pudo? ¿En qué parte, en qué momento de su historia esta nación se desvió? Pero no se desvió un poco. Si tú no vas a usar el don que Dios te dio, quiero que sepas que el diablo sí lo va a hacer, y muy bien, en tu vida. ¿Cuál era el don de la nación? El don de ser pioneros. Lo que se hace en Holanda, al momento se replica en todas partes del mundo. Según estadísticas, es la aldea global más completa del mundo. ¿Esto quiere decir? Imagínense esto. Esto quiere decir que en ninguna parte de la Tierra hay tanta diversidad de grupos, razas y etnias. En el metro usted va a escuchar español, alemán, francés, inglés, portugués, así, en una pasada. No hay otro país en el mundo que tenga tanta variedad de gentes viviendo juntas. Entonces, cuando, por ejemplo, en Holanda se legaliza la eutanasia, al momento Suiza, Alemania, otros países empiezan a tomar el modelo. En el momento que ellos legalizan el matrimonio homosexual, otras naciones. ¿Me entiende cómo funciona? Ellos tenían un don, ser primeros. Ahora, lo que no lo use la iglesia, lo va a usar el diablo. Y eso puede pasar en una nación, como puede pasar en tu vida. Piensen en Elvis Presley. El don que hay en ti. Cuide el don que hay en ti. Lo que no lo usas tú, lo va a usar el diablo. Lo que no lo usa Dios, lo va a usar el diablo. De eso se trata. Qué tremendo, ¿verdad? ¡Qué tremendo! Entonces, caminar por ese país es bien especial, porque tú ves iglesias que nunca fueron católicas. O sea, no es como nuestro caso, ¿me entiendes? Donde la mezcla está presente entre lo católico y lo evangélico. Yo qué sé, allá no. O sea, tú conoces iglesias inmensas que nunca tuvieron una imagen. Hoy día, Nederland tiene el 60% de su población católica. La gente de descendencia evangélica se está convirtiendo en católica. Y en muchos casos, la iglesia católica, voy a decirlo así, los feligreses católicos manifiestan una vida de temor de Dios a veces mucho más elevada que los evangélicos. Porque hasta el día de hoy no se ordenan sacerdotes gay, pero sí se ordenan pastores gay. ¿Entienden? Entonces, qué tremendo, ¿no? O sea, en muchos casos uno puede ver un temor de Dios muy fuerte entre los católicos al celebrar su liturgia, que los evangélicos no tienen. ¡Auch! ¡Auch! Eso hace que nosotros constantemente, amados, constantemente lo que aprendemos de Dios, si no tiene un propósito en nuestra vida que se pueda ver visible, no sirve. Yo recibo de Dios herramientas cada día para construir mi vida. Cuando uno ha perdido la perspectiva de lo que Dios espera de uno mismo, se vuelve un creyente aburrido que empieza a hablar mal de los demás, que lo único que le preocupa es estar cómodo. Cuando una persona usa lo que Dios le está dando cada día, no tiene tiempo para mirar a los lados. Está es muy importante lo que tiene delante, ¿me entiendes? Es muy grande la visión que está enfrente. No puede distraerse. Está consumido por una pasión. Vean ustedes en qué momento pecó David. ¿Cuándo se acabaron sus guerras? El día en que tuvo una vacación y salió a su balcón, y se levantó tarde después de años. Dios lo preparó para ser guerrero, no para tomarse vacaciones, no para balconear. Y el día en que salió al balcón, porque las guerras se habían acabado, fue el principio de su fin. Dile al que está a tu lado, ten cuidado, es de años. Dios lo preparó para ser guerrero, no para tomarse vacaciones, no para balconear. Y el día en que salió al balcón, porque las guerras se habían acabado,

¿Ah? Cuando empezamos a perder el propósito de lo que Dios nos llamó a hacer, es cuando nos convertimos en peligrosos. Váyanse al libro de Efesios, por favor. Disculpen la interrupción. Pero bueno, son gajes pastorales, ¿qué le digo yo? Efesios 2. Entonces, ¿qué pasa? Si yo soy un profeta de Dios que he sido llamado para, ¿qué le digo? Para trabajar en un área específica, pero pierdo de vista lo que Dios tiene para mí, el don que sigue en mí se convierte en algo peligroso. Porque todos los dones de Dios han sido dados a nosotros por un fin, por un propósito. ¿Amén? ¿Está aquí? ¿Se entiende? ¿Escuchan? O sea, si yo no tengo la... Si yo pierdo de vista el don y el propósito, tengo un problema. Mire, don y propósito, don y propósito. ¿Pueden repetir? Otra vez, don y propósito. Si tú tienes don, pero no tienes propósito, te distraes. ¡Qué lindo mi don! ¡Uy! Puedo ver, puedo escuchar. El don sin propósito es distracción. El propósito sin don es estresante. Quiero hacer, pero no tengo cómo hacerlo. Quisiera, pero no sé cómo. No estoy equipado para eso. ¿Entienden? He visto lo que Dios quiere de mí, pero no he descubierto los recursos que Él me ha dado para lograrlo. Entonces termino frustrado. Don y propósito. Cuando tú descubres tus dones, el siguiente paso es no descansar hasta descubrir propósitos. Y por el otro lado, si has descubierto un propósito en tu vida, lo que inmediatamente debes hacer es buscar él o los dones. Porque si Dios te está llamando, te está equipando, perdón, te está mostrando algo por hacer, es porque te he equipado para hacerlo. ¿Entiende? Miren lo que dice, por favor, Efesios capítulo 2. Este es un pasaje que me encanta, me gusta mucho. Porque somos hechuras, estoy leyendo, perdónenme, Efesios 2:10. Porque somos hechura de Dios, creados en Cristo Jesús, para buenas obras, las cuales Dios dispuso de antemano a fin de que las pongamos en práctica. Voy a volver a leer. Porque somos hechura de Dios. Quiero que digas, soy hechura de Dios. Lo primero que tienes que entender es que tú has sido hecho por Dios. Ahora, ¿por qué es esto importante? ¿Acaso no lo sabemos? Sí, lo sabes, pero lo olvidas. El entender que Él te ha hecho es entender que Él es la única persona que te entiende a ti. Nadie en esta tierra te va a entender como Él te entiende a ti. Nadie, ni la persona que más te ama, ni siquiera el hijo de tus propias entrañas, nadie te va a entender como Él te entiende. ¿Sabes por qué? Porque Él te hizo. Y solo el que ha construido algo entiende cómo funciona cada partecita, pequeña y grande. Tú eres hechura suya. Lo segundo que entiendes cuando dice somos hechura suya es que no nos pertenecemos. O sea, tienes su nombre aquí escrito, querido. Es como esa gomita en los niños, en los borradores, los tajadores, ¿viste? En el colegio, todo tiene un nombre. Y uno no puede sacarse eso. Eso es robo. ¿Estamos? Tú tienes un nombre. O sea, tú no puedes disponer de tu vida sin saber que Dios lo está probando. Porque no te perteneces. O sea, ¿entiendes? Hola, eres hechura suya. Eres de Él. La gran mayoría de las crisis que se presentan en los hijos de Dios es porque olvidan que de hecho ellos no se pertenecen. O sea, yo no estoy aquí para cumplir mis sueños. ¿Perdón? No, yo no estoy aquí para realizarme como ser humano, como profesional. No, Dios no me ha creado para eso. No se trata de que yo me desarrolle o que yo me alcance mi excelencia o que yo... Se trata de que Él, que me creó y a quien yo le pertenezco, me lleve al punto tal en el que yo esté cumpliendo

0: razón de mi propia vida. Que tú puedes tomar tus decisiones. Y yo les decía hace un rato al terminar la adoración, podemos tratar de abrirnos un camino a pulmón, a pura fuerza bruta. Y mucha gente se ha hecho su vida así. Y es bueno. Pero hay algunos que son de la línea de Isaac, que nunca cavaron un pozo, nunca se esforzaron en el sentido de que su única meta fue dejarse llevar por lo que Dios ya había preparado para ellos. Está conmigo, ¿verdad? Está aquí. Porque somos hechura suya. Estoy leyendo la Reina Valera, perdón, la Nueva Versión Internacional, y cada vez voy a usar más esta Biblia. Así que paulatinamente vamos a tratar de manejar dos Biblias en nuestro servicio, porque es una versión que nos va a bendecir. Pero no quiero que tampoco olvidemos completamente la Reina Valera, nuestra amada Reina Valera, porque definitivamente es una traducción de oro. Pero para aplicar muchas cosas, la Nueva Versión nos ayuda mucho. Así que hasta fin de año queremos que toda la iglesia tenga una Biblia Reina Valera en su mano y una Biblia Nueva Versión Internacional. Y si tiene que escoger y venir con una sola Biblia, venga con su Nueva Versión Internacional, NBI. ¿Está bien? Vale, pues. Dice otra vez, porque somos hechura suya, creados en. ¿Usted ha visto que los productos chinos hoy día están presentando un montón de problemas? Ya la gente, es hecho en China, ya, como que es divertido. Uno entra a una tienda de marca en cualquier parte del mundo y, ¿qué le digo? Aparece una marca de esas raras, ¿verdad? Hay unas carteras, por ejemplo, Coach, así se llaman, como entrenador, Coach. Son famosísimas en Estados Unidos. Una cartera por lo bajo $500. Si cuesta, ¿qué le digo? Coach, ¿no? Pues lo divertido es que uno abre la cartera, la lleva a su casa, Coach. Hecho en China, ¿no? Ahí queda. Y ahí estamos, ¿no? Bueno, pero la licencia es de Coach. Bueno, el asunto está de que el lugar de origen es muy importante. ¿Cuántos de ustedes saben que, por ejemplo, los autos alemanes son mucho mejores en muchos casos que los autos coreanos? O sea, si tú tienes que escogerte, ¿verdad?, entre un auto alemán y un auto brasilero, ¿qué escogerías? Por favor, ¿verdad? Pero ¿por qué si son igualitos? Hasta la marca es la misma. Usted sabe que allá se hacen Volkswagen en Brasil y Volkswagen también en Alemania. Yo quiero el alemán, pues igualito. Pero yo quiero el alemán. Pero mire, ¿cuál es su problema? Además, el otro es más caro, lo traen de más lejos. Llévese el brasilero. No, el alemán. ¿Por qué? Porque el país de origen lleva en sí un peso de presencia. Ahora te doy una noticia. Tú fuiste creado en Cristo. Está ahí, porque somos hechura de Dios, número uno, creados en. ¿Dónde naciste? En La Paz, Bolivia. Muy bien. ¿Dónde fuiste creado? No puedes decir en La Paz, Bolivia. En Cristo. Y te puedo asegurar que esa casa de producción tiene reconocimiento eterno. No se ha detectado fallas en sus productos. Hay una garantía de por vida. Lo que sale de esa casa funciona. Por eso es que Dios dice: no te dejaré, no te abandonaré, yo te sostendré con mi mano. Porque ¿qué van a decir de mí si es que tú fallas? ¿Se entiende? Es el prestigio del cielo muchas veces el que está aún respaldando nuestros éxitos. Muchas veces no es por nosotros, es por el sello del cielo. ¿Qué se va a decir? ¿Entiende? ¡Qué mala propaganda! Imagínese ver un Mercedes-Benz ahí con un problema mecánico. Usted no va a ver eso nunca. Una cosa bonita que nos gustó en Ámsterdam: todos los taxis Mercedes-Benz. me tuve que subir a una carrerita. Llévenme allá, era 5 cuadras, creo, no importa. Nunca había estado en un taxi Mercedes de esos, por favor. Claro, y me hice llevar ahí. ¿Por qué? ¿Por qué? ¿Por qué los taxis son Mercedes-Benz? Una pregunta tonta puede ser. Entonces pregunté a un alemán, ¿por qué los taxis aquí son Mercedes-Benz? ¿Son más baratos? No. Entonces, ¿por qué? Porque el servicio técnico es el más excelente que hay en Europa. O sea, un taxi Mercedes-Benz no se para nunca. Ah, ok. Pero no los Mercedes-Benz que usted ve acá, ¿no? Los Mercedes-Benz, que usted lo ve a los presidentes en ese. ¿Qué quiero decirle? El hecho de saber que Dios te creó en Cristo Jesús hace que nosotros tengamos el respaldo de fábrica que garantiza que tenemos detrás de nosotros un apoyo tan grande, una confianza tan espléndida, porque si así fue nuestro origen, ¿cómo serán los pasos que demos? Tú no has sido creado por voluntad de hombre, has sido creado por voluntad de Dios en Cristo Jesús. Y le voy a decir algo, no todos los seres humanos han sido creados en Cristo Jesús. Si usted lee la palabra, hay gente que ha sido creada en otro ambiente. Es un privilegio haber pasado por este lugar. Número uno, tú eres hechura suya. No te perteneces. Solo Él te entiende. No esperes que los hombres te entiendan plenamente. ¿Usted ha visto cuánta angustia hoy día en la gente porque no lo entiende? El único que los puede entender es el Señor y es con el que menos habla. Número dos, tú fuiste creado en Cristo Jesús. Ahora, eso determina, número uno, lo que decía Lucas Márquez. Es más fácil que tú triunfes que fracases. Es más fácil que triunfes. ¿Por qué? Por el sello de garantía que tienes detrás, creado en Cristo. Te es más fácil triunfar. Dile que está a tu lado, te es más fácil triunfar. Dile, no te duermas. Por eso te va mal, ¿me entiendes? Te estás durmiendo. Están profetizando para tu vida y te estás bostezando. A ver, sacúdete. Es viernes. Pero eso no significa que estés en medianoche. Vamos. Eso significa, creado en Cristo Jesús, que el código genético de Dios está en nosotros. Todos nosotros tenemos habilidades espirituales que ni siquiera hemos descubierto. ¿Por qué? Porque hemos sido creados en un ambiente tan maravilloso, tan precioso, que ha dejado en nosotros rastros divinos que nos cuesta todavía reconocer. Pero nosotros nos parecemos más al cielo que a los animales. El problema es que para los hombres somos más parecidos a los animales porque ellos no han visto el cielo. Pero una vez que tú has visto el cielo, sabes que tú te pareces más arriba que abajo. Creados en Cristo Jesús. Ahora mire lo que dice. Vean cómo aparece de inmediato el propósito. El creado sin te habla del don. Te habla del equipamiento, ¿entiendes? Ah, eres hechura de Dios, wow. Vienes con esto, con esto, con esto, con esto, con esto. De fábrica vienes con esto, garantía de por vida. ¡Para! ¿Has sido creado para qué? ¿Para qué? Dígalo, ¿para qué? Hemos sido creados para buenas obras. O sea, hemos sido creados para hacer cosas buenas, cosas correctas, exitosas. Absolutamente exitosas, está conmigo. Hemos sido creados en Cristo Jesús para hacer cosas exitosas. Ay, cómo mira, no sé qué pasará. He sido creado en Cristo Jesús para hacer cosas exitosas. Para buenas obras, dice. Ahora, no simplemente esto tiene que ver con hacer cosas buenas. Ser cosas buenas. Mire, hace como tres, cuatro semanas, ha salido una publicación en el New York Times que ha provocado más de un colapso. Descubrieron el diario secreto de la Madre Teresa de Calcuta y lo publicaron. En ese diario, la Madre Teresa confiesa que nunca conoció a Jesús, que tenía una tremenda angustia de lo que le esperaba después de la muerte. Ella confiesa que la causa por la que ella hizo tanta obra era básicamente porque quería construir su salvación en base a mucho trabajo. Causó más de una... a mucha gente que la tiene como un ícono. Yo no le puedo decir cómo murió esa señora, pero sí le puedo decir algo. No se trata de hacer cosas buenas únicamente. ¿Sabes qué es lo bueno? ¿Sabes cuál es la buena obra? Es hacer la voluntad del Padre. No se trata de que hagas cosas buenas por ti mismo. Se trata de que hagas la voluntad del Padre. ¿Qué es lo bueno? Su voluntad. Está aquí conmigo. Creados en Cristo Jesús para buenas obras. Si tú crees esto, puedes decir, yo he sido creado para hacer buenas obras. Esto es importante, o sea, tú has sido creado para eso. ¿Por qué no las hago? ¿Por qué hay cristianos que no las hacen? Porque han perdido de vista su propósito. Yo no estoy aquí para ser un buen papá, por ejemplo. Ese no es mi objetivo en la vida. Dios no me dijo, tú vas a ser un buen papá. Eso es parte de mi vida, no es el todo de mi vida. Cuando yo quiero hacer de una parte el todo, pierdo de vista lo más importante. Es que yo estoy dejando mi trabajo por ser buen papá, pues la estás pelando. Porque esa no es la causa por la cual Dios te creó. Está aquí. Ahora, tienes que ser un buen papá como parte integrante de tu vida, pero no como la finalidad de tu vida. ¿Nota la diferencia? Punto. Dios me creó para otra cosa. No es mi tarea ser el más brillante esposo. O sea, no voy a dejar todo por ser un buen esposo. Pero parte de mi vida es esforzarme por serlo. Porque es parte de lo que yo creo. No puedo creer en Dios y ser mal esposo. ¡Hola! No puedo. Yo no tengo ya... Me descalifico en el ministerio si yo trato de lograr la meta de mi vida y soy mal esposo. Entonces, junto con ser buen esposo, prosigo a la meta... Pablo habló de eso. Al supremo llamamiento, entiende lo que Pablo estaba diciendo, dejando atrás, ¿verdad? Prosigo para ver si alcanzo a asirme, agarrar aquello para lo cual fui llamado. O sea, ¿de qué está hablando Pablo? De eso. Tú estás preparado por Dios para ser un excelente hijo. Si no lo eres, es porque tú no quieres serlo. Pero ya Dios te equipó para ser un excelente hijo, un excelente esposo. Un excelente estudiante, un excelente padre, una excelente mamá. Dios te equipó así, porque fuiste creado en Cristo Jesús. ¿Se verá acaso que nuestro padre es un mal padre? ¿Se verá que es un mal esposo? ¿No dice él que Cristo, verdad, amó a la iglesia, se entregó por ella, maridos amad como que, o sea, ¿por qué me dice que yo sea un buen esposo? Porque lo es. ¿Por qué me pide que sea un buen padre? Porque lo es. ¿Por qué me pide que sea un buen hijo? Porque lo es. ¿Por qué me pide que sea un buen amigo? Porque lo es. ¿Por qué él me dice que sea fiel? Porque lo es. ¿Pero cómo me pide esas cosas si me cuestan tanto? Te cuestan tanto porque tú no reconoces tu origen. Todo eso ya está en ti porque fuiste creado en Cristo Jesús y esas cosas ya están equipándote. Pero no las vemos. ¿Sabes por qué no las vemos? Porque vemos más lo que vemos alrededor. Ah, tú eres un mal padre. Me lo como, me lo acepto y lo creo. Uy, está difícil. No se puede. Adaptamos los pensamientos que escuchamos. Nadie llega a tiempo, yo tampoco. Ha sido creado para la excelencia, pero llegas tarde todo el tiempo. Es que todos, ¿no era boliviana? Por eso Pablo dice, dejemos los rudimentos de este mundo. ¿Qué es lo que más estorba tu vida en el Señor? Los rudimentos de este mundo. ¿Qué son los rudimentos de este mundo? La manera de pensar de este mundo. Los esquemas, dice la palabra en griego. ¿Me estás siguiendo? Entonces nosotros desde niño vemos patrones alrededor que no son correctos. Y esos se establecen en nuestra vida como verdades. Y a partir de eso dejamos de ver lo que realmente es verdadero en nosotros, nuestro equipamiento. Yo vengo de una familia donde mi padre fue un tremendo accidente. Se supone que los hombres, los niños, aprendemos a amar viendo a nuestros padres amándose. Yo nunca lo vi. Se supone que somos padres, aprendemos la paternidad diferente que las mujercitas. Las niñas juegan con muñequitas desde niñas, los hombres no. Un día acompañamos a nuestra esposa al hospital y volvemos tres, punto. Pero no hemos hecho ningún curso de paternidad. ¿Tú sabes qué dice el mundo del padre fracasado, aquel que maltrató a sus hijos? Es que mi padre, yo nunca, ¿he escuchado? ¿Y ha visto que está repitiendo los errores de su padre? ¿Sabe qué? Yo dije, eso no va a pasar conmigo. Porque va a pasarme lo que le pasó a Josías. Josías no tuvo ni padre ni abuelo y se escogió a David como padre. Y a los 8 años él terminó siendo rey. ¿Y sabe qué? Soy un excelente padre. Yo sé que lo soy con mis hijos, pero mi padre fue de lo peor. Yo estuve con él 2 veces en mi vida. Nunca vi amando a mi mamá. Nunca me dio una expresión de cariño. Nunca. Yo no recuerdo un regalo de mi padre. Me dejó cuando tenía menos de 1 año. En la foto de mi primer año, la fiesta de primer año, estoy al lado de mi mamá. Ahora, ¿sabe qué? Hasta cierto momento de mi vida eso me estorbó. Me estorbó en la medida en que yo quería que me estorbara. Porque somos personas que nos gusta ver lo que nos falta, no lo que tenemos. Y ¿sabe qué? No me importó después. Cuando yo descubrí a mi padre, me propuse ser un padre excelente. Estábamos en la mesa, comiendo una comida el último día antes de venir, o unos días antes, perdón. En el bootcamp, en el campamento, y estaba Ana Méndez a mi lado. Y estaba jugando con mi bebé en la mesa. Y Anita dijo algo que me gustó mucho. Qué feliz tu hija, ¿verdad? Tener un padre que conoce al Señor. Yo hubiéramos querido, decía ella, tener un padre nosotros que conozca al Señor. Ahora, ¿sabe qué? Tú puedes repetir los errores de tus padres. Y lo más común, estadísticamente, el que no tuvo padre está destinado a ser un mal padre, estadísticamente. El que vio a sus padres, a su padre pegando a su madre, estadísticamente va a repetir eso cuando se case. Pero ¿sabe qué? Los hijos de Dios podemos romper las estadísticas. Yo sé que mi padre trató de golpear a mi madre. Pero ¿sabe qué? En más de 15 años de casados, a lo mucho le he alzado la voz a mi esposa, pero nunca le he tocado. No voy a repetir los errores de mi padre. Está conmigo, ¿verdad?
1: Sí.
0: Pero depende de ti, depende de mí. Porque he entendido que he sido creado en Cristo Jesús. No voy a repetir los errores de mi familia. No voy a repetir los errores de mis pastores. Ay, es que yo nunca tuve un pastor. Si hubiera tenido un pastor, pues mal, váyase a Juan 10. Ahí está el buen pastor, no el asalariado. Ay, es que hubiera tenido una iglesia. No depende de iglesias. Todo lo que necesitamos para alcanzar las metas de Dios está en nosotros. Mire, ni siquiera le digo en la Biblia. Está en nosotros, porque hemos sido creados en Cristo Jesús. ¿Qué es más fuerte? ¿El útero de una mujer que te tuvo por 9 meses o haber estado en el corazón del Padre desde antes de la fundación del mundo? ¿Qué pesa más? ¿Cómo pueden haber rastros genéticos de 9 meses en un útero y no haber rastros genéticos de una eternidad en Dios, equipándonos, preparándonos para poder ser la luz que Él quiere, amados? ¿Qué pesa más? No puede ser que la oscuridad pese más, no puede ser que el fracaso, el dolor pese más o el rechazo pese más. ¿Cuántas veces nos van a ministrar del rechazo? Nunca me ministraron rechazo, nunca me hicieron liberación, ¿sabe a mí? Nunca. Y no es porque no lo necesité, seguro que sí lo necesitaba. Tenía serios problemas con el rechazo. El punto es este: he descubierto en qué matriz yo fui formado. He sido formado en una matriz perfecta en Cristo Jesús. No puedes haber sido hecho en Cristo Jesús y vivir con rechazo. No son compatibles esos dos conceptos. Hola. O sí, soy hecho en Cristo Jesús, pero no me acepto a mí mismo. ¿Qué te pasa, hermano? A ver, sé coherente. El punto está desde qué lugar lo estás mirando. ¿Me entiende lo que le digo? Cosas interesantes que he aprendido. ¿Ustedes sabían que la población más alta en estatura del mundo es la holandesa? Estatura promedio, 1.94. O sea, yo soy petizo. Ahora vea de qué tamaño son sus casas. Con decirles que Edith estaba incómoda. Hola, Edith. Oiga, todo es pequeño. Todo, todo es pequeño. Estábamos en baños donde el baño de un avión es más grande. Le hablo del baño de una casa. Yo decía, qué ironía más grande. Es la población más alta del mundo. 1.94 promedio. O sea, ustedes son tachuelas, hermanos. Chiquitito. Pero tenemos casas grandes, oiga. Hola. Pero ellos tienen casas chiquitas. Los autos, los autos. ¿Cómo? ¿Por qué se presenta esto? ¿Por qué no vemos reflejado? Mira la pregunta. ¿Por qué no veo en lo natural, en las casas, en los autos, lo mismo que está en ellos? Si soy un tipo grande, ¿qué le digo? Yo me preocupo de hacerme espacios grandes. Los hoteles de Europa son unas ratoneras increíbles. ¿Lo conocen los amigos con Bonnie que han viajado tanto? Tremendos, una cosita así. Hay una casa que es la más chica de Ámsterdam. Es una casa en una esquina. Tiene como 2.40 metros. Ese es su frontis. Toda la casa. Ah, no, no me imagino cómo es por dentro, pero... ¿Sabe qué dice la Biblia? Y creó Dios la expansión. Y era buena. Yo he sido creado para expansión. No para vivir en 2 metros cuadrados de pasado. No para lamentarme el resto de mi vida por lo que perdí. He sido creado para grandes cosas. No permitas que lo que has visto alrededor defina donde tú vayas. Amén. ¿Se entiende esto? Porque somos hechura de Dios, creados en Cristo Jesús para buenas obras. Ahora, esto es lo más lindo, dice, las cuales Dios dispuso de antemano a fin de que las pongamos en práctica. O sea, ya, padre, tú ya, sí, ya. Entonces, ¿qué hago? ¿Qué es mi vida? Es descubrir qué es lo que yo he creado para ti. ¿Han visto ustedes de todos los juegos que a los niños les puede gustar, a los niños chiquitos, los juegos que más disfrutar son los juegos donde ellos tienen que descubrir el regalo escondido. De todos los juegos, te compré tu regalo y está en la casa, búscalo. Ay, es parte de la fiesta, hermano. Descubrir. ¿Saben por qué hemos hecho ciencia? Porque nos gusta descubrir. Esa es la base de todo descubrimiento científico. La búsqueda. No estoy conforme con esto, quiero algo más. Ahí vienen los genios. Ahora imagínese, vete como un niño en una casa hermosa y Dios ya ha preparado lo que tú tienes que hacer. Lo único que tienes que hacer es buscar y descubrir dónde están y disfrutar el paquete que has encontrado, es tuyo. ¿Qué hacen otros? Ah, ya me compraste el regalo, qué bueno. Pero no, yo voy a ir a trabajar porque quiero comprarme uno yo mismo. ¿Vas a ir a trabajar? Sí. Y se van a trabajar. Pero Dios ya ha preparado y tiene todo para ti. Por eso, el éxito de la vida cristiana no es en saber mucho. Ay, sí, pastor, me quiero meter a un seminario. No, los seminarios no te van a dar nada más de lo que puedan darte. Ay, no, es que si me lo oraran. No, no se trata de que te lo oren, hermano. ¿Sabes qué? Necesitas simplemente aprender a reconocer la voz de Dios, por donde Él te está guiando. Y Él te ayuda. Frío, tibio. Tibio, caliente. ¡Uy, me quemo! Ya me quemo, esa es la que entiende, ¿verdad? Me quemo, estoy para acá y para acá. Se sale corriendo. Te quemaste, hermano. Lo embarraste. Estando cerca ya. Eso pasa. No sabe la cantidad de gente que Dios está tibio, caliente, ya está. En buen chileno, la pura escoba deja. La raya. ¿Dónde se fue? Estaba por encontrar su... A ver, vamos a sentarnos. Cuando digo frío, quiere decir que no la chuntas. Tibio, algo. Caliente, estás ubicado. Muy caliente, está no más allá de los 3, 4, 5 metros alrededor tuyo. ¿Qué te hace saliendo a la calle al frente? A ver, otra vez, ¿entiendes? Y ahí empezamos de nuevo, ¿no? Frío, tibio, caliente, tuc, al patio. ¿Dónde se fue? Y era caliente. No está allá afuera, vení para acá, ¿entiendes, verdad? Y eso pasa. ¿Pero por qué hacemos esas cosas? Me asombra cómo los niños no se cansan de jugar. No te canses de buscar lo que Dios tiene para ti. Esa es la vida cristiana. Señor, ¿para qué soy útil? Señor, ¿qué puedo hacer para ti? Señor, ¿cómo puedo funcionar en esto? Si yo no necesito labrarme un nombre, ya tengo uno. No necesito un prestigio y hay uno detrás mío. No necesito preocuparme por mis hijos, aunque yo no alcanzara todo. Por la promesa de Dios, mis hijos están cubiertos y tienen seguro de vida, de garantía, de excelencia, de todo. Porque si no, su palabra es puesta en juicio. ¿Está aquí? A veces nos ponemos a charlar con mi mamá, ¿verdad? Esas charlas de sobremesa de domingo, que pueden ser muy buenas, pero a veces son un poco filosóficas, ecologistas, escatológicas, como sea. Y me dice, ¿y de qué vas a vivir cuando ya seas muy viejito como para poder ir a predicar? Cuando ya no te inviten. qué no ahorran? No, en eso andamos, pero... ¿Te has puesto a pensar, hijo? Sí, me he puesto a pensar. ¿Qué quieres, que vaya corriendo una FP? ¿El lunes? Cuando quizás de aquí a un año las AFPs quiebren, por cierto, aquí les dejo ahí con la noticia. Perdón, no escucharon nada, borren de la cinta eso. Me acuerdo bien hace unos años cuando el corralito en Buenos Aires, en Argentina, ¿se acuerdan? En toda Argentina, los ahorros de jubilación de mucha gente, en el banco, lo que pasó aquí el 85, ¿se acuerdan, verdad? ¿Dónde hay garantía? ¿$100,000 en el banco es garantía? ¿Una póliza de seguro? Te voy a decir que es garantía. Porque aquel que ha dado un vaso de agua en mi nombre, yo le aseguro que recibirá 100 veces más. Un vaso de agua no quedará sin recompensa. Y sabe, lo está diciendo alguien para quien... Lo que diga el Fondo Monetario Internacional o el presente gobierno no significa nada. Las promesas y las leyes que se establecen en el cielo rigen la vida de los hombres. ¿Entiende lo que le estoy diciendo? Usted puede ver a Israel hoy día cómo es protegido celosamente, no solo por Estados Unidos, sino por el ejército de Dios. Va a Israel. Le pregunto, ¿se merece ese pueblo una protección así? La gente judía no cree en Dios, por lo menos no cree en Jesús como nosotros. ¿Por qué Dios los protege tantos? Por Abraham. Por Abraham. Porque Dios le juró a Abraham que iba a bendecir a su descendencia. Hola. ¿Sabe qué estoy haciendo yo al obedecer a Dios? Estoy garantizando el mejor futuro a mis hijos que yo podría darles. Sé que mi obediencia a Dios garantiza que ellos tienen el futuro asegurado en sus manos. ¿Entiende? ¿Por qué? Porque su palabra, sus promesas lo dicen. ¿Qué necesitas para estar seguro? 2 casas, un auto, un seguro médico, $100,000 en la cuenta. Amados, nada, nada, nada te va a dar seguridad. Solo hay una cosa que establece seguridad en tu vida: saber que estás en la voluntad de Dios. Es por eso que cuando una persona toma una decisión, cualquiera sea, y no está seguro que sea la voluntad de Dios, puede ser el peor desastre que pueda venir en su vida, porque se sale del lugar donde debería estar. ¿Me está siguiendo, verdad? Esa es la gran lucha nuestra. O sea, no es contra el diablo, amados. Espabilate, no es contra la iniquidad, es para ver que no pierdas de vista lo que Dios tiene para ti. Es para que tú no dejes de descubrir lo que Él es preparado para ti este año, el próximo año, el próximo año, el próximo año, el próximo año. ¿Usted cree que hemos ido a Holanda y vamos vuelto con las manos vacías? Lo último de que dinero que quedaba nos lo comimos en la churrasquería en Brasil. Bueno, sí, eso es cierto, pero... Yo sí sé que hemos traído algo que no puede ser corrompido por ninguna inflación. Hemos traído una provisión del cielo. Hemos ido a extender el nombre de Dios a un país que no es el nuestro. Hemos pagado para hacerlo, ¿sabe? El nombre del Señor está ahí. Eso no va a quedar sin recompensa. La obra que se hizo esta semana pasada, por ejemplo, con este grupo, ha sido escrita en los cielos, y los hijos de los hijos de los hijos nuestros, si el Señor no llegara, van a seguir comiendo de esa bendición. Así funciona. Es el mejor mercado de valores el que tenemos en los cielos. Cuando tú recibes a un hermano, cuando tú recibes a un profeta, deberíamos pelearnos cuando viene un profeta para hospedarlo, porque dice que la recompensa es de profeta. Híjole, viene un apostolazo y lo viene, ya le doy mi casa, espérese, lo siento, ya tiene hotel, ¿entiende? Deberíamos pelearnos porque hemos entendido qué es lo que abre puertas, qué es lo que nos establece en lugares elevados. Por ejemplo, ¿por qué es tan importante trabajar con niños? Muchas veces los jóvenes van con una cara de lata a trabajar con los niños. Ay, con los niños. O sea, ¿qué dice? Lo que tú haces con los pequeños, lo que tú haces con los más pequeños, lo haces conmigo. Sin darnos cuenta, los que están trabajando con niños están trabajando con la misma persona de Cristo. ay, ay, ay, ay, ay, ay, ay. Y uno no se dio cuenta eso en ese momento. Pero cuando uno está haciendo sus recortes para el domingo, o uno está preparando la guitarra para esos pequeñitos, lo estoy haciendo para el Señor. Él lo dijo y eso va a ser así. Oh, amados, aprendan a darse cuenta dónde siembran. De eso se trata. No estamos aquí para grandes éxitos. A mí no me interesa tener grandes propiedades. No me interesa ser conocido a nivel mundial ni salir en TVN, enlace. ¿Sabe qué? No. Lo único que me interesa es estar en la voluntad de mi Padre. Nada más me interesa, es lo único que quiero. Porque sé que si esto se cumple, mi casa está asegurada, la provisión nunca va a faltar. Sé que mis hijos están con el mejor seguro que pueda querer ser humano alguno. Puedo caminar hacia adelante en paz, aunque yo no vea mucho. Sé que estoy en lo correcto, sé que estoy en el lugar correcto. Y sé que eso va, por pura gravedad, va a traer las consecuencias de bendición que el cielo tiene para mí. De eso se trata. Así que afirme el corazón, descubra sus dones. Sigue siendo el mensaje de los últimos 5 años en este templo. Descubre tu propósito, sirve al Señor, funcione en las cosas de Dios y vas a ver cómo se alinea. No, pastor, es que ¿por qué no estás en la reunión? Es que mire, no tengo trabajo, yo tengo que trabajar. Bueno, tú puedes decidir cómo conseguir las cosas. Hay Marta y hay María, tú escoges. Pero es que Fernando, yo tengo que trabajar. Sí, yo sé que tienes que trabajar, pero yo no creo que Dios te quite el pan o te deje de premiar por estar donde debes estar cuando debes estar. Esa es una lucha, ¿me entiendes, verdad? Lo mejor que podemos dejar a nuestros hijos no es una profesión, no es una casa ni una propiedad, es que ellos conozcan al Señor y que ellos reciban la herencia de lo que yo he sembrado para ellos. Anima su corazón. Amén. Esto es reino. Termino. 3 cosas con las que no quiero que ustedes se olviden. He hablado tantas cosas que yo no quiero que pierdas de vista 3 cosas. La primera cosa, hay en ti todo lo necesario para que puedas alcanzar tu propósito. Amado, esto está ahí, está establecido en los cielos y en la tierra. Número 2. Dios te ha creado para que puedas hacer su voluntad sin que te cueste. Está en nosotros. Número 3. El éxito, si es que podría llamarse éxito a esto, el gol, la meta de la vida cristiana es esta: descubre y haz la voluntad de Dios para ti. Nada más. Pues cuando yo me doy cuenta que estoy haciendo algo que está repercutiendo en Dios, yo lo sigo haciendo, porque sé que estoy cerca. ¿Entiende? Está conmigo. Le doy un ejemplo. ¿Adorar es bueno o es malo? Es bueno. Entonces no dejes de adorar. Pues hay gente, hay un montón de gente que sabe que adorar es bueno, pero que está así. Entonces, ¿qué onda, viejo? O sea, a ver, ¿entiendes que adorar es bueno? Sí. Pues cambia esa cara, oye. A ver, sonríe, estírate, ¿no? Por lo menos vete a hacer yoga, a ver que te cambien esa cara, hermano. Ya que el Espíritu Santo no puede, tal vez el yoga te ayude, o sea. O sea, si yo sé que adorar es bueno, ¿qué hago? Pues lo sigo adorando. Es eso, así de simple. Entonces un día descubro que adorar proféticamente es mejor. Pues no dejes de hacerlo. Evangelicé, gané a alguien y es buenísimo. Pues no dejes de hacerlo. Y ahí estamos, ese es el proceso. Pero usted va a ver, nos reunimos como veteranos de guerra, ¿verdad? Ay, un día adoraba proféticamente. Sí. Yo me acuerdo cuando evangelizaba, qué glorioso era. ¿Cómo es que se cuentan cicatrices? Esta vez. Sigue haciendo, hermano. Descubrimos un día que nuestra vida es la iglesia. ¿Ha visto? Los recién convertidos no se quieren ir de la iglesia. Luego ya convertidos, no sé en qué, pero ya no vienen. ¿Por qué dejas de venir? Persiste. ¿Tú, es malo? Ven? No, no es malo. Entonces, ¿prefieres quedarte a ver a la hija del mariachi en vez de estar acá? O sea, ¿qué onda, hermano? ¿Qué onda? ¿Dónde estás? Por eso es que la pregunta a Adán es, ¿dónde estás? ¿Notaron eso? ¿Dónde estás? ¿Saben por qué? Porque lo que hizo lo alejó de la voluntad de Dios. Cuando tú te rayas, Dios no te dice qué has hecho, te dice dónde estás. ¿Dónde estás, amado? No dejes de hacer lo correcto. No te canses de hacer el bien. Persiste en esto. Amén. Padre, yo quiero establecer sobre la vida de los hermanos esta palabra de bendición que he liberado hoy. Y declarar que, Señor, si han entendido esto, hemos sido creados en Cristo Jesús para buenas obras, las cuales Dios preparó de antemano para que andemos por ellas, para que las practicáramos. Si hemos entendido este simple principio, Señor, que no nos cansemos, que no nos desesperemos, que veamos que tenemos la posibilidad de cambiar lo que las estadísticas dicen, que descubramos que nosotros tenemos todo lo necesario para ser exitosos en ti. Que saquemos de nuestra cabeza los falsos conceptos de éxito y pongamos los conceptos del reino de éxito. Hacer tu voluntad me agradó. Señor, yo te pido porque ninguno de los que estamos aquí, aún de los que no han venido, Señor, pierda de vista esto. Estamos aquí para hacer tu voluntad. Estamos aquí para eso, Señor. Y Señor, que entendamos que esa es la razón, es nuestra respiración, es nuestra comida, es nuestra bebida. Es lo que Jesús dijo. Mi comida y mi bebida es hacer la voluntad de mi Padre. Que las circunstancias no decidan mi futuro. Que sea yo quien controlo lo que me pasa, mis propias decisiones, mis propios hechos. Que los que están acá, la generación joven, que todavía está arrastrando problemas de su anterior generación, se dé cuenta que puede cambiar su estilo de vida y su perspectiva en un instante, porque está en ellos esa capacidad. Los que todavía arrastran esos lastres del pasado, Señor, lleguen a darse cuenta que en ti están completos. Que es más fácil ser exitoso que fracasar en ti, Señor. Padre, en esta noche te bendigo y bendigo tu nombre. Y digo, Señor, que nos ayudes a ser como niños para descubrir, Señor, los regalos que has puesto en nuestra casa. Que los busquemos con pasión, con entusiasmo, con alegría, sabiendo que tú las has puesto ya ahí. Estas ofrendas, estos dones preciosos. Señor, te amamos, eres bueno. Tu nombre es sobre todo nombre. No permitas que nos desviemos ni a izquierda ni a derecha, Señor, sino que en ti perseveremos sin fluctuar. Te amamos, Padre.

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0: Está bien hecho. Borraste uno, ¿verdad? Uno ya se chocó. Perfecto.
1: Impaciencia y egoísmo. Y tacharlos.
0: Y tacharlo nosotros. Impaciencia y egoísmo.
2: Enojo, ira y murmuración, porque el otro lo había tachado.
0: ¿Otra vez?
2: Enojo, ira y murmuración.
0: Ya, perfecto. Javierito.
3: Violencia y susceptibilidad. Los otros están tachados.
0: Ya están tachados. Perfecto. Eso muestra que estamos viendo lo mismo, ¿no? Por eso es que las tachaduras nos ayudan.
1: Intolerancia. Los demás están tachados.
0: Intolerancia. Van a recordar, porque vamos a volver a pedir esa lista ya simplemente, o sea, depurada.
4: Flojera, indiferencia, desorden, falta de respeto.
0: ¿Otra vez, otra vez?
4: No. Flojera, indiferencia, desorden, falta de respeto.
0: Flojera y pereza, yo creo que va. Ok.
5: Desaliento, temor al hombre, duda, intolerancia, autosuficiencia.
0: Han dicho intolerancia.
5: Perdón.
0: Atrás. Otra vez.
5: Desaliento, temor al hombre, duda, autosuficiencia, rebeldía, autocompasión.
0: Tienes una larga lista, no están los cinco más importantes, ¿no?
6: No tenemos desobediencia y incredulidad o desconfianza.
0: Ok. ¿Crees que puedas pulir tu lista o necesitas más tiempo? No, o sea, ¿la puedes hacer ahora? Ok.
1: Sí. Ok. No, menos de cinco. Doble ánimo, lento en decidir, perfeccionista.
0: Doble ánimo ya estaba. Lento para decidir.
1: Uh-huh.
0: Y
1: perfeccionista.
0: Perfeccionista. Gracias, Edith. Bueno, han hecho un buen trabajo. Les voy a decir un problema que tenemos los bolivianos, uno de los muchos. Das una instrucción, te miran, ¿no? ¿Listo? Claro, listo. Y no entendió. No entendió. Luego te das cuenta cuando pides los resultados que te dan otra cosa. Entonces tenemos un problema. Los que delegan autoridad deben aprender a delegar en forma escrita. Porque a la larga las palabras generan confusión. Y los que escuchan deben aprender a escuchar con atención, ¿no? Porque te miran y no entendieron nada. Relativista, no sé si es, bueno, es una forma de verlo, pero bueno. No preguntamos, dice mi hermana. Yo quiero enfocarles un rato en la palabra. Ciertamente lo que ustedes han indicado, y en un momento vamos a tratar de catalogarlos, porque si bien se puede mencionar a esa gran lista, esa bola de elementos, ¿verdad?, grandota y como las nueces del Strat, ¿no?, como sus nueces, pues hay algunas que tienen más un carácter formativo, quiere decir que nosotros crecimos con eso desde niños. Hay otros que son adquiridos. ¿Qué te digo? Una mala amistad provoca que se produzca un quiebre en tu confianza, por ejemplo, no lo adquieres. Y hay algunos que son impuestos por presencias espirituales, o sea, son diferentes niveles. El primero, el que tiene que ver con la herencia, está muy ligado a lo que es la iniquidad, pero la iniquidad no resuelve todo. La iniquidad quita el poder legal del pecado generacional, pero no quita el hábito. O sea, le quita el poder al pecado que tenía sobre ti, por cuanto tus padres pecaron y esta ofensa nunca fue presentada delante de Dios, eso está afectándote. Eso es quitado, pero el hábito permanece. Es como esa persona que tuvo un demonio de tic de brazo derecho, ¿no? Le sacan el demonio y sigue moviendo el brazo. ¿Por qué mueves el brazo? Porque se acostumbra a mover el brazo, pues punto. Entonces requiere aprender a gobernar sobre su brazo, porque el demonio que le hacía el tic ya se fue. Dos, los que nosotros adquirimos. A medida que vamos creciendo, los traumas que sufrimos nos hacen adquirir otra cantidad de elementos que perturban nuestro carácter. Y tres, los que se nos imponen, ¿no?, por diferentes circunstancias. Y obviamente hay presencia espiritual en los tres, aunque el tercero es el más evidente. Salud, hermano. Yo quiero volcarlos un ratito a un concepto de legalidad. ¿Ustedes creen que Dios conocía que el hombre tenía este problema? Yo creo que sí. Entonces, ¿cómo puede ser que Dios haya diseñado, o lo pongo así, no haya diseñado algo que resuelva el problema del hombre a nivel carácter?

tomando en cuenta que el mayor perjudicado en mi trato, en mi problema de carácter es Dios, por mi trato, por lo que yo me relaciono con Él. O sea, si Él me va a pedir que yo cierre la puerta cada día a las 2 de la tarde, yo tengo un problema de falta de memoria, ¿ah? O tiene que hacer algo Dios, o me da una memoria nueva, o me pone un despertador que suene a las 2 de la tarde, una alarma, yo qué sé, para que pueda cumplir esa sencilla tarea que me ha pedido. Me está siguiendo, ¿no? No me puede pedir algo cuando estoy inhabilitado para hacerlo. Hay una contradicción en Dios, muy seria. Todo lo que ustedes han mencionado, esta lista que han hecho, que han descubierto, un buen trabajo, gracias por eso. Yo creo que el Señor la conoce. La conocía ya de anticipación, pero a pesar de conocer esa, en algunos casos, tan terrible lista, ¿verdad? Falta de compromiso, desinterés, todo lo que han mencionado son cosas bien tremendas, ¿no? A pesar de eso, Él nos encara la tarea más grande que pudo haberle encarado al hombre, que es extender su reino. Entonces, o tenemos un Dios medio extraño, ¿no? Que nos pide cosas que realmente rayan con lo ridículo porque no tenemos la capacidad de cumplirlas, o no estamos viendo la potencialidad que Dios nos ha dado para cumplir esa tarea. Según la Biblia, por favor, van a ubicarse. Voy a empezar por esto. Según la Biblia, Romanos 7:23, son pasajes que ustedes conocen, pero los voy a hacer un repasito bien, bien rápido. Pablo determina de que el problema del hombre está ligado a un problema de legalidad. Él dice en el libro de Romanos, capítulo 7, verso 23, dice: veo una ley en mis miembros que se rebela contra la ley de mi mente y me lleva cautivo a la ley del pecado que está en mis miembros. Aquí claramente nos expone Pablo de que él no puede hacer lo que quiere hacer, cosa que desglosa más luego, por cuanto hay una ley en él que le impide hacerlo. O sea, en pocas palabras dice: mis queridos hermanos, yo no vivo en el nivel de santidad que Dios quiere, porque hay una ley dentro de mí, con la que he nacido, que me impide hacerlo. Así de simple. Esa ley se llama la ley del pecado, tarea para la casa, que es la ley de mi mente. Esa es otra historia. Entonces, para tratar de entender el problema del hombre, tenemos que verdaderamente hacer un estudio antropológico a los ojos de Dios. O sea, es bien interesante el diagrama del alma, porque lo que ustedes están hablando tiene que ver con el alma del hombre. El alma del hombre está literalmente atado a la ley del pecado. ¿Estamos bien? Vamos a tomar un ejemplo lo más gráfico posible. Voy a pedir a esos dos jóvenes valientes que se pongan de pie. Samuel, véngase con Rafa, párese. Deja tus cosas. Espalda con espalda. Crucen sus brazos. Entonces la ley, este es el hombre y esta es la ley del pecado. Vamos a suponer, te voy a pedir que te sueltes las zapatillas, por favor. Bueno, no puedes soltarte de él. Ahora quítate los zapatos. O sea, él está imposibilitado de cumplir la instrucción porque está atado a algo. Entonces, cuando él quiere ser flexible y doblarse, se da cuenta que él tiene un nivel de tolerancia porque el que está acá no le permite. Se dan cuenta, ¿verdad? Ahora, este modelo siamés, digamos, lo tenemos de fábrica, pues así nomás nos hizo el Señor. O sea, cuando nosotros venimos de Adán, venimos con este diseño. Entonces, cuando uno quiere hacer algo positivo, yo quiero hacer la parte pecaminosa, que en sí no es mala, o sea, es parte de mi alma. El problema es que esa alma tiene como un virus informático, ¿verdad? Y le robó pues el software, o sea, lo adulteró. Él está limitado por su propia capacidad, porque su capacidad está atada al pecado. Gracias, Rafa, gracias, chicos. Se ubican, entonces dice: lo que yo quiero hacer, no puedo hacerlo, porque hay una ley dentro de mí que me dice: no puedes, y no puede, pues. ¿Ah? Y eso lo tomas, que lo puedes ver con una persona, por ejemplo, cuando está atado a un vicio, cuando tiene un problema determinado. Ahora, así como hay una ley del pecado que
Básicamente, permítame hacer un paréntesis, toda ley tiene un rango de aplicación, tiene una esfera de aplicación. Por ejemplo, una ley en Estados Unidos no tiene por qué afectarte aquí, a ti. Pero cuando entras al territorio americano, esa ley es para ti. ¿Estamos bien? O sea, cada ley tiene un margen de influencia, ¿no? Exacto. Entonces, la ley del pecado es una ley que básicamente afecta a la esfera del alma. Ahora, como el hombre es alma viviente, literalmente esa ley afecta a toda su vida. ¿Estamos bien con eso? Perfecto. La respuesta que Dios da, y usted ya conoce también este Romanos 8:2, dice, porque la ley del Espíritu de vida en Cristo Jesús me ha librado de la ley del pecado y de la muerte. Entonces dice, hay una ley que se llama la ley del Espíritu, que puede anular la ley anterior. Ese también es un principio jurídico, ¿verdad? Para poder derogar una ley se necesita una ley mayor, o una ley que se sobreponga sobre esa. ¿Estamos bien? Entonces ustedes van a ver que se cumple. El punto es este, de que esta ley del Espíritu está ligada a otra esfera. Está ligada al Espíritu. Entonces, en definitiva, aunque yo conozco a Dios, soy cristiano hace tantos años, tranquilamente puedo estar vendido a la ley del pecado y de la muerte porque no he aprendido a moverme en el Espíritu. Voy a ponerlo de esta forma. Supongamos que una persona tiene una ley, o sea, ha cometido un delito en un país, en Argentina. Entonces está buscado en la Argentina. Pero él escapa de la Argentina y se viene a Bolivia. Bueno, ahora ese delito... No tengo la culpa de haber pisado el Juanete, ¿eh? Ok, ¿qué puedo hacer? Bueno, voy a dar otro ejemplo. Una persona que hizo un delito en Chile se escapa a la Argentina. Se escapa a la Argentina, ¿ok? Entonces esa ley que, o ese delito, digamos, ya no lo alcanza, porque no hay la jurisdicción, supongamos, no hay el tratado para poder llevarse. Eso es lo que está pasando con Fujimori actualmente, ¿no? Está detenido en Chile, Perú lo está reclamando, pero hay una serie de leyes, porque no puede entrar Perú a la plaza y decir, bueno, permiso, me llevo a este caballero porque es un peruano además. O sea, no puede hacer eso. ¿Estamos bien? Entonces el hombre se escapa y se va al otro territorio y dice, soy libre. Pero el problema está que no puede devolverse al otro lado. No puede volverse, porque si se vuelve, la ley le cae encima. Entonces, un poco esto se resuelve con esto, con esta premisa. Depende de dónde decides vivir, vas a ser sujeto a la ley que gobierna esa región. O sea, si tú te mueves en la esfera del alma, estás sujeto a las leyes del alma. Y si te mueves en la esfera del espíritu, está sujeto a las leyes del Espíritu y pare de contar. Ay, qué. Ahora, como yo no te puedo, o sea, como no hay forma en que tu alma deje de molestarte, porque si matamos tu alma, te matamos a ti. O sea, el alma está al medio para poder interconectarse entre el cuerpo y el Espíritu. Usted sabe todo esto, lo hemos hecho, hemos revisado esto hasta el cansancio. Entendemos muy bien, es nuestro terreno. Entonces yo no puedo pedir, Señor, que mi alma se muera, porque el golpear de esa forma el alma literalmente causa la separación y eso es la muerte física de la persona. Pero cuando la Biblia dice que se debe morir algo, cuando dice el que debe, el que quiera seguirme, niéguese, ¿qué implica? ¿Qué parte? No muere tu alma en toda su, en todo el contexto, sino algunas áreas de tu alma, como por ejemplo la voluntad, más que morir debe quedar rendida a los pies del Señor. Pero Dios no te puede pedir que se muera tu alma porque lo que tú eres es tu alma. O lo que tu alma es, eres tú, como quieras. Ahora, el problema del alma es que está atada al pecado. ¿Cómo resolvemos esto? Pablo lo explica ahí. La única forma en la que tú puedes ser libre de eso es que te muevas del país llamado alma, o alma lobia, como sea, y te vayas al país llamado espíritu lobia, punto. O sea, cambies de país. Cuando tú automáticamente cruzas el territorio, es como cuando uno tiene un problema de presión.
¿no? Estás en La Paz, te duele la cabeza, quieres que estás colorado, yo qué sé. Ya, remedio, váyase a Cochabamba. Ah, pones tus pies ahí en Cochabamba y automáticamente te deja de doler la cabeza. Tu presión se equilibra con la altura. ¿Estamos bien? Mire, punto. Tú sabes que si vuelves a La Paz, por ahí te da un embolio, yo qué sé, lo que te dé, porque tienes un problema de presión. ¿Dónde escogemos vivir? Ese es el punto. Cuando automáticamente tú entras a la esfera del espíritu, tu alma pierde todo poder de atarte al pecado. Se sujeta sumisamente y se convierte en un colaborador. Maravilloso. Es un alma maravillosa, una belleza de alma. Pero cuando entras a su territorio, te esclaviza, se convierte en un tirano de primera y te cae con todo. Y el espíritu automáticamente se sujeta. O sea, miren, qué terrible, ¿no? Es una posición de autoridad. Entonces, estos principios de ley, de leyes, son los que operan en nuestra vida. Lo conocemos porque en algún momento lo hemos visto. Ahora bien, para aprender nosotros a movernos en esta esfera, voy a hablar de esta región. Yo quiero entrar a vivir a la ley del espíritu. O sea, quiero vivir en las regiones espirituales. Quiero poder alcanzar lo que dice en Efesios, que estoy sentado a la diestra. ¿Cómo le hago? ¿Qué seminario asisto? ¿Quién me debe poner las manos? ¿Bajo qué cobertura voy? ¿Cómo le hago para vivir en este lugar llamado la región del Espíritu? Bueno, para poder hacer eso, el Señor trae un concepto poderoso a través de Jesucristo. El concepto que Él trae se llama reino. En definitiva, nosotros somos los protagonistas y estamos en medio de una batalla entre dos reinos que es asombrosa. Pues cuando Jesucristo viene, dice, el reino de los cielos se acercaba. Hasta antes de eso, el reino de la muerte, del imperio de la muerte gobernaba y no había forma de poder parar eso. Porque la única forma de destruir un reino es usando otro. Entonces, viene el reino de Dios y establece cuatro leyes como una forma de destruir el gobierno que viene a través del alma. Escuchen bien lo que le voy a decir.

Para poder graficar esto, voy a plantear un poco desde el principio. Una persona se convierte, tiene pecado en su vida, confiesa su pecado al Señor, el Señor le perdona su pecado, todas las cosas viejas quedaron atrás, empieza una vida nueva. Gloria a Dios. Pero poco tiempo después me doy cuenta que empiezo a tropezar en cosas que en parte las he superado, en parte no. ¿Ah? Pasa el entusiasmo de los primeros meses o años y puedo yo entrar en los valles y en las alturas de la vida en Dios. Esto lo conocemos bien. Entonces, al pasar el tiempo, uno se da cuenta que ese no es el modelo de Dios. ¿Me está siguiendo? Porque una persona que se congrega, que ama al Señor, que canta, no puede ser libre de cosas como las que ustedes han mencionado, porque yo no creo que esa lista que han hecho refleje a la gente de afuera únicamente, sino que creo que nos refleja a nosotros en gran manera, ¿verdad? Ahora, yo creo que ustedes, y me gusta lo que decía Harold Caballeros, nunca van a aceptar que un alcohólico venga a la iglesia, ¿verdad?, y se convierte en un cristiano alcohólico. No, lo más correcto es que se convierte en un exalcohólico. Ex significa que ya no participa de eso. ¿Estamos bien? Usted conoce una persona adicta a algo, viene al Señor y esa persona ya no es más, no es cristiano adicta. Una persona que viene con problemas de ira, viene a la iglesia, no es un cristiano con ira, no, no puede ser. Tiene que ser un ex iracundo, lo que sea. ¿Estamos bien? Pasa, hermano, ¿qué pasa? ¿Qué pasa? A ver. ¿Estamos bien? ¿Nos ubicamos? ¿Por qué no decimos eso ahora con esa persona que, por ejemplo, no pudo terminar su carrera, no pudo terminar su trabajo, y cuando viene a Dios es inconstante en lo que Él hace? Un tiempo está bien, al poco tiempo anda mal. ¿Por qué esa persona que aprendió a no tener dinero, a andar siempre endeudado, viene a la iglesia y sigue igual? ¿Por qué aceptamos que eso es normal? Cuando decimos que el otro, por ejemplo, un exalcohólico, no es normal pues que sea alcohólico cristiano. Entonces, ¿cómo puede ser un doble ánimo cristiano? ¿Cómo puede ser una persona desordenada y ser cristiana a la vez? ¿Cómo puede ser murmuradora y cristiana? ¿Me están siguiendo, verdad? ¿En qué momento hacemos una tabla que decimos esto es lo admisible y esto no es lo admisible? No es fácil. Pero esa lista tan terrible que han hecho ustedes refleja lo que somos en gran medida. Ahora, yo quiero decir esto, esa lista son casi obligatorias de ser cumplidas en la esfera del alma, pero no tienen por qué afectar a una persona cuando empieza a vivir en la dimensión del espíritu. Entonces, ¿cuál es la estrategia para poder vencer esto? En lugar de tratar y decirte, mira, deja de tener doble ánimo, mira, deja de murmurar, mira, deja... Más fácil que pedirte que dejes de hacer eso, sería enseñarte a vivir aquí. Cuando tú aprendes a vivir aquí, automáticamente esas cosas van a dejar de usarse, van a dejar de vivirse y lentamente van a ser desechadas. ¿Me estás siguiendo? ¿Cuál es la diferencia entre religión y no religión? La religión te dice, tienes un problema de ira. A ver, vas a contar hasta 10. No, en tu caso hasta 20, ya, hasta 20. Ya, ahora sabes qué, vas a hacer esto, no todavía, vas a hacer esto. Entonces la religión trata de que tú cambies el hábito sin considerar que es una ley. Y que como ley no se puede abrogar a no ser que una ley mayor venga. Y nunca simplemente el cambio de conducta va a reemplazar una ley. ¿Me estás siguiendo? ¿Capis? Por favor, ¿me estás siguiendo hasta aquí? Hola, hola, estamos bien, ¿verdad? Necesitan... una dosis de café. También necesita, Señor, mándales café a su espíritu. Amén. Gloria a Dios. Cafeína. Gloria a Dios. Danos la cafeína de cada día, Señor. Está rico el café. Consíganse su tacita, vénganse con su taza. Desde la casa, ¿cuál es el problema? Yo me traigo desde mi casa mi taza. Ahora, en el proceso, a nivel iglesia del Señor, se ha enseñado muy poco de esto.
¿Cómo vivir en el Espíritu? Estamos saturados de prédicas que describen el pecado, que muestran nuestros problemas de conducta, que nos muestran nuestras imposibilidades, pero es tan extraño encontrar prédicas que nos enseñen a vivir en el Espíritu. Por tal razón, dense cuenta de esto, ¿no? Tanto enfocarnos en el alma, empezamos a perder de vista lo que realmente es importante, enfocarnos en el Espíritu. Y de ahí, estos últimos 2 años acá, ¿cuánto el Señor nos ha enseñado del Espíritu del hombre, por ejemplo, ¿no? Eso nos ha ayudado a entender tantas cosas de por qué somos como somos. Permítanme por un momento irme a este lado de la pizarra. Mateo 25. El Señor viene, le decía, trae una ley o trae un reino, y todo reino trae leyes. Entonces, Él nos plantea varias leyes. Yo quiero hacer un resumen de 4 leyes nada más. Le aseguro que hay más leyes. Donde Él, ¿sabes?, plantea algo. Te voy a decir algo que te va a ayudar a entender el concepto de una ley. Vamos a suponer lo siguiente. El otro día yo parqueaba mi carro acá sobre la vereda. Entonces salí y me habían puesto infracción. Sobre la vereda, donde todos parquean, pero me la pillaron a mí. Estamos bien. Ahora, no se debe hacer eso. Yo lo que he hecho es básicamente cerrado el paso a la gente. He subido el carro por donde va la gente. Y eso es ilegal. Ese es un delito. Cometí una infracción, ¿verdad? Entonces la ley no viene y te dice, mire, Pedro, usted que maneja, mire, le rogaría, ¿no? O sea, en la medida que sea sus posibilidades, no se aflija, si no puede, pero le ruego que trate, pues, no parquearse ahí, ¿no? Si no, por ahí le cae una boleta. Le ruego que por favor se parquee más arribita, ¿no? Una ley no viene en ese tenor. Una ley viene y te dice, no puede parar allá. Pero tengo que, no puede, pero mijito, no puede, pero vivo ahí, ¿ve? No puede, es la iglesia, es la mayor autoridad, no puede. O sea, una ley no viene a, ¿qué te digo?, ¿no?, a insinuarse, una ley se impone, no viene a negociar contigo. Entonces el Señor Jesús viene y te dice, he venido, y te muestra una serie de leyes. Ahora te dice, si tú vives estas leyes, sí o sí, no puedes ser tocado. Por ejemplo, dice Mateo 6, busca el reino de Dios y su justicia, y todo lo demás será añadido. No dice, no, busca algunas cosas, busca. O sea, las leyes del reino son absolutas, son así, pa, pa. No te da chance de negociar. No te da chance. Estas 4 leyes, personalmente, creo que son las que más afectan la vida de un cristiano. Veamos la primera ley. Se llama la ley del uso. Mateo 25, hay una parábola larga, extensa, que explica esta ley. Pero yo voy a irme al verso más importante, creo yo, que es el verso 29. A ver, permítame para ayudarle un poquito, verso 14. Porque el reino de los cielos es como un hombre que yéndose lejos llamó a sus siervos y les entregó sus bienes. A uno dio 5 talentos, a otro 2, a otro 1, a cada uno conforme a su capacidad, y luego se fue lejos. Y el que había recibido 5 talentos fue y negoció con ellos y ganó otros 5. Asimismo, el que había recibido 2 ganó también 2. Conoce el pasaje, ¿verdad? No debo leer toda la parábola, creo que por razones de tiempo podemos asumir de que la conocemos. ¿Estamos bien? Ya. Pero mire lo que dice el 29. Porque al que tiene le será dado y tendrá más, y al que no tiene, aún lo que tiene le será quitado. La ley del uso significa esto: lo que tú no utilizas de Dios lo vas a perder. Así como suena. Lo que tú no usas, lo pierdes. Pero lo amo mucho, pena. Por ahí se gasta, pena. Lo que tú no usas, lo pierdes. Soy un adorador. Perfecto. Dios te da un tazón con incienso. Gloria a Dios. Ese es el sello del adorador. No es un instrumento, es un tazón con incienso. Ese es el sello del adorador. Dejas de usar eso,
Muy bien, Señor, lo retira. Lo que dejas de usar se pierde. Entonces, ¿qué pasa? En el principio, por ejemplo, Dios llamó, te llamó a ti y llamó mucha gente contigo. Había otros compañeros, amigos, hermanos, compañeros de la universidad, lo que fuera. Pero muchos de ellos ya no están. Pero te acuerdas, en ese tiempo el fulanito tocaba, componía, cantaba, el otro predicaba. Pero a medida que dejaron de hacerlo, lo que tenían en ese momento y recibieron los dones de Dios, el Señor los retiró. ¿Estamos bien? El año pasado, tres hombres de Dios famosos a nivel mundial por su unción murieron. Uno de ellos fue Bill Bright, el fundador de Cruzada Estudiantil, y junto con él murieron dos tremendas personas más. Partieron con el Señor, el Señor los ascendió, el término que queramos usar, ¿vale? El punto es este. Cada que una persona de altura y de estatura de Dios es llevado a otro nivel de ministerio, al igual que en el caso de Elías, su capa queda, su manto queda ahí, ¿no? Entonces esperamos en los próximos 5 o 6 años que se levanten los continuadores de este ministerio con una unción mucho mayor que estas de estos tres hombres, por ejemplo. Porque eso es lo lógico. No tiene sentido que Dios invierta 40 años en la vida de una persona para que cuando esta persona se va, se muere, lo que sea, esos 40 años queden perdidos. Y tenga que enseñarle de cero a otra persona. O sea, miren, qué negocio más tonto, ¿no es cierto? Hasta en el mundo tú tienes otra cosa diferente. La gente que hace los disfraces. Muchos son familias de artesanos que desde niños pasan el conocimiento a otros. De tal forma que cada uno no tiene que empezar de cero, sino desde niño sabe bordar, sabe coser, tal manera que pues se convierten en expertos técnicos por el uso. Ahora, el punto es este. Cuando te dice Dios, tú eres mi salmista, no es para que tú digas, wow, soy su salmista, sino para que te des cuenta de que te acaba de dar un lugar en el cuerpo. O sea, cuando viene un ministerio, lo que viene es a situarte en un lugar del cuerpo. Yo sé que soy profeta de Dios porque el Señor me revela el mundo espiritual. Perfecto. ¿Y qué haces tú en esa congregación? Cuando todos son evangelistas. ¿Qué hace un pedazo de cerebro en el pie pequeño? ¿Qué es en el pie, en el dedo pequeño del pie? Si yo sé que mi ministerio automáticamente, voy a decir algo que va a sonar fuerte, pero entiéndase y léase correctamente, me separa de una parte del cuerpo. Voy a ponerlo de esta forma. Si soy oreja porque soy profeta y escucho a Dios, puedo querer mucho al cuerpo, pero no voy a llegar al vientre ni el día del juicio, ¿me entiende? Estamos lejos. O sea, no puedo. No. Ahora, decir que yo me ubico acá no quiere decir que desprecio a los de acá, sino de que mi función determina mi ubicación en el cuerpo. O sea, mi función determina mi ubicación. Entonces, automáticamente yo voy a entender que los queridos hermanos de la rodilla ni me conocen. Medio lejos, ¿eh? Soy el hermano orejón y por allá tiene el hermano rodillón. Nada que ver, distantes, lejanos, no podemos tener comunión. Ahora, somos uno en el Espíritu, eso dice Jesús en Juan 17. Pero nosotros entendemos unidad como andar en bola, decimos en México, andar en montón, andar en grupo. Pero no es posible. Entonces yo no puedo pretender, por ejemplo, soy parte del ejército de Dios, soy de la línea de guerra. ¿Sabe qué? No voy a ser muy amado yo por los hermanos que somos del otro lado. Ahora, el punto está de que unos pelean, otros no pelean, unos enseñan, otros no enseñan, unos evangelizan. O sea, ¿se entiende? El ministerio lo que determina es tu ubicación y tu destino. Entonces yo, si soy oreja, me trato de unir con los que somos oreja para que en grupo podamos escuchar mejor lo que yo no puedo escuchar muy bien claro, muy claro, solo. Entonces, en ese propósito, yo tengo un gran respeto por el cuerpo, porque entiendo que estoy ubicado en cierto lugar y necesito de otros, pero en definitiva, lo que hagan ellos o no, no depende tanto de mí, sino lo que yo voy a hacer, y es de lo que yo voy a dar cuentas, se convierte en mi prioridad. ¿Estamos bien?
Ejemplos. Amo mucho a los de cursada estudiantil, pero no tengo ningún interés de trabajar con ellos, por ejemplo. Porque su campo, su visión, su campo de trabajo es totalmente diferente al mío. ¿Qué me hago yo tratando de enseñarles lo que sé a ellos? Nada. Ahora, pero no está mal tener comunión. No, no hablo de eso. O sea, la comunión está dada, los conozca o no. Delante del Señor hay una iglesia. Pero yo prefiero vincularme con gente con la que yo soy más efectivo porque he entendido mi llamado. ¿Estamos bien? Simple. Si yo quiero trabajar con niños, ¿qué hago en una iglesia que no tiene niños? Es lo mismo, o sea, ¿por qué? Porque si yo dejo de hacer lo que debo hacer, lo voy a perder. Yo sé que hay un verso que está en la cabeza: los dones y el llamamiento son irrevocables. Lo escucho hasta aquí adelante. Pero saben que no veo respaldo en la Biblia para eso. No veo respaldo en la Biblia. Y es más, entre la gente que conozco, que sé que ha rechazado el ministerio pastoral en su momento, y luego quiere ser pastor, el Señor le dice: ya no te necesito. Y todavía creo que ese pasaje se dirige a Israel, porque Pablo está hablando de Israel en ese lugar. Y lo que está diciendo es que él en el fondo nunca ha desechado a Israel, porque lo que llamó a Israel lo va a cumplir más adelante. Eso es lo que yo percibo de ese pasaje, y se los expliqué antes. Pero hermano, también has dicho tú que, sí, ¿qué quiere que le diga a alguien que perdió todo? Está bien, creo que en el Señor puede recuperar algo. Pero honestamente, por ejemplo, lo más valioso que una persona le puede dar a Dios es su tiempo. Y no es lo mismo entrar al ministerio a los 60 años que entrar a los 20 años, pues hermanos. Perdón, sabemos sumar y restar, ¿ok? Yo sé que a cualquier edad es precioso y el Señor aprecia eso. Pero empezar a los 60 es más fregado que empezar a los 20, por favor. O sea, creo que se entiende. Te doy un ejemplo. Trata de conseguir un trabajo como médico con más de 50 años de edad. Como ingeniero, como arquitecto, como abogado. Todos buscan gente joven, entre 20 y 30 años, ¿sí o no? ¿Por qué crees que Dios va a contratar a los de la tercera edad? A ojo cerrado. O sea, quiero que se lea bien lo que estoy diciendo. ¿Por qué una empresa secular quiere trabajar con gente entre 20 y 30 años? ¿Por qué? Porque rinde más, punto. No es porque es mala gente, no es porque no ama a los viejitos, no es porque no respeta las canas, que lean proverbios. No, no es eso. Pero tú eres empresario, tú quieres gente que trabaje de sol a sol, punto. Que rinda más, mejor si no son casados, mejor si no comen mucho, mejor si... Porque ese es el sistema faraónico de este mundo. ¿Cierto? El trabajador modelo es el que duerme poco, come poco, no tiene familia, es un total solitario y lo único que quiere ver es su computadora, es su escritorio. Ese es el modelo. Es cierto, ¿no? ¿Estamos bien ahí? Hola. Ahora, ¿por qué? Porque rinde más. ¿Tú crees que eso no se aplica también en el plano de Dios? Pero lógico. ¿Sabes que una persona hoy día, hermanos? Yo tengo 40 años y ya me doy cuenta que me canso más que antes. Antes daba yo entrenamientos de 8 o 10 días hablando todo el día. Yo solo, hoy ya no puedo hoy. Y tengo 40 años. Al segundo día mi voz ya está pidiendo cortisona. De verdad. Entonces, ¿qué he hecho esta última escuela? He pedido ayuda para que algunas personas se enseñen conmigo. O sea, te estoy diciendo algo personal. O sea, me doy cuenta... Ya, en la noche, inclusive Walter decía, va a haber alabanza esta noche. Decía, no, viejo, estamos sonados. El sonado era yo. El grupo de alabanza estaba listo, pero yo estaba out. O sea, le estoy diciendo lo que me ha pasado. Hace apenas 5 años atrás, yo daba entrenamientos de 10 días solo. Entonces me doy cuenta, ¿no?, que en el proceso... Nuestro amor por el Señor ha crecido, nuestro entendimiento también, nuestro compromiso por la obra desde luego, pero cada vez el cuerpo nos es mayor problema. Pues lógicamente una persona de 60 años, tendremos que pedirle que nos hable durante 2 horas y va a ser extraordinario porque en 2 horas va a salir por la riqueza de Dios. Pero yo no le puedo pedir que suba un cerro, baje aquí, esté aquí a las 7 de la mañana en el taller, luego ministre. Ya no puedes, porque su cuerpo le va a decir, párala, párala.
¿Me estás siguiendo, verdad? Y ahí se aplica lo que dice nuestro amigo, el más sabio, que todo tiene su tiempo. Entonces no es pues necio que tratemos de jalar a los jóvenes para que se metan al ministerio, no es necio, más bien es una inversión que los niños se le metan al ministerio, porque ellos van a empezar más temprano ya a aportar a las AFPs espirituales, ¿me entiende? Desde más niños empiezan a aportar, pues lógico. En cambio nosotros decimos que desde los 30 recién pueden aportar, cuando el diablo ya les saque el jugo a los 8, a los 10, a los 12. Ya les pone corteja, les pone novia, le pone juegos, ya le pone juegos demoníacos, ya lo hizo de todo. A los 16 un niño tiene una conciencia tan sucia que necesita un trabajo de liberación pero terrible que un adulto no pasa. Es así de simple. Hoy día hay niños que te digo que su mente tiene 14 años pero es prohibido para mayores de 21 verlo. Pues tiene una mente asquerosa. Y es por todo lo que come. ¿Qué quiero decir con la ley del uso? Lo que Dios te ha dado, si no lo dejas de usar, lo vas a perder. No importa lo que sea. Yo quiero decirte algo. Todos los que estamos acá y toda la iglesia del Señor Jesucristo ha recibido dones. Toda ella. Porque Dios no hace acepción de personas en eso. Él ha dado, dice que el Espíritu no se da con medida. Él ha dado mucho. Te pone al frente. Muy bien, vas a cantar. No quieres cantar bien, Dios te va a quitar ese talento. Punto. Te pone a enseñar. ¿No vas a enseñar bien? Ok. ¿Sabes qué? Ni los perros te van a oír. Es así. Es que es así. Y es algo que la gente no entiende. Por eso dice que todo lo que hagamos, hagámoslo como para el Señor. Hagámoslo con toda la disposición de nuestra vida. Porque no es cuando uno quiere, sino cuando Dios tiene misericordia, hermanos queridos. O sea, ese es el punto. Bienaventurado tú que estás escuchando esto y eres muy joven, porque tú puedes darle con tuti ya, pero la mitad de los que están acá ya entraron al camino del Señor medio cansados, y obviamente lo que han hecho es grande y su trabajo por el Señor es grande, y algunos entraron a la primera mañana, otros entraron a mediodía y otros entrarán en la tarde, y todos recibirán el denario prometido por cuanto lo hicieron para el Señor. Pero ciertamente todos hubiéramos querido ser de los que entraron temprano. Y aquí nadie puede decir no, porque si alguno dice no, tal no conoce al Señor. O sea, todos hubiéramos querido conocer al Señor desde que hemos nacido. O sea, por favor. La ley del uso es vital. Ahora, esto vas a ver que choca con una ley, por ejemplo, del alma, la timidez, por ejemplo. Esta ley choca. Porque mucha gente a causa de su timidez no usa lo que Dios le dio. Entonces aquí tienes dos leyes en conflicto. Por un lado en tu alma te dice, no puedes, ¿no? Te empieza a temblar todo cuando tú tienes que sacar eso de Dios. Pero hay una ley que te dice, si no lo usas, lo pierdes. ¿Qué harás? ¿Cómo decides? Te dedico a Hebreos 11. Es la fe la que te ayuda a usar lo que Dios te dio, aun cuando tú te sientes incapaz de hacerlo. Entonces lo que Dios te pide no es que te capacites. Por ejemplo, te dice, vas a cantar. Imagínate, ¿no? Pedro le dice, vas a cantar. Pedro dice, Señor, nunca he cantado en mi vida, ni en la ducha canto. He puesto un don de canto en ti. Se queda ahí pensando, ¿verdad? Y justo el domingo le digo, Pedro, quiero que subas y dirijas la reunión. Mira, de repente empiezan a luchar en su mente un montón de cosas. De niño él quería cantar y su mamá le decía, cállate, a ver, estás llamando a los gatos. ¿Ah? Imagínense, ¿no? Estoy yo que le digo, sube por favor. Está el Señor que le dice, te he dotado de canto, sube. Pero él nunca se escuchó cantar. La única forma en que suba es si cree. ¿Qué es lo que le pide Dios a Anita? Quiero que le traduzcas a Morris Cerullo. Él va a predicar en inglés y tú lo traduces al castellano. Señor, no sé inglés. Ve y dile a tu hermana, porque la hermana era la que estaba en el consejo pastoral. Ve y dile a tu hermana que tú vas a traducir a Morris.
Todos nosotros vemos hoy día a Anita predicando en francés, en alemán, en portugués, pero ¿se imaginan cómo fue ese momento para su vida? Entrar al Estadio Nacional allá en México, 50,000 personas, saber que está yendo sin saber inglés. Y ahí está el tremendo gringazo, ¿no? El hombre de Dios este que va a empezar a predicar y asume que ella sabe inglés. Se quiero que entiendan, yo lo experimenté un poquito en Brasil cuando me hicieron Portugal en portugués. Y dese cuenta que el portugués no se compara en dificultad al inglés. Pero cuando 4,000 personas gritaban para que yo predique en portugués, sabe que yo me paralicé, les he contado, no he escondido lo que realmente yo sentía en ese momento, era para decir, Señor, que se abra la tierra y me trague. Porque tú ves que hay una lucha de fe, la gente está creyendo que tú lo vas a hacer. O sea, amados míos, yo no me acuerdo de predicar, pero imagínense la figura. Entonces, una cosa sabía, si no lo haces, lo pierdes. Yo tenía 16 años y medio, había conocido al Señor 8 meses atrás o algo así, y me llama la misionera y me dice, hermano Fernando, quiero que esta noche predique. Ningún problema. La iglesia chiquita, 20 personas. Ay, me olvidaba decirle, han llegado los presidentes de la denominación, el hermano fulano, y van a estar porque quieren escucharlo. Hola, hermano. Yo estaba, pues, o sea, ubíquense, 16 años y medio, empezando en el Señor. Yo daba ya clases a los jóvenes, me entendía con ellos, pero predicar frente al presidente de la denominación, un americano, un vicepresidente, yo no sé, un montón de gringos ahí. ¿Sabe que yo estaba aterrorizado? O sea, estaba aterrorizado. Y de verdad, con temor y temblor, prediqué. O sea, es una lucha, ¿me entiendes? Es una lucha. Es una lucha terrible. Pero luego de pasar esa prueba, tú percibes que, wow, lo hice, lo hice. Y no solo has adquirido, y esto es lo hermoso de Dios, no solo es que adquieres confianza por lo que acabas de hacer, sino que tú ves el respaldo de Dios, no a tu capacidad, sino a la fe. Es lo que dice en el Messenger de Alejandra, ¿no? Dice, Dios no usa a los... Dios no llama a los capacitados, o Dios no elige a los capacitados, sino que capacita a los elegidos. Pero para dar ese paso necesitas creerle al Señor. ¿Me estás siguiendo? El Señor mismo dejó los dones y se fue. Termino este punto. ¿Ustedes creen que Jesús conocía el corazón de Pedro y de los discípulos? Pero a pesar de eso les delegó y les dio todo esto, ¿verdad? Aún cuando sabía que Pedro no iba a administrar muy bien esto. No era el punto. El punto era de que es una ley necesaria. Si tú te das cuenta, esto está muy ligado a la obediencia. La ley de la reciprocidad. Mateo 7:12, rapidito. Mateo 7:12. Así que todas las cosas que queráis que los hombres hagan con vosotros, así también haced vosotros con ellos, porque esto es la ley y los profetas. Esto encuentra su homólogo en la declaración que Pablo hace, que Pablo escribe y dice que todo lo que el hombre siembra, eso también cosechará. Esta ley de reciprocidad se va a cumplir sí o sí. Como tú quieras que te traten, trata a los demás. Es así de simple. Es que aquí me ignoran todos. Bueno, empieza tú no haciendo eso con los demás. Lo que uno siembra lo va a cosechar. Es un principio de Dios. La ley de la reciprocidad. ¿Puedes decir amén a eso? Esto se aplica en los matrimonios, por ejemplo.
Hay tanto egoísmo que uno quiere que le den, pero no quiere dar. Y es interesante, cuando tú hablas con ellos, tú escuchas cómo reclaman, parecen dos niños malcriados. Pero es que no me oye, pero es que no me comprende. Pero ninguno dice, ¿sabes qué? Yo estoy haciendo esto por ti. Estoy dando, estoy cediendo en esta área. Y eso se aplica en todos los terrenos. ¿Quieres misericordia? Da misericordia. ¿Quieres fidelidad de tus amigos? Sé fiel con tus amigos tú primero. Es un principio de Dios. ¿Qué hace el mundo? Si ve, da. O sea, primero veo y luego doy. ¿Qué hacemos en Dios? Al revés. Aunque no vemos nada, debemos dar. Tercera ley, la ley de la perseverancia. Mateo 7:7 es un principio. Ustedes también conocen este pasaje. Que dice: pedid y se os dará, buscad y hallaréis, llamad y se abrirá. Y les he dicho lo que dice en el griego originalmente. Continuad pidiendo y se os dará, continuad buscando y hallaréis, y continuad llamando y se os abrirá. ¿Saben cuál es uno de los problemas hoy día? Que todo es microondas, todo es light, todo es así, instantáneo. Quieren unción delivery, no al tiro, ¿no? ¿Por dónde meto el carro? Recibo, no tengo que bajarme. No, pero es que es cierto. ¿Ah? Estábamos en Santiago esta última vez y estábamos bajando con Anita de la plataforma y se acerca un hermano, un joven impetuoso, digo yo, falto de sabiduría, pero nos paró en seco a los dos y dijo: hermanos, quiero que pongan manos sobre mí y me den lo que Dios les dio. Y Anita se despanzó de risa en su cara y le dijo: sí, dime dónde debo ponerlo porque no veo dónde hay espacio. Dime dónde lo pongo, porque yo no veo espacio. Era, ¿qué te digo? La casa de Jacob en acción, ¿no? ¡Ah! Arrebatar. Digo, yo quiero eso, ¿no? Así de simple nos paró y nos dijo: yo quiero que Dios me ha dicho que ustedes me tienen que dar lo que Dios les ha dado. Y le dijo Anita, ahora me acuerdo bien, pues pregúntale también dónde quiere que lo pongamos, porque no veo dónde hay lugar. ¿Por qué? Porque la gente no entiende. ¿Ah? Imagínate que venga tu hijo y que te diga: ¿sabes qué? Es como que quiero que me den la libreta de cuarto medio, pero estás en primaria, no importa, ya quiero salir de secundaria. Pero no es así. O sea, lo que hay de depósito en la vida de esta mujer ha pasado por un proceso. O sea, a la medida en que viene la revelación, también tu espíritu se expande, ¿verdad? La fe también, y muchas cosas. Entonces eres un gordito lleno de fe espiritualmente, ¿no? Bien gordito, robusto, ahí está la fe, la unción, la gracia, la sabiduría. Entonces, ¿cómo voy a vaciar en alguien que está un flacucho ahí que no le cabe nada? Se imaginen, se traten de visualizarlo mentalmente, es medio cómico, ¿verdad? Pero es lo mismo, o sea, ¿cuál es el camino para conseguir algo? Búscalo, no lo conseguí, síguelo buscando, pero es que síguelo buscando. ¿Cuánto? Hasta que lo tengas. Pero es que no lo consigo. Bueno, hay dos opciones: o no estás buscando bien o Dios te mintió. Porque aquí dice que si tú vas a buscar, vas a encontrar. Ahora decides tú qué creer. Es que es años que busco. Bueno, pregúntale a Abraham. O sea, quiero que entiendan esto. ¿Sabes qué? Hoy día la gente no quiere pasar por el tiempo de esperar y buscar. ¿Me estás siguiendo? Lo que sube rápido, baja rápido. Lo que se construye y va subiendo por etapas, se mantiene en lugar alto. Amados míos, este punto es vital. Yo he orado porque yo no quiero ser así. Has orado, tiempo pasado. ¿Sigues orando por esto? ¿Pero hasta cuándo voy a orar? Hasta que lo tengas. Es un asunto de no desmayar, de no aflojar, o sea, que Dios te encuentre pidiendo lo que realmente estás buscando. O sea, yo te aseguro que si el domingo dices: todos los que quieran recibir tal cosa, pasen, boom. Ahora digan: todos los que por un año van a buscarlo a las 7 de la mañana, tal, y van a recibirlo al final del año, en diciembre, pasen. ¿Por qué si es vital la gente no lo busca? Por algo que ustedes han dicho, por su comodidad.
sabe que yo soy un adorador consumado. Yo, ay no, para mí la adoración es lo máximo. Nunca llega tiempo para empezar el culto. Son esas ironías, ¿no? Son ironías bien raras. Ay, Dios me habla, no sabe cómo me habla. Nunca está en la reunión de oración. Yo tengo carga por usted, pastor. Yo no la veo orar acá. O sea, hay procesos que la gente tiene que entender. Sabe que con el tiempo, la práctica hace al maestro. Golpea, golpea, golpea. Que Dios te dé paciencia china. ¿Usted sabe que los chinos son bien pacientes? No, de verdad, dentro de la cultura china se honra la paciencia. O sea, nosotros aquí vivimos bien acelerados. Y eso que nuestro país todavía es de los de tercera. Estados Unidos, mismo Chile, ¿no? Todo es una locura. De verdad, aquí todavía no estamos medio... ¡Ay, tan lejos la iglesia! ¿Dónde vives tú en Miraflores? Te ríes, ¿verdad? Si conoces Sao Paulo, te ríes. Si conoces Buenos Aires, te ríes. Si conoces Santiago, te ríes. Entonces, ese hermano dice eso porque tiene una visión de rancho, ¿entiendes? O sea, está más lejos de su cuadra y ya está lejos. Dice. ¿Verdad que sí? O sea, es cierto, visión de rancho. Perseverancia. Cuando nosotros empezamos a tocar, tocar, tocar, tocar, tocar, tocar. ¿Qué pasa, no? Yo quiero tocar teclado, digamos. No, bueno, ¿qué instrumento? Para que no se sientan aludidos. Ya. Yo quiero tocar flauta. Entonces ahí estoy, el hermano, mire, hermano, estoy tocando flauta. Ya, qué bien, le digo. ¿Y ustedes tienen flauta? Sí, sí, tienen flauta. Y un flautista también, qué bien. Bueno, pues cuando necesite, pastor, ahí estoy yo. Claro, hermano. Sí, pasan los días, ¿no? El hermano ahí, ¿no? Como en banca, ¿no? Sentado y seleccionado, se ubica, ¿no? ¿Ah? Y un día no llega el flautista, ¿no? El hermano, no sé si se ha orado para que le pase algo así. No llega el flautista, ya está pues, ahora me va a llamar, ¿no? Me va a llamar, porque no ha llegado el flautista, tiene que empezar la alabanza. Entonces el pastor sube. Digo, el flautista empieza la alabanza y no le da ni la hora, ¿no? Ah, no, este hombre no escucha a Dios, ¿no? ¿No? O tiene algo contra mí, ¿no? No me quiere este hombre. ¿Y sabes qué? Se va de la iglesia. Punto. No sabes cuántos casos hemos tenido, sí. Se va. Es como que tienes que atenderlo ya, ¿no? Como que mira. Flautista, ¿eh? ¿Ah? Pero si tú te das cuenta, qué lejos es eso del modelo de David, ¿no? Esperando en la banca tantos años. ¿Se acuerdan de él? Bien. ¿No se acuerdan de él? Bien. Pregunta, ¿cómo se nivela esta ley con esta ley? Perdón, pero yo no creo que solamente aquí arriba nosotros usamos lo que Dios nos dio. Ah, pastor, mire, no me está mandando a subir y cuidado se me pierda, ¿eh? Que como que la unción se me está yendo y usted no aprovecha, ¿eh? Ah, cuidado, se le pase la oportunidad. Estoy usando las palabras que usted me dio. Un ratito, tú puedes usar eso en todas partes, o sea, en tu casa. Tú no necesitas estar aquí frente a la gente para usar lo que Dios te dio. Pero hoy día nos chocamos con mucho de esto, o sea, la gente no quiere perseverar. No quiere exigirse, no quiere esforzarse, quiere que se le dé gratis. Aquí entran varios puntos que ustedes han mencionado, falta de disciplina, falta de orden, pocas prioridades. Que les digo, aún la disposición de la gente para buscar las cosas de Dios. Sam decía algo que también hemos compartido en algún momento, decía, ¿por qué el Señor, cuando dijo a los 500, cuando está subiendo, esperen en Jerusalén, ¿por qué solamente 120 reciben la promesa 10 días después, cuando más de 500 personas recibieron la instrucción? O sea, ¿no te parece que si Jesús te dice, espera en Jerusalén, debes esperar en Jerusalén? O sea, perdón, ¿dónde se pierde la gente? Dime, ¿dónde te pierdes? Espera en Jerusalén. Pero 10 días después, hermanos, queda una quinta parte del grupo.
O sea, no habíamos sido los únicos, ¿eh? Porque nos pasó esto. Pasa a mucha gente. ¿Qué habrá pasado? Especulemos. ¿Qué pasó con esos 380 y algo? ¿Se aburrirían? ¿Aparecieron otras prioridades? Uy, mi maridito, no, mi hijo. Yo. No pasa ya nada. O sea, no sé la explicación que la queramos dar. Yo no sé si se gana la salvación con perseverancia, pero ciertamente con perseverancia se consiguen victorias definitivas. Y si tú quieres vencer en un área, tienes que perseverar, perseverar, perseverar. ¿Sabes qué dice Pablo? No te canses de hacer el bien. Persevera, persevera, persevera, persevera, persevera, persevera. Última ley, la ley de la unidad, Lucas 11, 17 y 18. Ningún reino dividido permanece. Ahora vamos a ponernos en perspectiva, por favor, quiero que se entienda. Un grupo de guerreros sale a tomar el cerro ABC. Y ahí suben los hermanos, ¿verdad? Trepan en la madrugada, suben al cerro porque iban a enfrentar al diablo, gloria a Dios, por esos guerreritos maravillosos. Pero estando arriba, ¿verdad? El líder dice, miren hermanos, vamos a ir allá, en ese lugar vamos a orar, hay una cueva, esa es la cueva del diablo. Pero el Señor me está mostrando que solamente los hombres tenemos que entrar porque ese lugar es un lugar de gobierno jezabélico, así que las mujeres se quedan a apoyar afuera. Entonces ahí hay una profetaza de Dios. Es que ahora es profetiza, es profetaza, ¿de qué se ríen? O sea, más taza que profeta, dice, no estoy diciendo eso. Pero está diciendo una tremenda profeta, entonces. Está diciendo, ¿por qué hermano? Yo siento que debemos entrar todos. Dice, no hermano, yo percibo que es. Ahora, voy a decir algo, puede que esté equivocado el líder y puede que realmente deberían entrar todos. Eso ha pasado. Más taza que profeta, dice, no estoy diciendo eso. Pero está diciendo una tremenda profeta, entonces. Está diciendo, ¿por qué hermano? Yo siento que debemos entrar todos. Dice, no hermano, yo percibo que es.

Yo digo, amén, hermano, nos quedamos aquí afuera. Y vamos a apoyar porque tiene razón. Él está de líder, él dará cuentas al Señor. Mi parte no es hacer que él haga lo correcto, mi parte es hacer yo lo correcto. Y siempre lo correcto es mantener la unidad. En el momento en que perdemos la unidad, somos vulnerables como equipo. Pero a veces hay tanto egoísmo en el corazón del hombre que quiere tener la razón, que es capaz de romper la unidad simplemente porque no se siente, no siente que debe claudicar y debe renunciar a este principio. No estoy hablando de doctrina, no estoy hablando de decisiones de la iglesia, estoy hablando de mantener un espíritu de unidad en todo lo que hacemos. ¿Me estás siguiendo, verdad? Imaginemos las barcas, los grupos de discipulado. Vamos a decir, este sábado tenemos campeonato de fulbito. Genial, nunca lo hemos hecho, imagínense. Entonces ahí usted tiene al líder, ese líder es bien ungido, bien espiritual. Ah, ya casi es transparente tan espiritual que es. Una maravilla es el hermano. Entonces ahí está su grupo de discípulos y le dice, hermano, dice que hay campeonato de fulbito este sábado. ¿Qué color van a ser nuestras poleras? Y él dice, pues, yo no siento que debamos participar de eso. Pero es que el pastor ha dicho que debemos ir a jugar fulbito. Pues hermanos, miren, ¿qué les puedo decir yo? Si ustedes quieren, vayan. Pero yo prefiero amar al Señor. Chuta. ¿Quién va a querer ir a jugar con condenación? No, o sea, olvídate, pues no. Pero es que realmente el pastor se rayó. Era sábado de oración. Y le mete campeonato de fulbito. El mismo día en que Evo Morales, no sé qué ceremonias va a hacer, deberíamos estar en guerra. Campeonato de fulbito. Vuelvo al punto. Por un concepto de unidad, simplemente por un concepto de unidad, yo digo, qué bueno del campeonato, hermanos. Vamos todos. Yo no estoy convencido, quiero hablar con el pastor, pero es algo personal. Yo como líder voy y le digo, pastor, necesito que usted me explique esto. ¿Cómo vamos a estar en campeonato de fulbito en tremendo día? ¿Qué les has dicho a tus ovejas? Pues que vayan, pero yo no estoy de acuerdo. Eso es lo correcto. Eso es lo correcto. Sí, sabes que tienes razón, pero igual quiero el campeonato de fulbito. Como yo soy un hombre bajo autoridad, le digo, muy bien, pastor. Aquí estaremos con todo y porras para el campeonato de fulbito. Porque eso es lo que Dios requiere de nosotros. O sea, quiero que comprendan lo que le estoy diciendo. Ahora, eso se puede... ¿Cuál es el límite de eso? ¿Hasta qué punto yo debo aceptar? Hasta el punto que no atente contra la palabra. Hasta el punto que no ofenda al Espíritu. O sea, yo quiero que entiendan algo. No hablo de una equivocación, hablo de una diferencia de opinión. Y se va a dar porque somos personas pensantes todos aquí. No tenemos por qué pensar igual de todo. Me están siguiendo, ¿verdad? Hay gente que me dice, mira, en tal lugar una comida exquisita, voy y horrible la comida. Y yo digo, Señor, misericordia. ¿Cómo puede ser exquisito esto? Pero es que a los hermanos les gustó, ¿qué problema? ¿O voy a asumir que mi paladar es el mejor de todos? ¿Quién soy yo para joder juzgar eso? ¿Les gustó a ellos? ¡Gloria a Dios! ¿A algunos les gustan las cosas feas? ¿Qué vas a hacer? Broma. Broma. Pero el punto está que yo entiendo de que Dios requiere que debemos mantener un espíritu de unidad en lo que hacemos. Jesús sabía eso. Miren, qué tremendo es esto. Señor, allá hay algunos que dicen, que están predicando nuestro mismo evangelio, pero no son de nuestro grupo, pues no están en la patota, no están en la planilla, Señor. ¿Cómo es posible? Manda fuego que desciende y los deje, pues, como brochetas, a ver, así aprende, ¿no? ¡Qué tremendo! Y qué respuesta tan terrible. Ustedes no saben de qué espíritu son. O sea, qué terrible respuesta, ¿no? A ustedes.

no les ha amanecido ni siquiera quién soy yo. Yo no he venido, dice, ¿no?, para condenar al hombre. ¿Ah? Y dice, el que conmigo no recoge desparrama. O sea, aunque ellos no estén conmigo, están haciendo lo mismo que nosotros. ¿Qué problema? Pablo lo vivió con los de Corinto. Pablo, algunos están predicando, ¿sabes?, por pura bronca, porque tú has ido y no les caes bien, van y predican. ¿Qué dice Pablo? Algunos predican por contienda, otros predican por envidia, otros por dinero. Pero ¿sabes qué? No importa. La cosa es que Cristo sea predicado. Duele, ¿no? Eso me pasa cuando ves, pues, algunas prédicas medias raras o una patada al hígado. Pero ¿sabes qué? Lo importante es que Cristo sea predicado. ¿Preferirías tener ahí uno leyendo el tarot? Ok, esa que ese predicador es una macana, solo pide plato, solo lo que sea. Ok, sáquelo al predicador, pum, fuera. Ahí va a aparecer uno que lee el tarot por teléfono. ¿Prefieres eso? ¿Qué dice Pablo? O sea, por eso es que Pablo nos golpea bien fuerte. Ahora, el remedio para Pablo es bien fácil. Dice, sea Pablo, sea Apolo, sea Cefas, todos son nuestros. O sea, Pablo tiene un concepto de cuerpo. Es fácil mantener el concepto de unidad cuando tú tienes un concepto de cuerpo. Estas cuatro leyes, amados míos, estas cuatro leyes automáticamente derogan varias de las leyes que ustedes han anotado en los papeles. Ah, yo tengo, mira, me falta compromiso. Muy bien, haz todo con perseverancia. Pero es que no, haz todo con perseverancia. ¿Y dónde se logra eso? En los grupos de discipulado, en la vida diaria. Entonces la gente tiene que entender de que estamos aquí para escucharles, pero también están aquí para obedecer. O sea, porque la idea es esa, de que a la medida que ellos obedezcan a lo que Dios les va a decir, ellos van a poder crecer, está conmigo. Esa es la idea, ¿estamos bien? Quiero darles un ejemplo que leíamos con Marisol, muy impresionante. Está en el libro de... ¿Dónde está mi esposa? Ya se me perdió. Está en Reyes, a ver, vamos a ver. Váyanse a Reyes, por favor. Creo que primera. Les doy al tiro el pasaje, ¿ya? Busquen rápidamente, esto es impresionante. Primera de Reyes... Creo que capítulo 16. Habla acerca de un hombre llamado Asa. Este fue un rey. Sí, también en el 16, no se preocupen. Por ejemplo, ustedes pueden ver en el capítulo 15, verso 11... Dice, Asa hizo lo recto ante los ojos de Jehová como David su padre. ¿Amén? ¿Amén? ¿Estamos bien? En el verso 13, por ejemplo, del mismo capítulo, muestra cómo él, dice, también privó a su madre, Maaca, de ser reina madre. Ahí está el espíritu de la reina del cielo. Porque había hecho un ídolo de acera. Además, deshizo a Asa el ídolo de su madre, lo quemó junto al torrente del Cedrón. Entonces tú te das cuenta que este hombre... Asa fue un tremendo varón de Dios que dice que limpió los lugares altos de Jerusalén. Ahora voy al capítulo 16.

Marías capítulo 16. Mari. El texto. Conozco solo una Mari, hermanos, por favor. Segunda de Crónicas 16. Gracias, no me grite, perdón. Eso era lo que quería. En el año 36 del reinado de Asa subió Basán, rey de Israel, contra Judá y fortificó a Ramá para no dejar salir ni entrar a ninguno al rey de Asa, rey de Judá. Entonces sacó Asa la plata y el oro de los tesoros de la casa de Jehová y de la casa real y envió a Ben-Hadad, rey de Siria, que estaba en Damasco, diciendo: hay alianza entre tú y yo, como la hubo entre tu padre y mi padre, aquí que yo te he enviado plata y oro para que vengas y deshagas la alianza que tienes con Baasa, rey de Israel, a fin de que se retire de mí. Y consintió Ben-Hadad con el rey de Asa, y envió los capitanes de sus ejércitos contra las ciudades de Israel, y conquistaron Iyón, Dan, Abel-Maín y las ciudades de aprovisionamiento de Neftalí. Oyendo esto, Baasa cesó de edificar a Ramá y abandonó Sobre. Entonces el rey Asa tomó a todo Judá y se llevaron a Ramá la piedra y la quemaron, y la madera con que Baasa edificaba, y con ella se edificó a Geba y a Mizpa. ¿Estamos bien hasta ahí? Este rey, que había sido un hombre que hizo lo recto, en cierto momento se ve sitiado por un rey llamado Baasa, y lo que él hace es pedir ayuda. Manda oro y plata que saca, dice, del arca del templo. El hombre viene, el rey lo ayuda y es librado. Hasta ahí todo está bien. Versículo 7. En aquel tiempo vino el vidente Hanani a Asa, rey de Judá, y le dijo: por cuanto te has apoyado en el rey de Siria y no te apoyaste en Jehová tu Dios, por eso el ejército del rey de Siria ha escapado de tus manos. Los etíopes y los libios no eran un ejército numerosísimo, con carros y mucha gente de a caballo. Con todo, ¿por qué te apoyaste en Jehová? Con todo, porque te apoyaste en Jehová, Él los entregó en tus manos. Porque los ojos de Jehová contemplan toda la tierra para mostrar su poder a favor de los que tienen corazón perfecto para con Él. Gracias por su entusiasmo. Se acaba de perder una hermosa oportunidad de apropiarse de una palabra. Locamente has hecho en esto, porque he aquí, de aquí en adelante habrá más guerra contra ti. Entonces se enojó Asa contra el vidente y lo echó en la cárcel, porque se encolerizó grandemente a causa de esto, y oprimió Asa en aquel tiempo a algunos del pueblo. Miren qué tremendo. Es un hombre lleno de Dios, que derriba los altares de Baal. Se confronta a su madre, hermano. Oye, mira, eso es algo que la mayoría de los hombres no hacen. Confronta a los espíritus de su madre, los quebranta. Pero cuando se ve sitiado, pide ayuda a un rey que no era el Señor. Viene un vidente, o sea, un profeta, y le dice: tú has hecho mal. Y lo mete en la cárcel. Mas he aquí los hechos de Asa, primeros y postreros. ¿Por qué dice primeros y postreros? Los primeros fueron muy, muy buenos, los postreros son de terror. Están escritos en el libro de los reyes de Judá y de Israel. Y en el año 39 de su reinado, Asa enfermó gravemente de los pies. Y en su enfermedad no buscó a Jehová, sino a los médicos. Uy, uy, uy. O sea, ¿te das cuenta cómo quedó el hombre? De los pies no se podía sostener, no podía mantenerse firme. ¿De dónde vino la enfermedad? Yo creo que de Dios. ¿Para qué? Para ayudarlo, sí. ¿Pero qué es lo que él hace? No buscó a Dios, sino que fue a buscar a los médicos. Mire qué terrible. Y durmió Asa con sus padres y murió en el año 41 de su reinado. ¿Cómo puede un hombre haber empezado tan bien y terminar mal? Analicen el proceso de su caída, es para escribir un libro. Número uno, se atemorizó. Vio el ejército y se llenó de temor. ¿Por qué se atemorizó? ¿Cuál es tu teoría? Era un hombre que, quiero que se entienda, tenía un concepto claro de Dios.
Ya había tenido batallas antes y Dios lo bendijo con la victoria. Hay gente que empieza bien en el ministerio y termina mal. Número dos, se apoya en el hombre. En el momento en que tú te apoyas en el hombre, caes bajo maldición. ¿Estamos de acuerdo con eso? Maldito el que confía en voluntad de varón. Hermano, debe haber confianza entre nosotros, pero tu confianza final está en Dios. Los hombres fallamos. Número tres, toma recursos, toma cosas que le pertenecen a Dios. Hay cosas que están en tu vida que solo son de Dios. Te doy un ejemplo. Tu admiración solo es para Dios. Pero ¿sabes qué? Hay gente que fácilmente empieza a admirar al mundo. Tu tiempo es algo que le pertenece a Dios. ¿Me estás siguiendo? Tu deleite. Hay cosas que nos gustan. ¿Cuánto? Saca de las arcas del rey, del Señor, y con eso paga. O sea, ni siquiera era una alianza de amistad. Él compra la ayuda. Le manda oro y plata y le dice, ves, te he dado esto, ahora ven a ayudarme. Qué terrible. Por último, cuando escucha la exhortación de Dios, no es capaz de reconocer que se había equivocado. Qué diferente la reacción de David cuando está el profeta Natán frente a él. Él se encoleriza y hace dos cosas. Número uno, lo encierra en la cárcel. Número dos, oprime al pueblo. Consecuencia de eso, toda tu vida tendrás guerras. Tus guerras no acabarán. ¿Le dice eso el profeta? Sí. ¿Cómo termina su vida? Sin poder mantenerse en pie. Qué significativo, ¿verdad? Y dos, ni estando así busca a Dios, busca a los médicos. ¿Te das cuenta? Lo que él tenía, lo perdió. Lo perdió, lentamente. El hecho de que ustedes estén aquí hoy día no significa que van a estar en un año. ¿Cómo aplico la ley del Espíritu? ¿Cómo empiezo a desarrollar y a moverme? ¿Pueden pedir a los niños que se vayan a jugar más allá, por favor? ¿Algunos maestros, ayúdenme con eso? ¿Cómo podemos lograr que esta esfera empiece a crecer y ganar terreno en nosotros? Por favor, ubíquese. En el libro de Hebreos, capítulo 12, hay una profunda reflexión que hace el autor, que yo quisiera que la tomemos para nosotros. Bless you. Voy a leer desde el verso 7, Hebreos 12, 7. Si soportáis la disciplina, Dios os trata como a hijos, porque ¿qué hijo es aquel a quien el padre no disciplina? ¿Sabes qué? Parte de la disciplina es que tu padre te diga no. ¿Sí o no? ¿O qué padre que dice sí, sí, ya, listo, sí, sí, sí? Parte es decirte no. Pero si se os deja sin disciplina, de la cual todos han sido participantes, entonces sois bastardos y no hijos. Uchas. Ese verso es rudo. La disciplina lo que busca es perfeccionar un área que es imperfecta, no destruirnos.
Por otra parte, tuvimos a nuestros padres terrenales que nos disciplinaban y los venerábamos. ¿Por qué no obedeceremos mucho mejor al Padre de los Espíritus y viviremos? Ahí está la clave. Él es Padre de los Espíritus. ¿Qué quiere decir esto? La única manera de aceptar con buen agrado la disciplina de Dios es en la esfera del Espíritu. Porque la esfera del alma parece castigo. ¿Agarramos? Ya no hay otra. Hermano, por favor, no cantes. Lo tomas en tu alma, te enojas conmigo, me maldices y te vas. Lo tomas en tu espíritu y dices, amén, no quise perturbar, ahí me quedo tranquilo. O sea, Él disciplina a los espirituales. ¿Y quiénes son los bastardos? Son los almáticos. ¡Au! ¿Los quiénes? Los que viven en la esfera del gobierno del alma. Los almáticos, no los románticos, almáticos, dije, hermana. Dios no reconoce como hijos a los que viven en la esfera del alma. ¿Por qué? Porque va en contra de su naturaleza. Sencillamente es eso. Por eso dice Padre de los Espíritus. O sea, qué terrible es esto, hermano, qué terrible. Por eso es que algunos van a llegar a los cielos, pero no como hijos, van a llegar como siervos. No como hijos. No estoy hablando de salvación. Así como algunos van a llegar como novia. Si tú ves Apocalipsis, la novia es una, la que baja. Pero otros son los invitados. Yo te dejo para la casa, ¿quién son los invitados? O sea, resulta que no todos se casan con el Cordero. Contrariamente a lo que te he enseñado, no todos se casarán con él. Entonces aquí entras a otra categoría, los vencedores y los salvos por fuego. Dile al que está a tu lado y lo sacudes un poquito, espero que seas de los vencedores, dile. Pero sacúdelo un poquito. No se descuyunten, por favor. Y aquellos, dicen nuestros padres terrenales, ciertamente por pocos días nos disciplinaban como a ellos les parecía, pero este, el Padre de los Espíritus, para lo que nos es provechoso, para que participemos de su santidad. Todo lo que ustedes han mencionado es opuesto a la santidad, ¿sí o no? Todo. Entonces no podemos decir que Dios nos quiere así, no nos quiere así. Es verdad que ninguna disciplina al presente parece ser causa de gozo, sino de tristeza, pero después da fruto apacible de justicia a los que en ella han sido ejercitados. Resulta que debemos ser ejercitados en esto, sí. Dice fruto de justicia. Y qué interesante lo que Alejandro compartía ayer en la prédica. ¿Se acuerdan de justicia? Bueno, yo les dejo por ahí. La disciplina nos introduce a la vida del Espíritu, ¿sabes tú? Porque cuando alguien te dice, te me vas allá, tu naturaleza te dice, no quiero. ¿Ah? Nota eso. Y más si es injusto. Más si es injusto. Para que tú puedas decir, amén, hermano, me voy allá. Tú requieres estar en el Espíritu. Tú requieres estar en el Espíritu, porque tú no vas a poder dar esa respuesta si no es en el Espíritu. No vas a poder. Dios pesa a sus hijos por la respuesta que ellos tienen a su disciplina. El problema que tenemos es que vemos la santidad como algo muy místico, ¿entienden? Uy, la santidad, tremendo, ¿verdad? Pero básicamente es algo que uno se ejercita cada día. Pues es simple, si tú no sabes obedecer a tu papá terrenal,
Mira, aunque cantes como un serafín, hermano, estás descalificado de todo. De todo. Soy predicador, cállate la boca, arregla las cosas con tu padre primero, porque Dios no te va a aceptar si primeramente como hijo no sabes conducirte. Punto. Es así de simple. O sea, la santidad no tiene que ver con la aureola, usted sabe, sino con esas decisiones tan terribles. Yo hablaba el otro día, y ustedes saben que hay la posibilidad de que viajemos con los niños a Suiza en junio para ir a ministrar un mes a varias ciudades de Suiza. Y me preguntaba uno de mis hijos y me decía, ¿quiénes van a ir? Decía, pues no sé, estoy pensando en fulano. ¡Wow! Pero les dije, pero tendrán que tener muy buenas notas en el colegio. ¿Ah, qué tiene que ver las notas en esto, no? Como que son cosas diferentes, ¿no? O sea, la unción profética aquí, ¿qué tiene que ver con las notas? Yo les decía, hermanos queridos, vamos a estar un mes fuera, 2 semanas fuera de colegio, porque estaremos en vacaciones de invierno viajando. La vacación son 2 semanas, ponle 3. Vamos a perder 1 o 2 semanas de clases. Pues no te puedo llevar con malas notas y luego qué tremendo lío me hago. O sea que para ir a Suiza hay que tener buenas notas. Sí. Decimos acá, está casado, está unido, está linkeado. Porque es lo mismo, o sea, no puedes tener una vida en el espíritu ferviente y ser el peor de la clase. No es coherente. No puedes ser un entendido en la palabra y ser el más flojo de la empresa. No puedes ser tú la que recibe los sueños y las visiones y no dejar nunca hablar a tu marido y mostrar lo vergonzoso que es él, que no está a tu nivel. O sea, hay muchos elementos que tienen que ver, comprenden, ¿verdad? Y esto va de remate, de taquito. Muchos se equivocan al casarse porque Dios permite eso para que sean sus malas parejas quienes los doblen, los disciplinen. ¿Y sabes qué? Tú conoces mucha gente, y no voy a ponerte nombres, pero tú conoces gente que sabes que se casó con la persona equivocada. Porque tú conocías su vida y su llamado y los ves hoy día. Y tú dices, ¿qué hubiera sido si esta persona se hubiera casado con alguien diferente? Cada uno de nosotros conoce gente así. De verdad le digo. Yo el otro día hacía una revisión mental de las personas que están en mi hall de la fama, ¿no? Yo tengo mi hall de la fama, ¿no? Y digo, pucha, ¿qué hubiera sido si esta persona se hubiera casado con una persona más así, ¿no? Más de esta otra onda. Yo me ponía a imaginar, solo imaginar, y hablábamos con Mari, qué tremendo, ¿no? Pues, ¿qué pasa y tiene la muchacha que dice, me voy a casar? No te cases, mira, no tiene ministerio. No, me voy a casar. Ok, cásate. Pero a causa de tu indisciplina, de no aceptar este consejo, tú vas a ser doblada por esta persona. Y eso se da día tras día, día tras día. Creí que es mejor andar solo o sola que con el yugo de una persona carnal en el cuello. Hermanos queridos, qué terrible. La manera en que Dios va a lograr la disciplina es metódica, ¿ve? Padres, ¿qué te digo? Empleador, marido, esposa, lo que fuera. Hijos. Los hijos, ¿cómo te enseñan a orar, hermano querido? Lo que no logró el pastor en oración, traerte de rodillas a orar, lo van a lograr tus hijos. Así que aprende a enamorarte de la oración ahora que tus hijos son pequeños, porque si no el Señor te llevará al huerto de la oración con lágrimas y con temblor. Pues que es verdad. ¿Cuánta gente aprende a gemir por sus hijos? Lo que no gimió ni por él, gime por sus hijos. Porque a Dios no es lo que le interesa torcerte, lo que le interesa es disciplinarte. Y Él no va a usar o no va a escatimar recursos para eso. Qué terrible, ¿no? Qué terrible.
es que Él quiere que se forme su hijo en nosotros, ¿me entiendes? O sea, más allá de eso, no importa que el matrimonio, lo que Él quiere es que el carácter de su hijo se dé a luz en nosotros. Pero para que eso se produzca, muchas aristas tienen que ser retiradas, ¿qué te digo yo? Y eso no es motivo, pues, de gozo. No es motivo de gozo, sino de gran dolor. Bueno, ¿qué prefieres? ¿Ser un bastardo feliz? La elección es esta, ¿bastardo feliz o hijo sufrido? Claro, el que no tengo disciplina, bienvenido al mundo de los bastardos, ¿sí o no? Estoy bien, es lo que dice Pablo, no son mis palabras, no es grosería, es lo que dice acá. Pues mucha gente prefiere eso, el mundo de los bastardos. O prefiere la disciplina del hijo. Es una elección personal. Repito, Dios reconoce como hijos a los que viven en la esfera del Espíritu. ¿Y quiénes son los que son del Espíritu? Los que son guiados por el Espíritu. Y Pablo dice en Romanos, inclusive, porque la manera de pensar del Espíritu es vida y paz. ¿Ah? Veamos este verso, Hebreos 5:8, sigo con Hebreos, el último verso de la tarde, mire, y luego vamos a su lista de popularidad. Hebreos 5:8, qué terrible es este verso, a mí me impresiona mucho, es uno de mis favoritos, porque habla de Jesús. Dice, y Cristo, verso 7, en los días de su carne, ofreciendo ruegos y súplicas con gran clamor y lágrimas al que le podía librar de la muerte, fue oído a causa de su temor reverente, y aunque era hijo, por lo que padeció, aprendió la obediencia. ¡Ay, ay, ay, ay, ay! Y aunque era hijo, dice, por lo que padeció, aprendió la obediencia. La obediencia y la disciplina son como los pedales de la bicicleta. Cuando van juntos, te garantizan que tú vas a entrar a la esfera del Espíritu, porque ninguna de estas dos, si te das cuenta, pasa por tu consideración. O sea, no es obedeces si tú quieres, es obedeces, obedeces. La disciplina, ¿eres disciplinado, eres hijo? No eres disciplinado, ya sabes que eres, punto, no hay más. Entonces cuando tú te mueves de disciplina a obediencia, de obediencia a disciplina, de disciplina a obediencia, sí o sí, tú vas a entrar a la esfera del Espíritu, porque esto va automáticamente, va a dar un fruto de justicia en tu vida. Pero lo propio, si no puedes obedecer a tu pastor, no vas a obedecer a Dios, no me la cuenten esa. Y sabe que yo sé lo que es estar en yugo de hombre. O sea, tener inclusive líderes que quizás no corresponden a nuestro nivel espiritual, si es que hubiera nivel. Pero a Dios no le asombra a tu nivel. Le asombra tu obediencia. Le asombra tu humildad. Le asombra que aunque tú sabes, que sabes más que el otro, tú mandas, manejas un perfil bajo por humildad, por sencillez. Se comprende esto, ¿verdad? Hermanos queridos, pasa, pasa. Qué terrible es cuando viene una persona y te dice, ¿sabe qué? Me quiero congregar acá porque mi pastor anda en todo, yo sé que él anda perdido, así que yo quiero venir acá. Dios mío, espero que no sea verdad lo que tú me dices. ¿Qué? Lo del pastor, no, ¿de qué quieres venirte acá? ¿Por qué? Porque si hoy día juzgas a ese hombre, mañana estaré yo también en tu tribunal. ¿Qué puede garantizarme que mañana yo no estoy en el paredón? Nada. Entonces, si David se sujetó a Saúl, queridos, si Samuel se sujetó a Elí, porque Dios tenía un propósito en ellos y en su tiempo ellos manifestaron la justicia de Dios, yo creo que nosotros somos nadie, ¿verdad? Y debemos aprender a mantener siempre una actitud de humildad. Y escondernos detrás de Cristo, punto. ¿Por qué les digo algo? Vamos a empezar a trabajar con las barcas pronto. ¿Saben que los líderes de barcas son sirvientes de los siervos? El término equivocado es líder, porque no son líderes, hermanos. Son siervos de los siervos de Dios. Se están para servir. Gracias a Dios porque ustedes tienen amor y respeto por ellos, mucho cariño, cosa que se aprecia. Pero ellos deben entender que la razón por la que ellos están ahí es por obediencia a Dios,
y no por la gente. Y de que el galardón de ese trabajo se los dará el Señor y no ustedes. Quiero que entiendan eso. Ciertamente es bueno para ustedes que están en las barcas tener una buena relación con ellos, moverse en un nivel de amistad, de confianza, pero también de obediencia. No por ellos, sino porque a causa de esto el Señor está formándonos. Y la obediencia siempre es digna de ser puesta en un lugar de realce. Obviamente, es muy fácil obedecer al espiritual. Pero qué duro es cuando Dios te pone para obedecer al carnal. Ahora, Dios pesa más la obediencia de ese que del primero. No es nada difícil obedecer al espiritual, hermanos. Es un deleite. Pero obedecer al carnal, rayos, qué difícil. Ahora, si todo viene de Dios, ¿será que yo necesito ser gobernado por un carnal un tiempo? Pues si va a ser así, hágase conmigo como el Señor quiere. O sea, mire, es de eso de lo que estoy hablando. Ha habido gente que viene y me dice, mire, hermano Fernando, yo me congrego aquí, si es que usted me discipula. Si no puedo hacerlo, gracias. Porque no puedo pactar contigo, estoy muy ocupado, no tengo tiempo para hacer eso. O sea, quiero que entiendas esto, tú no entras a una empresa poniendo condiciones. Ya bueno, me voy a dejar contratar. Pero ¿sabe qué? Quiero salir, entrar a las 9 y salir a las 11:30 en la mañana. Entro a las 4 y salgo a las 6. Tómelo, déjelo. Usted creo que imagina la respuesta, ¿verdad? Aunque esa persona se merezca esto, porque realmente es una eminencia, aunque se merezca esto, la forma de presentarlo lo descalifica. Tu jefe, tú no quieres esa persona ahí, no la quieres. Tarea para la casa. Yo no he terminado las leyes del reino. He mencionado 4 de las más poderosas. Número 1, lo que tú no usas, se pierde. Así que lo que Dios te dio, úsalo ya. Gracias por su entusiasmo. Es para ustedes. A ver, pónganse a pensar, ¿qué han usado de Dios esta semana con otra persona? Piénsenlo un ratito. O sea, hermanos, si no lo usamos, lo vamos a perder. ¿No les da miedo perder lo que Dios le dio? Empecemos con algo básico, el don de lenguas. Gloria a Dios, el don de lenguas, básico, básico. Hay gente que tiene el don, pero no lo usa. ¿Por qué no usas si Dios te lo dio? ¿Sabes qué? Dios te lo va a quitar. ¿Está conmigo? Número 2, la ley de la reciprocidad. No espere recibir, da, da, da, y da lo que quieras recibir. Quiero que se preocupen más por mí. Perfecto, empieza preocupándote por alguien. Lo que tú siembras, lo vas a cosechar. Dios es fiel. 3, la ley de la perseverancia. Ojo, persevera, persevera. Dile que está a tu lado, persevera. ¿Sabes qué significa perseverar? No cansarse de hacer lo que estás haciendo. Estás haciendo bien, pero no te canses, sigue con eso. Persevera. 4, la ley de la unidad. Que no te preocupe tener la razón. Que no te preocupe esto. Que te preocupe mantener un espíritu de unidad en todo lo que hacemos. ¿Estamos bien? A la luz de eso, si tú entiendes esto, que son pasos, decisiones que tú tienes que dar, y caminas en la disciplina del Señor y con un espíritu de obediencia, yo te puedo asegurar, hermano, que esa tu lista va a empezar a disminuir automáticamente, porque estás entrando a otra esfera de mover del Señor. ¿Me estás siguiendo? De eso se trata. Mañana vamos a dedicar gran parte de la mañana a explicar cómo vamos a trabajar con discipulado desde marzo. Pero esto es importante, porque quizás, ¿qué te digo? Te vamos a decir, te queremos mover a tal grupo, mi hermano. Y tu primera reacción sea, ¿y por qué?
mira, estabas en el rojo, ahora vas a estar en el azul. ¿Y por qué el azul? No me gusta a mí el azul, yo quiero el rojo. A ver, hermano, tranquilo. No es discipulado a la carta. Nos entenderemos, por favor. Ya, respeto, guarda respeto. No es discipulado a la carta. Ahora, ciertamente tú tienes derecho de hablar y decir, yo no, me parece que yo no comulgo con los azules, quiero estar con los rojos. Ok, estamos para escucharte. Porque en definitiva no somos un tribunal. Y aún en los tribunales uno puede apelar. Gloria a Dios. Pero te quiero decir algo con lo que termino esta tarde. No te va a dar un grupo de discipulado lo que tiene que dártelo Dios. La transformación que tú necesitas viene de Dios. No viene del mejor discipulador, viene de Dios. Amados míos, cuando tú entiendes eso, te das cuenta que tu grupo de discipulado básicamente es tu grupo de juego. Con ellos tú te entretienes, trabajas, pero el que te está dando, proveyendo y estableciendo dentro es Él. Me estás siguiendo, ¿verdad? Queremos responder a la necesidad de la gente. Tenemos como 300 personas en la iglesia, de las cuales quizás la mitad se da cuenta que necesita ser discipulada. La otra mitad no se da cuenta. Bueno, pues, ¿qué vamos a hacer? No hay discipulado a la fuerza, ¿entienden? No hay caso. En el proceso, lo que nos interesa es que por discipulado o por no discipulado, Dios cumpla su propósito en la gente. Lo que creo que logra el discipulado es que el propósito se cumpla más pronto, porque te ayuda a confrontar algunas cosas. El otro día hablaba con una persona que me decía, yo no voy a la reunión de matrimonios, porque yo exijo ver un ejemplo en esa pareja para poder yo ser enseñado por ellos. Yo le decía, rayos, qué difícil has puesto, porque bajo esa óptica, pues el domingo el Señor predicará. Todos nos sentaremos, porque quién sabe Dios quién es digno de poder abrir la boca y enseñarnos algo. Bajo esa filosofía, Pablo no puede hablar de matrimonios. Pedro menos, dejó a la mujer, a la pobre suegra, toda una historia, o sea. Tú vas a un colegio. ¿Y por qué me debe enseñar matemáticas esta señora? ¿Quién es ella? Quiero conocer a su familia. Yo entiendo que hay una autoridad especial en el ejemplo, ciertamente. Y creo que la mejor manera de enseñar. Pero ¿sabe qué? Que el juez de todos dé la última palabra. Porque no es fácil ponernos en el terreno de jueces. Yo les ruego que analicemos esto. Mañana vamos a poder terminar y revisar la lista. Y van a ver que los demonios operan también con leyes. Por ejemplo, cuando una persona decide no perdonar, fácilmente los demonios van a empezar a quebrantar algunas cosas. Los demonios te quitan lo que Dios te dio. ¿Por qué? Usando esta ley. Como no lo usas, te caen encima y te roban. ¿Se entiende? Entonces ellos conocen bien las leyes, mejor que nosotros. De ahí que nosotros tenemos que estar persuadidos siempre para estar en primer lugar. Amén. Vamos a orar. Voy a pedir a Anita, si puedes pasar.

Gracias, Señor. Gracias, Padre. Bendecimos tu nombre, Señor, en esta tarde. Y te damos gracias, Señor, porque vez tras vez reconocemos, Señor, delante tuyo que hay tantas cosas para revisar, tantas cosas para entender y conocer, Señor, Dios mío, esta palabra que de en surco profundo, Señor. Ayúdanos, Señor. Ayúdanos, Padre. Ayúdanos, Señor, a poder valorar, Señor, y apreciar y guardar en nuestro corazón, Señor, todas estas cosas, Señor, que hoy hemos repasado, Dios. Te bendecimos, Padre. Gracias porque nos has permitido venir en este día. Gracias porque nos has sustentado hasta hoy. Gracias, Señor, porque hay la esperanza de mañana nuevamente estar contigo, Señor, y poder recibir más de ti, más de esa fuente, Señor, más de eso que tú tienes para nosotros, Señor. Gracias, Padre. Bendigo a mis hermanos, Señor.

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1: Padre, en este día queremos darte gracias por cada persona, Señor, que tú has conectado en el Espíritu con nosotros. Oramos de manera especial por hermanos aún de lugares muy distantes en Europa, en el norte de este continente, en el sur, Señor, lugares donde esta palabra llega. Oramos porque todos sean conectados por el vínculo del Espíritu Santo poderosamente, Señor. Qué bueno es saber que no existen las distancias, no existe la separación cuando nosotros nos movemos dentro de ti. Espíritu Santo, te pedimos en este día que tú seas nuestro maestro. Eres el enviado perfecto para guiarnos a toda verdad. Señor, ayúdanos a entender lo principal, no permitas que nos desviemos del enfoque que tú quieres darnos en este día, añadiendo revelación a lo que tú ya nos has hablado, y Señor, empujando adelante nuestra vida sabiendo que este es un año muy especial en el que no queremos perder ninguna de las perlas ni de las tareas que tú tienes para tu iglesia. Te damos gracias porque no nos has dejado, Señor, como una casa ausencia de palabra profética, sino has puesto delante de nosotros, Señor, la recomendación de lo que está por delante, de lo que viene y de la manera en que nosotros debemos prepararnos para poder ser efectivos en todo lo que tú esperas de tu iglesia los próximos meses y años. Padre, bendigo cada vida que está aquí conmigo reunida, bendigo cada vida que está escuchando este material, donde sea que lo esté oyendo, bendigo, Señor, la oportunidad que tú nos das de manifestar la unidad de tu cuerpo. Te damos gracias en este día por todo lo que tú haces, Señor, Dios, Salvador, perfecto, eterno eres tú. Amén. Amén. En la anterior reunión yo toqué el tema de todo aquello que nos impide crecer como hijos sanos dentro de la casa de nuestro Padre. Anteriormente habíamos hablado acerca de la sombra de Absalón y en la anterior reunión en preciso hablamos acerca de lo que es el espíritu del pródigo, todo ese proceso que provoca que la visión de hijos se nos corrompa dentro de del corazón y dentro del espíritu. Hoy día quiero ir al otro extremo, quiero entender al hijo que agrada a su padre. ¿Qué es lo que Dios espera como padre de sus hijos? ¿A quién Dios llama hijo? Yo quiero pedirles que por favor tomen su Biblia y puedan ir conmigo al libro de Hebreos capítulo 10. Vamos a leer unos cuantos versículos acá y vamos a empezar a entender lo que hay en el corazón de Dios para sus hijos. Hebreos capítulo 10. En este capítulo en particular, no pierda de vista de que el 10 está relacionado con alinearse con la justicia de Dios. Amén. Es lo que le corresponde a Dios por derecho. En este capítulo, Dios habla precisamente de lo que Él espera de su iglesia. En los primeros versículos, es interesante, Él empieza a analizar lo que la ley produjo. Estoy hablando de la ley mosaica. habla precisamente de lo que él espera de su iglesia. En los primeros versículos, es interesante, él empieza a analizar lo que la ley produjo. Estoy hablando de la ley.

ni puede agradar completamente el corazón del Señor. Dice en el versículo 1, pues ya que la ley solo tiene la sombra de los bienes futuros y no la forma misma de las cosas, escucha esto, nunca puede, nunca puede. Diga conmigo, nunca puede. La ley nunca puede. ¿Ah? Dice, nunca puede, por los mismos sacrificios que ellos ofrecen continuamente año tras año, hacer perfectos a los que se acercan. Ahí se puede ver lo que Dios esperaba de sus hijos, perfección. Y la ley nunca puede hacer perfectos a los hijos. ¿Amén? ¿Está conmigo? ¿Se entiende? La ley nunca puede hacer perfectos a los hijos. Ahora, más adelante, en el versículo 5, Dios expone lo que de verdad sí puede hacer perfectos a sus hijos. A partir del versículo 5, dice, por lo cual al entrar Él en el mundo, está hablando del Hijo, dice, sacrificio y ofrenda no has querido, pero un cuerpo has preparado para mí, está hablando Jesús. En holocausto y sacrificio por el pecado no te has complacido. Entonces dije, he aquí yo he venido, en el rollo del libro está escrito de mí, para hacer, oh Dios, tu voluntad. Habiendo dicho arriba sacrificios y ofrendas y holocaustos y sacrificios por el pecado no has querido, ni en ellos te has complacido, los cuales se ofrecen según la ley. Entonces dijo, he aquí yo he venido para hacer tu voluntad. Él quita lo primero, la ley, para establecer lo último, la obra de Cristo. Versículo 10. Por esta voluntad hemos sido santificados, sinónimo de perfeccionados, mediante la ofrenda del cuerpo de Jesucristo, ofrecida de una vez para siempre. Amén. ¿Alguien puede decir amén ese pasaje? Es tremendamente, tremendamente enfático en su declaración. En el capítulo 10 de Hebreos, el capítulo donde se alinea la voluntad de Dios con el hombre, Dios dice que la ley no puede hacer la obra. No puede. Entonces Dios ofrece la respuesta perfecta al Hijo. ¿Qué lo hace Hijo? Está claramente en el versículo 7 y en el versículo 9. He aquí, he venido para hacer tu voluntad. ¿A quién Dios llama Hijo? Al que hace su voluntad. Ahora, este concepto que usted acaba de decir, de entender, de repetir, es el centro de la vida cristiana. No es el congregarnos, el cantar, el reunirnos. Si bien todo eso es hermoso, no, yo creo que no hay una persona quien deteste congregarse, no creo que haya un hijo de Dios que aborrezca adorar con otros hermanos. Si bien todo eso es bueno, en realidad la médula de la vida cristiana es esta declaración. Dios llama a hijos a los que hacen su voluntad, nada más. Recuerden que todo esto empieza analizando el Salmo 2, el primer domingo de enero. Empezamos hablando de un pasaje muy interesante en el Salmo 2, pídeme, te daré las naciones por herencia, los confines de la tierra por heredad, recuerdan, ¿verdad? Y hoy día, varias reuniones después, podemos concluir que el gobierno es consecuencia de ser hijos, y ser hijos es consecuencia de hacer la voluntad del Padre. Este proceso que es tan sencillo, la iglesia en su gran mayoría no lo ha visto. Quieren agradar a Dios con obras, con ritos, con aparentes vidas santas, cuando lo que Dios espera de nosotros técnicamente es algo muy sencillo. Quiere que hagamos su voluntad. No se trata de que usted se bautice constantemente, no se trata de tomar la Santa Cena cada noche, no se trata de predicar todos los días, se trata de hacer lo que Él quiere que hagas, nada más que eso. Y eso rompe completamente toda estructura religiosa, porque precisamente la religiosidad se establece, crece, se desarrolla, es fértil en las personas que buscan agradar a Dios, pero sin buscar lo que a Dios le agrada. De sus hijos. Yo le doy a Dios lo que a mí me agrada, no le doy lo que a Él le agrada. Y eso hace que Dios me llame religioso, eso hace que Él me aborrezca.

Técnicamente una persona religiosa no es una persona mala, es simplemente una persona que quiere agradar a Dios, pero según sus propios conceptos. Punto. Bajo esa óptica, podemos reunir 10 personas diferentes y las 10 van a tener cada una de ellas una opinión de una manera distinta en la que se puede agradar a Dios. ¿Qué opinas tú? Pues a mí me parece que la ropa así, el peinado así, la comida así, el cantar así, el vivir así, el tener un auto así. Sí, podemos hablar infinitamente respecto a lo que yo, lo que tú, lo que él piensa, que es agradar a Dios. Pero cuando tú te metes en la mente del hijo, te das cuenta que para el hijo solo hay una explicación sencilla. Es obedecerle al padre. Nada más. En este mismo capítulo 10, él habla, se habla acerca de lo que, de la manera en que Cristo quita los pecados. Vuelve a hablar del pacto en el versículo 16. Y miren lo que dice acá, voy a leer desde el verso 11, porque no se olviden, estamos siguiendo el Salmo 2. No pierda el Salmo 2, por favor. Y ciertamente, dice, todo sacerdote está de pie, día tras día ministrando y ofreciendo muchas veces los mismos sacrificios que nunca pueden quitar los pecados. Imagínese usted a los judíos hoy día en el Muro de los Lamentos orando, ¿verdad? ¿Y qué es lo que Dios dice de ellos? Cada día están de pie ahí, haciendo oraciones inútiles que nunca pueden quitar los pecados. ¿Me explicó? Está hablando acá con una sabiduría tremenda el escritor de Hebreos. Dice, pero él, habiendo ofrecido un solo sacrificio por el pecado, ¿quién es él? Jesús, Cristo. Correcto, para siempre se sentó a la diestra de Dios, verso 13, esperando de ahí en adelante hasta que sus enemigos sean puestos por estrado de sus pies. ¿Cuándo nuestros enemigos son vencidos? A ver, revise lo que estamos leyendo. He aquí, he venido a hacer tu voluntad, Señor. Consecuencia, los enemigos serán puestos a tus pies. ¿Por qué vez tras vez se levanta un enemigo que me vence? ¿Por qué hijos de Dios que son abofeteados por cosas con las que están peleando tanto tiempo? Porque la victoria contra un adversario es consecuencia de hacer la voluntad del Padre. Mira qué tremendo. Te has sentado a la diestra de Dios y estás esperando que todos tus enemigos sean puestos por estrado de tus pies. ¿Por qué Cristo es vencedor? Él salió con espada. No, de hecho, en la escena más victoriosa que hay en su vida, él entra montando un pequeño burrito. No tiene la imagen de un libertador. Jesús nunca tomó una espada. Sin embargo, todos los enemigos que pueda él tener se deben poner de rodillas al solo escuchar su nombre por una sencilla razón. No es porque él sea el Hijo de Dios, tú también lo eres. No es porque él haya nacido por el Espíritu Santo, tú has nacido en el proceso de la salvación por la acción del Espíritu Santo. No es porque la naturaleza de Dios en él se movía, en la tuya también se mueve. La razón de su tremenda victoria hasta el día de hoy es que él lo único que buscó hacer fue la voluntad de su Padre. Cuando tú empiezas a caminar en la voluntad de Dios, automáticamente los enemigos que se levantaban contra ti y se enseñoreaban de ti empiezan a caer uno tras otro, sin necesidad de que tú los reprendas, lo ates, hagas ningún tipo de guerra. A mi modo de entender, la guerra espiritual más poderosa que existe en esta tierra es hacer la voluntad del Padre. Quiero que entienda lo que le estoy diciendo. Esto es extraordinario. Ahora, cuando hablo de hacer la voluntad de Dios, no estoy hablando de algo místico y complicado y difícil de entender. Ustedes van a darse cuenta que hacer su voluntad es muy sencillo. No requiere que usted cada mañana pase 4 horas de oración para saber qué decisiones debe tomar ese día. Es mucho más simple. La vida en el Espíritu es tan sencilla que un niño puede entenderla. Quiero seguir leyendo. Versículo 14, porque por una ofrenda Él ha hecho perfectos. Recuerden lo que decía antes, la ley no puede hacer perfectos, ¿recuerda? Ahora mire lo que dice en el versículo 14, 14 es el número de las generaciones. Por eso se tomaba la Pascua el día 14. 14 generaciones hay desde Adán hasta fulano, 14 desde...
En el versículo 14 dice, Él ha hecho perfectos para siempre. Que alguien diga amén. Él ha hecho perfectos para siempre a los que han sido santificados. Esto es extraordinario porque Dios abarca nuestras generaciones. Abarca los hijos, los nietos, los bisnietos que van a salir de nuestros lomos, como dice la palabra. Versículo 15, y también el Espíritu Santo nos da testimonio, porque después de haber dicho, versículo 16, este es el pacto que haré con ellos. Después de aquellos días, dice el Señor, pondré mis leyes en su corazón y en su mente las escribiré. Añade, y nunca más me acordaré de sus pecados e iniquidades. Ahora bien, versículo 18, donde hay perdón de estas cosas, ya no hay ofrenda por el pecado. Eso habla de una obra terminada, perfecta, completa y justa en la mente de Dios. Entonces, a partir del versículo 19, seguimos en el capítulo de la justicia de Dios de Hebreos, empieza a exhortarnos a que perseveremos. Dado que Cristo ha hecho todo, dado que la ley no puede cubrir lo que es la perfección, pues hermanos míos, entremos al lugar santísimo. Eso es lo que dice en el versículo 19. Por la sangre de Jesús, verso 20, por el camino vivo y nuevo que Él nos inauguró. Verso 21, tenemos un gran sacerdote sobre la casa de Dios. Versículo 22, acerquémonos con corazón sincero, en plena certidumbre de fe, teniendo nuestro corazón purificado de mala conciencia, nuestro cuerpo lavado con agua pura. Verso 23, mantengamos firmes la confesión, dice en el original, de nuestra esperanza. Versículo 25, no dejando de congregarnos, como algunos tienen por costumbre, que nunca se diga eso de ti, sino exhortándonos unos a otros y mucho más al ver que ese día se acerca. O sea, la ley no pudo, Cristo lo hizo, ¿qué me toca a mí? Persevera, persevera. Versículo 26, para adelante, sigo en el capítulo de la justicia de Dios. ¿Qué pasa si yo peco después de haber conocido esto? Versículo 27, solamente te queda una expectación de juicio, fuego, que consumirá a los adversarios. No hay más obra para el que vuelve atrás después de haber conocido a Jesús. No hay más obra, no hay más ofrenda. Versículo 29, ¿cuánto mayor castigo pensáis que merecerá el que ha hollado bajo sus pies al Hijo de Dios y ha tenido por inmunda la sangre del pacto? Conocer a Cristo puede ser la mejor cosa que se te pasó en la vida o puede ser la peor, porque te quita toda perspectiva de resolución si es que vuelves atrás. Para cualquier persona del mundo, por mala que ésta sea, queda la esperanza que en algún momento conozca a Dios. Pero ¿qué pasa cuando uno conociendo a Dios se vuelve al mundo? No queda nada más que hacer. Tiene un lugar reservado en el infierno con los enemigos de Dios. No se puede poner otro sacrificio. La obra fue terminada. Estamos en el capítulo de la justicia de Dios. Está la gracia, está la obra de Cristo. Tú eres salvo sin haber hecho nada. No es justo que me pidan esto. No puedo yo ir al infierno. Estás desechando aquello que te hace perfecto. ¿Qué quieres? Al final de este tremendo capítulo, el corazón del libro de Hebreos, Otra vez se nos exhorta a perseverar. Nos alientan a que tengamos paciencia. No es fácil la vida cristiana. No es sencillo caminar como hijos de Dios. Versículo 37, porque dentro de muy poco tiempo el que ha de venir vendrá y no tardará, mas mi justo vivirá por la fe. Y si retrocede, mi alma no se complacerá en él. ¿Quién es el que agrada al Padre? El que hace su voluntad. Está diciendo el Padre, mi alma no se complace en quién, en el que retrocede. No hay vuelta atrás. No hay puerta de atrás. No hay salida de emergencia. Te guste o no, si tú naciste de Dios un día, solo hay una puerta delante,
o la pasas hoy, o la pasas mañana, o la pasarás pasado mañana, pero no hay posibilidad alguna de que puedas tener una buena vida si retrocedes. Es más, todo lo que has construido terminará mal. Empezarás a vivir un infierno en esta tierra. Es el capítulo de la justicia de Dios. Es el capítulo en el que Dios nos habla claramente. La obra de mi Hijo los puede perfeccionar. No importa lo que el hombre haga, nada de eso. Nunca puede. Nunca puede perfeccionar al hombre. Solo te queda una cosa: persevera. ¿A quiénes Dios llama hijos? A los que hacen su voluntad. Ahora, permítame tomar algunos minutos para poder ampliar en qué manera Jesús hizo la voluntad de Dios. A ver, si ustedes empiezan a leer los evangelios, se van a dar cuenta de que Jesús hizo muchas cosas, ¿verdad? Habló, quiero decir, enseñó, predicó, sanó, liberó, y todo eso es bueno. Ahora, la pregunta, ¿eso es lo que al Padre le agrada? O sea, ¿debemos esta tarde empezar a salir por las calles, liberando, orando, predicando? ¿Es eso lo que usted me está diciendo? No, no le estoy diciendo eso. Jesucristo vino esencialmente a hacer la voluntad de Dios de esta forma: trajo el reino de Dios a la tierra. ¿Ya? La meta, el corazón del ministerio de Jesucristo fue traer el reino de Dios a la tierra. Eso fue lo que él hizo. En eso trabajó toda su vida. Sus 33 años apuntaron simplemente a este hecho. Él no contaba cuántas liberaciones, cuántos salvos. De hecho, la Escritura dice que si se anotara todo lo que él hizo, uy, cuántos libros saldrían de eso, ¿verdad? Dice Juan. ¿Por qué no se registró todo eso? Porque no era importante. ¿Pero cómo no va a ser importante un milagro, una sanidad? No era importante. ¿Qué era importante para Jesús? Que el reino de Dios venga a esta tierra. Si usted lee con detenimiento cualquiera de los evangelios, va a llegar a esta conclusión. Aparecen repetidas veces la palabra o la frase reino de Dios. El primer mensaje de Jesucristo es: el reino de Dios se ha acercado. La única oración que Jesús enseña a sus discípulos habla acerca del reino de Dios. Venga a nosotros tu reino. Hágase tu voluntad. En una circunstancia en la que él hace un milagro tremendo, la gente quiere posesionarlo como un líder, lo quiere nombrar como una autoridad. Y Jesús escapa y dice: mi reino no es de este mundo. ¿Cómo es eso? ¿Tú traes tu reino pero no es de este mundo? ¿Cómo, si no es de este mundo, pueden enganchar con nuestra vida natural? No entiendo. ¿De qué se trata? Es vital que si tú vas a llegar al final de este año con el anhelo de ser hijo, tú debes entender lo que es el reino de Dios. Esto es vital. No puede haber dos interpretaciones de esto. Entonces, cuando te pregunte y te diga: hermano, ¿Dios aprueba lo que haces? Tu respuesta no será que tiene de malo, ¿por qué? Sí, predico, no. Es... ¿sí o no? ¿Y en función de qué? De estar haciendo la voluntad del que le envió, correcto, del Padre. ¿Y qué significa hacer su voluntad? Extender el reino de Dios en la tierra. Amén. Veamos un poco más.
Cuando hablo del reino de Dios, voy a empezar a armar una definición. No es la definición, estoy armándola. Estoy hablando de una sumatoria, de una unión de salvación, más nuevo pacto, más vida en el Espíritu. Repito, cuando estoy hablando del reino de Dios, estoy hablando de una sumatoria, de una unión de salvación, más nuevo pacto. Vivimos un nuevo pacto, estamos en un nuevo pacto. Pacto es un acuerdo, es una manera de llegar a un punto de coincidencia respecto de algo, con principios y obligaciones. Más vida en el Espíritu. Estas tres cosas, diga conmigo, tres cosas. ¿Ya? ¿Cuáles son? Salvación, nuevo pacto y la vida en el Espíritu. Estas tres cosas establecen algo que se llama el gobierno de Dios. Quiero que lo entienda claramente, por favor. Alguna vez yo tuve la oportunidad de encontrarme con alguna hermana en la fe o hermano en la fe, yo no sé cuántos tuvieron esta experiencia, que a voz en cuello están gritando que la gente se arrepiente en un mercado. La Biblia dice arrepiéntanse porque el juicio viene. Está bien. ¿Tú qué piensas de eso, Fernando? ¿Está bien o está mal? Hace unas semanas estábamos en Santiago de Chile con mi esposa y caminábamos por el pleno centro de Santiago, Paseo Ahumada, y había un señor que con un micrófono gritaba: vengan y arrepiéntanse porque el infierno espera a los incrédulos. Yo caminaba con otro hermano y mi esposa y yo le dije algo a este hermano, le dije: no sabes cuánto daño ha hecho ese tipo de predicación y esta forma de presentar las cosas. Voy a explicar a qué me refiero con daño. ¿Está mal hablar del infierno o de la salvación? No, no está mal. Lo que está mal es hacer ver que ese es el fin último de Dios. Lo que está mal es transmitir a la gente que no conoce a Dios la certeza de que lo único que tiene interés Dios en los cielos, sentado en su trono, es que la gente sea salva y lo adore, porque eso es falso. Eso no es verdad. Jesucristo no vino solo para que la gente sea salva. Podemos llevar el evangelio al 99.9% de habitantes de esta nación y no por eso Bolivia va a ser una nación nueva. No por eso vamos a ser de aquí a mañana nación totalmente desarrollada. Hay una cantidad de países donde la cantidad de evangélicos y creyentes es grandísima, como Guatemala, por ejemplo. Y van a darse cuenta que la situación para nada es buena. ¿Por qué? Porque si tú a esta ecuación, donde he mencionado tres componentes, le quitas lo que significa la vida en el Espíritu, el concepto del nuevo pacto queda completamente inútil, pues llegamos al antiguo pacto, a un pacto que no puede, eso decía en Hebreos, no puede hacer perfectos a la gente. Dígame, ¿en qué parte de las enseñanzas de Pablo él expresa que todo lo que anhela Dios es salvación? Yo veo, por ejemplo, aquí en Hebreos, que el énfasis del capítulo 10 es la perfección. Nos vuelve a hablar más adelante, dice, con una ofrenda hizo perfectos a los ya santificados. ¿Me está siguiendo? ¿Está conmigo? ¿Entiende? Entonces, ¿está mal que yo vaya por un mercado gritando que la gente se arrepienta? No, no está mal.
Si es que como consecuencia de ese arrepentimiento, más adelante la persona puede entender lo que es el nuevo pacto y lo que es la vida en el Espíritu. ¿Me está siguiendo? Lo que quiero que vea, mi hermano, es de que en definitiva, lo que Dios espera de mí es de que su reino se establezca en este lugar. Venga a nosotros tu reino. Y si usted quita uno de los tres elementos que he mencionado, el reino de Dios no se puede establecer. Si yo dejo de predicar la salvación, ¿cómo puedo certificar que una persona es parte de este reino? Pero si una persona simplemente salva, pero nunca conoce el nuevo pacto, no entiende las herramientas que Dios le ha dado, los derechos que tiene, las limitaciones, ¿podrá una persona que desconoce el nuevo pacto ser una persona que establece el reino cuando el reino se establece como consecuencia de un nuevo pacto? No. ¿Me está siguiendo? En pocas palabras, la predicación del Evangelio no es una predicación de salvación, es una predicación para que el hombre vuelva al lugar de donde el diablo lo sacó. Lo que Adán perdió no solo fue salvación, perdió su lugar, perdió su fertilidad, perdió su gobierno sobre todo lo que existía, perdió el don que Dios le había dado de ser el instrumento por el cual Dios iba a llenar la tierra con sus hijos. No solo se trató de salvación, no es un tema de que ya no puede comer de un árbol y puede comer de otro, no es un tema de que pues ahora tiene que morir, no es eso. ¿Me está siguiendo? El Evangelio del Reino, a diferencia del Evangelio de la salvación, lo lleva no a la salvación únicamente, lo lleva a la posición de donde el diablo tomó al hombre. Ahí está la diferencia entre el Evangelio de salvación y el Evangelio del Reino. ¿Otra vez? ¿Lo repito? El Evangelio de salvación te dice, ven, sé salvo del pecado. Ven, acepta a Jesucristo como tu Señor. ¿Está bien? Está perfecto. Está bien, desde luego que está bien. Pero el Evangelio del Reino te presenta algo mejor. No te dice ven y escapa del infierno, ven, sé salvo. Te dice ven y recupere el lugar que tú tenías antes de la fundación del mundo. Ven, ven, vamos hasta el lugar del donde el diablo sacó a tu primer padre. No simplemente salvación, tiene que ver con posición. El Evangelio del Reino involucra salvación y posición. El Evangelio de salvación involucra salvación. ¿Y qué, de qué sirve salvación sin posición? Pues sí soy salvo, sí, sin duda. Eres salvo, pero constantemente limitado, oprimido, ubicando un lugar, porque la salvación de por sí no te posiciona. Y usted tiene montones de salvos en este día, queriendo parecerse al mundo. Tiene un montón de salvos que no entienden en realidad qué deben hacer. No saben qué estudiar, no saben dónde trabajar. No saben qué hacer con la salvación mañana lunes cuando empiece su vida natural a las 8 de la mañana. Si saben lo que deben hacer el domingo al llegar acá, saben usar una Biblia, pero no saben hablar con un gerente, no saben cómo votar en unas elecciones nacionales, no saben qué hacer con los dones que Dios le ha dado, no saben interpretar la ciencia y la tecnología, no están posicionados, son salvos. Entienden de asuntos espirituales, pero la vida del reino no solo es espiritual. Y usted tiene excelentes hermanos que son malos padres, excelentes hijos de Dios que no saben vivir como esposos. Posición. El Evangelio del Reino te trae posición. Hay un ejemplo interesante, a ver si entiende esto.
Así ayuda, sé que entiende. Jesús llama a los discípulos cuando ellos estaban en medio de un trabajo. Ellos estaban pescando. ¿Cuántos saben eso? Algunos estaban remendando redes, como Juan. Otros estaban terminando de pescar, yo qué sé. Otros, como Mateo, estaban sentaditos ahí cobrando sus impuestos. ¿Estamos bien? Entonces Jesús aparece y lo primero que hace es quitarlos de la posición en la que están. Síganme. ¿Cuántos entienden que no puedes quedarte y seguir al mismo tiempo? ¿Te quedas o lo sigues? Ajá. Síganme y yo os haré pescadores de hombres. ¿Cuántos entienden que pueden ser músicos, rockeros, salseros? Pero cuando Cristo entra a tu vida, Él te dice, sígueme. Y hasta donde yo veo, Él no le gusta mucho cantar salsa. Entonces, ¿cómo le haces entre quedarte donde estás o seguirle? Ajá. Síganme, síganme. Entonces ellos le siguen. ¿Dónde lo siguen? No lo saben. No lo saben. ¿Dónde vas? No tengo idea. Así son los nacidos del Espíritu. No saben de dónde vienen ni a dónde van. Y lo siguen. Cuando Jesús es apresado y lo matan, lo pongo en ese término, lo primero que ellos hacen es volver a su oficio. Y aparecen otra vez pescando. Jesús resucitado aparece en la orilla y les dice, ¿tenéis algo de comer? Y ellos responden, no. Hemos tirado la red toda la noche y no hemos pescado ni un resfriado. Mira, lo primero que hicieron fue volver a la posición anterior. Seguían siendo buenas personas. ¿Ustedes creen que los volvieron y trataron mal a sus esposas, Pedro, o los otros, o fueron corruptos? No. Simplemente que al dejar de seguir a Jesús, automáticamente, ¡pum!, vuelves a la posición anterior. Por eso es que el reino es dinámico. En el momento en que te quedas quieto, vuelves a tu posición anterior. ¿Y cuál es la posición anterior? Esterilidad. Esterilidad. ¿Tenéis algo que comer? No. ¿Y sabes qué? Hemos tratado de pescar toda la noche. ¿Usted cree que no me he encontrado con ex creyentes? Sí. ¿Cómo están? Fregados. Mal. Sí. Nunca he conocido un ex creyente exitoso. ¿Sabes por qué? Porque volvieron a su posición inicial. El gran problema entre la primera posición que tuvieron, cuando ellos estaban remendando las redes y estaba pescando, y la posición final, toda la noche sin sacar nada, es de que en el tiempo en que estuvieron siguiendo a Jesús, ellos tuvieron una visión de la eternidad que antes no tenían. Antes la meta de estos ciudadanos era simplemente tener un buen trabajo, tener para vivir y poder heredar algo a los hijos y punto. Esa era la meta de su vida. Pero una vez de haber seguido unos días a Jesús, tu perspectiva del tiempo cambia por completo. Tu perspectiva de la eternidad, tu perspectiva de tu llamado, ya no es simplemente dejarles la casa, tener una profesión. Tiene que ver con algo mucho más grueso, más profundo, más pesado. Tiene que ver con el hecho de trascender en un propósito. Entonces yo puedo volver a mi mismo trabajo que antes y ¿sabes qué? Me siento un rotundo fracasado. Tengo 30 doctorados colgados en mi piso o en mi pared o donde usted quiera y sabe, me siento frustrado cada mañana y levantarme a trabajar es una agonía. El peor día de la semana es el lunes, sencillamente por una razón. Porque un día Dios me mostró la vida preciosa que Él tenía y yo la desprecié. Y nada en este mundo de que le sirve al hombre ganar el mundo. Nada en este mundo se compara con seguirlo a Él. Dios me llamó a seguirlo. No sé a dónde, solo a seguirlo. Y sabe que lo hermoso de eso, que cada día es distinto.
Hay expectación. Porque no sé dónde me va a hacer que lo siga. Él sabe, yo no. Mientras él sepa, estamos bien. ¿Me explicó? Y eso es algo que la vida religiosa no te da. Porque la vida religiosa es todo lo contrario a eso. Tú sabes exactamente a qué hora empieza el culto, qué hora termina el culto, quién canta, quién no canta, tú sabes. Uno puede tener una vida de iglesia y no por eso tener una vida en el espíritu. Ahora, ya entiendo la diferencia entre Evangelio del Reino y Evangelio de Salvación, ¿sí? El objetivo del Evangelio del Reino es introducirnos al reino. ¿Y qué es el reino de Dios? Bueno, es la experiencia de la salvación, más entender un nuevo pacto. He aquí, haré un nuevo pacto con la casa de Israel. Escribiré mis leyes en su corazón, las pondré en su mente. Ellos no tendrán necesidad de que nadie les enseñe, porque la unción misma les enseña todas las cosas. O sea, el nuevo pacto es extraordinario. En el antiguo pacto yo tenía que ir donde el sacerdote para que me lo ore, para que me unja, para que me ayude con esto. Pero en el nuevo pacto yo me muevo en una dimensión completamente diferente, porque he sido habilitado, he sido activado, he sido posesionado en un lugar en el cual yo puedo empezar a tirar líneas de influencia y puedo empezar a alcanzar gente, no hacia la salvación, sino traerlos al gobierno de Dios. Tercero, la vida en el Espíritu me hace libre. Porque es en la vida en el Espíritu en que yo veo cara a cara a Dios, puedo entender su voluntad para mi vida. Porque yo no sé lo que Dios quiere para mí, porque no estás caminando en el Espíritu. Esa es la razón. Tú no necesitas un profeta para eso. ¿Y por qué no camino en el Espíritu? Porque no has entendido cómo funciona el pacto. Por ejemplo, yo tomo la Santa Cena como consecuencia de haber entendido el pacto de Dios. No porque eso me hace algo a mí. Si yo tengo la idea de que soy un porcentaje más santo por tomar la Santa Cena cada día, me he vuelto religioso. He corrompido el sentido de la Santa Cena. Ay, pues sí, tenemos que orar urgente. Sí, primero la Santa Cena. ¿Por qué crees que debemos tomar primero la Santa Cena antes de orar? ¿Porque es un rito? ¿No podemos orar sin tomar la Santa Cena primero? ¿Estás entendiendo lo que significa la comunión? ¿Me estás siguiendo? Ahora, note, todos somos propensos de empezar a poner A, B, C, D. Me explico, si el siguiente domingo ustedes llegan y estamos aquí predicando a las 10 en punto de la mañana, la primera persona, o más bien, el primer pensamiento que va a tener toda persona es: ¿y no ha habido alabanza? ¿Tú no sabes que declarar la verdad es alabar a Dios? Yo no necesito tener 2 horas de adoración para decir que adoramos. ¿Tú no sabes que la ofrenda que Dios me pide y cuando la pongo en el alfolí es una adoración a Dios? ¿Tú no sabes que el ayuno, cuando Él me pide ayunar, es adoración a Dios? Entonces mi concepto de adoración ya no está asociado con cantar, con saber tocar un instrumento, sino que empieza a expandirse en otros niveles. ¿Me estás siguiendo, verdad? Eso viene como consecuencia de entender el nuevo pacto. He aquí, tengo un nuevo pacto para mis hijos. Por eso usted tiene un antiguo pacto, Antiguo Testamento, y un nuevo pacto, Nuevo Testamento, en su Biblia. No quiero decir que el antiguo no sirve. Definitivamente, Dios mismo en el Nuevo Testamento dice que todo lo que está escrito del antiguo ha sido escrito para nuestra enseñanza. ¿Está conmigo? O sea, al leer el antiguo pacto yo aprendo. Al entender el nuevo pacto yo vivo. Y hay una diferencia tremendamente grande entre conocer y vivir.
¿Qué es una playa? Es un lugar al borde del mar que tiene arena, palmeritas, ajá, y el tipo, y el silicio, y el agua salada, y el porcentaje de salinidad del agua. ¿Y usted qué sabe de la playa? No sé nada de eso, ¿sabes qué? Pero hace una semana estaba echado en una playa, bajo una palmera preciosa con las aguas en los, con los pies en el agua, y tomándome una bebida fría, un jugo de sandía delicioso. No sé qué es eso del silicio, pero me gustan las playas. El antiguo pacto trajo conocimiento, el nuevo pacto trajo vida. En el antiguo pacto todo está asociado a esto. El Espíritu Santo es como una paloma, es como el arca del pacto, es como la zarza ardiente. En el Nuevo Testamento, el Espíritu Santo está en mí. Me guía en cada paso que doy, me aconseja, me despierta en la mañana, pone su consejo en mi vida. No necesito de palomas blancas, no necesito de un arca de madera. El Espíritu Santo susurra su voluntad cada día conmigo. Ahora, ¿qué prefieres tú? ¿Conocer las múltiples manifestaciones del Espíritu Santo o conocerlo a Él? Entonces, cuando habla de haré un nuevo pacto, no es para despreciar. Todo esto es conjunto de ese tipo de herramientas. ¿Quiere que se mueva la cosa gravemente? Lo puede meter en un problema terrible. Mateo 6. Vaya conmigo a Mateo 6. Para que vea que en todo lo que hacemos hay dos niveles. Está la manera de la salvación, léase evangélica. Y está la manera del reino, léase del Espíritu. Mateo 5, 6 y 7 es un pasaje bien tremendo, porque Jesús habla acerca del reino. Yo les invito a leer eso vez tras vez, tras vez, tras vez. Es un pasaje que una persona debería leer por lo menos una vez cada 6 meses. Porque es muy sencillo, pero a la vez es muy complejo, tiene mucha profundidad. Yo voy a hacer referencia simplemente a una cosa para darse cuenta de cuánta profundidad estoy hablando. Pero voy a pedirles algo, de que los que hagan clic digan un tremendo amén, ¿ok? Cuando entiendan esto. ¿Estamos? Listo. Voy a leer, a ver. Versículo 25, 6:25. Por eso os digo, no os preocupéis por vuestra vida, qué comeréis o qué beberéis, ni por vuestro cuerpo, qué vestiréis. ¿No es la vida más que el alimento y el cuerpo más que la ropa? Mirad las aves del cielo, que no siembran, ni siegan, ni recogen en graneros, y sin embargo vuestro Padre Celestial las alimenta. ¿No sois vosotros de mucho más valor que ellas? ¿Y quién de vosotros, por ansioso que esté, puede añadir una hora al curso de su vida? ¿Y por la ropa? ¿Por qué os preocupáis? Observad cómo crecen los lirios del campo, no trabajan ni hilan. Pero yo os digo que ni Salomón en toda su gloria se vistió como uno de estos. Y si Dios viste así la hierba del campo, que hoy es y mañana es echada al horno, ¿no hará mucho más por vosotros, hombres de poca fe? Por tanto, no os preocupéis diciendo qué comeremos, o qué beberemos, o con qué nos vestiremos, porque los gentiles buscan ansiosamente todas estas cosas, que vuestro Padre Celestial sabe que necesitáis de todas estas cosas. Pero buscad primeramente su reino y su justicia, y todas las cosas os serán añadidas. Note lo que dice en el versículo 26. Dice que las aves ni siembran, ni siegan, ni almacenan. A pesar de eso, el Padre las alimenta. Hermanos, en este día vamos a sembrar.
tiene que sembrar para que usted pueda cosechar. Sí, eso es así. Pero cuando estás en el reino, cosechas aún sin sembrar. En el reino, yo siembro cuando quiero, no siembro por obligación. Cuando no estás en el reino, si tú no siembras, tienes un problema, no comes. Entonces tú debes ofrendar, diezmar, debes dar primicias, debes hacer pactos. Pero cuando un día entras al reino, todo se resume en esto. Busca primeramente el reino de Dios y su justicia y todo se añadirá. O sea, hay gente que está viendo, uy, debo sembrar para tener mi carro, debo sembrar para esto, debo sembrar para aquello. Y hay otros que lo único que hacen es ser justos. Y lo divertido del asunto es que en el reino la justicia es mucho más efectiva que la siembra. Entonces, cuando yo prendo un canal de televisión y le dice, oiga hermano, siembre que Dios va a hacer eso, está bien, es correcto. En el plano de vida religiosa, en el plano de vida sin revelación, eso funciona porque Dios honra siempre la fe. Pero cuando yo camino en la dimensión del Espíritu, yo no necesito sembrar y tengo más que ellos. Las aves no siembran y no les falta nada.

¿Está mal dar entonces? No. La cosa es por qué das. ¿Das porque debes sembrar o das porque eres justo? Y hay gente que puede sembrar mucho, pero no es justa. Y llega a fin de año y está igual como estaba al principio. Y hay gente que apenas sí pudo sembrar, pero camina en justicia. Y está constantemente recibiendo las bendiciones de Dios. Buscad primeramente el reino de Dios y su justicia y todas las cosas serán añadidas. ¿Cuántos creen que todas tienen que ver con alimento? ¿Cuántas creen que tiene que ver con ropa? Y con educación. Y con salud. Y con carro nuevo. Y casa nueva. Todas las cosas. Yo no voy a sacar un ítem de esta ecuación. Todas las cosas son añadidas para aquellos que caminan buscando el reino de Dios. Se dan cuenta que Dios garantiza provisión a los que buscan el reino. ¿Cuán cierto es esto? Lo voy a poner de esta forma. La palabra clave de Mateo 6 es justicia. Si tú eres justo, no te preocupes. Dios te va a dar todo. Por eso en el Antiguo Testamento dice, no he visto justo. No dice, no he visto creyente. No he visto judío. Dice, no he visto justo. Desamparado ni su simiente que mendigue pan. ¿Y quién es justo? Pero hermano, en esta vida, ¿quién es justo? ¿Quién no peca con el pensamiento? ¿Quién sabe quién es justo? ¿Quién? El que hace la voluntad del Padre. No se trata de que usted practique yoga para no pensar mal, no se trata de que no se enoje, no se trata de que usted no puede decir la comida no me gusta, no se trata de que te sientas mal un día porque las cosas no funcionaron. No tiene nada que ver con impresiones del alma. Tiene que ver con el hecho de que Él me llame justo. Y Él llama justos, no a los que llegan temprano al culto, no a los que tienen los mejores hijos. Llama justos a los que hacen la voluntad del Padre. Nada más. Entonces llegamos por aquí o por allá al Salmo 2 otra vez. Él les va a dar las naciones, les va a dar los confines de la tierra, les va a dar el reino, les va a dar riqueza, les va a dar salud, autoridad. ¿A quiénes? A los creyentes. ¡No! A los hijos. Porque para ser hijos tuvieron que ser hechos justos. Porque Dios no tiene hijos injustos. Si encuentran uno que es injusto, él no es hijo. Punto. En la casa de mi padre, no en la casa de Dios, la casa de mi padre, muchas moradas hay, para que donde yo estoy, vosotros estéis. ¿Y cómo puedes estar donde Él está? Solo por hacer la voluntad del que te envío. ¡Wow! Bajo esa óptica, yo empiezo a entender que hay una diferencia entre lo que yo considero bueno hacer y lo que Dios me pide hacer. ¿Me explico? A ver, vamos a tratar de aterrizar en esto. No tiene que ver con memorizar mandamientos. No tiene que ver con que usted no se coma un chicharrón. Es algo mucho más profundo que eso. Por favor, quiero que entienda. Es algo mucho más profundo que lo superficial, que lo exterior. Si yo soy salvo, tengo 18 años, me corresponde entrar a la universidad. Si yo de verdad he conocido lo que es el reino de Dios y estoy siguiendo a Jesús, mi primera impresión es, ¿qué es lo que Dios tiene para mí? No es qué carrera me gusta, no es donde me pagan más, no es donde me va a ir mejor,
no es si mi padre es médico y yo lo soy, es ¿qué quiere el Espíritu que yo haga? ¿Qué decisión más tremenda debe tomar un muchacho de 17, 18 años? Absoluto, cierto. Entonces puede estar cantando domingo tras domingo y tener una voz como los mismos ángeles, pero estar estudiando una carrera que Dios nunca pensó para él. Y él automáticamente por haber hecho sale de la atmósfera del reino de Dios. ¿Me explico? O sea, no se trata de que no puedo, yo puedo hacerlo. El tema es si debo hacerlo. Por eso Pablo dice, todas las cosas me son legales, lícitas, pero no todas me convienen. Tú puedes estudiar la carrera que te da la gana, la que tú quieras. O puedes no estudiar. ¿Y sabes qué? No estás pecando. Pero si tú estás siguiendo a Jesús, o dices que estás siguiendo a Jesús, y no consideras su consejo, tienes un problema. En pocas palabras, no pienses tú que lo que espera Dios de tu vida es que seas pastor. No se trata de eso. Ay, el pastor hace la voluntad de Dios. Yo conozco la mayoría de pastores que conozco no hacen la voluntad de Dios. Por favor. No tiene nada que ver el título con lo que Dios aprueba. Si estuviéramos haciendo la voluntad de Dios, no habría iglesias divididas, no habría competencia, no habría celos. Por favor. Tiene que ver con el hecho de que yo involucre al Espíritu Santo en mis decisiones. ¿Sabes que no sé qué voy a estudiar? Bueno, entrate un tiempo de ayuno y oración. Dios te va a bendecir en cualquier decisión que tomes, pero ¿sabes? Hay algo que Él ha preparado desde antes de la fundación del mundo. ¿Y sabes qué? Por este camino de tu propia elección, te puede ir bien, pero vas a tener que trabajar duro. Porque en este mundo tienes que trabajar duro. Y constantemente superarte y esto y aquello. Pero si vas por lo que Él preparó, sin darte cuenta ya terminaste la carrera, sin darte cuenta ya tienes maestrías y doctorados, sin darte cuenta eres el profesional más joven que tiene su casa propia, sin darte cuenta, sin sacrificar a tus hijos, sin sacrificar la vida de hogar, las cosas vienen pum pum pum pum pum pum pum. ¿Por qué? Porque es como el tren. Usted pone al tren en las vías y lo duro es hacer arrancar al tren, porque es pesado. Porque metal con metal resbala. Pero una vez que el tren tomó velocidad, lo difícil no es empujarlo, es detenerlo. ¿Ah? Ahora, si usted toma el tren y lo pone en una autopista asfaltada, ¿sí puede ir por ahí? Sí puede ir por ahí. Pero le va a costar mucho trabajo avanzar. Entonces, ¿qué pasa? Cuando yo entro a la voluntad de Dios, es como cuando... Y me cuesta, estoy empezando a empujar el tren y... Nunca va a haber un tren que... partimos. No. Es un proceso. Al principio te cuesta, dices, ¿qué estoy haciendo aquí? No sé si realmente me gusta esta carrera, qué rayos, pero sé que Dios me ha dicho que es esta, ¿por qué no me gusta tanto? ¡Es una lucha! Pero de repente, y ¡pum! Ya terminaste la carrera. Lo hiciste en 4 años. ¿Cómo hiciste eso? Es muy difícil. ¿Qué cosa? La carrera. No lo fue para mí. Estás siguiendo la voluntad de tu padre. Él ha preparado eso desde antes de la fundación del mundo. Por eso no te cuesta hacerlo. Ajá. Ah, yo quiero ser misionero. ¿Pero qué pasa si Dios no quiere que seas misionero? Tú no sabes los años de hambre, de miseria que vas a pasar. Entonces escuchas al misionero que quiso ser misionero cuando Dios no quería que sea misionero y te hace llorar cuando te cuestan los testimonios. ¡Ay, qué hombre más terrible! ¿Cómo ha hecho eso? Y es verdad, realmente le costó mucho. Y Dios aprueba, valora muchísimo eso. Siguió su corazón, intuyó lo que le gustaba a Dios. Pero te puedo asegurar que le hubiera pasado mejor y hubiera sido más efectivo su ministerio si, por ejemplo, él cumplía su llamado de empresario que Dios tenía para él. Dios quería que él sea un misionero entre los empresarios, por ejemplo.
Dígame si los empresarios no necesitan que alguien les hable del Evangelio. Y por favor, que alguien les hable. ¿Ah? Y ahí está, 10 años después, 2 indiecitos salvados, 7 años aprendiendo el idioma, lo han vacunado de todo lo que existe en el mundo por los insectos que lo pican cada mes por medio, tiene que andar mandando cartas pidiendo que lo apoyen para volver a su casa, cuando lo que Dios tenía era que él predique yendo a sus reuniones en un Audi, último modelo, en tremendos edificios, penthouse, último piso, conversándoles del Señor a los Nicodemos, o más bien a los José de Arimatea, en las playas de Miami. Yo le digo, mira, qué bueno lo que hiciste, pero te cuento, esto era lo que Dios quería para ti. ¿Por qué no lo? Bueno, porque lo activaste, las antenas, tenías el wifi apagado. Te pusiste a orar y apagaste el wifi. Cuando era el momento de tenerlo prendido. No te metas una carrera sin saber que es la voluntad de Dios. Dios no te creó para trabajar. El trabajo es una maldición que vino como consecuencia del pecado. Dios te trajo para disfrutar esta tierra. Oh, y no sabes lo rico que es vivir en la voluntad de Dios. Es genial. Es extraordinario. Lo disfrutas mucho. Dios te llamó a eso. Quiero comprarme una casa. Tienes dos maneras. Trabaja con mamón, ve al banco, pídete un préstamo. ¿Te pueden dar? Sí, claro. Desde luego. Te van a hacer pagar más del 50% en interés, pero bueno, es que no tengo otra forma. Sí, la tienes. ¿Cuál? Sé justo. Y sabes, mañana alguien te regala su casa. O sea, ¿tú crees que Dios te la va a hacer difícil toda la vida? ¿No te das cuenta de que quien escoge el camino duro es aquel que no entiende? Que el Señor lo que espera de mí, ¿se acuerdan lo que Él dice? Mis pensamientos para vosotros son de paz, de bien. ¿Tú crees que a Él le encanta que llegue tu marido el viernes a las 8 de la noche, escurrido por todos 5 días ahí, trabajado, que lo único que quiere es dormir, que no disfruta de sus hijos, que su más grande sueño cada semana es poder dormir hasta las 10 el sábado? O sea, ¿tú crees que esa es vida? ¿Tú crees que en eso consiste todo? Y para eso somos salvos. Y el domingo, qué lata, hay que ir al culto todavía. Y tenemos que escoger una congre donde el culto dura 4 horas, qué atroz. Que su más grande sueño cada semana es poder dormir hasta las 10 el sábado. O sea, ¿tú crees que esa es vida? ¿Tú crees que en eso consiste todo? Y para eso somos salvos. Y el domingo, qué lata, hay que ir al culto

Él nunca quiso eso para ti. Cuando tú caminas en justicia, todas las puertas son automáticas. Cuando no, es cuando tienes, como cuando tienes 20 maletas y la puerta es mecánica, ¿no? ¡Pum! Se te cierra puerta. ¿Alguna vez entraste? ¿Verdad le ha pasado eso? ¿Pero viste el que camina en el espíritu? ¿Por qué no se abre esta puerta? Porque estás caminando bajo el antiguo pacto. ¿Te puedes ver que las puertas automáticas tienen un sensor arriba? Ese rojito que ves ahí. ¿Ves la sangre? Todas las puertas se abren. Ahora que estábamos en la Antártida con mi esposa, pues nosotros nos hemos vuelto expertos viajeros ya. No había otra. Todos estábamos en el aeropuerto, nos encontramos con nuestro equipo, con los de Europa y con todos en el aeropuerto de Buenos Aires. Hola, chao, ¿qué tal? Qué lindo. Y mi esposa y yo teníamos una valija, ella una y otra. Y una mochila, mi esposa sus cosas. Pero pues los otros hermanos tenían 4 o 5 valijas. Y había algunos que tenían más. Entonces nosotros íbamos con nuestra valijita, ¿verdad? Ya teníamos el prechequeo, ya teníamos asientos asignados, dejábamos, nos subíamos felices, sin cargar nada, que nadie nos observe al entrar a la plataforma. Muy grande su maleta, etcétera. Ya sabemos que de qué tamaño debe ser, bla, bla, bla. En Ushuaia lo mismo, aquí, para allá. Entonces una de las hermanas de Chile, el último día que estamos en el aeropuerto, dice, qué rico es verlos a ustedes. Porque como que viajan como light, ¿no? Bien. Había un arco iris y el sol sobre nosotros, ¿verdad? Y es divertido. Llegamos al aeropuerto de Ushuaia para tomar nuestro vuelo a Buenos Aires. Y cuando llegamos con nuestra única equipaje, ¿verdad? Otros tuvieron que traer 3 taxis. Porque en Argentina sabe cómo son los carros, ¿ves? Chiquititos, todo un tema, ¿no? Entonces llegamos con nuestro equipaje. Y de hecho no había ni fila, nos acercamos directo hasta el mostrador, nos chequearon. Cuando damos la vuelta, habían 20 personas, maletas, gente que abría maletas, sacaba las botas, ponía las botas. Ya lo habíamos hecho el día anterior, teníamos botas, chaquetas, solo un pantalón de la Antártida llenaba la mitad de la maleta. Pero mi esposa tuvo el cuidado de hacerlo todo el día anterior, pues como acomodamos todo. Entonces estuvieron parados más de hora y media, yo creo, no sé, era mucho. Y nosotros nos fuimos a sentar, tranquilos, mirando la escena. Entonces se acerca este hermano y nos dice, qué tremendos ustedes, ¿eh? Estoy tranquilo. De hecho, cuando fuimos a comer, nosotros sabemos que si armamos una mesa de 20 gente, nos van a atender mal, vamos a tardar horrores. Entonces nuestra filosofía es máximo mesas de a 4, punto, rápido y para efectivo. De hecho, éramos 3. Terminamos de comer y a ellos ni siquiera nos habían atendido. Entonces nos levantamos y les dijimos, chao, nos vemos en preembarque. Ahora, consideren esto. Estábamos en el mismo avión. Íbamos a ir al mismo lugar. Ellos iban a llegar muy cansados. Nosotros llegamos totalmente relajados y disfrutamos el viaje. ¿Cómo quieres viajar tú? No se trata de que te estés perdiendo. No se trata de que una persona que no ha entendido el reino de Dios está fuera. No, Dios te va a bendecir. Por solamente amarlo, tú tienes tremendos beneficios. Pero cuando tú entras al reino, es otra cosa. Es otra cosa. Esto automáticamente, escúcheme esto. Cuando tú entras al reino de Dios, automáticamente cambia tu calidad de vida. ¿Entienden el concepto de calidad de vida? Ok. Cuando tú entras al reino de Dios, cambia tu calidad de vida.

Yo agradezco a Dios porque un día me llevó a la cruz y me hizo salvo. Pero le agradezco más por habernos introducido al reino. Porque si no sería un creyente cansado, ¿me entiende? Cosa que no hay. Entonces yo disfruto un montón de cosas en mi vida diaria y por ende pues toda mi familia, por una sencilla razón. No es porque soy pastor. Es sencillamente porque Dios nos ha introducido en su reino. Y la pasamos bomba. Porque ese es el reino. Es la atmósfera del deleite con Dios. Tu calidad de vida cambia. ¿Me explico? Wow. Eso está disponible para todos. Yo no soy más especial que tú. No se trata de saber. Se trata de ser sensibles a lo que el Espíritu quiere de mí. Bajo esa óptica, te vas a dar cuenta que al entrar a la dimensión del reino de Dios, empieza a desarrollarse alrededor de ti una cultura. ¿Ya? A ver, yo sé que muchas personas probablemente que me conocen nos han juzgado porque a veces parecemos bien raros. Ya hablo de la familia Orihuela. No les gustan las fiestas de 15 años. No permiten a sus hijos ir a dar vueltas a San Miguel. Para los que no saben que San Miguel es una zona donde los chicos pierden el tiempo todo el día dando vueltas en vehículos. Antiguamente era un hipódromo. Las explicaciones sobran. Ajá, listo. Viajan todo el tiempo y esto y aquello. Pero eso no es porque yo haya hecho algo especial. No es porque, ay, pues Dios tiene un amor especial por ellos. Yo quiero creer eso. Pero más allá de eso, tiene que ver con un hecho. Tiene que ver con que en algún momento el Padre nos mostró lo que le agrada y no lo que no le agrada. Entonces voy a dar un ejemplo bien sencillo. Hace unas semanas atrás estábamos en Santa Cruz con mi esposa. Habíamos ido a comprar cerámica para nuestra casa en Santa Cruz, piso cerámico. Pues fuimos con nuestro arquitecto buscando diferentes tipos de cerámicas y es terrible, ¿verdad? Canta variedad. Entonces descubrimos que las más hermosas cerámicas que hoy día hay en Bolivia son de países árabes, cosa que no pasaba hace 5 años atrás. Esta es turca, esta es de Irán, esta... Entonces yo digo, me gusta esta, hermosa. La pregunta que yo hacía es, ¿cuánto cuesta? La pregunta que mi esposa hacía es, ¿de qué país es? Entonces la señorita que nos atendía decía, ah, esa es de Turquía. Entonces mi esposa decía, ok, no quiero esa, quiero otra. Yo le decía, pero me gusta esa. La respuesta de mi esposa es, no voy a dar un dólar mío a un país musulmán. Entonces terminamos comprando cerámicas chinas. La mejor que había. ¿Me explico? ¿Entiende lo que estoy diciendo? La muchacha que nos atendía no entendió nada. ¿Por qué si había las cerámicas que queríamos, no las comprábamos? La respuesta de mi esposa, porque viene de un país musulmán. No voy a pactar con él, con los hijos de Ismael. ¿Te pones a pensar en la manera en que estamos abordando el asunto? Sencillo. Otro ejemplo. Me gusta Johnny Depp como actor. Me gusta, es divertido. En realidad me gusta su papel de Piratas del Caribe, para decir la verdad. Después otras películas son muy oscuras. Bueno, es parte de Tim Burton, es muy oscuro ese director. Pero hace como unas 4 o 5 semanas atrás me llegó una noticia. Johnny Depp tiene un grupo de música, él toca, canta. Y sacaron una composición en la cual llaman a Jesús borracho, mujeriego. Él cantó, compuso una canción y cantó así.
Entonces llegamos a casa y dijimos a los chicos, no volvemos a comprar una película de este hombre. Punto y aparte. Entonces alguien diría, ay, ¿qué importa? Pero no seas... Es un tema de justicia. Quiero que entienda que justicia no tiene que ver simplemente con ser buena persona, vestirnos con el traje de Mahatma Gandhi. Estoy hablándole de otras cosas. Por más de 8 o 10 años he tenido un carnicero en Achumani. Genial. Yo iba ojo cerrado, él sabe lo que me gusta, etcétera, genial. Hasta que el año pasado, cuando estábamos en las fiestas de Gran Poder, estamos viendo el periódico un domingo y resulta que aparece mi carnicero con su esposa como los pasantes de la fiesta de Jesús de Gran Poder. Ellos estaban cubriendo toda la fiesta. Hasta ahí lleguemos. No hemos vuelto a ir a comprarle carne a este hombre. Tiene dos negocios, o tres, o cuatro, porque lo tiene en Achumani, tiene en Irpavi. La respuesta de mi esposa fue, hasta que llegamos. O sea, hasta el día de hoy no tengo carnicero. Estoy con problemas. Porque tú sabes, tener un buen carnicero, tú ya sabes de dónde comprar. Rompimos con él. Entonces todavía hasta el día de hoy nos ve pasar, ¿cómo es? ¿Cuándo va a venir, casero? Nada con él. Se acabó. ¿Por qué? ¿Pero acaso tú no crees que otros carniceros hacen lo mismo? El tema es de que no lo sé. Pero a la hora que yo lo sé, yo tengo ahora la posición de seguir en esa transacción o no. Porque yo sé que mi dinero bendice a otros. Cuando yo le compro algo a alguien, un hijo de Dios, yo como Fernando sé que lo estoy bendiciendo. Porque ese mismo dinero lo pongo en un alfolí. Salen de la misma caja, de la misma billetera, ¿me explico? Entonces, ¿qué pasa cuando yo estoy dándole mi dinero a un tipo que está gastando toda su plata para establecer un trono a la reina del cielo en mi ciudad? Dijo, hasta aquí se acabó. Le estoy dando ejemplos sencillos de cómo decidimos nosotros las cosas. Lo que nos quiere o lo que nos mueve es la justicia, no es justo hacerlo. No vamos a comprar nada musulmán. No vamos a meternos a hacer pacto con el carnicero por este tema. No quiero nada más de este artista porque se burló de Jesús. No, se acabó. No me interesa. Uy, que todos los artistas lo hacen, pero yo no lo sé. A la hora que lo sé, mi respuesta es, ¡pum!, se acabó. ¿Y sabes qué es lo que veo? Dios dice, estos son mis hijos. Estos son mis hijos. Ellos no se comen cualquier cosa. Ellos saben filtrar el tema. ¿Por qué? Lo que a mí me está interesando no es que se respete a la iglesia evangélica. Lo que yo busco es que el nombre del Señor sea exaltado. Yo no puedo conscientemente incentivar actitudes que van en contra de lo que yo digo, creer. El tema de la medicina es un tema de conciencia muy complicado. Se supone que debemos caminar en un nivel de sanidad. Y a eso vamos. Entonces ayer mi esposa, ayer estaba revisando nuestro ropero y encontró medicamentos que se metieron, que compramos. Y estaba ahí tirando todo. Entonces apareció unas cajas de un combiótico. Me dice, esto expira tal fecha, todavía hay fecha, ¿qué hago? Dije, tíralo. ¿Para qué voy a tener un combiótico? ¿Voy a anticipar que me voy a enfermar? Lo tiro porque sé que no lo vamos a necesitar. Y la prueba es tal. Por ejemplo, mi hija menor, una vez en su vida tomó un analgésico. Una vez, Natalia. Belén hizo un pacto con la salud hace años y se ha mantenido firme a pesar de mí. Entonces veo que Dios les concede todo. Se antojan un vestido y aparece el vestido. Pues se lo estoy diciendo de verdad. Yo estoy en un país X y aparece una persona y me dice, Fernando, tome esto, es para que le compre una computadora Mac a su hijo. Este cuate ni se baña. No es verdad, sí se baña y se baña cada día. Pero tengo $1,500 guardados que yo no he ahorrado
para él y para mi hija Caris. Me han dado $2,500. Aquí está. Y va a comprarles porque ellos van a necesitarlo. Déjame, yo no he ahorrado para ellos. O sea, el Señor es testigo de que yo no soy bueno para ahorrar. Fue así. Una mujer se acercó y me dijo, esto es todo para dos computadoras, para dos de sus hijos. ¿Por qué? Porque las otras dos ya la tienen. Sí. Eso es para ellos. Eso. Bueno. ¿Qué voy a decir? No. Y yo sé que no puedo desvirtuar ese dinero. Deben cubrir eso. Entonces mañana aparece mi hijo con computadora y usted dirá, ay, mire, Fernando, cómo les compran los chicos. Tú no sabes toda la historia. Tú no sabes toda la historia. Yo no se los compraría porque no hay utilidad para ellos ahorita. Tienen la computadora en la casa. ¿Por qué voy a hacerlo? ¿Pero qué pasa cuando Dios hace eso? ¿Cuándo viene una persona y me dice esto? Dígame, ¿qué tengo de especial? ¿Cree que sembrado, que es un tema de eso solamente? Ese es el reino. Perdón que hable de mí, perdón que hable de mi casa, no es algo que me agrade. Yo no puedo hablarle de nubecitas y de angelitos. El reino funciona así. Cuando tú empiezas a moverte con esos criterios de justicia, Dios empieza a respaldarte y te da aún lo que no has pedido. Y eso es lo que dice en Mateo 6. Pues ni Salomón con toda su gloria se vistió como uno de estos lirios. ¿Cuánto más vuestro padre? Eso me garantiza que voy a tener la ropa. ¿Claro? ¡Claro! Pues ¡claro! ¡Me está comparando con Salomón, mi hermano! ¿A Dios le importa eso? Sí. ¿Le importa que lo representes bien? ¡Wow! ¿Qué pasa? Mira lo que Dios tiene para ti. Ahora, yo no me metí en esto porque así voy a tener casa, un carro nuevo, o ropa. No, sería, ¿tú crees que podemos engañar a Dios? ¿Tú crees que Él no sabe lo que está en nuestro corazón antes de que salga una palabra? Es absurdo. Él sabe. ¿Cuál es nuestra meta en la vida? Hacer su voluntad. Yo le estoy contando. Me gustan estos artistas, me gustan sus películas, pero hasta aquí llegaron. Me gusta esa cerámica, pero no la compro. Me gusta, siempre he tenido buena carne con este hombre, no lo hago más. Justicia. ¿Estoy pecando al seguirle comprando a este hombre? Dios no me dice que no lo haga. Pero en mi espíritu, yo no tengo el testimonio del espíritu de seguirlo haciendo. Entonces, si alguien me pregunta y me dice, pero Fernando, ¿qué tiene de malo que le compres a este ciudadano la carne? Yo te diría nada. Pero algo dentro de mí me impide hacerlo. Es otra cosa. No tengo nada contra estas personas, son excelentes. De hecho, siempre han sido muy atentos con nosotros. Pero yo no puedo seguir manteniendo una relación con ellos. Yo no voy a ir a jugar un partido de fútbol con personas que hablan barbaridades, que salen cebollas y ajos y culebras de su boca, porque de la abundancia del corazón habla la boca. Entonces yo quiero ir a jugar al fútbol, sí, pero no tener que cubrirme con la sangre de Cristo para poder jugar. Descontaminar mis oídos después de eso, o sea, no me explicó, no funciona así. Quiero pasar un buen rato con esos jóvenes, muchachos, o quien sea. Es genial, rico. Ay, es que no conocen a Dios. Ok, jugaste fútbol 3 meses. Ok, ¿conocen a Dios ahora? No. Entonces, ¿qué haces? ¿Por qué los toleras? Tengo contra ti que toleras a esa mujer que se llama Jezabel. Lo que Dios me lleva a confrontar es mi nivel de tolerancia o aceptación a algo. Dios me juzga por eso, nota, ya no simplemente por uno de los 600 y tantos mandamientos de la ley, eso es en el antiguo pacto. En el nuevo pacto, Él me juzga por mi nivel de luz.
Ese es el punto. Ese es el tema. Entonces, cuando yo empiezo a entender una dimensión del Espíritu que antes no entendía, por ejemplo, la adoración profética, yo ya no me siento satisfecho con cantar un corito de dos estrofas. O sea, entiendo que hay algo más. Entonces me bajo frustrado después de haber cantado, no porque canté mal, no porque a Dios no le agrada, sino porque un día el Espíritu me dio esta perla, la adoración profética. Entonces, a la luz de seguir trabajando en algo, esa perla está ahí, está metida entre ceja y ceja, la estoy viendo, y cuando no alcanzo eso, me siento frustrado. Puedo entender de que me desvié, me salí. No todo el que me dice Señor, Señor entrará en el reino de los cielos, escuche, sino el que hace la voluntad de mi Padre que está en los cielos. O sea, no se trata lo que tú confieses, no se trata de un rito, se trata de hacer la voluntad. La más importante pregunta que tú tienes que hacer cada día es, ¿cuál es tu voluntad para mí hoy? Nada más. Y sabes, en esa dirección al principio hay un silencio tronador, te sientes un tonto porque no hay respuesta. Pero si perseveras día tras día, semana tras semana, lentamente tu espíritu empieza a hacerse sensible a su voz. Y no necesitas, no necesitas escuchar una frase, mira, esto es lo que tengo hoy día, sino simplemente en el transcurso del día, tú vas a saber que algo dentro de ti te inclina a la derecha, te inclina a la izquierda, te inclina a hablarle a alguien, te inclina a no hablarle a otra persona, te inclina a decir, no quiero el negocio, te inclina a decir, no, yo no quiero entrar a esta película. O sea, ¿de dónde nace eso? No lo sé. El que es nacido del Espíritu no entiende esas cosas. Solo sé que algo dentro de mí no da testimonio de que yo vaya por ahí. Punto. Entonces, la mayoría de las veces, mi negativa no tiene una lógica. No quiero entrar a este taxi. No quiero comer en este restaurante. No sé por qué, no quiero. Porque el reino de Dios empieza a moverse en otra dimensión y te empieza a mover a ti. Te empieza a conducir. La voluntad de Dios, revelada por Jesucristo, era que nosotros los creyentes seamos gobernados no por las leyes del Antiguo Testamento, sino por las leyes del reino. ¿Por qué digo que en el reino no hay esterilidad? Mateo capítulo 21, búsquelo por favor. Mateo capítulo 21. Este es el año en que toda esterilidad debe ser rota. Te estoy diciendo, este es el año en que toda esterilidad va a ser rota. Ay, sí, yo quiero sembrar. No siembres. Entiende lo que Dios te está hablando. Camina en niveles de justicia. Sube tu nivel de justicia, sube la vara. No toleres comentarios que ofenden a otras personas, aunque te escuchen o no. No toleres la murmuración, no toleres el chisme. No toleres la injusticia. Dios es testigo de eso. Él sabe lo que hacemos en secreto. Por tanto os digo, Mateo 21:43, por tanto os digo que el reino de Dios será quitado de vosotros y será dado a gente que produzca los frutos de él. Si tú estás viviendo en el reino de Dios, ¿sabes qué? El fruto constante es el sello de tu vida. Constantemente estás rodeado de fruto. Constantemente estás rodeado de fruto. Gloria a Dios. Entonces, bajo la ley, tú dices, por ejemplo, ay, pues vamos a diezmar. Correcto, eso está bien. Pero cuando ya tú caminas en el reino, lo que les conté la semana pasada, hoy día ya llevamos diezmando el 80%. ¿Por qué? Porque siempre hemos tenido una meta, darle lo mejor al Señor. No es porque eso nos hace mejores personas. No es porque quiero obligar a Dios a que me escuche. Dios no puede ser extorsionado. Él no puede ser manipulado, perdóname.
Nuestro deseo simplemente fue este: te daremos el 90 y viviremos con el 10. Porque entendimos que en el reino de Dios las leyes son al revés. El que aún no tiene nada, aún lo que no tiene se le quita y se le da al que más tiene. ¿Cómo entiendes eso? Porque lo que Dios aprueba no es la cantidad, es el corazón que está detrás de eso. ¡Wow! El vivir en el reino te hace a ti manifestar otras cosas. Entonces, ¿qué pasa? Tú eres un trabajador en tu oficina normal y de repente tú eres testigo de la extorsión. ¿Qué haces? ¿Te das cuenta de la corrupción que hay? ¿Qué haría Jesús? Les hago una pregunta. En la época de Jesús había el templo. El templo tenía su propia moneda, porque el concepto judío era de que las monedas, la plata, de los gentiles, o la plata más bien de todo el pueblo, no podía ser la misma que había en el templo. Dinero es dinero, punto. Pero para ellos pusieron una categoría. Entonces la gente que traía su ofrenda al alfolí tenía que ir a unas ventanillas, voy a ponerlo así, donde cambiaba su dinero judío por dinero del templo. Quienes administraban eso y sacaban ganancia, los cambistas, eran la propia familia del sumo sacerdote. Para que haga cuentas, ¿ok? ¿A Dios le importaba qué moneda entraba al alfolí? No. ¿Quién estableció eso? La religión judía. Okay. ¿Los judíos sabían que eso pasaba? Claro. Ellos eran los que cada año traían su ofrenda anual, subían y tenían que ir donde el cambista, me explico, y traían, digamos, $100 y le cambiaban 60 dracmas, por decirle algo. Entonces esos 40, aunque el cambio era 1-1, esos 40 beneficiaban a la familia del sumo sacerdote. Entonces entraba con sus 60 y... ¿Me explico? Ahora, Jesús entra al templo y él denuncia eso. Los llama ladrones, tira las mesas de los cambistas. ¿Se calló? No. Los llamó lo que eran, ladrones. Yo estoy trabajando en mi escritorio y veo que mi jefe está recibiendo un sobre con $100,000 para que apruebe el proyecto. ¿Qué hago? La respuesta es esta: ¿qué haría Jesús? No voy a hacer nada. En definitiva, en todas partes es así. Entonces no sirve de nada que tú hayas conocido lo que conoces. No sirve de nada. Tienes hoy día chicos que están 4 meses caminando en las calles de Washington reclamando algo. Y no son ni siquiera creyentes. El escaso nivel de justicia que tienen los hace denunciar que los negocios de Wall Street no son justos, que los impuestos no son justos. Y tú estás viendo el sobre que pasa por tu nariz siendo creyente y miras al techo. Como consecuencia, días después, tú ya no quieres venir a la congregación, ya no tienes ganas de esto. ¿Sabes qué está pasando? La mano del Señor se está apartando de ti. Al que sabe hacer lo bueno y no lo hace, ¿cuál es la pelea? ¿Sabe por qué me quiero cambiar de zona rápido? Porque todos los taxis que salen de Irpavi hacen un giro indebido frente a la gasolinera de la calle 10. Y todos los santos días que vienen mis hijos acá terminan peleando con los choferes. ¿Por qué? Porque ese giro es no solo peligroso, sino que es ilegal. Pues nuestra estrategia que utilizan ahora los chicos es: ¿dónde va? A Calacoto.
Pero ¿a qué lugar? Ya le digo. Entonces llegan hasta la avenida, hasta la calle 8, más o menos de la torre del Camino Real. Recién le dice, hacia arriba ahora. Pero es una pelea, ¿me explico? ¿Por qué simplemente no leer el periódico e ignorarlo? Por un tema de justicia. Por un tema de justicia. Oiga, ese giro no es permitido. Todos lo hacen. Si usted hace ese giro, yo lo voy a denunciar. Tengo aquí su patente. Y ese es el gran problema de nuestros países en América Latina. Tienes una iglesia evangélica por miles silenciosa, que no hace nada, no dice nada, no mira nada. Cantan como los ángeles, pero en sus calles se vende droga. En las oficinas donde ellos trabajan, se prostituye a las mujeres y nadie dice nada. ¿Cómo reaccionaría Daniel? ¿Cómo reaccionaría José? Pero tal vez pierde el trabajo. Sí, pero vas a ganar el reino. Y ahí estamos. O sea, ¿me explico? Son las... Entonces, ¿qué ve? Ve a tu jefe. Y dile en la cara, yo sé lo que está haciendo. Quiero que sepa esto. Yo sé lo que está haciendo. ¿Y sabe qué? Dios también lo sabe. Le voy a dejar una Biblia con un versículo. Léalo. Hace muchos años, cuando mi mamá todavía trabajaba en la empresa, yo tendría 11 años, 12, no más, 16, y era creyente, 17, 16, 17. Y una muy buena amiga que tenía empezó a conseguir favores de los gerentes haciendo cosas que no se hacen. Entonces terminó como asesora, secretaria de gerencia, yo qué sé. Y empezó a hacerle la vida a cuadros a mi madre. Entonces ella, yo la vi a llorar, decía, ¿qué te pasa? Entonces un día me contó y me dijo, ¿te acuerdas de la señora fulana? Sí, mi amiga, sí, mira lo que está haciendo. Hice algo muy sencillo, me conseguí una Biblia de los Gedeones. Y un día a las 6:30 de la tarde fui a buscar a la señora. Fui a su oficina, me conocía desde que yo era niño. Me dijo, hola nanito, qué gusto verte. ¿Cómo está, señora? Le he traído un regalo. Claro, tome asiento. No se engañen, Dios no puede ser burlado. Todo lo que el hombre siembra, eso cosechará. Quiero que sepa que lo que usted le está haciendo a mi madre, Dios lo está viendo y se lo va a cobrar. Hasta luego. Le regalo ese libro. Pero 2 años después perdí a la casa que estaba construyendo con dineros mal habidos. Al 3er año muere su hija de 12 años. Al 4er año, su marido se divorcia. Ella vive prófuga en España en este momento. ¿Yo hice eso? No, yo fui a declararle la justicia de Dios. Ese versículo no está escrito para creyentes únicamente, es para todo hombre. Yo fui a declarárselo a esta señora. Yo no quería que le pasen esas cosas. Yo fui a defender a mi mamá. Lo demás son daños colaterales. ¿Me explicó? Dios me ha llamado a eso. A ser un reformador de justicia. A proclamar la verdad. ¿Me explicó? Me ha tocado pelearme con los curas de la Universidad Católica, sí, casi me expulsan, sí. Me ha tocado pelear con los trotskistas de economía en la UMSA, sí, al punto de dar mis exámenes con papel copia porque se perdían mis exámenes. Pero cada una de esas personas que se levantó en su momento, no contra mí solamente, sino contra Dios, conforme está en la palabra, siéntate hasta que vengan tus enemigos al estrado como estrado de tus pies. Cada una de esas personas fue cayendo. ¿Y sabes qué? Los hijos de Dios no están diseñados para ser transparentes. Son gente visible. ¿Por qué estamos metidos en intercesión y guerra espiritual? Porque no podemos callar conociendo la verdad.
Porque si la sal deja de salar, entonces ¿para qué sirve? Para ser hollada. Porque nadie pone la luz, la lámpara, debajo de la cama, sino que la le pone en un lugar alto para que sean alumbrados. Yo no les estoy predicando el Evangelio, vaya, arrepiéntase. Vengo a declarar la justicia de Dios. Y eso es lo que Dios ha pedido a su iglesia, que nosotros seamos la columna de justicia y del juicio de Dios en esta tierra. Que el mundo sepa que no puede hacer lo que le da la gana, que Dios está mirando esto. Nuestros pasos juzgan a esta creación, juzgan a los impíos. Ay, no, es que tú no sabes. En este tiempo todas las chicas son lesbianas, todos los muchachos son gays. Bueno, aquí hay uno que no lo es, allá hay una que no lo es. Y ellos, que tienen la misma edad que los de afuera, están juzgando a los que sí lo son. No necesito ir y ungirles su marcha del orgullo gay. Basta que yo me pare y Dios diga, ahí está un justo, ahí están los injustos. Eso fue lo que hizo el justo Lot. Wow. Eso fue lo que hizo Noé al construir el arca. No les predicó semana tras semana, ya pues, entren al arca. Solamente hacer la voluntad de Dios era un juicio para ellos. ¿Por qué estás construyendo esto? Porque Dios va a destruir toda la creación. Y estoy haciendo esto para mi familia. ¿Qué familia grande tienes? Sí, pero es que Dios quiere que me saque a otra parte de la familia. ¿A Dios le importan los animales? Claro que sí. Hay animales en el cielo. Tienen que ver el video, ¿ve? Hay animales en el cielo. Claro que sí, tienen alma. ¡Wow! Porque Dios se esforzó por sanar, salvarlos de la extinción. ¿Por qué no salvó a los dinosaurios? Porque Él no los creó. Él salva y guarda su creación. Ve, tienes una muchacha que ve que es injusto que los perritos sean echados a la calle. La gente los compra y los tira. Ella gasta su dinero, es un albergue. No le predica a nadie. Está rescatando a los que Dios ama. Está siendo justa. No pondrás bozal al buey que trilla. Dios tiene cuidado del buey que trilla. Justicia. Y Dios le dice, te apruebo a ti. Te apruebo por estar gastando tu dinero en estos animalitos. Y puede no aprobar a uno que está queriendo predicar, pero que es permisivo con el pecado. ¿Te das cuenta? Estamos aquí para establecer una cultura distinta. Ese es el tema. La cultura del reino de Dios. Donde no hay competencias, hay cooperación, hay misericordia, hay radicalidad. La iglesia tiene que comerse muchas cosas. En la iglesia están invitados a venir todos, al reino no. Al reino solo entran los que califican. Yo no puedo negar el ingreso a una persona a la congregación, pero sí se pueden cerrar las puertas del reino. Cuando la Biblia dice que Jesús vino a hacer la voluntad del Padre, no se trata de que Él pasó predicando todos los días, van a darse cuenta que Él no hacía eso todo el tiempo, pero sí ayudaba todo el tiempo. Hablaba con personas aún que nadie hubiera hablado en su momento. Comía en casas donde ninguna persona que se respete entraría. ¿Por qué lo hacía Él? Porque su Padre lo dirigía a hacerlo. No porque era un buen samaritano. Era porque el Padre lo dirigía a hacer eso. ¿Debes predicar? Sí. ¿A todos? No. Predica a quienes Dios te diga que prediques. ¡Wow! Eso es diferente. ¡Claro! Enseña a tus hijos justicia. No solo a lavarse los dientes. Enséñales justicia. Esa es la enseñanza más difícil. ¿Me estás siguiendo?
Y sabes que Dios te va a rodear de cosas. Yo no veo sentido a congregarme en un lugar donde no se me enseña del reino. Para eso tengo la Biblia. La puedo pasar muy bien en casa. Aquí puedo aprender mucho de Dios. La idea de congregarnos es que podamos ver cómo hoy día cosas del reino de Dios que a veces al leerlas ni siquiera nos damos cuenta. ¡Wow! ¿Por qué nos preocupan los chicos del colegio de secundaria? Por un tema de justicia. Sus papás confiaron en nosotros. Es un tema de justicia. ¿Me estás siguiendo? No es por ser buenas personas. Justicia. Que Dios, mi hermano, que Dios que te regaló la salvación, te permita dar el siguiente paso. Entender el pacto que Él ha hecho contigo. Y que eso te lleve a una vida en el Espíritu en la que tú puedas cosechar donde nunca has sembrado. Y puedas almacenar aquello que nunca has buscado. Ese es el Dios que tenemos. A nadie le paga como se merece. Siempre nos da más de lo que podemos entender. Por eso decimos, justo, eres justo. Pero por el otro lado, Él nos pide cosas porque las hemos recibido. Y Él espera que el que tiene un denario dé fruto de ese denario, y el que tiene tres, de tres, y el de cinco, de cinco. Él no te pide que des cinco teniendo uno. Él te da el primero. Que el Espíritu de Dios permita que tus ojos se abran a una realidad del Espíritu, no la típica vida de la iglesia, programada, cerrada, obtusa, limitada, sino a la vida de la iglesia en la que el Espíritu Santo está presente y ejecuta y habla y dispone, y podemos ver su voluntad en las decisiones que se toman cada día. Que puedas tener la paciencia y la perseverancia para preguntarle al Señor qué es lo que Él quiere hacer contigo. Que no camines alocadamente, tomando decisiones a ciegas, cuando el Espíritu Santo está a tu lado, está cerca de ti, para guiarte a toda verdad. Que no te canses de preguntarle al Señor, ¿qué esperas de mí? Que te des cuenta que es difícil empezar, poner en marcha el tren, pero que luego, por pura inercia del Espíritu, serás imparable. Que puedas reconocer los tiempos que Dios ha puesto para que vivas. Hay tiempos para aprender mucho, tiempos para estar muy atentos, pero hay tiempos para cerrar los oídos y avanzar. Hay tiempos para estar yendo despacio, pero hay tiempos para correr. Que reconozcas el tiempo que Dios te ha dado. Que te des cuenta que el dar fruto no es un beneficio de unos pocos, sino el derecho que Dios ha puesto para sus hijos. Que en tu corazón se despierte el deseo de agradar a Dios en todo lo que haces. Y te conviertas en un pregonero de justicia. Que donde veas el mal, tu voz se levante. No estés impasivo a lo que Dios está condenando. Que este año sea un año que te permita crecer como hijo, sabiendo que tú puedes escuchar su consejo. Que Él pueda, antes de terminar este año, decirte, tú eres mi hijo. Todo lo que te he pedido que hagas, lo haces. Y puedas darte la satisfacción de saber que Él no llama hijo a cualquiera, sino a aquellos que atesoran su voluntad.
Amén. Que no te contentes con hacer lo bueno, que busques hacer lo excelente para Él. Padre, yo quiero orar por cada persona que está recibiendo esta revelación en este día, Señor. Quiero orar pidiéndote que tú confirmes estas palabras en lo más privado de su espíritu y de su corazón. Señor, que el reino de Dios se nos haga visible a nuestros ojos. Que podamos alzar nuestra mirada, Señor, y reconocer que tú eres un Dios justo y bueno. Padre, habla con nosotros. Habla con nosotros, Señor.

Puedo ver un patio con mucha tierra encima. Hay polvo y tierra sobre la cerámica del patio. Al punto que el polvo y la tierra esconden las divisiones y las figuras de la cerámica. Una voz me dice: mis hijos no han anhelado la justicia, de tal manera que ha sido cubierto con el polvo y no ven la figura real, verdadera. Mas si ellos piden, yo limpiaré este polvo de la superficie, porque todo lo que me piden, yo se los doy. Entonces hay unos ángeles con unas escobas. Y ellos están listos para barrer este polvo. Para todos aquellos que quieran entender cómo funciona la justicia de Dios. Yo les hablaba hace un rato de algunos ejemplos muy domésticos. Pero ¿cómo ustedes se dan cuenta de que eso está mal? Pues no tenemos un listado que dice esto está bien, esto está mal. Tratamos de que la figura esté constantemente limpia, nada más. Para que podamos saber dónde termina algo y dónde empieza otra cosa. Si tú quieres, en este día, el Señor puede mandar a sus ángeles para que limpien ese polvo. Pero la idea es esta, el compromiso es este, lo difícil es esto, de que cuando la imagen está clara y tú la ves, y a pesar de eso no respetas los límites, no tienes excusa. Nada está escondiendo a la figura, tú la puedes ver. Entonces ahí el error no tiene manera de ser disculpado, no puede ser justificado. Lo único que queda es arrepentirse y decir: Señor, hice mal, no fui sensible. Si tú quieres que esta figura, que las figuras de este patio sean limpiadas, para conocer los límites, hasta dónde debes, para que puedas reconocer los tonos del consejo de Dios, yo te pido que simplemente hagas una pequeña oración, que tu Padre esté escuchando. Que le puedas decir: Señor, enséñame tu justicia. Limpia mi mente de falsos conceptos de justicia. Enséñame lo que tú consideras justo. Muéstrame los límites de lo que puedo y no puedo hacer. Hazme entender tu consejo. Te lo pido en el nombre de Jesucristo. Señor, que tus ángeles limpien ahora estos patios que vemos, Señor. Y desciendan con esas escobas y empiecen a quitar todo polvo acumulado. En el nombre de Jesús, se limpie completamente esto. Se limpie completamente esto. Se limpie completamente esto. Y se lave el piso nuevamente. Y puedas ver las figuras claras y los tonos de esta cerámica. De tal manera que tú sabes dónde empieza y dónde termina el patio. Y tú sabes aún dónde termina y dónde empieza una pieza de cerámica. Puedes ver los límites blancos que están entre una y otra. Entonces el Señor te hablará. Como cuando de niño hacías este juego y estabas en una plaza o en un parque que tenía el piso como tablero de ajedrez y tú caminabas pisando solamente los cuadros oscuros o los claros. Él te dice: así te conduciré. Yo te diré, solo pisa los claros e irás saltando pisando los claros. O en algún momento te diré, pisa los oscuros, o los grises, o los cafés, o los morados. Tu tarea es simplemente poner tu pie donde yo te digo. Yo me encargaré de lo demás. Nada más. Ahí está. Todo el patio delante de ti limpio. Si Él te dice solo blancos y tú vas por una casilla distinta,
el polvo empezará a descender y empezará a cubrir otra vez la superficie. Y después de un tiempo no distinguirás qué es lo justo y lo injusto. Pero si eres cuidadoso de escuchar y caminar por donde Él te dice, la superficie será limpiada constantemente. Y Él jugará contigo y te dará todo lo que tú anhelas. La palabra de Dios para ti hoy es este: buscad primeramente el reino de Dios y su justicia, y todas las cosas serán añadidas. Todas las cosas. Todas las cosas. Amén. ¿Crees esto? ¿Ves claramente lo que es el reino de Dios ahora? ¿Entiende lo que es el evangelio del reino, el evangelio de Jesucristo? ¿Te das cuenta de que necesitas posicionarte? La salvación que funciona para el reino es la salvación con posición. Amén. Gloria a Dios. Yo te invito a hacer una tarea estos días. No es obligatorio, pero te va a ayudar muchísimo porque el concepto va a poder enraizarse profundamente. Lee el Evangelio de Mateo o de Juan. Léelo. Y toma especial cuidado de los lugares donde se habla del reino de Dios o del reino de los cielos. No te complico mostrándote la diferencia entre el reino de Dios y el de los cielos. Hay una diferencia ahí. Por lo pronto vamos a asumir que es lo mismo. Para los fines nos sirve así. Léelos, tómate unos 5, 6, 7 días para leerlo y subraya a todos y ve qué Jesús dice del reino. Trata de ir más allá de lo que nos han enseñado desde chicos, ¿verdad? Ay, pues en la parábola el Señor habla de la ovejita, que cómo ama a las ovejitas. O sea, por favor, Él no vino a hablarnos de ovejitas. O sea, hay principios de reino en todo lo que Él nos está explicando. Las parábolas fueron los diálogos que Él inventó para que entendiéramos el reino. Punto. Y cuando tú entiendes eso, hay muchas cosas que empiezan a cambiar. La imagen del pastor, por ejemplo, bonito, es que yo debo siempre abrazar y recibir, pero me ha tocado decir, no, esa persona no. Ay, qué mal. ¿Por qué no? Dios ama a todos por un tema de reino. Por un tema de reino. Mi corazón pastoral lo acepta, pero el reino me impide aceptar a esta persona. O sea, no todos, no todos. ¡Wow! ¿Cómo funciona esto? ¿Por qué? Porque Pablo no pide la conversión de Alejandro el Calderero, sino pide el juicio de Dios. Pablo. ¿Por qué no le predique el Evangelio a Nicodemo Jesús? ¿Por qué no le enseña ese rato? ¿Acaso él no quería saber? Sabemos que vienes de Dios. Solo eso le impide a Jesús poder llevarlo a la salvación a Nicodemo. ¿Por qué? Porque ellos ya por el Espíritu sabían quién era Jesús, pero en su mente y corazón no querían aceptar que este hijo de un carpintero pueda ser quien decía ser. Lo que el Espíritu Santo no puede convencerte de hacer, yo tampoco. Sabemos que vienes de Dios, porque nadie puede hacer las cosas que tú haces. ¿Qué debo hacer para entrar al reino de los cielos? Y Jesús le da la vuelta por a la derecha, por la izquierda y lo deja confundido. ¿Entendió algo Nicodemo? No. ¿Por qué no tuviste la paciencia de explicárselo? Y ahí está el mendigo Abraham,
en el seno de Abraham, ¿recuerdan? O Lázaro, perdón. Y ahí están sus familiares. Señor, manda a alguien que les predique a mis hermanos para que no vengan a este lugar de tormento. Tienen a los profetas, a ellos que escuchan. Pero Señor, te lo estoy pidiendo. No. ¿Por qué? No es justo. Yo escribí a Israel como a ningún pueblo de la tierra le escribí. Y le enseñé lo que corresponde. ¡Wow! Justicia. Por la justicia de Dios sabes cómo orar por un país. El Señor te va a hablar. Y este va a ser un año en el que mucho de lo que Dios quiere darte, va a darte. Va a llegar a ti. Te lo estoy diciendo. Desarróllate en la justicia de Dios. No hagas lo que debes y no debes únicamente. Haz lo que es justo para Él. No para ti. Calla tu pensamiento. Pregúntale.

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0: gracia, deleitarnos en un regalo que el Señor nos da, como es la alabanza, la adoración. ¿Qué le podríamos dar nosotros si todo nos ha dado el Señor? Pero sí podríamos darle un corazón humilde, un corazón sincero, ¿no? Es como un hijo o una hija viene en su inocencia, dice, ¿qué le puedo dar a mi papá, no? Esa clásica historia que dice, ¿cuánto ganas? Ah, no, yo gano, por horas gano, hija. Sí, yo nada más que hago aquí unas cuantas ideas, ya genero dinero, o sea, por eso me pagan. Ah, sí, sí. ¿Cuánto le pagarán a mi papá por una hora, por media hora? Quisiera ahorrar para que me dé eso. O una mamá, dicen lo propio, ¿no? Así dice la historia. Y no creo que sea una vez, se ha debido repetir N veces ese parámetro, ¿no? De que un hijo, de que una hija quiera, entendiendo su conocimiento según la edad, quiera comprar un poco de tiempo de sus papás. Entonces, esa es una analogía, que hay cosas más importantes que las cosas que conocemos, también en relación a Dios. ¿Qué le podríamos dar al Señor si Él no nos da todo, si Él tiene todo? Pero sí le agradaría un tiempo con nosotros, un corazón tan sencillo. Y quizá como de los niños, con algún error, pensando que se consigue a través de eso un tiempo con Dios, un tiempo con su papá. Ese es un error, ¿no? Y ese error humano también lo vamos a nuestra comunión con Dios. Muchas cosas de que vivimos humanamente nos como que al compartir con, al buscar a Dios o al estar en el mundo, en el ambiente espiritual, lo comparamos también erróneamente como vivimos en lo natural. Vuelvo a decir ese ejemplo, como pensando que habría que comprar un espacio para tener una comunión con tu papá o con tu mamá. Pensamos que así fuera con Dios y no lo es. Él es el que quiere la comunión. Él es el que desea, dice, con toda pasión, con todo amor, con todo de padre, claro, con todo, todo el fervor que podría haber, nos anhela, nos espera. Sí, dice la palabra, o sea, que Él quiere. Entonces, amén. Eso es lo que Dios quiere para nosotros, amén. Y cuando contaba de esta como analogía muy, muy anónima, muy general, de que un niño o una niña pida pagarle por un media hora, por una hora a su papá, recuerdo una anécdota más real para mí. Estoy atendiendo, hace años pasó esto, acá mismo. En la parte de arriba estaban enseñando, como ahora. Enseñan, ¿no? Así estaba en esa época, enseñando ahí. Y se me aproximaron, o sea, los niños, quiero decir, ¿no? Y se me aproximaron para comentarme, en aquel tiempo los muchachos que ya estaban por ser adolescentes, de una actividad que querían hacer para el Día del Padre o el Día de la Madre, no recuerdo, algo de teatro o algo así, ¿no? Pastor, qué bien que lo vemos, queríamos decirle este y el otro. Se me aproximaron, ¿no? Y mi hijita era pequeñita, era niñita, ¿no? Debía tener 6 años, 5, no sé. Y ella también había querido hablarme y me jala, ¿no? Y pues como los demás me están hablando, a ver, ya, un ratito. ¿Qué me dicen? Esto, porque vamos a hacer así una especie. Ah, sí, está bien. Entonces con su maestro, así me parece correcto. Sí, muy bien. Y mi hijita me escucha, me jala, y lo único que le escucho decir al último es, pastor. ¿Sabe qué? Me partió el alma. Me partió el alma. Esa mi hija ahora tiene 15 años, ¿no? Pero me jaló así. Pastor. Del saco. Sentí un frío desde aquí, desde la corona de la cabellera hasta los dedos del pie. Un frío así. Y le dije, hijita, no me tienes que decir pastor, soy tu papá. Sí, es que estabas ocupado, estabas escuchando a ellos. Entendí recién este cuento que yo les dije, ¿no? ¿Y cuántas veces hayas sentido algo así tú? Que sabes una referencia general de la exigencia de tus hijos, por decir, o de tu cónyuge, o de tus papás cuando eres hijos, y tantas cosas.
1: porque también el papá quiere atención, muchos ya quiere ayudar así, y el otro ya dice, ya no me da tiempo para esto, tengo mis amigos, tengo mis amigas. Pero ¿cuántas de esas cosas generales ahora se volvió específico por algo que te pasó a ti? Por algo que te aconteció a ti. ¿Cuántas veces te ha dado el Señor mensajes tan directos? O sea, ni cómo le digas, ah, no, pase al otro, debe ser, no creo que sea para mí, pase al otro. No, fue tan específico que te dice como esa mi hijita, ¿no? Pa, pa, pa, me jalo el saco. Pastor. Ya se ha hecho un frío, ¿no? En otro momento de día se me atravesó por la espalda algo. Está aquí adelante y no. Ese ratito mismo solucioné. Le dije, no me tienes que decir, pastor, soy tu papá. Es que estabas ocupado. Ni así. En pocas palabras me estaba diciendo, no me dabas ninguna importancia. Hasta el día se quejan los ratos. Papi, no, creo que no te estás ubicando, o soy invisible. Eso ya dicen las demás, no tengo tres. Y se les ocurre cosas así, ¿no? Yo vuelvo a reflexionar, digo, sí, otra vez debo estar desvariando. Entiéndanme, ¿no? Sanamente. Yo creo que todos los días debemos ajustarnos. No que una vez haya pasado eso, nunca más, ¿no? No, yo creo que todos los días podemos ajustarnos, podemos volver a calibrarnos con el Señor. Decir, no, tengo que ser buen siervo de Dios, buen papá, buen hijo, buen hermano, buen todo. El Señor le dice así, aprended de mí, que soy manso y humilde de corazón. A veces yo me atribuía, no, yo soy bien buenito. Pero a veces, cuando estoy medio exaltado, digo, ¿en qué momento dije eso? No, por mucho que el Señor esté tratando tu vida, hay todavía muchos seres en el que el Señor nos va a hacer enseñar. Aprende de mí, que soy manso y humilde. Y si tú has dicho alguna vez, yo soy bien bonito, el Señor te va a decir, como a mí no creo todavía, te falta seguir trabajando. Sí, eso de bonito u otra cosa, no es lo que el Señor dice. Al igual que, ¿no? No. Miren a Jesucristo, dice, no, Él es perfecto, no yo, dice. Pero el Señor dijo, sed perfectos como vuestro Padre. Y desde luego, como Él, ¿no? Es perfecto. El Padre y Él son uno, ¿no? O sea, Él también, ¿no? Como vuestro Padre es perfecto, solo que no lo dijo como yo, para que no parezca muy arrogante, pero el Padre y Él son uno. Aprended de mí, que soy manso y humilde. Sed perfecto como vuestro Padre es perfecto. O sea, ¿dónde le vemos mediocridad ahí, no? Integridad. Ahora, varias veces le he dicho y lo vuelvo a recalcar, perfecto no significa infalible. Que eso no, esa palabra perfecto está ya demasiado subido de tono para mí. No va. Pero vuelvo a decir, perfecto no significa infalible. Perfecto es santo. ¡Ah, peor, pastor! Está subiendo la exigencia. Todavía creo que... Bendiciones. Bienvenido, tía. Bendiciones. Entonces, a veces pareciera, ¿no? Se le digo, no es tan grave eso de ser perfecto. ¿Perfecto qué significa? Ser santo. Ah, no, pastor, está subiendo aquí la cosa, la exigencia. Es que piensan que santo es igual, ¿no? Alguien con una aureola y no se mueve ni un milímetro. No, pues eso viene de la tradición católica, ¿no? Esos no se mueven ni con remolque, ¿no? Hay que llevarlos, así dice el Salmo, ¿no? Hay que llevar. Pero santo no significa que no muevas una pestaña, sino santo significa apartado para Dios. Eso es, consagrado para Dios. Así que si estás consagrado para Dios, apartado para Dios, eso es un proceso, no es una palabra final. No es una expresión que diga, aquí se acabó, no. Sino es, cuando dices apartado, estás separado para. Entonces es un proceso. Empezaste en el Señor ya santo, porque te apartaste para Él. Dice el Señor, yo me aparto para ti. Y ya de pronto, por el Espíritu, ya no quieres las demás cosas que el mundo te ofrece. Pero todavía, sin darte cuenta, todavía estás en otras cosas. Sin darte cuenta, todavía estás en algunas cosas, todavía jalando a lo que el mundo nos había enseñado. Todavía estamos influenciados por aquello. Pero ya eres santo. Porque en la medida de tu llamado, en la medida de tu conocimiento, quizá pequeño todavía, y ya estás separado para Dios, hay algo aquí como un interruptor que te dice, no hagas eso, no, piensa de otra manera, no tienes por qué perjudicarle, ya, empiezas a caminar, lees la palabra y mucho más, ahí el Espíritu te enseña, ¿verdad? Pero todavía estamos en proceso, entonces eso significa, no le vea como muy imposible de alcanzar. Jesucristo dijo, aprende de mí que soy manso y humilde. Él es el parámetro. Para nosotros es cada día aproximarnos a eso. Sed como vuestro Padre, santos, perfectos, dice Él. Y vuelvo a decir, perfección no significa ser infalible, significa ser apartado para el Señor. Amén. Vamos a leer el libro de Lucas. Ah, pastor, ¿no era la predica? No. Pero igual el mensaje del Señor. Es el mensaje del Señor. Lucas, capítulo 15. ¿Sabe qué? Si el Señor dice, aprended de mí, no dicen algunas cosas, en algunas área solamente, aprended de mí, dice, en todo. Aprended de mí que soy manso y humilde. Entonces vamos a aprender de él, ¿no? Dice capítulo 15, Lucas, Evangelio de Lucas, capítulo 15, versículo 1. Se acercaban a Jesús todos los publicanos y pecadores para oírle. Y los fariseos y los escribas murmuraban diciendo, este a los pecadores recibe y con ellos come. Wow. Aquí también hay que hacer una aclaración, ¿no? Dice, o sea que su trabajo estaba con la gente que no viene a la congregación, en pocas palabras. Entonces ahí le juzgan, dicen, ah, mira este con qué gente se mete, ¿no? Pero él aclara aquí, ¿por qué? Cuando usted tiene sus amistades, sus familiares que todavía no conocen al Señor, no sería una buena decisión que usted rompa relaciones como Bolivia y Chile. No, nada, por siempre nos separa más de 100 años de dolor. No. Sino sea sabio, ya no se involucre en las cosas en las que antiguamente estaba claro, pero no pierda contacto, porque ¿a quién vamos a ganar para Cristo? ¿No es cierto? Por eso dice, y a él, al Señor Jesús, le empiezan a mostrar, ¿no? O sea, erróneamente este tipo de gente religiosa, pero ¿por qué está ahí entre gente pecadora, en pocas palabras, ¿no? Versículo 3. Entonces él les refirió esta parábola diciendo, les enseño una parábola. ¿Qué es una parábola? Es una historia para que nosotros podamos captar la idea. Dice, 4. ¿Qué hombre de vosotros, teniendo 100 ovejas, si pierde una de ellas, no deja las 99 en el desierto y va tras la que se perdió a encontrarla? ¡Ah, pastor, ya sé! Esta es la parábola de las 100 ovejas, en la que el pastor deja las 99 en buen cuidado y va por la perdida. ¡Pastor, ese es para usted! Alguno iba a decirme, ¿no? Fíjese usted. Pero ¿sabe qué? La primera parte dice que es para usted. ¿Ah? Sí. 4. ¿Qué hombre de vosotros? No, las mujeres podrían decir, no, para los hombres es... En este término está hablando de ser humano. Pero ahora es sin excepción. Porque diría, ¿qué predicador de ministerios para una vida mejor? Ya. Para que sea específico de uno, ¿no? No, dice... ¿Qué hombre de ustedes está hablando? ¿Qué ser humano podría hacer esto? ¿O qué ser humano no haría lo siguiente? Y empieza la narración. Tenemos que aprenderle del Señor. Hemos dicho hace ratito, ¿no? Otra vez, ¿ya? Otra vez, para que aterricemos. ¿Qué hombre de vosotros? Lucas capítulo 15, versículo 4. Teniendo 100 ovejas, si pierde una de ellas, no deja las 99 en el desierto, dice aquí, y va tras la que se perdió hasta encontrarla. Esta porción también está en Mateo 18, por si acaso. Y ahí ya dice en el aprisco, ahí aclara, no es que la ha botado donde sea. El aprisco es un lugar de resguardo. Está el corral, y dentro del corral, en la parte del fondo, por decir, o en 50% o en un porcentaje, hay construcción con techito. Ese es el aprisco, es la casita de la oveja. El Señor dice que esa es la actitud. Las 99 no es que las abandona, que me importa, voy a buscar aquella que se ha perdido. No, las 99 están bajo cuidado. ¿Ves el porcentaje? Hay construcción con techito. Ese es el aprisco, es la casita de la oveja. El Señor dice que esa es la actitud. Las 99 no es que las abandona, que me importa, voy a buscar aquella.

digo, amigos, porque he encontrado mi oveja que se había perdido. Os digo que así habrá más gozo en el cielo por un pecador que se arrepiente que por 99 justos que no necesitan de arrepentimiento. Miren, dice, genera tanta alegría encontrar a una oveja perdida, más aún que te hayas quedado en un solo lugar y bueno, las 99 están bajo cuidado y todo bien, pero genera más alegría haber rescatado una oveja que estaba perdida. Yo creo que el Espíritu Santo nos va a enseñar ese nivel de alegría a todos. A mí también, sí, a usted también. Todos podemos encontrar una oveja perdida. Todos conocemos de alguien que está en las condiciones de oveja perdida. Un día nosotros éramos las ovejas perdidas. Es más, en ciertos momentos a veces seguimos medio, no sé si perdidos, pero medio dices, desubicados todavía. En serio, nos pasa. Y el Señor primero ajusta con nosotros, primero nos rescata a nosotros. Y algunos que ya no quieren ser ovejas, quieren ser medio chivos. En serio. Y el Señor vuelve a trabajar con nosotros. Pero quiero decirle, la característica de oveja es una de las cosas más, si vale el término, repetidas acá en la palabra de Dios. Hay tantas citas acerca de la oveja que habría que tomarla en cuenta. Otros dicen, pastor, a mí no me gusta. Escuché decir algún, es más, no sé si llamarle predicador. Escuché decir a alguien decir, no, yo no soy oveja. Qué pena. Porque piensan que la oveja es el animal más tonto. Es más, lo dicen. Yo creo que Dios no trata a sus hijos de tonto. ¿O qué padre puede tratar así a sus hijos? Y aquí vuelvo a decir, en este libro está mencionado. El que tiene un buscador va a pescar cuántas veces. Pero son varios versículos. Así que hay que aprender de esta enseñanza. Así que le invito a que busque Génesis ahora. No vamos a leer desde este primer versículo que hable de oveja, porque ya estaría bastante, de todas maneras. Pero le voy a guiar acerca de, que conozco un poquito de la historia de un hombre llamado Jacob. Él tiene que ver mucho con las ovejas. ¿Alguien sabe de Jacob? ¿Quién es Jacob? Es nieto de Abraham. Abraham es el padre de la fe, ¿no? Abraham dice que estaba, vivía en Ur de los Caldeos, una ciudad pagana, una ciudad común y corriente. De toda esa gente, el Señor ve en este Abraham, le dice, ven, ya mayor todavía, voy a hacer de ti una nueva nación. De una persona, le dice, voy a hacer una nación para mí. Primero que se vean de mí, sí. Lo saca del que iba a ser una nación, no tenía hijos. Nunca había tenido hijos y estaba mayorcito. Su esposa también estaba mayor. Entonces yo te voy a dar un hijo. Y la esposa dice, no creo, o sea, yo ya no se puede. Mejor le doy mi criada para que esté con mi esposo. Y ese niño que haya, yo lo voy a tener como si fuera el hijo que ha dicho Dios que va a tener. Entonces como que quiere ayudar. Y se complica la historia porque sí nace el niño. Pero el Señor dice, y nació. Y de todas maneras lo voy a bendecir porque, bueno, ahí está el niño. Pero yo no te he hablado de eso. Yo te voy a dar un hijo, el que te prometí, de tu propia esposa. Y la esposa se ríe. Oh, yo digo, y viene el hijo al año siguiente. Se llama Isaac. Este hijo en su tiempo crece y todo. Tiene dos hijos. Esaú y Jacob, ¿no? Ahí está del hombre que les voy a hablar, de Jacob. Es Abraham, Isaac, Jacob. Entre Esaú y Jacob hay un hijo, ¿no? El mayor era Esaú y el menor era Jacob, aunque han nacido uno tras otro, pero igual, aunque sea por cronómetro, ¿quién salió primero? Es el mayor, listo. Pero el mayor, cuando ya fue joven, no apreciaba tanto el ser mayor. Decía, ¿qué es ser mayor?

mayor, mayor o menor, es lo mismo. Y un día el menor está en la casa haciendo un alimento y él dice, me gustaría esta comida. Esas expresiones que a veces se nos salen, ¿no? Me muero de hambre. ¿Cómo es eso? ¿Cómo es eso? Tampoco está tan grave, pero dice, pues, me muero de hambre, ¿no? O sea, así más o menos él dijo, ¿no? Quiero eso. No, hazte nomás ahí en la cocina. No, pues yo quiero ahorita. Además, a vos te sale bien esta tu chorrellana. No, era guiso, dice, ¿no? ¿Qué, guiso de qué? Pero es guiso. Otros dicen lenteja, ya no sé. Su preferencia, hermano, no sé. Era un guiso. Entonces dice, está preparado ahí, le dice, yo te doy esto si me das tu primogenitura. Y el otro dice, ¿para qué sirve la primogenitura? Me estoy por morir de hambre. Ya, te lo doy. Miren el nivel de desprecio de las cosas. Y lo canjea, ¿no? Y en el tiempo se cobra la factura el muchacho. Él quiere ser ahora el primogénito. Él ama la primogenitura. Y al final resulta con ya el papá mayorcito tiene que bendecir, el papá de Isaac, ¿no? Ya mayor, ya no podía ni ver. Le dice, vamos a mi hijo mayor, lo voy a bendecir como primogénito. Hijo, como tú eres un cazador, anda a cazar algo, me lo preparas y yo te bendigo. Ay, salió el Esaú. Hasta que vaya a preparar, la mamá escuchó y le dijo, Jacob, es momento de cobrar tu factura. Tú vas a ser el primogénito. ¿Por qué obró así? Alguien va a decir, ¿cómo es posible? Si lee usted toda la referencia anterior a este momento, es que Esaú, el mayor, ya había tenido dos mujeres. Lo terrible era, bueno, que eran dos, ¿no? Pero más terrible todavía era que eran lo que no había dicho el padre que haga. O sea, fue desobediencia. Encontró mujer en el mundo. A falta de una, dos del mundo. Y dice que la suegra dijo, yo no estoy dispuesto a morir porque mi hijo menor va a copiar las mismas enseñanzas de su hermano mayor. Y yo no estoy dispuesto. Este hijo mayor, todo y primogénito, con dos mujeres y del mundo, estas mujeres ya me tienen hasta aquí. Así dice ahí. No se cansan de hacerme la vida a cuadros, porque eran del mundo. Tenían toda la carga de Canaán, de esos lugares. Esa tradición tenía. Y ellos estaban intentando vivir conforme a los principios de Dios. Como Abraham les había dicho su padre, era la segunda generación Isaac, y ahora había la tercera generación, pero de ese hijo mayor ya tenían las mujeres. Y ella dijo, yo no estoy dispuesta a esto. Yo no quiero ver esto. Y lo hace escapar. Ve allá. Ahí vas a encontrar. Le manda por donde está su hermano, o sea, donde tu tío es al lado, ahí vas a encontrar esposa. Ahí anda. Y se va el muchacho sin nada, ni mochila, ni nada, no le da tiempo para nada. Va a llevar mi celular, no hay tiempo, nada. Se va así. Cuando, bueno, antes de irse, o sea, ya estaba más o menos la salida, ¿no? Entonces llega, vuelvo al capítulo otra vez. El muchacho llegó, el segundo, ¿no? Le hace una comida, que le ayuda a su mamá y todo, le presenta a su papá, como no veía nada, lo bendice al muchacho. Tú vas a hacer, vas a señorear sobre tus hermanos, vas a hacer esto, o sea, le da una autoridad para administrar, le bendice, que se va a multiplicar y todo. Después de eso, le dice algo. Bueno, que va a gobernar aún sobre su hermano, ¿no? Se va él, bendecido, llega el verdadero hijo mayor, ¿no? He traído, apenas lo estoy alvenado, apenas lo estoy sacando su cuero, y él me tardaba, papi, para hacer la pasillada, pero aquí está. Y le da, ¿qué? Yo ya bendije. ¿Qué? Si yo
Recién está llegando. Está, ¿quién me ha bendecido? ¿Quién me ha engañado? Así, y ahí entra la... El muchacho está enojado, ¿no? Grita, dice, lo voy a matar. Así, textual. Lo voy a matar. Te voy a matar. ¿Dónde estás? A su hermano menor, ¿no? Y ahí entra la esposa a explicar todo lo que estoy diciendo. Recién. Quizás usted no sabía de esta parte, ¿no? Era un pequeño paréntesis que cambia toda la historia. La esposa le dice a su esposo, Isaac, a ver, tranquilízate. Nadie te ha engañado, nadie te ha hecho nada, no, nadie está en tu contra. Tranquilízate, te voy a explicar. ¿No entiendes? Nuestro hijo está así. A ver, las mamás acá presentes y que tengan hijos varones. La pregunta, ¿una mujer puede cambiar a un varón? Claro que sí. ¿Para bien también? Claro que sí, pero hay muchos casos para mal. Y eso es lo que decía la esposa de Isaac. ¿No te das cuenta cómo me hacen la vida a cuadros? ¿Y no te das cuenta que a tu hijo lo están llevando más al precipicio? ¿Que estamos haciendo todo lo contrario que nos ha dicho Dios a través de tu padre Abraham? Y hemos intentado vivir de esa manera y lo hacemos, pero a partir de nuestro hijo estamos preparando todo para que se vaya en picada. Y todo lo que hemos hecho, todo lo que hemos aprendido, todo lo que hemos, principios de Dios que queremos establecer, lo estamos echando a perder. Entonces, ¿tú quieres con Jacob hacer lo mismo? Y él dice, tienes razón, mujer. Tráelo a Jacob otra vez. A Jacob sí, ¿lo vas a pegar? No, voy a bendecirlo esta vez sabiendo que es Jacob. Lo voy a bendecir como primogénito sabiendo que es Jacob. Para quitarle la maldición de que le digan los predicadores de Bolivia del año 2018 que Jacob es engañador. Hasta el día de hoy sigo escuchando eso porque no han leído ese paréntesis o qué. El significado de Jacob es suplente. ¿Y dónde han visto que el suplente sea una mala palabra? ¿Dónde? ¿O usted nunca fue suplente? Ah, no, pastor, yo soy siempre el número 10. Va a perdonar. Ah, ya, pero... Discúlpame, hermano, es que no sabía. Ya, perdón. Ya, no sabía. Es que hay algunos que sí hemos sido suplentes. Y no es una mala palabra. El suplente tiene las mismas condiciones, a ver, de la selección boliviana, o le pagan menos al suplente. Suplente. Tiene las características de que en el momento que se den las condiciones, él entre. O sea, no le pueden pagar la mitad, la cuarta parte. Es así. No solo en el fútbol, ¿no? Cuando son elegidos diputados, suplentes, diputado, o sea, suplente, senador y todo. Igual. Perciben un cierto salario que cuando están ahí, ¿no? Pero cuando les toca reemplazar, ahí el 100% de sus facultades, claro. ¿Habrá alguna diferencia por ser suplente mientras tanto? Sí, sí hay. Todavía no les recogen con auto blindado, todavía no hay nada para él, pero ya está elegido. El momento en el que pasan las condiciones, ya está, escolta y todo. ¿Cuál es la diferencia? Entonces Jacob no es engañador, es suplente. ¿Qué es Jacob? Suplente. Suplente, nada más. El suplente ahora fue ungido por su papá sabiendo la verdad ya. Y se va. Entonces en ese momento se quebró la maldición. Porque hay muchos, vuelvo a decir, que piensan, está su teología está errada. Su enseñanza está torcida. Sigan hablando de un Jacob, que no sé qué, que aquí y allá. Si entienden, ahí Dios rompió la maldición. Ahí su padre, el mismo padre que al principio oró y dijo, ¿qué ha pasado? ¿Qué? ¿A quién he bendecido? Le aclara a la esposa la figura y entra y dice, tráiganlo otra vez a este muchacho y lo unjo tal cual es. ¿Les rompió la maldición? ¿Sí o no? Les rompió pues la maldición. No tiene ninguna maldición. Pero tiene que aprender. Ah, es otra cosa. Tiene que aprender la responsabilidad de lo que ha hecho. Ah,
eso es otra cosa. Cuando tú dices, Señor, lo siento, me he equivocado, hijito, te perdono, pero las facturas hay que pagar. La factura era haber, no sé, causado un problema con su hermano mayor. Un día tenía que pagarle esa factura. Y entonces para eso se estaba yendo a trabajar, para pagarle la factura. Textual, van a ver al final, si me da el tiempo de acabar la prédica, si no, la dejo para más adelante, pero tiene que pagar, textual. Se ha ido a trabajar para pagar. Génesis capítulo... Lo que acabo de contarles también está en Génesis, pero no van a salir todo eso. Génesis 29. Todo lo que acabo de decirles estaba en el capítulo 27, en el 28 y así. En el 29, acuérdense que se había escapado, ¿no? Antes del 29 también hay una escena, que tampoco voy a decir las referencias, pero está ahí, antes del 29. Va, no tiene nada, y se acuesta en un lugar, ¿no? No tiene nada. Y ahí ve una visión, ángeles del cielo subiendo y bajando. Él se levanta y dice, este lugar es tremendo, es una cosa increíble. Entonces Dios mismo se le empieza a manifestar. Le dice, todo lo que has escuchado de tu abuelo Abraham, todo lo que has aprendido de tu padre Isaac, es real. Y tiene un encuentro personal ahí. Y él hace un altar, dice, Señor, tú sabes en las condiciones que estoy saliendo de la casa con la palabra, con la declaratoria de muerte de mi hermano. Y lo último que le escuché decir es que te voy a matar. Así me estoy yendo. Y empezó a hacer sus cuentas con el Señor. Y él le dijo, sí, para volver, yo no sé cuánto tiempo me tomará el volver a mi casa, porque esa es mi casa, esa es mi heredad, pero tengo que irme a otro lado por no sé cuánto tiempo. Pero si por este lugar voy a retornar, en mi retorno, Señor, de aquí en adelante, todo lo que venga, yo te voy a dar la décima parte. Él hace un pacto. Dice, yo no tengo nada, ni siquiera nada para darte ahora, pero todo lo que en mi vida generé, eso, la décima parte lo voy a dar. Es un pacto que hace él. Si con vida me traes de retorno por acá, eso es todo. Ese fue el pacto que él hizo. ¿Y Dios cumple o no cumple pactos? Cumple. Miren, estamos en Génesis 29:1. Siguió luego Jacob su camino y fue a la tierra de los orientales y miró y vio un pozo en el campo y aquí tres rebaños de ovejas que yacían cerca de él, porque de aquel pozo abrevaban los ganados y había una gran piedra sobre la boca del pozo. Y juntaban allí todos los rebaños y revolvían la piedra de la boca del pozo y abrevaban las ovejas y volvían la piedra sobre la boca del pozo a su lugar. Y les dijo Jacob, hermanos míos, ¿de dónde sois? Y ellos respondieron, de Aram somos. Él les dijo, ¿conocéis a Labán, hijo de Nacor? Y ellos dijeron, sí, le conocemos. Y él les dijo, ¿está bien? Y ellos dijeron, bien. Y he aquí, Raquel, su hija, viene con las ovejas. Y él dijo, he aquí, es aún muy de día, no es tiempo todavía de recoger el ganado, abrevar las ovejas e ir a apacentarlas. Y ellos respondieron, no podemos hasta que se junten todos los rebaños y remuevan la piedra de la boca del pozo para que abrevemos las ovejas. Mientras él aún hablaba con ellos, Raquel vino con el rebaño de su padre, porque ella era la pastora. Y sucedió que cuando Jacob vio a Raquel, hija de Labán, hermano de su madre, y las ovejas de Labán, el hermano de su madre, se acercó Jacob y removió la piedra de la boca del pozo y abrevó el rebaño de Labán, hermano de su madre. Y Jacob besó a Raquel y alzó su voz y lloró. Y Jacob dijo a Raquel,
que él era hermano de su padre y que era hijo de Rebeca, y ella corrió y dijo las nuevas a su padre. Así que oyó Labán las nuevas de Jacob, hijo de su hermana, corrió a recibirlo y lo abrazó, lo besó y lo trajo a su casa, y él contó a Labán todas estas cosas. Y Labán le dijo: ciertamente hueso mío y carne mía eres. Y estuvo con él durante un mes. Entonces dijo Labán a Jacob: por ser tú mi hermano, ¿me servirás de balde? Dime cuál será tu salario. Se encuentra con su tío Labán, y le es como esta historia, ¿no? Llega Raquel y le dice algo especial, que haga, simplemente, ¿no?, que le diga a su tío que él era hijo de su hermana, es decir, su sobrino, y le hace llegar al lugar en el que, bueno, a la casa, ¿no? Y seguramente le da el trabajo. ¿De qué le va a dar el trabajo si cría ovejas? El único trabajo que tenía ahí disponible era de estar a cargo de las ovejas. Y le dice: yo no te puedo hacer trabajar gratuitamente. ¿Cuántos saben que Dios es justo? ¿O creen que a usted le va a hacer trabajar gratuitamente? Dios nunca va a olvidar su recompensa. Pedro un día le dijo: Señor, ¿qué de nosotros que lo hemos dejado todo por causa de ti? Y el Señor le dijo: no hay uno que haya dejado madre, padre, hermanos, posesiones, bienes, todo lo que hagan por causa de mí, que no hayan de recibir en esta tierra 100 veces de eso mismo, y en más adelante la vida eterna. ¿Cuántos están felices de servirle a este tipo, a este personaje único, a este papá único, a nuestro Dios y Señor? Denle un fuerte aplauso al Señor. La historia continúa. Dice, bueno, le dice, ¿no? Dime cuál es tu salario. ¿Usted qué le hubiese respondido? Este milloneta me va a pagar bien. Oh, no. ¿Cómo es posible? Se está equivocando. ¿Cómo me va a pedir, dime cuál es tu salario? Uno se hubiese dicho: ese momento es el momento oportuno de aprovechar la coyuntura. Pero si vamos más adelante, dice, gracias. Si vamos más adelante, dice esta escritura que él dice: mira, primero que quiero casarme con tu hija. ¡Ah! ¿Con quién? Con Raquel. Justo nos hemos encontrado ahí en ese momento que estaban tomando agua. Desde ese momento, ¿no? Entonces empezamos a ver esta situación, y creo que es la persona que yo necesito para esposa. Él dijo: no hay problema. No hay problema. Tienes que trabajar solamente 7 años, querido, conmigo. Y él dice: no hay problema. Estaba enamorado, ¿no? No hay problema, se puede trabajar nomás 7 años. Y acepta. El tema es que dice que hacen la boda, hacen todo el convenio, fijan fechas, y como es Medio Oriente, ya saben, ¿no? La novia va con velo, el día de los días, se casa de Jacob. Pero no se había casado con Raquel, sino con su hermana mayor. Había habido la mayor, hermanos. Por eso, moraleja, muchacha, hay que ver todo el árbol genealógico. Por ahí te entregan a la tía, mejor no. Y había habido la mayor, y dice el papá: es que aquí no es como se te imagina. Primero se casa la mayor. No la segunda, no la tercera, no, así es la regla. Ay, pero yo te he dicho por Raquel, que no sé qué. Bueno, ya sabes cuántos años de trabajo es. Otros 7, sí, dale. Y acabo trabajando 14 años. ¿Cuántos ven medio, ay, injusto esto? Pero bueno, así fue su situación. Pero el tema es que ama a Raquel, ¿no? O sea, él dice: yo voy a hacer esto. Y vamos a seguir buscando.
Yo le leería de corrido, porque todo es una historia muy linda, pero el tiempo es el que no nos va a ayudar, ¿no? Dice ahí mismo en Génesis, a ver, para no repetir o no tardar mucho, pero usted tiene la tarea de continuar, ¿no?, en su casa. Versículo 33. Todo es una historia muy hermosa. Pero dice 30:33. Capítulo 30, versículo 33. Así responderá por mí mi honradez mañana, cuando vengas a reconocer mi salario. Toda la que no fuere pintada ni manchada en las cabras y de color oscuro entre mis ovejas, se me ha de tener como hurto. Dijo entonces Labán: mira, sea como tú dices. ¿Se acuerdan que le estaba diciendo, cómo quieres que te pague? Y él le dice: todas las ovejas blancas, desde luego, van a ser tuyas. Pero cuando nazcan la oveja negra, esa va a ser para mí. Se ríe pues el Labán. Dice: este chico, ¿a qué universidad ha ido? Por favor, para no recomendar. ¿Cómo va a pedirme tan bajo salario? Que vea pues estadística, que vea probabilidades. ¿Cómo? La oveja negra se sabe, ¿no? Dice: esta es la oveja negra de mi familia, de 20 integrantes, de 10, o sea, de poco más o menos que eso. Pero no es pues el más representativo, ¿no? Por eso dices la oveja negra, o sea, es el menos porcentaje, ¿no? Es este chico, le estoy diciendo que se escoja salario y dice la oveja negra. Pero ¿en quién confiaba Jacob? En Dios. ¿Cuántos le dan un aplauso a Jesucristo? Porque a veces uno confía en sus fuerzas, ¿no?, en su capacidad, en su formación. Su formación tenía, por si acaso. ¿Qué era Isaac? ¿Contador, pastor? Sí, contador de ovejas. Era gerente, pues, de ovejas. ¿Qué? Es que a veces uno piensa, oveja, como la cosa más triste, ¿no? Pero si ves la economía de Medio Oriente de esa época, eso era lo máximo que existía. El día de hoy sigue siendo la ganadería lo más fuerte. Vaya a Uruguay y ríase de un criador de ovejas, a ver si se atreve. Esos son los jeques de Latinoamérica, pero pesados. Los ganaderos de ovejas de Uruguay, ¿no?, los millonetas de Sudamérica. O sea, porque a veces uno dice ovejas, pensamos que son dos cosas flacas de blanco y muriéndose en el altiplano boliviano de frío pidiendo una chalina. No, genera recursos. Y saben que, a ver, si Isaac tenía dos hijos, el mayor era cazador, estaba ahí en su moto, aventurero, ¿no ve? Cazador para esa época, ¿no? El menor estaba en la casa. ¿Qué era la profesión de Isaac? Criar ganado. ¿Y piensan que criar ganado es dejarlos ahí en el cerro? No. Se estudia para eso. Se hace licenciatura para eso en Bolivia. No es así cualquier cosa. Es ciencia. Se estudia los días. ¿Cuándo tiene que nacer? ¿Cuándo no tiene que nacer? ¿Cómo organizar los grupos? Es toda una ciencia. No es sencillito así. ¿Cómo mejorar las razas? ¿Cómo obtener esto? O sea, toda una ciencia. Entonces, eso era Isaac. Y Jacob, el que no era motoquero, no era aventurero, estaba con el papá. Estaba sacando licenciatura en crianza. De esto, de este recurso económico, en manejo administrativo. Era un campeonazo al lado de su padre, aprendiendo del mejor, ¿o no?
Ustedes lo conocen al hermano Carlos Prado, ¿no? Yo me sorprendí de sus hijos. Yo lo conocí cuando estaba en primer semestre. Yo los conocí sus hijos en Santa Cruz, en el receso, claro. Y mi pregunta obvia de universitario, le dije, estábamos en la mesa, le dije, y al hermano Carlos, que está a mi lado, dijo, ¿qué están estudiando sus hijos? Y dice, aquel inglés. Pero Estados Unidos lo ha mandado. No a la esquina. Pero inglés a mí me... Yo pensaba que me iba a decir investigador de la NASA. ¿No ve? Hermano Carlos. Científico del mundo. Así, ¿no? Inglés. Aquella, dice, la mayor, como, televisión, no sé qué, realización, no sé qué, pero igual, nivel de licenciatura, ¿no? Yo no me ubicaba. Él me dijo, pero lo más importante, me dice, todos estos, diciendo, así les hablaban, todos estos me están aprendiendo a ser hombre de negocio. Porque ¿a quién les voy a heredar todo lo que estoy trabajando si ellos no saben gerentar esto? Y él dice, yo les estoy enseñando a hacer esto al nivel que yo he llegado. Me ha costado llegar aquí, pero yo no tengo por qué hacerles que a ellos también cuesta arriba, sino que me aprendan en esto. Y ellos empezaron a aprenderle a la manera de él, ¿no? Se levantaba y dice, vamos a irnos a la carpa, me dice, porque hay que hacer esto, el otro, bien temprano, ¿no? Ya, vamos a organizar esto, era una campaña con predicadores más internacionales, los hermanos Terrell, entonces ellos estaban en el hotel, y en la mañana ya tenían una enseñanza, entonces había que ir a poner las cosas bien claras, en la tarde no había más otra cosa que hacer, en la noche era la campaña fuerte, y así, ¿no? Entonces desde temprano había que empezar. Y vamos en su carro y temprano él dice, de todas maneras, mientras yo estoy predicando, mi empresa tiene que seguir generando. Y Dios me ha dado mis brazos derecho. Mis gerentes son mis hijos, me dijo. Vas a ver. En ese entonces no había este aparato, el celular. Pero él tenía handy. Tenía radio. Así como los móviles, ¿no? Como los radiotaxis. Eso tenía en su carro. Y había instalado en todos los carros de ellos. Todos, o sea, no tenían pretexto, tenían su norma. Todos deberían encender su handy 7-10. Listo. O sea, esa era norma del papá. Papá gerente, además. O sea, una cosa es que seas mi hijo, pero también, además, yo soy tu jefe. Y tenían que encender. Y él dice, ajá. Así hablaba, ¿no? Hola, hola. Y ya los empezaba a controlar. Víctor. El mayor, ¿no? Gerardo. Y así, toditos, ¿no? Hola, papi, hola. Y otros nada, no respondían. Gerardo. Nada. Gerardo. Hermano, ¿qué va a pasar? Se estaba volviendo ya Jackie Chan. ¿Qué estás haciendo? No, es que todavía es temprano, papá. Es que tengo que ir al centro a comprar unos repuestos. Eso debías haber hecho ayer. Porque si no te ven a ti en la fábrica, la gente va a estar sin hacer lo que tiene que hacer. Es tu responsabilidad estar allá. Yo llego a la fábrica antes que tú y olvídate. Te he entendido, papá, te he entendido. Ya está. Está claro. Espero que esté claro. Al otro, ¿no? Víctor. Ah, sí, yo voy a hacer el otro. No. Acordate que tenemos que hacer esto y esto y esto y esto. Y ya. Yo llego antes al lugar y te entiendes conmigo. No, ya estoy yo de salida. Y tenía su comunicación, me mira y he dicho, a mí me va a decir algo. Y me dice, sí, jajaja, ya está. Todo el día arreglado, me dijo. Ahora me puedo dedicar a servir al Señor. Ya me lo van a hacer.
mis gerentes, mi trabajo. Pero si no te ocupas tú, si no cuidas tú, y eso dice la palabra, ¿no? Si no cuidas a tus ovejas son tus recursos, ¿no? Te va a venir, pues, los problemas. Es larga la historia. Vamos a seguir con esto. Pero por lo menos esta primera parte, agárrala. ¿Qué quieres que te pague el Señor? Señor, solo la oveja negra. ¿Saben qué pasó? Más adelante, dice la historia que, por lo menos con esta parte concluiremos por hoy, ¿no? Capítulo 35, por favor. Les cuento que este hombre de Dios, Jacob, sabía manejar genética animal. Trabajaba con la reproducción. Es un tipo que había no solo estudiado, había vivido, había alcanzado el nivel gerencial con el mejor productor de ovejas de la zona, con Isaac. Es lo que me decía el hermano Carlos, ¿no? A ellos tengo que transferirles el emprender negocios. Ese es su... Después que estudien una cosa, no me interesa, pero que sean facultados en manejar estas cosas, en que sepan qué hacer. Isaac le había enseñado los secretos de la ganadería ovina. Miren lo que dice esta porción de la palabra. Génesis 30, versículo 35. Eso es lo que acabamos de leer, ¿no? Y ella, perdón, 30:35. Dice: y Labán apartó aquel día los machos cabríos manchados y rayados, y todas las cabras manchadas y salpicadas de color, y toda aquella que tenía en sí algo de blanco, y todos los de color oscuro entre las ovejas, y las puso en manos de sus hijos. O sea, hizo tal como pidió, ¿no? Solo las blanquitas a un lado, los demás a otro lado. Este muchacho ha pedido muy poco. Los separa, ¿no? Dice el versículo 37, tomó luego Jacob varas verdes de álamo, de avellano y de castaño, y descortezó en ellas mondaduras blancas, descubriendo así lo blanco de las varas, y puso las varas que había mondado delante del ganado en los canales de los abrevaderos del agua, donde venían a beber las ovejas, las cuales procreaban cuando venían a beber. Así concebían las ovejas delante de las varas y parían borregos listados, pintados, salpicados de diversos colores. Y apartaba Jacob los corderos y ponía con su propio rebaño los listados, todo lo que era oscuro del hato de Labán, y ponía su hato aparte y no lo ponía con las ovejas de Labán. ¿Cómo es la historia? Dice que agarró unas ramitas, unas ramas de árbol, que tenían una fragancia fuerte, ahí, ¿no?, que tienen, y agarró las varitas. Se parece a alguien medio loco, ¿no? Agarra las varas y las talla un poco para que salga más fragancia y las coloca aquí. Este es el abrevadero donde vienen a tomar agua, y coloca sus varas ahí. Esa fragancia, eso no dice la Biblia, pero hay que darse cuenta. Les ponía inquietas. Son curiosos los animales, ¿no? ¿Qué es eso tan agradable? Algunos dicen, no, eso me pasa cuando huelo una salteña. Como son vivas. No, no estoy diciendo eso. Parecido, pero la oveja dice, ¿qué es ese almendro? ¿Qué es eso? Y ese brote tierno. ¿Han visto que las ovejas comen brotes tiernos? Pues de un árbol, pero bien la parte tierna, y justo eso se lo devoran, ¿no? Porque es agradable. Dice, eso quiero. ¿Saben quiénes venían? Las ovejas más lindas. Se habían campo. ¿Se han dado cuenta, no? Es la ley de la selva, pues el más fuerte vence, ¿no? Y las más flaquitas, bueno, daban paso a las señoras ovejas, ¿no? Las ovejas más poderosas. ¡Ah! Se abrían campo.
Entonces el ingeniero zootecnista con maestría y doctorado en crianza ovina, que había trabajado en Uruguay con los mejores rebaños, con el rebaño de Isaac, el mejor jeque del lugar, sacaba su diplomado, decía las ovejas más lindas habían salido, y sacaba a sus muchachos, los negritos, vengan muchachos, cásense con las ovejas más lindas. Y ahí se generaba, se gestaba las crías más lindas que iban a venir. Después de que habían cruzado y todo eso, ya que entre quien sea, que tome agua quien sea, que me importa. Y Labán venía, decía, a este no le pago nada. He dicho que es un pobre desgraciado, pero algo está pasando aquí. Dios le ha debido dar sabiduría, pero las ovejas negras son más lindas, más hermosas, más fuertes. ¿Qué ha pasado aquí? Es un manejo técnico. Hasta ahí está bien la parte humana y de sabiduría. Pero donde estaba la gracia de Dios era que ahora estaban reproduciéndose en gran cantidad las negras, las manchaditas, las listadas, las... todos esos. Esa era la mano de Dios. Una cosa es lo humano, la gracia de Dios y todo. Pero otra cosa ya es la mano de Dios. Y empezaba a crecer. Y dice, versículo más adelante, dice que como 7 veces le cambió de sueldo el señor Labán. Primero era, ya las negras son tuyas. Como las negras eran muchas, vamos, yo soy el dueño, ¿no? Sí, tú eres el dueño. Yo decido. Los blancos y negros son de mí. ¿Qué? Para vos van a ser los como ajedrez. Eso es. Pero, ¿aceptas o no aceptas? Ya. Es decir, este piensa que está hablando con un tonto. Yo soy, primero que me he formado. Sé lo que hago. Sé lo que es genética. Yo sé. Él no sabe. Y segundo, que Dios está conmigo. Está bien, señor jefe y tío. Los acuadros van a ser para mí. Estoy diciendo acuadros, pero ahí dice listados. O sea, son con rayas, ¿no? Esos son medio como tigres, ¿no? Ya, la próxima le dice, estos también están bien. Ya, los blancos, los negros y los ajedrez son para mí, ¿ya? Para vos van a ser los como cebra. ¿Qué te parece, hijo? ¿Por qué? Así con rayos, así. Esos van a ser tuyos. Ya. Va a ser mío. No sabe con quién está este. Señor. Y así el mismo esquema, me imagino. Y los listados ya eran gran cantidad. 7 veces le cambió de salario. Ya no sé qué más. Yo pienso ya con puntitos. Ya. No sé qué más podía ocurrírsele a un hombre ya tan malo como ese jefe. Pero Dios le bendijo a Jacob. Al final de la historia, se rasca la cabeza, dice, porque Jacob ya quiere irse, ¿no? Quiero irme. No, no te puedo dejar ir, porque desde que tú llegaste aquí, Dios me ha bendecido. Ah, reconoce, desde que tú llegaste aquí, desde que tú administraste esto, Dios me ha bendecido. Y él dice, no nos va a dejar ir. Aunque sea tu papá, lo que sea, no nos va a dejar ir. Nos iremos. Es nuestro de todas maneras, no estoy robando. Este es mi salario. Nos iremos. Y se fueron así, porque él no los iba a dejar salir. Después entiende el suegro y además jefe y lo bendice, ¿no? Y está bien. Ya has decidido irte, andate. Pero después de haber sido bendecido, ¿cuántos dicen gloria a Dios? ¿Cómo empecé esta prédica? En la necesidad de ir por aquella oveja. Pero ¿se han dado cuenta que la oveja no es la cosa más insignificante? La oveja es provisión, la oveja es dignidad, es el trabajo, la oveja es la oportunidad de que tú puedas servir. Por eso Jesús dijo,
es lo mejor, ir a buscar a la oveja perdida. ¿Cuántas ovejas habrán? Pongamos de pie, por favor. ¿Cuántas ovejas habrán todavía perdidas por ahí? Ah, pastor, vaya pues. Si hemos empezado con el versículo que decía, ¿qué hombre, qué ser humano no haría esto? Entonces es el mandato para todos. ¿Amén? Para todos. Todos podemos alcanzar a alguien. Encontró a su esposa, ¿no? ¿Y saben qué se llama su esposa? Raquel. Bueno, aparte también le dieron un adelanto. Se llama Lea. Bueno, pero él trabajó por Raquel, ¿no? Es la persona que amaba. Raquel significa oveja. ¿Qué coincidencia, diría? No. Que la primera persona para Jacob era su esposa. Cuando dice la Biblia, vayan y busquen aquella oveja que está perdida, de pronto a ti te manda primero por alguien que ni siquiera pensabas, que está más cerca, está bajo tu mismo techo. Porque a veces dices, ay pastor, ¿dónde voy a ir? Voy a predicar, como dice la palabra, a lo último de la tierra. No, hermanito, bajo tu techo. Ah, porque estás ahí probablemente. Quizá no muy cerca para algunos, pero sí en la casa de lado, en donde su hermano, donde sus padres, donde sus suegros, donde sus tíos. De pronto no estoy muy lejos. Para Jacob la primera oveja era su Raquel. La primera. Para algún esposo, de pronto es también su cónyuge. Para alguna esposa, quizá es su cónyuge. Para algún papá, su oveja, de pronto su hijo, su hija. Quizá en parte de la prédica dijiste, yo no estoy haciendo lo que ha hecho este hermano que acaba de mencionarlo en el testimonio, o lo que hizo Isaac, transferirle lo que él ha logrado. ¿Por qué no puedes hacer eso, querido papá, querida mamá? Pues que lo que ellos están, poca cosa, según tú. Pues yo solo sé hacer eso. Si le enseñas a tu hijo eso que para ti parece poca cosa, él lo puede llevar a un nivel superior. Ahora, si eres hijo, de pronto tú has despreciado al Isaac que estaba en tu casa. Yo no voy a hacer. Inventaré algo. Yo no voy a hacer helados. Tú has sido el heladero de la zona, pero yo no voy a hacer helados. Pregúntele al dueño de las empresas de helados de esta ciudad si les va mal, si están muriendo por pagar la pensión de sus hijos. Se deben reír. Tiene una empresa de helados. Entonces, cuando un hijo dice, ¿qué voy a estar viviendo yo de estas cosas? Eres necio. Estás despreciando algo que le ha costado una generación saber el manejo, el sistema, saber todo. Le llaman el know-how, es decir, el software. En lo que hace funcionar. Eso les ha costado la vida de ser un heladero. Él le ha entendido. Sabe cuándo, sabe dónde, sabe a quiénes. Él sabe. Si le dan en su mano agua, si le dan azúcar, le dan leche, se hizo la vida. Ese día él no tiene que morir de hambre. Pero si tu hijo, hija, eres arrogante y piensas que no, yo nada que ver con esto, empezaré de cero, iré a la universidad a donde ni siquiera tengo idea qué voy a estudiar. Hazlo. Otra generación que vas a sacarte la mugre, como dices, para llegar a aquello que ya lo tenías, pero lo despreciaste. No, pastor, mi mamá pues hace comida, ¿qué voy a hacer? Dicen que ese es el rubro que
bautizado de aquí en adelante. Y todo el ser humano come. Pero si tú desprecias lo que está ahí, tenemos que arrepentirnos. Buscar la oveja es mucho más. No despreciar esas ovejas es mucho más. Yo sé que hay ovejas, por ahí están en tu casa. Por ahí están un poco más lejos. Y por ahí están, como dice la Biblia, en el cerro. Pero es que ese es un lugar donde puedes llegar. De pronto el cerro es tu universidad. De pronto el cerro es tu trabajo. Donde el Señor te ponga y te des cuenta, esa persona es esa oveja, está aquí. Yo la puedo alcanzar. Y dice, Pastor Javier, ni conoce esta dirección, pero yo sí. Esta es mi oveja, Señor. Nadie me lo va a quitar, menos ese Pastor Javier. Yo la voy a ganar para Cristo. Y luego le presento al Pastor Javier. Porque seguimos siendo una familia del Señor. Levante su mano. Dígale primero al Señor, gracias, Señor. Porque yo soy esa oveja a la que tuviste con misericordia. Dejaste de lado 99 bajo cuidado y viniste por mí, me rescataste, buscaste la forma, te abriste paso y me encontraste.

te dije gracias. Y me sanaste, me restauraste, me curaste. Y me trajiste con alegría y les demostraste a todos los demás, miren, fui a rescatar a mi oveja. Y te alegraste con mi vida, gracias. Alguien dígale gracias porque te alegraste con mi vida. Cuando yo pensaba que nadie se va a alegrar conmigo, pero tú te alegraste conmigo. Gracias. Yo soy tu oveja, Señor, en tus brazos. Algunos aquí ovejas, algunos corderos, pero somos tuyos, Señor. Gracias. Padre, ahora quiero hacer lo que tú has hecho. Buscar a aquellos que necesitan. También están igual extraviados y perdidos. Y yo los puedo alcanzar, según esa palabra. Es para todo ser humano el mandato. Y ahí estoy yo. Yo puedo hacer eso. Padre, y puede que esa oveja esté bajo mi mismo techo. Puede que esas ovejas estén. Para algunos papás sean los hijos que tienen que formar. Transferir no solo conocimiento, sino eso. Aquello que el Señor les ha enseñado en todos los años de su vida. Señor Jesús, alguno quizá tenga que encontrar la oveja con los familiares un poco más próximos, o con las amistades por ahí, o más lejos, como en el cerro, como en la montaña, como dice ese ejemplo, quizá en el trabajo o en los lugares en los cuales tenemos contacto con la gente, como en los estudios o en otros lados. Ayúdanos a tener la gracia de Dios para ser sensibles para llegar a esas vidas. Ayúdanos a valorar a nuestros padres que han trabajado con ovejas. Ayúdanos a entender que ahí está una fortaleza. Ayúdanos a nosotros los papás de valorar lo que hemos logrado o lo que nuestros padres han logrado para transmitirlo a nuestros hijos. Ayúdanos. Padre, buenas gracias. Alguien dele gracias, levante su mano. Gracias, gracias, gracias. Te bendecimos, Padre, porque eres tan fiel, tan bueno. Su Espíritu Santo está aquí.

aquí, por favor, sea sensible a su espíritu. Si has venido a un encuentro con el Señor Jesús, no te has equivocado. No te has equivocado, amado. Él está aquí para responderte.

Quizá ustedes como esa oveja. Y estaba por el cerro y decía, ¡auxilio! Y usted mismo decía, nadie me escucha. O el mundo te dice, nadie te va a escuchar. Pero hay un clamor de aquí, desde lo profundo, por el cual puede su voz traspasar las nubes, traspasar las montañas, traspasar todo lugar. Y su Padre le escucha. Clame. Si alguno todavía se siente como que sin salvación, como sin esperanza, sabe que hay esperanza en Dios. Puede decir eso.

Hay ángeles aquí. Hay ángeles. Jacob estaba escapando. Descansó y vio un lugar tremendo donde subían y bajaban, subían y bajaban, que traían bendiciones que todavía él no veía, pero el Señor le decía: yo te voy a bendecir. ¿Puedes creer? Así moviendo las manos, bendiga al Señor por esa presencia gloriosa de él, a la que vinieron los ángeles a adorarle juntamente con nosotros.

Salvarnos, Señor Jesús, nuestra vida. Gracias por habernos rescatado. Alguien dígale de corazón, gracias por habernos rescatado. Y gracias por darme la oportunidad de participar en esa alegría, porque yo también puedo alcanzar vidas, Señor Jesús. Ayúdame. Ayúdame, Señor. Ayúdame. Ayúdame. Ayúdame. Ayúdame, ayúdame, Señor Jesús, a completar tu gozo, porque a ti te gusta, Señor. A ti te agrada. Y yo lo puedo hacer, Señor Jesús. Y a ti te agrada que sea obediente. Gracias, Señor Jesús. Yo lo tengo. Algunos ya han recibido algunos rostros, algunas vidas. Y yo sé que Dios lo va a hacer. Dios nos va a ayudar. Padre, bueno, gracias. En el nombre de Jesús de Nazaret. Amén. Amén y amén. Demos un fuerte aplauso a Jesús. Muy fuerte, muy fuerte. Con voces de júbilo. Voces de alegría.

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que abra tus ojos, Señor, y que en nosotros haya una vez más asombro.

que eres el Dios que está en el trono.

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0: puestos en pie. Abra su Biblia en el libro de Hebreos, capítulo 11, versículo 32. Vamos a leer Hebreos, capítulo 11, versículo 32, 33 y 34. Tres versículos, amén. Dice así la palabra del Señor, Hebreos 11, 32. ¿Y qué más digo? Porque el tiempo me faltaría contando de Gedeón, de Barak, de Sansón, de Jefté, de David, así como de Samuel, de los profetas. Versículo 33. Que por fe conquistaron reinos, hicieron justicia, alcanzaron promesas, taparon bocas de leones. 34. Apagaron fuegos impetuosos, evitaron filo de espada, sacaron fuerzas de debilidad, se hicieron fuertes en batallas, pusieron en fuga ejércitos extranjeros. Amén. Denle un fuerte aplauso al Rey de Reyes, Señor de Señores, por la palabra del Señor. Amén. Esta mañana quiero hablarles de esta palabra. El título de este mensaje va a ser Conquistar Reinos. Amén. Miren, cuando Dios ha puesto aquí al ser humano en la tierra, siempre le puso un diseño de conquista. ¿Cuántos dicen amén? De hecho, por ejemplo, si tú miras nuestro organismo, los ojos, ¿dónde están puestos? ¿Adelante o atrás? Ay, obvio, pastor, adelante, dice. Exactamente, nuestros ojos, nuestra visión, tienen visión hacia el frente. Pero hay animales, por ejemplo, que ven a los costados. ¿Ha visto, por ejemplo, una paloma? Tus ojos no son al frente, como a este lado tiene una paloma y a este otro lado. En el diseño se puede dar cuenta que inclusive tiene otro diseño algunos animales. Otros animales, por ejemplo, no miran en el día, pero ven mejor en la noche, operan en el día. Ayer estábamos por el zoológico y me sorprendió una cosa. Dice que los zorros, por ejemplo, en el día duermen todo el día, duermen, pero en la noche salen a sus actividades, los zorros. Bueno, entonces cuando alguien te diga zorro, ¿será un halago o será un insulto? Es un insulto, yo pienso, ¿no? Porque nosotros los seres humanos estamos hechos para el día o para la noche. Para el día. ¿O cuántos hacen sus actividades solamente en las noches? Lo que hacen sus actividades en las noches tienen un problema, ¿no? Porque la palabra del Señor dice que somos hijos de luz. Amén, ¿cuántos dicen amén? En nuestro diseño, por ejemplo, tenemos muchas cosas interesantes. De hecho, las actividades de delincuencia, prostitución, violencia, generalmente no se realizan en el día, sino se realizan en la noche. Y es por el diseño que el enemigo ha empezado a colocar alrededor de las tinieblas. Pero el ser humano en resumen, por diseño, está preparado para conquistar, para mirar hacia adelante, para crecer también. Es interesante esto del crecimiento, porque te vas a dar cuenta que hasta cierta edad crecemos y luego ya no podemos crecer más. O alguien que tenga más de 30 años sigue creciendo, ya no crece. Los hombres, ¿hasta qué edad más o menos crecen? 18. Bueno, Galeón sigue creciendo, ¿no? Tiene 19 años. Daniel con sus 10. Galeón con 19 años sigue creciendo. ¿Las mujeres hasta qué edad crecen? Hasta los 30. ¿No? Está mal, ¿no? No ha pasado biología básica. Igual, pero es más o menos una edad parecida a los 18, 20 años. No sé científicamente hasta qué edad exactamente crecen, pero igual tienen un tiempo de crecimiento. Miren, es interesante esto. ¿Por qué? Porque hasta eso es una enseñanza. ¿Te has dado cuenta que en la naturaleza existe mucha enseñanza de parte del Señor? ¿Qué significa? Que, por ejemplo, en tu vida no todo puede ser crecer, crecer, crecer y crecer y crecer y seguir creciendo. Por ejemplo, alguien, digamos, empieza a hacer crecer su negocio y está bien porque tiene que haber un tiempo de crecimiento, un tiempo de invertir, ensanchar tus graneros, crecer, crecer, crecer, crecer, crecer y crecer. Pero imagínate una persona que ya tiene, digamos, 70 años. 70 años, y sigue crecer, crecer, crecer, y sigue creciendo a incrementar su negocio. Un día, dice la palabra del Señor, hubo una persona que estaba haciendo eso. Oh, que mañana, ¿dónde viajaré? ¿Y dónde voy a ir mañana, pasado, al siguiente mes? ¿Y dónde voy a ensanchar mis graneros? Y seguía así, y le dice la palabra, necio. Porque no sabes, ¿no? O sea, lo que estás dejando, ¿para quién va a ser todo lo que has amontonado? Porque esta noche vienen a pedirte tu alma. ¿Cuál es la enseñanza de ese pasaje? Que no todo en la vida puede ser crecer, crecer, crecer y crecer. O sea, tiene que haber un tiempo también de disfrutar. De disfrutar todo lo que has trabajado en determinado momento de tu vida. Ojo, no estoy diciendo, ¿no?, un parámetro de años, 30, 40, 50, yo no sé, cada modelo el Señor revela a sus hijos. Pero no puede ser toda tu vida crecer, trabajar y trabajar y trabajar y seguir trabajando y un día te pesca la muerte y todo lo que has amontonado nunca has podido disfrutar. El libro de Proverbios dice: conozco un mal en esta vida de la gente que Dios le ha dado el trabajo, dice, de recoger y trabajar, pero no le ha dado la virtud de disfrutar. Ese es un mal muy grande, dice la palabra del Señor. Entonces, hasta en el cuerpo te puedes dar cuenta que existe esa enseñanza de que no todo puede ser crecer, crecer. En el cuerpo humano es interesante. ¿Hasta qué edad crecemos? Pongámosles 20 años, como promedio, 20 años. Y después ahí se termina el crecimiento. Una enseñanza. Alguna vez algún amigo me decía, ¿te has dado de cuenta? Me dice, hasta las abejitas tienen una enseñanza de noviazgo. Decía, cuando yo estaba soltero, me hablan, ¿cómo es eso? Le digo, ¿qué aprendes de las abejitas? ¿No has visto cómo el macho le da vueltas a la abejita y le persigue? Y la abejita inicialmente se escapa y la abejita macho, ¿sí?, y listo, logra casarse con la abejita hembra. Es cuestión de paciencia. ¡Wow! ¿No has visto a los perros? Hasta los perros se enseñan, me dice. ¿Cómo es eso de los perros? En la naturaleza hay una enseñanza. Te vas a dar de cuenta, por ejemplo, el perro macho, dice, se para en la puerta de la perra hembra. ¿Han visto? ¿Alguien ha tenido perrita hembra alguna vez en su casa que generalmente no sale? El olor igual traspasa las puertas, ¿sí o no? Cuando una perra hembra está en celo, el perro macho se para en la puerta y no tiene sueño. No tiene hambre, no tiene frío, no tiene calor. Se para en la puerta y se para en la puerta. ¿Alguna vez han tenido ustedes un perro macho que está esperando insistentemente en la puerta? Yo recuerdo, hace un par de años debe ser, un poco más. Así un perro se paraba en la puerta y orinaba en la puerta, orinaba en la puerta. Yo sé estar guardando el auto ahí en la casa de mi padre todavía. Y ahí el perro no se levantaba ni para guardar el auto. ¡Fuera! ¡Fuera! ¡Fuera! Y el perro, no me voy a mover. No me voy a mover porque necesito pareja, necesito pareja, necesito pareja, no me voy a mover, no me voy a... ¡Fuera, fuera! Y me acuerdo que había una pila y un bañador. Yo llenaba el bañador de agua a la cuenta de uno, te voy a echar agua, a la cuenta de dos, te voy a echar agua. Y tres, no se movía el perro y... El perro bañado se accionaba, se escapaba esa noche. Ese perro nunca más vuelve. Al día siguiente, ¿qué pasaba? Otra vez el perro sentado ahí. Yo le echaba agua y a la segunda vez ya no le afectaba el agua. Y era más mañudo el perro. Las primeras veces se escapaba con el agua, pero ya no le hacía efecto el agua. Le bañaba. Se apartaba un poco y volvía ese mismo rato. Yo me acordé de la enseñanza de ese amigo. Me dijo, hasta en la naturaleza hay enseñanza. ¿Cuál es la enseñanza? Le decía yo, del perro. Te has dado cuenta que el perro macho, su perseverancia para conseguir pareja, y lo va a conseguir. Espera, espera, espera, y listo. Se vuelve papá. La perseverancia de ese perro. Es así, me dice, muchas veces, algunas personas por ahí se cansan, ¿no?, en el tema de encontrar pareja, dicen, no, para mí no hay, y pierden la paciencia, pierden la perseverancia, y ahí termina. Es también una cuestión de paciencia, una cuestión de perseverancia, de continuar y demás cosas. Entonces, hay mucha enseñanza en el tema de los animales. Yo, por ejemplo, he visto las palomas, ¿no? Yo entiendo por qué en el tema de las palomas colocan siempre en los matrimonios. Yo antes no entendía. Un tiempo de jovencito yo tenía palomas. Mi papá me permitió tener palomas junto a mis hermanos también, ¿no? Comprar palomitas y... La palomita macho y palomita hembra se llegan a conocer, se hacen pareja, tienen huevitos y el macho empolla en el día. Está sentado 6 de la mañana, 7, 8, 9, 10, 11, 12. Tiene hambre el macho y sale un ratito a comer lo que puede, ¿no? unos 30 segundos, un minuto, traga lo que puede, toma agua y a sentarse de nuevo. 1, 2, 3, 4 de la tarde, 5, 6, 7, 8, 9, 10, 11 de la... No 11 de la noche, tipo 8, 9 de la noche ya. El macho sale y la hembra dice, ahora me toca a mí. Y la hembra va en la noche y se sienta sobre los huevos. Y el macho tiene que salir afuera a dormir. Su libre del macho es en la noche. En la noche espera, ¿no? Es su libre, no hay nada para comer, hace frío. El macho espera toda la noche. Y a las 6 de la mañana la hembra dice, tu hora... Hora de empollar los huevos. Y el macho entra al nido. Desde las 6 de la mañana se sienta. Y la hembra en el día va a comer, se va a solear, toma agüita, tiene que ser lo que hace. Y ya está ahí. Y en la noche, tipo 6, 7, 8 de la noche, la hembra dice, ahora me toca entrar, a vos te toca salir. Y el macho sale afuera otra vez. Y la hembra en las noches cuida. Y el macho en las mañanas. Qué raro, ¿no? ¿Qué enseñanza puede haber de eso? ¿Se ha dado cuenta la protección de ese animal? Y la palabra del Señor dice, ¿no es cierto?, que a las esposas como vaso frágil. Un ejemplo es del macho palomo, castigo con la macha paloma, no es macha, ¿no? Es hembra. Con la paloma es un ejemplo de cómo cuida ese animal a la mamá de los pollitos. De los pollitos, ¿no? De los palomitos. Ahora, así tienen diferentes generaciones de hijos, tienen diferentes generaciones de pollitos, de paloma. Y es bien interesante porque cuando muere uno, lo otro es que hay animales que son polígamos, que significa que pueden tener más de una pareja. Por ejemplo, en el caso de los perros, ¿no? O sea, hay poligamia, que significa que un perro puede estar con varias perras, o al revés, ¿no? Pero en las palomas no existe eso. Mientras la paloma ya tiene su pareja, no existe la posibilidad de que se arme una segunda pareja. Las palomas son fieles hasta la muerte. Te vas a dar de cuenta, no cambian de pareja. Alguno dirá, pero todas las palomas son negras. ¿Acaso no será lo mismo tener una paloma negra y otra paloma negra y otra paloma negra? No, ellos se reconocen entre sí y nunca cambian de pareja hasta que se muere. Cuando muere el macho o muere la hembra, en ese caso recién buscan una nueva pareja. Eso no lo leí en un libro, yo he visto, porque yo criaba palomas cuando era jovencito. Entonces, en esto hay bastante enseñanza. ¿Cuánto dicen amén? Bueno, estoy saliendo un poco del tema, un poco a propósito, porque en el versículo 32 de Hebreos capítulo 11, dice, miren, ¿qué más digo? Porque el tiempo me faltaría contando de Gedeón, de Barak, de Sansón, de Jefté, de David, así como de Samuel, de los profetas, 33, que por fe conquistaron reinos, hicieron justicia, alcanzaron promesas, taparon bocas de leones. Mire, una de las cosas a las que el Señor nos ha enviado en este tiempo es a conquistar reinos. ¿Cómo es eso, hermano? Hacer justicia, alcanzar promesas, tapar bocas de leones. Y en el diseño del ser humano, así como le acabo de hablar del diseño de algunos animales, que perfectamente se apegan al diseño de Dios. Aquí el Señor nos está mostrando parte del diseño que nosotros tenemos como hijos de Dios. ¿Cuánto dicen amén? Si alguien te pregunta, ¿qué hace un hijo de Dios? Este es uno de los versículos que te puede ayudar a responder si estás haciendo bien las cosas o mal. El diseño de los hijos de Dios va, porque aquí pone, ¿no? Como ejemplos habla de Gedeón, de Barak, de Sansón, de Jefté, de David. Por ejemplo, la Biblia de David dice, David conforme al corazón de Dios, dice la palabra del Señor en el mismo Hebreos, ¿no? Habla de Samuel, de profetas. Y un diseño que en nosotros está vigente es que por la fe nosotros conquistamos reinos. ¿Cuánto dicen amén? Miren, hacemos justicia, alcanzamos promesas, tapamos bocas de leones. En el diseño del Hijo de Dios está el conquistar reinos. ¿Qué significa eso? Te vas a dar de cuenta que cada criatura del Señor tiene un diseño en esta vida. No se piden, acabo de hablarles, por ejemplo, de las palomitas, tienen ese diseño y Dios les ha colocado. De hecho, cuando Noé está en el arca y necesita un animal fiel que vaya y que vuelva con noticias, ¿a cuál animal escoge Noé? Una paloma, porque una de las características de la paloma es la fidelidad, lo que acabo de contarles. Porque antes envía a otro pájaro y ese pájaro infiel no vuelve. Encuentra tierra y se queda a vivir, se olvida de la tarea que Noé le había dado. Pero hay animales que cumplen a cabalidad el diseño para el cual Dios los ha llamado, y esa es la paloma. Entonces la palomita se podía haber quedado con su pareja paloma y decir, me quedo aquí, voy a ser feliz, voy a construir, ¿qué me importa, Noé? No, pero como en el diseño de la paloma estaba la fidelidad, dice, no, Noé me ha mandado, soy obediente, yo soy fiel y vuelvo a dar el reporte. Y evidentemente vuelve la paloma. Te vas a dar cuenta que en el diseño de ese animal, los animales no se salen nunca del diseño del cual Dios los ha creado. Los únicos que se salen del diseño, lamentablemente, somos nosotros los seres humanos, y nosotros los seres humanos estamos corrompiendo la naturaleza y estamos torciendo a mal el diseño de la creación, que esa es otra cosa. ¿Por qué? Porque un día se le ocurrió la excelente idea, excelente entre comillas, a Eva, de comer el fruto prohibido. Porque Dios dijo, el día que comas ese fruto ciertamente morirás. Y Satanás reveló lo otro también, que le dijo que vas a ser igual a Dios, porque era el árbol de la ciencia, del conocimiento, del bien y del mal. Entonces, a partir de ese momento, nosotros, por ejemplo, nos hemos apartado del diseño para el cual Dios nos ha llamado. Y ese es un problema, porque si volvemos al diseño de parte del Señor, te vas a dar de cuenta que nosotros no hemos sido diseñados, por ejemplo, mira, voy a hablar de manera negativa esto, en el versículo 33, ¿qué es lo contrario de conquistar reinos? Quedarte en tu casa, en tu cueva, y nunca salir, y decir, hasta aquí he llegado, así voy a morir, me gusta el lugar donde estoy, y no quiero crecer más adelante. ¿Por qué? Porque esto es lo más cómodo, esto es lo más fácil. Lo que he visto hacer a mis abuelos, a mis papás, a mis antepasados, hasta ahí sí no más avanzo, más allá no, no quiero ir. ¿Por qué? ¿Por qué no quieres conquistar? No, porque quiero ser tranquilito, no quiero molestar a nadie y que nadie me moleste. Y ese es un antidiseño. El diseño de Dios es conquistar reinos. Dice, hacer justicia, alcanzar promesas, tapar bocas de leones. ¿Cuántos dicen amén? ¿Cuántos dicen amén? Te voy a dar un ejemplo más de los animales, que casi lo que todos tienen. ¿Cuántos en la casa tienen, han tenido o han tenido un perro? A ver, que es muy usual tener un perro. A ver, ¿cuántos conocen perro? Oye, nótese que estoy diciendo perro en el sentido del animal que dice wow, wow, ¿no? El perro. Había un hermano hace unos años atrás en la congregación de mi papá, me acuerdo, y su hijito le decía, papi, papi, papi, compraremos perro, peso, papi, papi, peso, papi, papi, compraremos perro. No. ¿Para qué vamos a tener dos pesos en la casa? Con uno solo yo basto. Tu mamá me dice, peso, peso, peso, cada vez suficiente. ¿Para qué dos pesos? Es una historia verdadera. La niña no entendía la situación. No, está hablando peso del animal que dice guau, guau. ¿Cuántos han tenido peso? ¿O tienen peso? Levanten la mano. ¿Conocen lo que les voy a hablar? ¿Un perro es igual que un gato o no? A ver, ¿cuántos han tenido perro y gato? ¿Cuántos conocen perro y gato? Ya la mayoría. ¿Quién hace más actividades en la noche, el perro o el gato? ¿Quién hace más tareas y actividades? O sea, ¿quién le gusta estar más activo en las noches? ¿A los perros o a los gatos? Al gato. El perro también está activo, no digo que no. Digamos, si el perro escucha un ruido, ¿qué hace el perro? ¿Sí o no? El perro también está activo. O sea, despierta, no digo que no. Pero ¿a quién le gusta caminar, ir a buscar pareja, salir de pasanda en las noches? ¿A quién le gusta más? Al gato. Es que no le conoces a mi peso. Dice, bueno, ese es tu peso. Si ha salido de diseño, es un peso, hay que sonarle para que vuelva al diseño ese peso. Y con ciertas más del peso, cuida la casa, ¿no? ¿Quién es más fiel, el peso o el gato? A ver, ¿quiénes han visto que tu gato alguna vez come en la casa del vecino? Aparece en la casa. ¿Y cuántos han conocido alguna vez algún gato que se ha ido a vivir y a la casa del vecino y nunca más ha vuelto? ¿O cuántos han recibido un gato que de la nada ha aparecido en tu casa y luego se ha quedado nomás y ahí ha abandonado a su anterior dueño? ¿Alguna vez han conocido algún gato así? Ah, han robado, ¿eh? Han robado. La gatita que aparece medianito, chiquitito en tu casa, qué bonito gato, ya le das leche y galletas y el gato se queda a vivir ahí y nunca te has preguntado de quién su gato era, el gato se ha quedado a vivir ahí. Pero los perros no hacen eso, se dan cuenta, el perro no cambia de casa. Bueno, algún caso tal vez excepcional que no le dan comida, puede ser, pero generalmente si un perro tiene su dueño, el perro se queda con su dueño hasta la muerte, ¿sí o no? Pues es un animal muy fiel y Dios lo ha diseñado con ese diseño. Ahora, mira, es bien interesante esto. Los que han tenido perro me van a entender lo siguiente. El perro, dentro de la jerarquía del hogar, digamos, hay papá, mamá, hijos, ¿no? Hijos medianos, grandes, pequeños. ¿A quién respeta el perro? ¿A quién le tiene tesoro? ¿A quién le tiene pavor? ¿A quién dice, oh majestad, salve, José de los pesos? ¿A quién? ¿A quién el peso le tiene así tesoro? Oh, entra, abre la puerta y el peso un poco más y le empieza a besar los pies, ¿no? ¿Al papá, a la mamá o a los niños? ¿A quién? ¿A quién respeta más el perro? Al papá. A la mamá, dice, bueno, casos excepcionales, pero a ver. ¿Quiénes dicen que el perro respeta más al papá? Levanten la mano, por favor. Al papá. Al papá. A los que dicen que a la mamá. A ver. Hay dos locos, ¿eh? ¿Quiénes dicen que respeta más a los niños? Otros dos locos, ¿eh? Porque entre un niño y los perros voltean a los niños, les jalan, quieren jugar, quieren subirse. Y mi esposa me dice, este perro no me respeta porque entro y me ensucia con sus pelos. Y mira, a veces veo, ¿no? A mi hijito les rasca los perros porque los perros tienen sus garras y les salen. Mi perro me echa. Pero yo entro a mi casa y el perro se retrocede, se mete a su casa y mira cómo está mi humor. Está de buenas, está de malas. Espera dentro de su casa, está de buenas o está de malas. Si yo entro sin decirle nada al perro, el perro no dice nada. Pues si yo le digo, el perro va, recién sale a alegrarse. Pregunta, ¿el perro reconoce quién es la cabeza del hogar o no reconoce? ¿Sabe quién es la cabeza del hogar, sí o no? ¿Sabe o no sabe el perro? ¿Sabe? ¿Quién le ha enseñado? Por diseño, el perro identifica quién es la autoridad en la casa. A veces en una casa, la esposa no reconoce la autoridad del varón. No se da cuenta. Y se para encima del varón. O al revés, los hijos no reconocen que su papá es la autoridad máxima en esa casa. Y hay hijos que discuten al padre de tú a tú, como cualquier cosa. Un animal, sin salirse de diseño, reconoce a la perfección quién es la autoridad en esa casa. Pero hay seres humanos que han perdido la noción de autoridad en el hogar. No saben. Ah, es el papá, va a estar cambiando de decisión. Dile a la mamá, el papá no importa. Si la mamá dice ya, el papá no importa. Dice. Dale permiso a la mamá. ¿O qué importan los dos? La cosa es que tienes plata para ir a ese lugar, conseguir plata y diles, te van a dar permiso. ¿Qué te van a decir los dos? Solita, no necesitas la autorización ni de papá ni de mamá, les voy a convencer como sea, dice, ¿no? Y hay hijos que se saltan la autoridad del padre. Te vas a dar de cuenta que en el diseño el perro, por ejemplo, identifica la autoridad que hay en el varón. Y hay personas que no pueden reconocer la autoridad dentro de su casa. Entonces, miren, esto es interesante porque los animales no se han revelado a la autoridad de Cristo. desde la creación. Los animales no han tenido a Adán y Eva, que lo han metido la pata. Los animales tienen, porque se acuerdan los días de la creación, ¿no? Primer día, los cielos, la tierra, Dios dijo, hágase la luz, etcétera. Segundo día, tercer día, cuarto día, Dios dijo que que la tierra produzca hierba. Y la tierra, ¿produce o no produce hierba? ¿Produce o no produce hierba? Yo he visto, por ejemplo, en una carretera de asfalto, que ayer estaba de viaje, en medio del asfalto, la hierba está creciendo en un lugar donde no puedes creer que está cemento a este lado, a este otro lado asfalto, y la hierba está empezando a salir, se empieza a reventar, porque hay un poquito de tierra. ¿Alguien ha echado semilla a ese lugar, sí o no? Solita sale la hierba, ¿por qué? Porque es un mandato de Dios, y Dios le dijo a la tierra, vas a producir hierba para alimentar a los animales, a los ganados, etcétera. Y a los animales Dios igual les dio, ¿no? Ese es tu diseño, haces esto, y los animales, las hierbas, el sol, la luna, las estrellas, todos obedecen al diseño de Dios hasta la fecha. Pero ¿quién se ha rebelado y ha empezado a hacer antidiseño de lo que Dios ha dejado establecido en esta tierra? El ser humano. Tú le puedes echar la culpa a Eva, esa Eva tiene la culpa, pero yo te acabo de demostrar que hasta en la familia, muchos de nosotros nos salimos del diseño del hogar. ¿Por qué? Porque no sabemos reconocer la autoridad que Dios ha puesto en el esposo. Si un perro sabe determinar quién es la autoridad en esa casa, ¿por qué el ser humano se ha salido de este diseño? Yo te voy a decir por qué. ¿Por qué? Porque ha comido de ese árbol del conocimiento del bien y del mal, pero lamentablemente, al conocer eso, puede tomar una decisión, lo que le llamamos libre albedrío, pero que va en contra de nuestra propia vida. ¿Cuántos conocen a mujeres solas que han sacado adelante un hogar y les va bien? Solas, viudas a veces, divorciadas. A ver, ¿cuántos conocen mujeres solas que solitas, sin necesidad de marido, han sacado adelante bien a una familia? A ver, ¿cuántos conocen? Yo conozco. ¿Y se puede, pastor, acaso? Dice alguien, ¿no? Tengo mi esposo, ese es mi esposo. No hace nada bien. Es la versión del Chompiras actual. Toma malas decisiones, hace todo mal. ¿Acaso puedo, pastor? Puedes. Puedes tú llevar adelante el hogar. Puedes tú suplir las necesidades del hogar, puedes tú hacer todo, tomar decisiones, puedes. Pero ¿cuál es el problema? Que te estás saliendo del diseño del hogar. Y la Biblia dice que hay camino que al hombre le parece correcto, pero su fin es camino de muerte. Volviendo al versículo 33, dice que en el diseño de Dios, la fe es uno de los frutos del Espíritu Santo. ¿En nosotros qué produce? Porque todo Hebreos 11 habla de la fe, y la fe, y la fe, y la fe, y la fe. Dice que Gedeón, David, Sansón, etcétera, por la fe conquistaron reinos, hicieron justicia, alcanzaron promesas, taparon bocas de leones. Cuando caminaban y conquistaban reinos, muchas veces se topaban con peligros. Y en estos peligros, te vas a dar cuenta de una cosa, mientras caminaban y se topaban contra estos peligros, habían en otros reinos dueños, herederos, personas que habían pagado, habían comprado, habían ejércitos, habían fortalezas. En una ocasión, por ejemplo, Canaán, tierra prometida, están a punto de poseer esa tierra, pero dice alguien, un momento, en ese lugar es tierra de gigantes. Los hijos de Anac, que eran gigantes por naturaleza, habitan esas tierras, nosotros no podemos poseer eso. Es lo que quiero decirte, es que una de las cosas que vemos en la palabra del Señor, para conquistar reinos, siempre existe esfuerzo, sacrificio, pelea y lucha. Dios no entrega nada regalado. Bueno, algunas veces sí, pero en condiciones normales, Dios siempre te va a pedir que pelees por tu bendición. ¿Cuántos dicen amén? Dile al que está a tu lado, Dios te va a pedir que pelees por tu bendición. Pero ese el proverbio dice, el perezoso, escuche, el perezoso desea todo, pero dice, nada alcanza. En el diseño del ser humano, la pereza es un enemigo. En el diseño del ser humano, la falta de visión es otro enemigo. ¿Por qué? Porque cuando Dios nos trae esta vida, nos ha colocado con el diseño de conquistar reinos. Y cuando avanzas en estas cosas, siempre, siempre, siempre vas a tener Goliats, hijos de Anac, van a haber gigantes. Si tú has identificado tu tierra prometida, hermano, ¿qué es tierra prometida? Yo te voy a decir algo, a Dios no le gusta que el Hijo de Dios se quede estancado, feliz con lo que ha recibido, digamos, hace muchos años ya de parte de los abuelitos, de los papás, y se quede ahí feliz. ¿Por qué? Porque ese no es el diseño de parte de Dios. En el diseño de parte de Dios, Dios nos ha llamado a conquistar. ¿Cuántos dicen amén? ¿Cuántos dicen amén? Por la fe, evidentemente, no por nuestras fuerzas. Porque algunos seguramente dirán, hermano, pero ¿qué es eso de vivir por la fe? Yo te voy a decir una cosa, vivir por la fe no es vivir de la flojera. Porque hay algunos que han identificado eso. Dicen, hermano, ¿tú trabajas? No, hermano, no trabajo. ¿Cómo te alimentas? Yo vivo por fe, dice. Algunos me han chocado eso. ¿Cómo es eso de vivir por fe? Mañana, a las 12 en punto, a la hora del almuerzo, voy a visitar al hermanito Tantos, dice. Le toco el timbre, ¡trin! ¡Hola, hermano! Listo, almuerzo asegurado. Pasado, a la casa del otro hermanito a las 12, ¡trin! ¡Hola, hermano! Te vine a visitar. Y así, hermano, a la hora del almuerzo, yo siempre voy a visitar. Eso es vivir por fe, me dice. ¿Dónde está eso en la Biblia? ¿No sabías? Así se vive por fe, hermano. No necesitas trabajar, solo necesitas visitar a la hora del almuerzo a los hermanos y ya está. Ya tienes la fe, con fe has ganado eso. ¿Eso será vivir por fe? Hebreos 11, que habla de la fe, fe, fe, fe. Dice Gedeón, te vas a dar de cuenta, Gedeón, general de guerra. Barak, Sansón, Jefté, David, Samuel, hombres de guerra. Excepto Samuel, que era profeta. Pero igual Samuel, por la fe tenía que conquistar reinos. Por eso está mencionando el versículo 32, está dando la lista de guerreros de Dios que por la fe tenían que conquistar reinos. Y ese es el problema para muchos hijos de Dios. Se han conformado al lugar donde han llegado, se han establecido y no se quieren mover más. Les ha gustado ser estáticos. Que ahí donde están les pesque la vejez y ahí mismo les entierren, les echen tierra y nunca los muevan. Cuando la palabra del Señor a sus mismos discípulos les dijo, Jerusalén, Judea, Samaria y toda la zona y todo Viacha. ¿Toda qué? Toda la tierra. Yo te pregunto, ¿la visión de Dios será tu zona solamente? ¿La visión de Dios será solamente esta congre? Yo me pongo a pensar. ¿Cuál sería el diseño errado, el antidiseño de esta iglesia? Que de aquí a 30 años nos veamos los mismos, las mismas caras, toditos, con canas, más gorditos, más viejitos, evidentemente con sus hijos también, algunos ya, más jóvenes, y los mismos aquí 30 años, con raíces, en las mismas sillas, y todo lo mismo. ¡Qué linda iglesia! Se han mantenido 30 años firmes en las cosas del Señor y se han quedado. Ese es modelo de iglesia. Yo diría, ¡qué triste! Una vez, unas hermanas que se congregaban aquí, en esta iglesia, en la Graneros, una iglesia muy tradicional, nos llevan a decir, ¿podemos ir a la iglesia de mis papás? Me dicen, ¿no? Y de mis abuelos. Y nos llevaron unos cuantos jóvenes, en ese entonces yo estaba en Monte de Oración, entramos a la iglesia, empezando la Graneros, no sé si seguirá viendo esa iglesia, entrando en la Graneros, cerca de la Max Paredes, a una cuadra más o menos a la izquierda, entramos a esa iglesia,
1: puros viejitos,
0: cantando con himnario, promedio de edad 65, 70 años. Nos queríamos aplaudir, nadie aplaudía. Con su himnario cantaban sus coros. Y hoy en día, ¿qué ha pasado con esa congre? Ha desaparecido. Porque ya no veo salir gente de ahí. ¿Por qué? Porque el tiempo avanza o no avanza. ¿Qué pasa con la persona que se queda estática en el tiempo? Y es una característica especialmente de las personas que han alcanzado una cierta edad. Por ejemplo, mire, yo le voy a poner un ejemplo. Digamos, hay una pareja joven, promedio 20 años, digamos, ¿no? Una pareja joven se casa, 20 años, todavía no tienen hijos, pero ya probablemente en los siguientes meses, 20 añitos recién casados, y se les presenta una oportunidad, digamos, de viajar a Brasil. Hay un familiar que les abre puertas de negocio, de trabajo, ambos solteros. ¿Se lanzan o no se lanzan? Buen trabajo, buen sueldo, posibilidades. Tal vez lo piensan un poco porque su papá, su mamá, etcétera, pero hay una gran probabilidad de que se lancen, ¿sí o no? Pareja joven, 20 años. Ahora, ¿qué pasa si se le aparece la misma oportunidad a una pareja de 70 años? El hombre de 70, la mujer de 70. Y dicen, abuelito, te cuento que en Brasil hay una oportunidad perfecta para crecer, para hacer negocio, para tener la casa de tus sueños. Vámonos, abuelito. Tú y la abuelita se van y ya van a empezar de cero desde allá. ¿Los abuelitos se van o no se van? Ya no se mueven los abuelitos. No, dicen, no, me gusta mi mecedora. Dicen, no, ¿cómo voy a dejar mi mecedora? Esta mi mecedora, ¿qué voy a encontrar allí en Brasil? Dice, ¿no? Además, esta mi mazaqueta. No, mi mazaqueta. Ay, acá en Brasil podría encontrar. Estoy bien acostumbrado a la mazaqueta con café. No, mi caldito de fideo, dice, con mazaqueta. No, no, no. ¿Qué es eso tan feo, feyoada? Yo no quiero saber nada de eso. Mi caldo de fideo con mazaqueta y mi yagua. Con eso voy a morir feliz aquí en mi patria. Dice, yo no puedo cambiar. Andate nomás vos, yo no. ¿Se han dado cuenta que los viejitos ya no cambian? Ya no cambian. Bueno, habrá un viejito que tal vez cambie, ese es raro, pero en condiciones normales un viejito no cambia. Pasa eso con la edad del ser humano. Mientras uno es más joven, estoy hablando físicamente, tiene más posibilidades de adaptarse a retos, a cambiar. Y tener esa naturaleza cambiante de trabajo, negocio, inversión, empleo. Y el joven puede saltar de un lado a otro lado. ¿Por qué? Porque ese es su diseño de joven. La Biblia dice que la gloria del joven es su fuerza. ¿Dice eso la Biblia o no dice la Biblia? Pero también Eclesiastés dice, acuérdate, joven, de tu creador en los días de tu juventud, antes que vengan días malos. O sea que la fuerza también baja. ¿Será lo mismo un equipo de fútbol de 20 años que se enfrenta a un equipo de fútbol de 50, de 70 años? Ya no es lo mismo. ¿Por qué? Porque la fuerza baja. Así ese futbolista tenga mucho conocimiento, tenga desequilibrio, sea un ser pensante, un equipo de 20 años tiene muchas ventajas para vencer a los equipos mayores, físicamente hablando. Pero alguien dice, hermano, entonces, ¿qué nos estás diciendo? Que si ya tengo 60, 70 años, yo ya no puedo soñar. Pablo dice algo bien interesante. Así como este ser externo se va desgastando de día en día, el hombre interno se renueva también de día en día. En el Señor existe renuevo. ¿Cuánto dicen amén? Aunque tengas 80 años como Caleb, a los 80 años dijo, Señor, dame ese monte, porque todavía estoy tan fuerte como cuando tenía 40 años. En el Señor existe un renuevo. Entonces, por eso el diseño del que les hablo hoy no es quedarse quieto en tu casa, esperar a que ese día te salgan flores, te salgan raíces, pajaritos crezcan de tu cabeza y esperar ahí la muerte. En el diseño de parte del cielo está conquistar reinos. A Dios le agrada ese sentimiento. ¿Por qué? Porque esos son los hijos nacidos de parte de Dios. Aunque a veces metes la pata. ¿Cuántos me han metido la pata alguna vez? A ver. Por ganas de crecer, ¿no? No digo por querer hacer bien las cosas. ¿Cuántos han metido la pata alguna vez? Levanten la mano, por favor. Hartos locos, ¿no? Me sorprende a mí cómo en el caso del hijo pródigo, el papá sabía que estaba metiendo la pata. Dame toda mi herencia. Dame todo lo que es mío. Me voy a salir de la casa. El padre, alguien diría, ¿no? Un padre correcto no le hubiese dado la herencia a su hijo, sabiendo que su hijo es loco. Pero ese padre, ¿le da o no le da su herencia? ¿Le da? Le da el lujo de equivocarse. El hijo pródigo, ¿se equivoca o no se equivoca? Se equivoca, mete la pata, pierde la herencia. ¿Haya sido poco o haya sido mucho? La herencia. La herencia, todo lo que tus padres han trabajado toda su vida, te lo entregan en una cuenta bancaria con varios ceros. Llega a tu cuenta y que cuestión de semanas lo despilfarras. El padre sabía que eso era una de las opciones que el hijo iba a hacer, pero a sí mismo le da la oportunidad de que fracase. ¿Por qué? Yo te voy a decir una cosa. Porque hay una cosa que es igual o peor que el pecado. ¿Qué es eso? Ser estático, acostumbrarse, enraizarse. Cuando Dios nos ha llamado a conquistar reinos, Dios nos ha llamado a tomar ciudades. Y como dice en el versículo 33, hacer justicia, alcanzar promesas y tapar bocas de leones. ¿Cuántos dicen amén? Venga, Jueces capítulo 14, versículo 6.

Jueces 14:6. Ya le di los versículos al Alan. Dice así: el Espíritu de Jehová, Espíritu con E mayúscula o con E minúscula, está en tu Biblia. Entonces está hablando del Espíritu de Dios, Espíritu Santo, no es el Espíritu de hombre. Porque cuando es el Espíritu del hombre es con E minúscula, ¿no? El Espíritu de Jehová, dice, vino sobre Sansón, quien despedazó al león como quien despedaza un cabrito, sin tener nada en su mano, y no declaró ni a su padre ni a su madre lo que había hecho. ¡Qué tremendo! Cuando viene el Espíritu de Dios sobre tu vida, puede venir una fuerza sobrenatural que antes no tenías. Y en el caso de Sansón, dice que con sus manos podía despedazar un león. Yo me pregunto, ¿podrás tú despedazar, por ejemplo, un conejo con tus manos? Allá atrás dice, yo sí, pastor, yo como conejo todas las semanas y con mi mano. He visto personas que matan gallinas con la mano, ¿no? Son con la abuelita de mi esposa. ¡Qué bien que han llegado! ¡Vamos a cocinar sajta! Agarras a la gallina como matraca. La gallina, muerto, listo, sajta. Nada de cuchillo, nada de toda la ceremonia de... Entre cuatro agarren a la gallina, dos alas, dos patas como Tupac Katari, traigan el sesucho. Nada de todo ese show. A la gallina, dos vueltas y listo, sajta. Una gallina es fácil. ¿Cuántos podrán matar a un gato con sus manos? No he dicho ahogar. Sansón, pero dice que con sus manos mataba a un león. Con sus manos mataba a un león, pero por el Espíritu. ¿Natural o sobrenatural? Sobrenatural. Yo te voy a dar un ejemplo de lo que sucede con esto. Dice la palabra del Señor, por ejemplo, la mujer se salvará engendrando hijos. Dice en un versículo en la palabra del Señor. ¿No te has dado cuenta, por ejemplo, que en el caso de los jóvenes, papá y mamá pasa, pero mucho más en la mamá? Una muchachita joven que se embaraza, pongámosle, digamos, 17 años. Tal vez sabe sus planes, tener familia, pero le llega la situación y está esperando familia 17 años. Tú le miras y le empiezas a describir a sus 16 años. ¿Cómo era? Ahí está mi amiguita, dice, no, bien suavita, bien sumisa, no decía nada, tranquila, y la puedes describir con estas palabras. Pero una vez que es mamá, ya tiene 18 años, han pasado 2 años, porque a los 17 ha tenido su hijo, y le vuelves a ver a sus 18 años, mamá, ya es una leona, ya no tiene sueño. Esta mi amiga se dormía todas las tardes, dice. No salía de su casa. Pero ahora, ¿qué tiene su hijo, su hija? Trabaja, estudia, pasa vigilias. Ella es doctor, ella es la que cocina, es la que la... O sea, hace diferentes cosas y te vas a dar de cuenta que una fuerza sobrenatural viene sobre las personas que tienen sus hijos y se hacen cargos de ellos. ¿Sí o no? No es lo mismo una persona sin hijos que con hijos. Probablemente una persona se puede soportar que alguien le dé un puñete, que alguien le escupa. Pero cuando alguien ve que alguien está dando un puñete a uno de sus hijos, o le está escupiendo a uno de sus hijos, ¿no se han dado cuenta que se vuelve en Hulk, en versión mujer? ¡Uah! Papás y mamás que se transforman con una fuerza sobrenatural por defender a sus hijos. ¿Cuántos han visto eso? Digan amén. Yo he visto, hermano, personas cambiar, personas que no trabajaban, no estudiaban, no hacían nada de bien en su vida de solteros, y de repente se vuelven papás y responsables, trabajadores, y ya se olvidan de cosas malas. ¿Por qué? Porque hay una fuerza sobrenatural que nace cuando ves a tu hijo. ¿Cuántos dicen amén? Un día mi esposa me comentó que alguien le comentó ese versículo de Salmo 8 enfocado desde eso, ¿no es cierto? ¿Qué dice? De la boca de los niños y de los que maman fundaste la fortaleza. Es la persona que le explicó ese versículo, tomó en ese sentido esa palabra, que cuando tienes un hijo, eso se vuelve una fortaleza en tu vida.
Lo que antes no podías hacer, ahora haces. Aquello que te daba vergüenza hacer, ahora haces sin ningún problema. ¿Por qué? Porque tu hijo se vuelve una fortaleza. Es lo que antes no tenías. ¿A cuántos de sus hijos les ha cambiado su vida? A ver. Amén. ¿Cuántos dicen amén? Primer libro de Samuel, capítulo 17, 34. Ya estoy terminando. Ah, no, desde el 33 hemos dicho, ¿no? Primer libro de Samuel, capítulo 17. Sí. Desde el versículo 33. Primer libro de Samuel, 17, 33. Hasta el 35. Dice, dijo Saúl a David, ¿no podrás tú ir contra aquel filisteo para pelear con él? Porque tú eres muchacho. Y el hombre, un hombre de guerra desde su juventud. 34. David respondió a Saúl, tu siervo era pastor de las ovejas de su padre. Y cuando venía un león, un oso, y tomaba algún cordero de la manada, salía yo tras él y lo hería, y lo libraba de su boca. Y si se levantaba contra mí, yo le echaba mano de la quijada, y lo hería, y lo mataba. Un oso y un león. Ahora alguien dice, hermanos, que estás rayando, porque Sansón tenía fuerza desmedida, y por eso es que Sansón podía matar a un león. Pero estás predicando, hermanos comunes y conscientes, que no tiene la fuerza de Sansón. Pero David aquí menciona que él que era pastor de ovejas. Ahora conocemos por las diferencias que David, cuando era pastor de ovejas, era niño o era hombre adulto, jovencito, niño mancebo, dice la palabra del Señor. Era un pastorcito así como David, más o menos como el Yair. A ver, Yair, ponte de pie, por favor. Más o menos así era David, así fuerte como el Yair. Gracias, Yair. Así niño, más o menos, Yair. Tienes menos de 12 años, ¿no, Yair? 12 años tienes ahorita, ¿no? 12 años, sí, exactamente como el Yair. Aproximadamente 12 años. Así era David. ¿Cuántos podríamos matar a un oso y un león? Más o menos con la edad que tiene Yair. Nadie, humanamente. Pero en el caso de Sansón, dice que el espíritu venía sobre Sansón y Sansón despedazaba al león. Pero en el caso de David, por eso dice la palabra del Señor, David, conforme a mi corazón. Entonces, cuando estás enfrentando esta vida, el diablo no tiene autoridad ni tiene fuerza, escucha, para frenar lo que Dios ha puesto en tu vida. Tienes la fuerza necesaria por el Espíritu para conquistar reinos, tomar ciudades, alcanzar promesas y no quedarte en el lugar donde estás, porque Dios te ha llamado a ti y a mí para ser mejor persona, mejor cristiano, mejor hijo de Dios cada día. A Dios no le agrada, hermano, que te conformes con lo que ya tienes. Ese es el antidiseño del diablo. No, hermano, es que mira, yo ya hace 20 años he dejado la U y capacitarme de nuevo, agarrar los libros. No. Cuando la palabra del Señor dice en Proverbios, la sabiduría clama en el del diablo. No, hermano, es que mira, yo ya hace 20 años he dejado la U y capacitarme de nuevo, agarrar los libros.

son más sabios que los hijos de luz. Conozco un señor que hace milanesas, vende milanesas de pollo. Ay, ¿qué es una milanesa? Milanesa es huevo, ¿no? ¿Cómo es? Pechuga de pollo, pan, huevo y sartén. Eso no es milanesa. ¿Qué de bueno puede haber en una milanesa? Dirá alguien. Claro, porque es lo que has visto a tu abuelo, a tu abuela, a tu hermana hacer, y para ti eso es milanesa. Pero ese caballero me dice, ¿sabes? Mi mamá era cocinera, mi mamá trabajaba con la cocina. Pero yo un día me animé a ir a un curso en el Perú donde enseñaban a hacer milanesas. ¿Cuánto crees que me costó el curso? Yo le dije, $1,000. No, me dice, 100 pesos. Claro, los pagajes aparte, ¿no? Pero son como 100 pesos bolivianos en el Perú. Fui a tomar ese curso como hace 15 años atrás. ¿Tú sabías que en el Perú están los mejores chefs? Me dice, de todo lado, no sé, ¿no? O sea, Perú tiene fama, ¿no? De que hay buenos chefs en Perú, no sé por qué. Dicen algunos por sus hierbas aromáticas, que también hay en Bolivia, por cierto. Hay buenos chefs en Perú. Él dice, hace unos 15 años me fui atrás, me dijeron, loco. Pero alguien me dijo, ese que hace sus milaneses tiene algo especial, y anda. Y estaba en Perú, cerca de Lima. Fui con mis pasajes y el curso allá me costó como 100 pesos, me dice. Pero la cosa era viajarme hasta el Perú. Me animé, viajé, y hermano, me dice, esas milanesas son las que me han dado mis 3 casas en el Alto y mis negocios prósperos aquí en la ciudad. Un cursito de milanesa. Yo no sé qué tendrá su milanesa, pero algo raro tiene. No es como la milanesa que acostumbramos comer. Pan, carne de pollo, huevo, tostado, no sé. Algo más tiene la milanesa de ese señor. Y es lo que vende. Tiene sus restaurantes para aquí en el centro paseño. Y vende. Me dice, tengo que entregar 400 platos para la gobernación. Para la alcaldía tengo que entregar 500 platos mañana. Y todos los días tiene contra. ¿Por qué? Porque su milanesa tiene algo especial. ¿Qué es algo especial? Lo que dice la palabra del Señor. ¿Hasta cuándo simples van a amar la simpleza? Eso dice un proverbio. ¿Hasta cuándo te vas a conformar con lo que tienes? La sabiduría clama en las calles, clama en las plazas. Ese versículo, si hubiese mejorado con lo que dice ahora, ¿no? En el internet. La sabiduría está corriendo por todo lado en el internet, en los libros. Hay muchas cosas que aprender. Cuando dicen amén. Yo conocí una persona, por ejemplo, que me cambiaba antes las llantas en el carro. Un jovencito de unos 20 años aproximadamente, que también mis hermanos le conocen. Su apodo, Chinito. El Chinito Veloz. Se le arregló su llanta, joven. Parchado, 15 pesos. Cambiado, 2 pesos, 3 pesos. Y su negocio era las llantas. Pero yo le digo, ¿sabes? Anda a aprender a cambiar frenos. ¿Dónde? En tal lugar. Ahora cambia frenos. Pero él le mejoró, le dijo, pero ¿por qué no te entras a mecánica en un Bolívar? Esos son ustedes. Tú sabes ya que puedo. ¿Dónde? Allá. Y se fue a pasar a cursos y también a hacer las cosas de mecánica. Joven todavía era, ¿no? 23, 24 años. Pero alguien le dijo, ¿sabes, hermano? ¿Sabes que venden unas computadoras que hacen alineado y balanceado en Argentina? Que no cuesta mucho, pero que si tuvieses alineado y balanceado, cambiar llantas, ¿cuánto cobras? 3 pesos. Parchado, 7 pesos. ¿Cuánto es un alineado y balanceado? 160 pesos. Anda, cómprate la computadora, hermano. Tú ya sabes, aprendes y vas a hacer. ¿Dónde? En tal lugar. Y avanza, y avanza, y avanza, y avanza, y avanza. ¿Por qué? Porque en el diseño del ser humano está el conquistar reinos, tomar ciudades, tomar las promesas y avanzar. Si él se queda a cambiar llantas todo el tiempo, hasta que sea viejito, cambiado de llanta, 7 pesos, con el dolor de espalda, parchado, 3 bolivianos, y nunca cambia, se quedará en el diseño del diablo. Pero en el diseño de Dios, nosotros los hijos de Dios tenemos como diseño avanzar, avanzar, avanzar y avanzar. Y seguir avanzando, y seguir peleando contra leones, seguir peleando contra osos, porque ni siquiera es nuestra fuerza, ni siquiera es nuestro empeño, sino es el Espíritu Santo que nos hace hacer proezas.

un versículo más. Daniel capítulo 6, versículo 22. Porque allá atrás ya me están diciendo así. ¿Qué significa? ¿Qué significa? Ya, dice. Bueno, Daniel 6, 22. Mi Dios envió su ángel, el cual cerró la boca de los leones para que no me hiciesen daño, porque ante él fui hallado inocente, y aún delante de ti, oh rey, no he hecho nada malo. En unos casos, como en el caso de Sansón, Dios puede poner sobre ti una fuerza sobrenatural que nadie entiende. ¿Cómo a él le viene siempre a la bendición? Todos tienen mercadería, pero la gente solo le compra a él. No puede ser, se quiere quitar los pelos. Ese es como Sansón. Si yo vendo hasta más barato que él, ¿y por qué siempre le compran a él? Y la gente se quiere tirar los pelos, porque a Sansón le viene una fuerza sobrenatural de parte de Dios. Algo que no se entiende. A David le vino algo parecido, que de niño podía despedazar, dice que matar osos y leones con herramientas, porque David utilizaba la oragua, sí. Ah, no, no es oragua, ¿no? ¿Qué es? Onda es, ¿no? Utilizaba la lanza, utilizaba las piedras. Dice, David le dio herramientas. En algunos casos son estudios, profesiones, en algunos casos la experiencia de tus padres, que tampoco es desechable. Hay muchos papás que no han entendido ese versículo que dice Dios de Abraham, Dios de Isaac, Dios de Jacob. La bendición es generacional. Y hay papás que se llevan a la tumba, sus mejores secretos. Nunca le han pasado a sus hijos los secretos que ellos les han hecho ricos. Mi mamá dice, hacía unos queques tan lindos. ¿Y ustedes por qué no hacen? ¿Ustedes por qué hacen tan feo? Porque mi mamá nunca nos ha enseñado. Y ese es un error. Los papás deberían enseñar a sus hijos todos los secretos que ellos les han enseñado. ¿Cuántos dicen amén? Dios de Abraham, Dios de Isaac, Dios de Jacob. Es más, dice la palabra del Señor, que la bendición del justo va a alcanzar para sus hijos y para sus nietos. En el modelo del Señor, Dios entrega a los abuelos riqueza para sus hijos y riqueza para sus nietos. Si tú estás empezando de cero, lamentablemente has tenido un mal abuelo, un mal papá en algunos casos. Si hay personas que les ha tocado remar desde cero, pastor, es mi primer trabajo, no sé qué hacer, no sé en qué moverme, pastor, porque no hay nada. Cuando yo encuentro a alguien así, digo, qué raro. Si sus papás, sus mamás tienen trabajo, sus abuelos, quizá que no le hayan pasado el mismo conocimiento, porque hay jóvenes que están semando desde la nada, desde cero, empezamos desde cero. Los abuelos y los padres entregan riqueza a los nietos. ¿Esto es bíblico? Sí, señor, no es el tema de hoy. Pues en el caso de Sansón vino una fuerza sobrenatural. En el caso de David, David utilizaba herramientas, armas, era entrenado. Por eso dice, ¿no?, en las características de David, dice, prudente, hombre de guerra, hermoso, Jehová está con él. Y te vas a dar cuenta que en esas características de David dice en un lugar, hombre de guerra, desde niño. Por eso era conforme al corazón de Dios. David era hombre de guerra, ¿por qué? Porque sabía utilizar las armas. Pero en este caso, en el caso de Daniel, que es otro esquema bien interesante, dice que Dios mismo envió a su ángel, el cual cerró la boca de los leones. Algo más sobrenatural inclusive. Experiencia con ángeles. Y que el ángel cerraba la boca de los leones. Alguien dirá, ¿cuál es mejor, pastor? ¿Sansón, David o Daniel? Yo digo, los tres son los métodos del Señor. Solo que el Señor le entrega algunos métodos a unos y a otros, otros. A veces Dios usa una mezcla. Pero en algunos casos te vas a dar de cuenta que hay cosas milagrosas, sobrenaturales, que actúan de manera que no pensabas, al favor de los hijos de Dios.

Y viste los siguientes casos. Una familia coloca una casa en venta. Y tiene compradores de diferente tipo. Se tiene la intención de vender la casa. Pero ven a los compradores. Y es raro, ¿no? El vendedor de casa dice, no, no a ellos. Y se supone que cuando estás vendiendo algo, cualquier persona que tenga plata te compra y le entregas, ¿no? Yo he visto casos así especiales donde los dueños de casa están vendiendo su casa, viene un comprador y le ofrecen sin ganas. No, no le quieren rebajar. Pero por algo sobrenatural como esto, que envía ángeles y cierra bocas de leones, ven entrar a un comprador y dice, este va a ser. Te voy a dar un testimonio del hermano Víctor Hugo, que tal vez nos está mirando por el internet. Le voy a invitar a que él predique de ese testimonio él un día cuando venga a predicar, porque probablemente le cambie alguna que otra cosa. Pero la esencia del testimonio es este. Ellos como congregación necesitaban ya un terreno. Hermano, necesitamos mucho tiempo, necesitamos un terreno. Y buscaban terrenos por diferentes lugares. No había terreno para su congregación. Entonces dice un día, él, yo caminando por la calle, bien chistoso, hermano, dice, estoy caminando y veo el letrero en una puerta. Me dice, bien chiquito un letrero así, pequeñito, casa en venta, así. Bien insignificante, ¿no? Porque tú ves, ¿no? Cuando hay casas grandes, inclusive hacían hacer gigantografías, casa en venta, fotos por internet, 100 fotos. Contáctese con estos 4 números de teléfono, ¿no? Pero un anuncio en papel periódico, creo que este hermano decía, casa en venta. Camino, casa en venta. Y me anoto, che, dice el número de teléfono. Ahí cerca del Cine Center en Cochabamba. Cine Center, centro, ¿no? Llamo. Y dice, justo estoy llegando la siguiente semana, charlemos. Llega, habían sido bolivianos, pero que viven en el extranjero, que habían comprado ese terreno hace quién sabe cuántos años. Y usted sabe que cuando pasan muchos años, los terrenos cobran mucho valor. Entonces, esta familia era dueño de esos terrenos, pero hace muchos años, y estaba cerrada ahí con un candado, al lado del Cine Center en Cochabamba. Y le digo, ¿sabe? Necesitamos comprar un terreno para la iglesia. Ah, ¿son cristianos? Sí, ya, bueno, es de ustedes. Dice, nos miramos con mi esposa, no, no teníamos ni $10,000 como congregación. ¿Cuánto? Tanto el precio. 1,000 metros es el terreno. Grande terreno. Pero ahorita no tenemos el efectivo para pagárselo. No importa. Con lo que tienen, haremos un papel. ¿Y cuánto tiempo necesitan para pagar? No sé, unos 10 años. Ya, 10 años. Chao, tengo que viajar. Nos vemos. Hermano, así nos entregó el terreno con $10,000 y cada semana, cada mes, amontonamos y estamos pagando como al banco, sin intereses. Un milagro, hermano, me dice, ¿no? Hermano Víctor. Y ahí yo veo este caso. Dios envía ángeles que cierran bocas de leones y dice la palabra del Señor, que la bendición a los hijos del Señor nos persigue. ¿Cuántos dicen amén? Los buenos trabajos nos persiguen. Los mejores clientes nos persiguen. Porque ese es el diseño del Hijo de Dios. Ese es el diseño que Dios ha creado para sus hijos. ¿Cuántos dicen amén? ¿Sabe? Yo no le estoy predicando motivación, ¿no? O sea, algo que le motive solamente, o algo que yo he leído en un libro para motivar a la gente a ser mejores. No, esto es bíblico, está en la palabra del Señor. El diseño de la fe, porque la fe viene por el Espíritu Santo, nos impulsa a tomar ciudades, a tomar reinos, a conquistar, tomar promesas, de ninguna manera quedarte donde estás. Póngase de pie y vamos a orar. Pastor, era que me prediques este mensaje hace 30 años. Ya he cumplido mi ciclo en esta vida, dirá alguien. Pablo dice que el hombre interno se renueva de día en día.
tenemos que renovarnos de día en día. ¿Y dónde viene esa renovación? ¿Sabes? No es solamente en la renovación de tu mente, que es parte, pero la verdadera renovación viene en el Espíritu Santo. Los mejores sueños, las mejores ideas provienen del Espíritu Santo. Yo te traigo una noticia. Joel dice, en el último tiempo, vuestros ancianos soñarán sueños. Jóvenes verán visiones, van a profetizar. En el nombre de Jesús, ahí donde está, anímese a declarar palabras de bien sobre su vida. Palabras de bien sobre su casa, sobre su familia, sobre tu estudio, sobre tu trabajo. ¿Sabe? Yo sé que el Espíritu Santo me está mostrando en este instante que por el tiempo de pandemia hay muchas personas que han sido golpeadas en el área económica. Lo que es natural. Pero nosotros vivimos en un reino sobrenatural. En el nombre de Jesús, Padre amado, este día nos postramos delante de ti, Señor amado. Y entendemos por tus promesas, entendemos por tu palabra, que no tenemos diseño de esconder nuestra cabeza, ir hacia atrás, caer en un hueco para meternos en otro, y caer en otro hueco para meternos en otro. No, Señor. Yo sé que ese no es tu diseño, Señor. En este día, Señor amado, creemos en esta palabra. Primera cosa, que tu Espíritu derrama fe en nuestras vidas. ¿Sabe, hermano, hermana? Esto no se puede conseguir con buenas intenciones. No se consigue con capital. No se consigue con estudios. Aunque no estoy hablando mal de ninguna de esas cosas. Pero de lo que le hablo esta mañana se consigue con fe. Y sabe, la fe viene por el Espíritu Santo. La fe viene por el oír la palabra de Dios. Claro que sí, pero lo que le dice la palabra del Señor es que uno de los frutos del Espíritu es fe. En el nombre de Jesús, Señor amado, tomamos poder y autoridad. Poder y autoridad sobre todo espíritu inmundo de las tinieblas, que nos ha venido a hablar al oído, nos ha mostrado una visión de flaqueza, pobreza, deuda, miseria. Nos ha estado estancando, todo espíritu de estancamiento, de mediocridad. En el nombre de Jesús, espíritu inmundo, te ato y te echo fuera. Sal ahora en el nombre de Jesús. Nos volcamos contra todo diseño del diablo, todo diseño de muerte, de enfermedad, de temor. En el nombre de Jesús te atamos y te echamos fuera. Sal ahora de mi vida. Suelta mi casa en el nombre de Jesús. Suelta mi vida en el nombre de Jesús. Todo diseño de las tinieblas que quiere establecerse para hacerme fracasar. Todo lo que está mal, oscuro, tinieblas, en el nombre de Jesús, sale ahora. Sal de mi vida en el nombre de Jesús. Y este día, Señor, yo me quiero alinear a tu Espíritu Santo. Espíritu Santo, como ríos de agua viva fluyen. Fluye ríos de agua viva en mi vida. Fluye ríos de agua viva en mi familia, en mi casa. En el nombre de Jesús, si hay una imagen respecto a lo que hace el Espíritu Santo, son ríos de agua viva. En el nombre de Jesús, mira, tú serías capaz de tomar una taza de agua, tal vez una jarra, probablemente un balde podrías acabar de agua, pero de ninguna manera podrías tomarte un río de agua viva. En el nombre de Jesús, ríos de agua viva, eso significa fuentes inagotables. Y nos volvemos a conectar, Señor amado, a esas fuentes inagotables. En el nombre de Jesús. En el nombre de Jesús. En este instante, Señor amado,
clamamos para que se hagan visible lo que dice tu palabra en el nombre de Jesús. Padre amado, que se haga visible lo que dice tu palabra. Conquistaron reinos, tomaron ciudades. En el nombre de Jesús, Padre amado, en este día, Señor amado, que se hagan visibles estos reinos. En el nombre de Jesús, en el nombre de Jesús, que se hagan visibles estos reinos, Señor amado, que se hagan visibles los siguientes pasos que debemos tomar en el área profesional, en el área de trabajo, en el área de las inversiones, en el área de tomar decisiones a nivel de casa, de familia. En el nombre de Jesús, Señor amado, que se hagan visibles, Padre amado, los siguientes reinos que vamos a conquistar. En el nombre de Jesús tomamos poder y autoridad. En el nombre de Jesús nos volcamos contra todo espíritu de las tinieblas, lo atamos y lo echamos fuera, fuera, sal ahora. Y Padre amado, declaramos que tenemos la fuerza suficiente en nosotros para derrotar gigantes, atar espíritus inmundos y pelear y tomar, Señor amado, posesión de nuestra tierra prometida. En el nombre de Jesús, en el nombre de Jesús, en el nombre de Jesús, Señor amado, aunque hayan gigantes en ese lugar, nosotros vamos a pelear y vamos a vencer. Nosotros vamos a pelear y vamos a vencer y vamos a tomar posesión de la tierra a la cual tú nos has llamado. En el nombre de Jesús. Sabes, todo empieza con el Espíritu Santo en su vida. Esto no es cuestión de tomar solamente y decir, Señor, hoy yo tomo una decisión de que voy a ser buen hombre, buena mujer en esta vida. No, no se trata de eso. Esto se trata de tener el Espíritu Santo en su vida. Si usted tiene el Espíritu Santo, puede hacer estas cosas. Una fuerza sobrenatural como la de Sansón. O que Dios le dé sabiduría especial, algo, una fuerza, pero que usted administra como le dio David. Una fuerza sobrenatural que trabaja con ángeles que ni usted ni yo entendemos, pero que cierran bocas de leones como Daniel.

solo las voces, solo las voces. Dile conmigo: Espíritu, Espíritu, Espíritu. Cántale fuerte. Que hagas como fuego. Todos cantando.

quiero decir algo antes de seguir cantando. Estos instrumentos que ustedes ven aquí arriba han sido creados por manos de hombres y no son malos, cumplen su función. Pero hay un instrumento que nos ha entregado Dios a cada uno de nosotros y esa es la voz, el cantar. Isaías 146 dice, exalten a Dios con sus gargantas. Cuando tú le empiezas a cantar, empiezas a utilizar ese instrumento que Dios te ha dado y escucha. Dice la palabra decir que Dios habita en medio de la alabanza de su pueblo. Se abre una puerta de bendición cuando tú le cantas. Por eso te digo que levantes tu mano en el nombre de Jesús. Señor amado, este día utiliza nuestra voz, Padre amado, para abrir una puerta en el cielo, una puerta de alabanza, Señor amado, y por lo tanto una puerta de bendición. En el nombre de Jesús, dile conmigo.

quiero profetizar esta mañana y decir una palabra. Hay personas esta mañana que en este tiempo han sido tentadas. Esta mañana hay personas que han sido atacadas también por las tinieblas, justamente en estas últimas dos semanas, y se han desanimado a causa de estas tentaciones. Mas en el nombre de Jesús yo quiero decirte una cosa: así como el perro se conoce quién es la autoridad en una casa, de la misma manera los espíritus inmundos enviados por las tinieblas reconocen en quién hay propósitos eternos de parte de Dios. Y por eso es que las fuerzas del mal, las fuerzas del maligno, quieren enfermarte, quieren matarte, quieren destruirte, porque ellos reconocen el propósito de Dios en tu vida. Pero quiero decirte una cosa: hay una fuerza mayor que la del diablo, que la del príncipe de este mundo. Y dice la palabra del Señor: mayor es el que está en nosotros que el que está en el mundo. En el nombre de Jesús hoy tomamos poder y autoridad y nos volcamos contra toda obra de las tinieblas, toda obra de Satanás. Lo atamos y lo echamos fuera. Espíritu de muerte, sal ahora. Espíritu de enfermedad, suelta mi casa, suelta mi vida, suelta mis hijos, en el nombre de

tus inversiones, cómo mejorar el día a día en tu vida. Dile, Espíritu Santo, haz conmigo como tú quieras. Espíritu Santo, haz conmigo como tú quieras. En el nombre de Jesús. Gracias, Padre amado. Gracias, Rey de Reyes, Señor de Señores. Gracias, Espíritu Santo. Dígale conmigo, bienvenido, Espíritu Santo.

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los ángeles traen respuestas para tus hijos. Ahí donde tú estás, quien necesita ese pedazo que faltaba en el cerebro, en este momento es completado por el Espíritu de Dios, por el Espíritu

Ahí hay libertad para ver a Dios a cara descubierta. Por cuanto tenemos ahora el acceso por la muerte del Hijo de Dios, ahí en aquella cruz, aquella sangre derramada hizo, aquel acto hizo que el velo fuese quitado para que nosotros tengamos acceso a ese lugar donde habita el Padre, a las habitaciones del Padre.

Tú eres digno de toda alabanza, el amado, el querido. Tú eres digno, Señor.

Hay un libro que escribe y dice y cuenta la desesperación de los ángeles en el cielo cuando Jesús estaba siendo crucificado, cuando los ángeles le preguntaron: ¿no vas a hacer nada por tu hijo? Isaías dice que él era experimentado en dolores. Mas él en su carne le preguntó: Padre, si puedes quitar esta copa de mí, mas no se haga mi voluntad, sino sea la tuya. Y el Padre se contentó y no entendieron por qué el amado puso su vida hasta derramar la última gota de sangre y por eso le

toda la eternidad, todo el universo ha sido marcado por ese acto hace 2000 años atrás. Las puertas del cielo fueron abiertas para que tú y yo podamos entrar libremente al trono de la gracia y disfrutar de la presencia y disfrutar de esa santidad que solamente delante del Padre podemos tener. Cuando tú puedes entrar en esa habitación, en esa casa, te aseguro que no hay más enfermedad, no hay dolor, no hay preocupación. Porque todo aquel que se acerca a Jesús nunca regresó con las manos vacías.

hermosos estar para alabarle al Señor, amén. Qué lindo es estar presentándonos delante del Señor. Ese es un privilegio hermoso. Sí, voy a cantar una canción que has debido escuchar. Habla de la naturaleza del Señor, de la esencia de Dios.

0: Bueno eres tú, Señor.
1: Uno de los pasajes más conocidos está en Lucas. Ahorita usted se va a acordar de que estamos hablando. Una de las enseñanzas más lindas. Lucas, capítulo 15. Bueno, en el capítulo 15 hay no solo esta enseñanza, hay varias otras. Por lo menos hay tres. Por ejemplo, dice en Lucas 15, parábola de la oveja perdida. Es una historia que el Señor contó. Parábola de la moneda perdida. Ajá. Y esta que les quiero compartir, la parábola del hijo pródigo. Pero estas tres historias tienen relación. Lucas capítulo 15. Cuando habla de la oveja perdida, usted sabe que el Señor muestra que cuando uno pierde su oveja, está hablando de alguien que se dedica a esto, ¿no? Es un industrial ganadero, si vale el término. Es un empresario ganadero. Porque cuando uno habla de ovejas, quizá a veces solamente uno hace una comparación con los ejemplos que nos tocan, ¿no? Los que vimos. Y de pronto los ejemplos que tenemos en nuestro medio no son los más próximos al de la palabra, ¿no? Cuando alguien habla de oveja, ve, dice, una economía campesina quizá muy limitada, muy reducida, ¿no? Comparando a algunas familias, ¿no? De nuestro entorno nacional, quiero decir. Pero cuando hablas de ovejas a nivel de la palabra, hablan de los grandes ganaderos, ¿no? Es más, los de Israel tenían esta especialidad, si vale el término. Cuando fueron a Egipto, como cuando fueron a Egipto buscando mejores condiciones, claro. Entonces en Egipto los catalogaron, mostraron la cualidad de esta nación como criadores, como gente que tenía esta especialidad de criar ovejas, y que ellos no la tenían, los egipcios no la tenían. Además que ellos no lo consideraban tan bueno, digamos, ¿no? Pero al considerarlo no tan bueno, tampoco se habían especializado un porcentaje de su población, si quiere, en esta industria, ¿no? Así que cuando llegan los hebreos, ellos se encargan de la producción de ovejas en Egipto. Alguien va a decir, ¿qué está hablando? Parece irrelevante, ¿sabe? Cuando habla de términos económicos, usted se va a dar cuenta que la ganadería es uno de los pilares de una nación. Es uno de los, todo lo que es generación de los recursos, que son no solamente recursos ahí naturales, sino que son renovables, entonces es pues un potencial. Porque cuando solamente nosotros nos encargamos de trabajar los recursos como los minerales, que las agarras y se van a terminar, ¿no? Esos son ahí recursos naturales, pero que si se los explota, pues no son renovables, ¿no es cierto? Pues algún momento se va a tener que acabar. Y ese es un problema. Ese es un problema. Pues nos pasa eso como nación, ¿no? Siempre hemos tenido recursos y vamos a seguir teniendo. Ahora tenemos el litio. Pero si no tenemos criterio, son solamente recursos que no son renovables, se los gastan y en algún momento se quedó en cero. Y por eso dicen, ¿cómo es posible tantos recursos y otra vez en cero? Y otra vez en cero, y otra vez en cero. Pero ¿qué hacen las naciones con los recursos? Los trabajan, hacen que sean renovables, cosa de que no lleguen a cero, sino que van multiplicándose. Entonces es bien importante esta cosa que parece muy sencilla, ¿no? Entonces, cuando Dios nos habla de estos términos, tenemos que irnos no a los ejemplos que conocemos, sino a lo que estaba pasando en este entorno. Entonces, vuelvo a decir, cuando uno habla de ovejas, piensa que estamos hablando de algo muy pequeño. No, son industrias grandes, ¿no? Una comparación con nosotros, un poquito aproximada, sería con ganadería de carne, ¿no? Ah, ahí sí. Ah, es otra cosa, digamos, ¿no? Ganadería, digo, de las reses, estoy hablando, ¿no? De ganado bovino, de las guachas. ¿Qué ganadero hay pobre? ¿Qué hay? ¿Conocen? No hay, ¿no? De ese tipo de ganadero no hay. O sea, ese sería un poco un buen ejemplo. Pero para este caso estamos hablando de ovejas, pero estamos hablando de alguien que ha puesto sus ojos, su seguridad está en eso, sus recursos, su trabajo, su empeño, todo está en eso, ¿no? Y dice que uno se le escapó, uno se fue por ahí. Y lo que hace el hombre en esta historia es que los que tiene los resguarda. No es que los abandona, porque a veces uno dice, no, por la oveja perdida, hermano, me fui a la montaña, ¿y qué me importa lo demás? Error, porque dice que lo guarda en el aprisco. El aprisco es un establo que es para los animales mayores, lo que en comparación ese establo es para las vacas, para los toros, por decir algo. En comparación, el aprisco es pues para las ovejas, para los corderitos. Es una, en pocas palabras, una casita de oveja, ¿entiende? Eso es una protección. No están a cielo abierto ahí, descuidadas. No, no, no. Tienen una protección y eso es el aprisco. Entonces, a los 99 no las ha abandonado, sino que las coloca en un aprisco, bien protegidito. Como ya están protegidos, ¡zas!, a la montaña a buscar a su oveja. Entonces la cosa más linda que el Señor haya podido hacer por nosotros, es lo que decíamos antes de empezar, es que nos haya buscado Él. Y nos seguirá buscando, hermanos. Nos va a seguir buscando en diferentes áreas, porque a veces uno dice, ¿en qué área? Bueno, primeramente en que nos vamos como que alejando, ¿no? Y el Señor nos va buscando. Pero también hay muchas cosas que aún estando en la casa nos vamos alejando. Y de eso es la tercera historia. La segunda historia dice, parábola de la moneda perdida, está en el mismo 15, el versículo 8, habla, ¿no?, en síntesis, de que cuando una persona, en este caso del ejemplo, una dama, se le cae una moneda, por mucho que esa persona tenga más monedas, le queda una inquietud y va a querer encontrar su moneda, ¿sí o no? Quiere encontrar su moneda. Vuelvo a decir, puede estar en una situación económica muy estable, y no es problema una moneda, pero le deja una inquietud y quiere encontrarlo. Ahora, el extremo sería un momento en el que algunos podemos haber pasado en ciertos momentos, no solo en la parte económica, en cualquier otro momento, donde sí hay necesidad. Imagínense de salud, ¿no? No estás en el momento más... de mejor situación de salud, ¿no? Ahí estás con una situación crítica, por decir, y esa moneda es la solución a tu situación de salud. Y la necesitas encontrar, quieres encontrarla. Es mucho más esforzado, porque ahí sí o sí lo necesitas. Bueno, qué diferente que cuando estás sano, ¿no? No pasa nada, no sé. Uno no aprecia mucho ese momento acerca de la salud. ¿No es cierto? Solo cuando uno está quebrantado en salud, ahí sí quiere uno estar con el cuerpo completamente sano. ¿O no? No, ahora dicen y hablan, ¿no?, que las secuelas de quienes han pasado el COVID se notan, ¿no? Bueno, en la sincronización, por ejemplo, de los movimientos, en todavía recuperar algunas facultades y esas cosas. Uno nunca se hubiese enterado de eso si no nos pasaba, ¿no? Cuando uno está sano, completamente íntegro, nunca le ha pasado nada. Entonces no aprecia, en pocas palabras, lo que es estar sano. Pero cuando uno está quebrantado en la salud, dice, quisiera estar sano. Con todo mi corazón, ¿no es cierto? Eso es la moneda perdida en un área de salud. En un área de familia, en un momento crítico donde puede haber dificultad entre los cónyuges o en relación de los padres con los hijos, o los hijos con los padres, o entre hermanos. Cuando está quebrantado eso, recién anhelas que no fuera así, que quisieras que todo esté en armonía, que los cónyuges estuviesen lo mejor posible, que los padres con los hijos de la mejor forma. Pero cuando hay un quebranto ahí, anhelas esa moneda perdida. Anhelas, quieres encontrar tu moneda perdida. Y desde luego, propiamente en el área económica, ¿no? Claro, cuando te sobran las monedas no pasa nada, ¿no? Una más, una menos, ni te das cuenta. Pero cuando exactamente te falta esa moneda para alcanzar tu propósito, entonces sí la cuidas o no. A alguno no le ha pasado que no tiene para el pasaje exacto no tiene la, no es lo mismo que cuando no tiene cambio, el conductor dice, le debo 10 centavos, ¿ya? Y vos le dices, ya, no te haces problema, pero usted no puede subir, ¿sabe qué? Voy a ir de este tramo al otro y le voy a deber 10 centavos, ¿ya? O sea, no es tan fácil. De la otra acera no es fácil, de la otra acera usted acepta, ¿no? No tengo esto. No, no se preocupe, usted dice. En el momento ese no es importante. Pero cuando exactamente te falta esa monedita para completar el pasaje, ya es incómodo. Es incómodo porque dice, ¿y ahora qué hacemos? No le vamos a pedir ese favor al conductor. Ya es más difícil que cuando a ti te pide el favor. No tengo eso. ¿Será que le debo? O sea, es una forma de decir, porque ¿cuándo se lo va a pagar a usted? Claro, no se preocupe, dices tú. Cuando te falta exactamente esa moneda, ahí ya no es porque simplemente quieres hacerlo, sino porque necesitas encontrarlo. ¿Dónde está esa moneda? Con esa moneda completo. ¿Dónde está? ¿Dónde está? Y la mujer de la historia dice que estaba desesperada hasta que encuentra. Solo cuando le encuentra esa moneda que se le cayó, escuchó el sonido, tan, tan, y busca. A mí me ha pasado algo así, con ese, parecido a ese ejemplo, con un sonido. Cuando se me cayó un tornillito de algo que yo estaba ahí haciendo y se me cayó. Ahí, ¡ting! Escuché el ruido, pero no lo escuché precisamente si cayó allá o aquí, aquí. Yo dije, esto sí que se me parece a algún lugar de la palabra. Esto sí que se me parece. No puede ser posible porque es ahora. ¿Dónde consigo eso? Además, que si fuera un buen horario, el ir hasta ese lugar ya no. No tengo que encontrarlo. ¡Qué desesperación! ¿Sabe qué? Si por cosas naturales nos desesperamos, aquí el objetivo tanto de la primera historia de la oveja perdida como de esta, de la moneda perdida, no es en realidad una oveja o una moneda, es la vida. Somos nosotros. Y quien está ahí con ese afán de encontrarlo, ¿sabe quién es? Dios. ¿Cuánto dicen gloria a Dios? Dale un poderoso aplauso a Jesús. Él está desesperado de encontrarte. Tú eres su oveja, tú eres su moneda, y la va a encontrar. Pero puede tener muchas otras monedas ahí el Señor, no es problema. Él quiere encontrarte a ti. Puede tener otras cuantas ovejas más, y ahí la historia dice que están en el aprisco 99 más, pero Él quiere encontrarte a ti. Quiere encontrarme a mí, quiso encontrarme a mí. Y cuando lo hizo, seguramente tuvo la mayor alegría. Cuando te encontró a ti también, la mayor alegría. Y aquí está, ahora sí, la tercera historia. Y esta sí la vamos a leer. Lucas 15, 11. Qué hermoso esa figura. Dice Lucas 15, 11. Es una de las historias más conocidas y famosas. Es la historia del hijo pródigo. Amén. ¿Cuántos habremos sido pródigos? ¿Cuántos habremos estado nosotros en lugar de esta historia de este hijo pródigo? Nosotros en esta situación. Nosotros como personajes de esta historia. Creo que cada uno en cierto momento. Este está en el versículo 11, ¿no? En cierto momento hemos sido como que protagonistas de esta historia. Dice, en esta versión, en NBI dice, parábola del hijo perdido. En el, Reina Valera dice del hijo pródigo. Así que ya sabe que había sido perdido. Dice, un hombre tenía dos hijos. Es una historia que cuenta el Señor Jesús. El menor de ellos le dijo a su padre, papá, dame lo que me toca de la herencia. Así que el padre repartió sus bienes entre los dos. Poco después el hijo menor juntó todo lo que tenía y se fue a un país lejano. Allí vivió desenfrenadamente y derrochó su herencia. Bueno, hasta ahí la cosa está triste, ¿no? 14. Cuando ya lo había gastado todo, sobrevino una gran escasez en la región y él comenzó a pasar necesidad. 15. Así que fue y consiguió empleo con un ciudadano de aquel país, quien lo mandó a sus campos a cuidar cerdos. 16. Tanta hambre tenía que hubiera querido llenarse el estómago con la comida que le daban a los cerdos, pero aún así nadie le daba nada. Por fin recapacitó y se dijo: ¿cuántos jornaleros de mi padre tienen comida de sobra y yo aquí me muero de hambre? 18. Tengo que volver a mi padre y decirle: papá, he pecado contra el cielo y contra ti. 19. Ya no merezco que se me llame tu hijo. Trátame como si fuera uno de tus jornaleros. Versículo 20. Así que emprendió el viaje y se fue a su padre. Todavía estaba lejos cuando su padre lo vio y se compadeció de él. Salió corriendo a su encuentro, lo abrazó y lo besó. 21. El joven le dijo: papá, he pecado contra el cielo y contra ti. Ya no merezco que se me llame tu hijo. 22. Pero el padre ordenó a sus siervos: pronto, traigan la mejor ropa para vestirlo. Pónganle también un anillo en el dedo y sandalias en los pies. Traigan el ternero más gordo y mátenlo para celebrar un banquete. 24. Porque este hijo mío estaba muerto, pero ahora ha vuelto a la vida. Se había perdido, pero ya lo hemos encontrado. Así que empezaron a hacer fiesta. 25. Mientras tanto, el hijo mayor estaba en el campo. Al volver, cuando se acercó a la casa, oyó la música del baile. Entonces llamó a uno de los siervos y le preguntó qué pasaba. Ha llegado tu hermano, les respondió, y tu papá ha matado el ternero más gordo porque ha recobrado a su hijo sano y salvo. Indignado, el hermano mayor se negó a entrar, así que su padre salió a suplicarle que lo hiciera. Pero él contestó: fíjate cuántos años te he servido sin desobedecer, jamás tus órdenes, y ni un cabrito me has dado para celebrar una fiesta con mis amigos. Pero ahora llega ese hijo tuyo que ha despilfarrado tu fortuna con prostitutas, y tú mandas matar en su honor al ternero más gordo. 31. Hijo mío, le dijo su padre, tú siempre estás conmigo y todo lo que tengo es tuyo. Pero teníamos que hacer fiesta y alegrarnos, porque este hermano tuyo estaba muerto, pero ahora ha vuelto a la vida. Se había perdido, pero ya lo hemos encontrado. Amén. Un aplauso, por favor, a la palabra del Señor. Es la historia más bonita, una de las más lindas que hay en la palabra de Dios, porque habla del perdón. Y porque encajamos ahí fácilmente como el hijo pródigo, porque todos fuimos pródigos, o como dice acá, perdidos en algún momento. Y él nos encontró. Y alguna vez nos hicimos, y a un lado quisimos hacer las cosas a nuestra mejor forma de entender, pero aún así en su misericordia el Señor nos rescató. Amén. Y a veces encajamos en el otro esquema, a veces. En el del hijo mayor, descontentado porque el hijo menor haya sido perdonado. Dice: yo nunca a mí me has hecho algo bueno, y a este, bueno, aquí dice a ese hijo tuyo, le tratas con tantas cosas. Bueno, me estoy saltando a la parte última, ¿no? Pero quiero decir, alguna vez hemos encajado en ese papel medio triste, ¿no? De estar descontentos, pero sin excepciones, sí hemos encajado en el primer papel, en del hijo pródigo. Sí, Señor. Ahí sí que de alguna manera hemos sido pródigos, pero ahí también vemos a un Padre único que sabe amar como nadie. ¿Cuántos aman a su Padre? Otro aplauso, por favor, al Padre Celestial. Esta historia empieza con un momento de descontento. El padre podía haberle dicho: ¿qué pasa? ¿Cómo vas a pedir herencia? Estás pidiendo que me muera. Otra situación parecida le pasa al Señor Jesucristo cuando llama a gente para su ministerio, y uno le dice: Señor Jesús, déjame enterrar a mi padre. Yo quisiera estar en tu equipo de discípulos, pero déjame enterrar a mi padre. Ese también tenía un corazón medio raro, ¿no? Él decía: que se muera mi papá. Eso ya está mal, ¿no? Ya está mal eso. Deja enterrar primero a mi padre, dice. Y acá pasa algo así. El hijo menor le dice: danos la herencia. ¿Cuándo se pide herencia? ¿Cuando está vivo o cuando está muerto? Cuando hay una muerte, ¿no? Pero este dice: danos la herencia. Un papá ya debía sentirse ahí lastimado, ¿no? Dice: te interesa este dinero, pero no te interesa. No te interesa mi vida. No me interesa que sea tu padre. No, no te interesa nada de eso. Él tenía motivos para ya cerrar toda conversación con su hijo, ¿no? Pero es diferente. Aún así, que era un pedido incorrecto, el Señor le iba a permitir aprender una lección de vida a su hijo. Y hace, tal cual, le reparte a los dos. Moraleja, no hay que repartir antes del tiempo. También es una enseñanza también del Señor. Nada está aquí por casualidad. ¿Cuántas cosas han pasado por repartir antes de tiempo? Yo conocía de un hermano, y justo en esta zona, donde estamos ahí, cerquita, para los que conocen la zona, es un lugar exacto aquí, a una cuadra, a ver, saliendo de la congre, media cuadrita, en sentido, de este sentido. Y luego una cuadra hacia arriba van a encontrar un lugar donde venden tenis, zapatos deportivos. Ahí, de ahí continúa un poquito más allá, a la calle más comercial de esta ciudad, donde hay la tecnología más alta de esta ciudad. En esa esquina, ahí el dueño de casa era un cristiano, un señor mayor. Y alguien le detecta, o sea, los médicos le detectan un problema en los pulmones. Y le dicen: Señor, usted tiene tantos meses de vida. Y el Señor no pide una segunda opinión médica, sino que se va y le dice a sus hijos, a sus hijas especialmente: el médico me ha dicho esto. Y algunos, en lugar de llorar, decir: papá, así le he dicho, como el hijo pródigo: entonces repártenos la herencia. Qué buena idea, dice. Se le encendió el foco a alguna de esas personas. Alguno también medio quebrantado dice: no, no, no hablemos así, no creo que sea necesario. O sea, es un momento medio sensible. Yo sé, será sensible, pero es la realidad. Más luego se va a complicar hacer los papeles y todo. Ahorita nomás solucionaremos las cosas. Y el papá dijo: bueno, ya dejen de estas cosas, a mí me ha impactado más que a ustedes, creo, no me ubico yo todavía. Y tienen razón, mejor aquí hacemos las cosas ya, de una buena vez, no les dejo problemas. Y alguien de, entre comillas, de buen corazón, no sé si fue de buen corazón, le dijo: papá, yo te voy a dar trabajo mientras tanto aquí. Vas a ser tú el conserje del que fuera tu casa, del edificio de 3 pisos, tú vas a ser el portero, ¿qué tal? Eso más te vamos a dar, trabajo más te vamos a dar, papá. Además, vas a cuidar mi tienda, porque ahora ya es mi tienda. Trabajo. Puedes ir a tu congre, pero no mucho, no mucho. Por ahí mucho también, no. Cuidar la tienda. Vas a dar trabajo, vas a seguir viviendo acá, vas a ser conserje del edificio. Yo dije, esto, ¿dónde he leído esta historia? ¿Dónde he leído esta historia? No puede ser posible. Y el hermano aceptó. Yo no sé qué estaba pensando. Debe amar mucho, ¿no? Debe amar mucho. Aceptó. Los 4 meses, no les dije la fecha, ¿no? 4 meses nomás era. 4 meses. Ya un mes, ya solo quedan 3, 2 meses. Y así medio desmoralizado el hermano. Casi digo el nombre. No es de esta congregación, pero es de una congregación muy afín a nosotros, es de poder de Jesucristo. Y el hermano le compartiría, ¿no?, entre sus hermanos en Cristo, ¿no? Mi situación es así, me pasa esto. Hermano, ¿por qué no estás congregando? Tenía que cuidar la casa. Pues, hermano, pues ya estás en otra etapa de tu vida, no tienes que cuidar nada. No puedes, es que no te puedo explicar a ti. No, pues vos ya estás de vuelta, hermanos, que se cuiden ellos. Vos vente a congregar temprano. Es que me he comprometido con mi hija especialmente, que no sé qué. Es que, ¿sabes que el médico me ha dicho esto? ¿Qué? ¿Sí? ¿Y qué estás haciendo? No, no, nada, ya. No, hermano, tenemos que orar, tenemos que creer y tienes que poner de tu parte. Dios va a obrar. Amén, dijo. ¿Y sabes qué? Alguien inspirado por Dios le había dicho, hermano, yo he leído en la palabra que en la tierra prometida el Señor nos iba a alimentar de leche y miel. Yo creo que tienes que hacerle caso al Señor. Por lo menos empieza a alimentarse de lo natural. Y el hermano le escuchó la parte de leche y miel, dice, y se había ido a comprar pues leche y miel. Dice, hermano, me han recomendado algo, debes saber. Se había comprado leche y miel. Y matiné tarde y noche leche y miel, ¿no? Pasaron 3 meses y todavía estaba vivo. Pasaban 4 meses en la fecha fatal y seguía vivo. 5 meses, 6 meses, 7 meses, 8 meses, 1 año, 2 años. Y el médico le dijo, ven, ¿cuál es el tratamiento que has seguido? No me has dicho nada, porque yo había visto la situación crítica. Pero esta placa, los nuevos análisis dicen otra cosa, que se han regenerado tus tejidos. ¿Qué ha pasado? Cuéntanos. Le he dicho, no, yo solamente le he hecho caso a un hermano de mi congre que me ha dicho que consuma leche y miel. La miel regenera los tejidos, le había dicho. ¿Cuántos dicen gloria a Dios? Denle un aplauso fuerte al Señor. Dice, has hecho un tratamiento de este tipo natural. No, yo no sabía que era tratamiento, solo le he hecho caso a mis hermanos que me han dicho que me alimente de lo natural y que me ha hecho leche y miel, y yo he pensado que era pues la receta. Entonces leche y miel le he echado y se ha regenerado tus pulmones. Es increíble, son tejidos nuevos. Qué hermoso, lo había felicitado y todo, ¿no? El problema era el otro, ¿no? Que ya había repartido sus cosas. Él aprendió la lección. Dijo, no importa, yo me he equivocado, pero el Señor me ha regalado vida. Yo creo que todavía tengo oportunidad de reencauzar. Con lo que me han dado mi espacio, mi habitación, me han dado, ya, pues ahí voy a ser feliz. Pero ya no voy a ser conserje, me voy a ir a la congre. Por lo menos di un paso, de hecho, no. Cuídense de usted su puerta. Yo me voy a ir a agradecer al que me ha dado nuevos pulmones. Me ha sanado. Me ha regalado vida. ¿Cuántos dicen gloria a Dios? Acepto vivir en eso porque ustedes no me han obligado. Yo he cedido ese espacio. Ya me quedo ahí, ya, está bien. Pero eso del trabajo que me han dicho que más bien me van a hacer un favor, les devuelvo ese favor. Me voy a ir a mi congre. Eso sí, no me voy a perder mi congre. ¿Por qué? Porque Él me ha dado vida y a Él me debo. Esas son cosas que el Señor nos ha permitido escuchar. ¿Y cuántos de ustedes usted sabrá? ¿Cuántas sabemos de historias donde Dios se manifiesta? Que el hombre puede dar un veredicto. Que el ser humano puede darlo, pero que cuando Dios emite desde arriba su verdadero mandato emite vida. ¿Cuántos dicen gloria a Dios? También juicio, claro que sí. Hace rato hemos cantado, eres el león. No, el león es el león. Así como es misericordioso el Señor, también emite juicio por amor. Me impacta la composición de Jesús Adrián Romero. Dice, su zarpazo, dice, duele. Claro que duele. Pero ¿para qué es el zarpazo? Porque hiere por amor. Eso, ¿qué es eso de herir por amor? En ese sentido es correcto. Es como cuando hay una infección, ¿no? ¿Alguna vez usted ha tenido una infección? ¿Alguna vez? Y parece que se está sanando, ¿no? Pero sigue hinchado. Está medio sellada, la herida está pequeñita. Imagínense que hace un corte, un rasguño, o sea. Y parece que se ha cerrado, pero está medio inflamado y medio más hinchado. Pero está cerrada la herida, entre comillas. Parece que bien. Pero tú sabes que no está bien sanado. Te tocas, ¡au! Dices, ah, no, dices, aunque me duela, hay que volver a hacer desinfección aquí. ¿No es cierto? Por eso dice esta letra que cantaba hace rato, un zarpazo. ¿Pero por qué un zarpazo? Hiere por amor. Mejor es que ¡fa! Salga aquello que realmente está causando el problema. Que encinita, que superficialmente aparentar que todo está bien. No. Entonces estas historias pasan, ¿no? Te debe conocer algunos otros. Pero aquí la historia que contó Jesús es así. El hijo menor pidió su parte. Se fue. Y como hay cuatro evangelios, por lo menos tres evangelios cuentan la historia. Y en uno de los evangelios dice lo que el hermano mayor le echa en cara al último, ¿no? Que este muchacho se fue a gastar sus recursos perdidamente en los vicios de este mundo, dice en otro de los evangelios, pero el otro es más tajante y dice que desenfrenó su vida aún desgastando, derrochando su dinero con mujeres. O sea que al extremo se fue este personaje. Una persona así realmente ya dejó de lado todo principio, no le importa que le miren, que le digan, ya no le importa nada. Se desenfrenó. Es un extremo, ¿no? Pero aún no hubiese llegado a ser extremo, el hecho mismo de haber hecho eso ante su padre y haber sido iguales. Igual estaba decidiéndose alejar de Dios. Y eso es irse a las garras del enemigo, ¿no? Perdió dinero. Y al último dice, me queda buscar trabajo o algo así. Y lo único que consiguió fue cuidar cerdos, ¿no? ¿Quién le daría trabajo, no? Ha debido ser un extranjero, porque primero que los hebreos no consumen carne, ¿no? De cerdo. Entonces, para ellos era indignante. Ha tenido que buscar ese nivel. Ha tenido que ir a alguien que ni siquiera era de su nación. Tiene que buscar un extranjero. Y le dio el trabajo. Y tenía ahí seguramente sus raciones, los animales. Y él se antojaba de esas raciones. Quería comer. ¿No? Algunos piensan que la ración del cerdo siempre es desperdicio. No. Cuando usted ve una granja, no puede ser eso. Sino que se prepara, cuesta ese alimento, está ahí bien preparado. Y se antojaba, quería comer eso. Seguramente había supervisores y nada, no puedes tocar ni un gramo de eso. Eso es para que mi amo logre sus ingresos económicos. Ese alimento tiene que consumir sus animales tienen que producir dinero. Por si acaso, a ti te pagan y eso es todo. El supervisor dice, nada, no puedes tocar ni un gramo de eso. Eso es para que mi amo logre sus ingresos económicos. Ese alimento tiene que consumir sus animales tienen que producir dinero. Por si acaso,

él podía hacer todo lo que se imaginaba, podía consumir el alimento que quería, podía hacer lo que él mejor le parecía, pero ahora no podía hacer nada. Y es por esa injusticia, que él entiende que es injusticia, pero en realidad era la retribución a lo que él había hecho, ¿no? Entonces dice, en la casa de mi padre hay muchos jornaleros y ahí tienen abundancia, mejor me voy ahí. Yo sé cómo es mi papá, es mucho mejor que este jefe que yo tengo. Mi papá es buen jefe. Yo he visto la misericordia que él tiene con sus trabajadores, así que yo ni me merezco ser llamado hijo, pero que me dé un trabajo ahí. Un trabajo ahí es mejor que estar en este lugar. Mejor me voy ahí, porque conocí el corazón de su padre. ¿Sabe? Cuando nos descarrilamos del camino, del llamado del Señor, sabemos, le conocemos al Señor, dice, mi padre es diferente, es amoroso, y yo sé cómo trata a sus siervos, cuanto más a mí que soy su hijo, aunque yo ya no necesito trato de hijo, como un trabajador de él, ya es demasiado bueno a estar con este jefe que ahora tengo. Un extranjero, alguien que no le entendía, no le importaba. Él decía, no, prefiero a mi padre. Y voy a decirle esto, recíbeme como un jornalero. Y va con esa idea. Está yendo con esa idea. ¿Cuántas veces nos pasa a nosotros, no? Nosotros nos queremos autodisciplinar, ¿o no? Uno mismo, ¿no? ¿Quién le dijo a este hombre que ya no era hijo de Dios? Que ya no era hijo de ese padre. Él solito ha dicho, no, voy a ahora solamente ser trabajador, no hijo. Él solito, nadie le ha dicho nada. Y el enemigo es así. Mueve las cosas para que tú mismo te pongas tu sanción. Alguno no viene a la congregación. Hermano, ¿por qué no has venido? Mil excusas, ¿no? Pero en realidad sabes que, o te imaginas que probablemente el diablo lo está condenando. Y él mismo se estaba autoflagelando, decir, no, yo no me merezco nada, ya no voy a ir a la congre, yo soy indigno. Nadie le dijo eso, pero el enemigo le mueve las paredes como para hacerle sentir eso. Y así estaba el muchacho, y está volviendo, y usted sabe la historia, lo leímos también. Dice que el padre lo vio de lejos. ¿Por qué lo vio de lejos? Porque yo creo que no había día que no salga para ver, por si acaso, hoy. De pronto es hoy. De pronto es hoy día. El día en el que veo amigos retornando. Hay una enseñanza muy linda ahí, ¿no? No te va a obligar, porque él también tenía la posibilidad de ir, ¿no? Este papá hubiese dicho, no, vamos a hacer aquí un comando de rescate buscando al soldado Ryan. Vamos a ir a buscarlo, sí o sí, 5 mercenarios. Ucha. Vamos a ir a buscarlo, ya está. Lo vamos a comisionar aquí. Y vamos a ir a rescatarlo, este muchacho. ¿En qué ciudad estará? ¿En qué lugar? ¿En qué boliche? ¿En qué antro? ¿En qué lugar de mala muerte? Hay que buscarlo, lugar por lugar. No hay eso. No dice. Porque necesitaba que este muchacho reaccione. Volvió en sí, dice, ¿no? Volvió en sí, dice, en la casa de mi padre. Ah, hay mucha abundancia. Los trabajadores, los jornaleros de mi papá están mejor que yo. Voy a volver y le voy a decir esto. Eso necesitaba que él reconozca. Vuelvo a decir, el esquema hubiese sido más práctico para un hombre de tantos recursos, hubiese mandado, hubiese contratado, ir a rescatar a su hijo, pero no hubiese habido cambio, no hubiese habido un cambio, lo hubiesen traído y este hombre otra vez se hubiese vuelto a ir. Pero cuando él reaccionó, cuando él dijo, esto es lo que tengo que hacer, entonces fue diferente. Le animo. Le animo a que siempre reaccionemos. La misericordia de Dios siempre está preparada, pero le animo a que siempre reaccionemos. Pastor, eso no va a pasar una sola vez en la vida para convertirnos. No, siempre. Siempre nos olvidamos a veces de ser hijos.

0: No sé qué nos pasa, que a veces nos olvidamos ser hijos y estamos queriendo también salirnos por la tangente. El Señor dice otra vez, pero yo no te voy a obligar, tú tienes que reaccionar. Y entonces somos como el hijo, pero digo, Señor, así voy a llegar, he pecado. Y ya estaba pensando inclusive qué decir. Voy a decir, Padre, he pecado contra ti, contra el cielo también. Entonces, con todo eso vuelve, y el Padre lo estaba esperando, como digo, cada día seguramente esperaba, y lo vio de lejos. Ahí sí, como ya lo vio, ya estaba en camino, él fue a su encuentro, ahí sí. Ahí sí, porque ya había la actitud diferente, por algo volvió, tomó un paso de decisión. Ah, ya, entonces era diferente, ya no era como irlo a rescatar, donde no había un cambio. Ahora había un cambio. Entonces, como estaba ahí medio temeroso todavía, ahí sí fue el papá, yo creo que al trote. Y lo abrazó. No tuvo mucho lío de cómo estaba su hijo. Yo creo que no olía muy bien por lo de los chanchos, el trabajo. Si alguna vez han ido, no solamente se han comido un rico chicharrón, ¿no? Sino que si alguna vez han visto el lugar donde viven los cerdos, no es por descuido, sino que es su naturaleza. Por muy técnica que sea la granja, siempre hay un olor muy fuerte, fuerte, fuerte, trasciende, fuerte. Es su naturaleza. Y eso impregna al personal que trabaja ahí, impregna. Así que los que trabajan con este tipo de granja, se bañan al entrar y se bañan al salir, primero también por seguridad, ¿no? Para no se contaminen, no se diseminen enfermedades, se sabe, bien cuidadoso este, pero también porque no salga olor así, ¿no? Fuerte. No hay otra forma, es impregna, ¿no? Y entonces este muchacho seguro llegó así. Pero con todo eso el padre no le importó. ¿A qué padre le puede importar esa situación? Cuando trata con su hijo, con su hija, así, en lo natural, no importa, porque es su hijo, porque es su hija. A otra persona le puede dar, pero para su papá, para su mamá, él es su hijo, él es su hija, listo. Y dice que ordenó traigan calzado nuevo, ropa nueva, un anillo, ¿no? Todo eso. ¿Qué es eso? Es que Dios, cuando vienes a Él, te cambia todo, ¿no? Ah, tu ropa andrajosa, vieja, fuera de aquí, y te da una ropa de santidad. Nadie puede entender cómo, pero ¿cómo es posible? Si aquí dice que ha malgastado su dinero en estos lugares de mala muerte. Cuando Dios perdona, perdona. Si no, no estaríamos aquí el día de hoy. Ni usted ni yo, mucho menos el que habla. Solo fue por la misericordia de Dios que Él nos cambió con una ropa de santidad. Y dijo, yo decido, yo quiero que vivas conforme a mis principios. Los demás van a decir, no, pero Dios así lo ha preferido. ¿Cuánto dicen gloria a Dios? Calzados nuevos, claro, porque los calzados, ¿cómo estarían, no? ¿Pero qué significa? Es el trajinar, el camino diario. Y el Señor necesitaba cambiarnos eso. Y también significa, ahora que conocemos al Señor, el predicar. Oh, no. ¿Quién puede predicar sino aquel que ha sido perdonado? Ese sí, predica nomás, sin problema. No se hace líos. A otro quizá le tengas que rogar, esforzarte para que predique. No, pero el que ha sido perdonado, fácil, predica. Le encuentra a un amigo, le encuentra a una amiga, dice, ah, sí. Y ahora, ¿por qué no estás en tal lugar? Ah, no, te cuento que ahora, mira estas cosas, mira de esta forma. Y abres tu corazón y tratas de que esa vida también conozca como alternativa única a Jesucristo. ¿Por qué? Porque nos ha sacado de lo peor, ¿no? Por eso es que los zapatos del Evangelio son lo primero que el Señor también te cambia. Porque ahora tienes condiciones para predicar. Solo el perdonado puede predicar. Solo el que ha sido perdonado. Y anillo, ¿no? Autoridad. Eso significa autoridad, ¿no? No solamente que lo restituye como hijo, sino que le da autoridad. Jesús dijo, he aquí he recibido toda potestad, toda autoridad, y yo les doy esa autoridad. Eso nos da. Eso nos da. Pues nos hace sentir como que seguros. No confianzudos, eso es otra cosa, ¿no? Seguros. Seguros, estamos seguros en Dios. Y alguien te mira medio raro, medio extraño, con tanta situación que hay aquí, de salud, económica y todo alrededor. Su rostro de este está medio tranquilo, como que confiado, como que no pasa nada, como que tiene fe, como que la vida va a ir mejorando. No sé qué tiene. Si todo dice lo contrario, hay certeza y hay seguridad. Hay autoridad que el Señor nos ha dicho. Lo que dices, lo que digas, te vendrá. Lo que ates en la tierra será atado en el cielo. Lo que desates en el cielo será desatado aquí en la tierra. Autoridad. Amén. Ya para acabar. Ahí se aparece el hijo mayor. Y pregunta, ¿no? ¿Qué está pasando por aquí? Algo raro está pasando aquí en la casa. Y el trabajador le dice, pero es que tu papá está feliz, ha vuelto tu hermano menor y ha ordenado matar el toro más lindo para hacer una buena parrillada. Dice que entres. No, yo no voy a entrar a esa fiesta. No voy a entrar. Llámenlo, que entre a la fiesta, es motivo de alegría. No, no, no voy a ir, no voy a ir, no voy a ir. Hay cosas que también... Cada persona necesita ser sanado, y él de pronto estaba entendiendo mal la vida y eso le trajo dolores en su corazón, ¿no? Y salió, dice el padre, a buscarlo. Este muchacho, entraremos, tu hermano ha vuelto, estamos haciendo una fiesta. Sí, sí, he entendido que era por mi hermano. Y en lugar de ayudar, empeoras todo, todavía me dices en mi cara que es por mi hermano, por ese que no vale la pena. Dice, ¿sabes qué? Él estaba muerto, prácticamente muerto, y ahora está con nosotros. Para mí es tenerlo otra vez en vida, y para mí es lo máximo. Y tú también deberías alegrarte por tu hermano. Dice, ¿sabes qué? Tú has hecho matar un toro, el mejor, y a mí ni un cabrito flaco me has dado. Nada, para mis compartas con mis amigos, siquiera nada. Pero lo mío es tuyo. Lo mío es tuyo. Ah, pum. A veces nos olvidamos que lo de nuestro Padre es nuestro. ¿Cuántas veces nos pasa eso? No, tenemos que botar esa actitud. Alegrarnos con lo que Dios se alegra, nuestro Padre se alegra. La alegría va a ser completa, la alegría va a ser total cuando nosotros empecemos a sentir en el mismo sentir de Dios, reiterando la palabra. Cuando podamos comprender la alegría del corazón del Padre y nos cause también a nosotros alegría, ese momento estamos siendo uno con el Padre. Ese momento estamos siendo una misma cosa, un mismo sentir, no cosa, una misma esencia. Cuando le entendemos, pero todo lo mío es tuyo. Todo lo mío es tuyo. ¿No sabías eso? ¿Cuántos dicen gloria a Dios? Injusticias van a haber, como las que les he contado, ¿no? Muy parecidas a las del hijo pródigo. Pero Dios se encarga de en medio de eso hacerte salir. Aunque los demás hayan dado un decreto de muerte, el Señor se va a encargar de levantar tu vida. ¿Cuántos dicen gloria a Dios? Denle un fuerte aplauso al Señor. Y le invito a ponerse de pie. Vamos a orar. Después de la oración y todo esto, tenemos una invitación muy especial de parte de un hermano y una hermana en Cristo, que nos van a comentar de una noticia muy linda que nos va a estar uniendo en una celebración en los próximos días. Así que todo eso viene enseguidita. Pero yo quiero que te alegres, hablando de fiesta, que te alegres de la salvación. Primero, de tu salvación. ¿Cuántos son alegres porque el Señor nos ha salvado? Eso. Y si no te has alegrado hasta el día de hoy, alégrate, hermano. Había sido algo realmente hermoso alegrarse. Y también alégrate como hermano mayor, no como el del ejemplo de la Biblia, sino como buen hermano mayor, cada vez que un hermano vuelve al camino del Señor, un hermano menor. Eso significa cada vida que el Señor te va a poner en tu camino. Son hijos pródigos del Señor. Ah, van a venir al Señor. Alégrate con esa salvación. Amén. En serio, siempre tiene que estar en tus manos y en tu anhelo hacer la voluntad de Dios. Siempre preparado para ganarte una vida. Y decía en sus manos, porque me acordé de estos, ¿no? 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Pero únase todo lo que pueda y háblele. Amén. Que el Señor siga obrando en su vida, que el Señor siga haciendo su obra. Vamos a orar. Padre bueno, gracias primeramente, Señor, porque Señor, tú has visto con ojos de misericordia, Señor, mi vida, y me rescataste como esa moneda. Me buscaste y te alegraste al encontrarme como esa oveja perdida, Señor, que está ahí de frío en un lugar donde no había nada. Me rescataste y te alegraste al rescatarme. O como la historia que hemos leído, Señor, del hijo pródigo. Padre, que sin merecerlo, tú me abrazaste al retornar a ti. Tú me abrazaste y me diste calzados nuevos para predicar, ropa de santidad. Y me diste autoridad. Gracias, Señor amado. En el nombre poderoso de Jesús de Nazaret te bendigo. Con sus dos manos levantadas, dígale, gracias, Señor, porque saliste a mi encuentro. Me esperaste, me buscaste, Señor, gracias. Gracias, Señor Jesús, eres tan bueno y eres tan fiel. En el nombre poderoso de Jesús te bendigo. Te bendigo y te doy gracias, Señor. Gracias, Señor, por hacer fiesta, por hacer celebración por mi causa. En el nombre de Jesús te bendigo. Amén, amén y amén. Gloria a Dios, a Él le alabamos.
1: Él es el Rey de Reyes, amén. Amén. ¿Puede dar un grito de júbilo?

grande. Y no nos avergonzamos. 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

0: Señor. No sé si a usted le pasa, pero a mí sí. Cuando uno viene a la iglesia, cuando uno viene aquí a la casa de Dios, olvídese de todos sus problemas. Levante siempre sus manos y alabe al Señor. Amén. Glorifique su nombre. Le voy a pedir que dé un aplauso fuerte al Señor con todo su corazón. Y seguimos adorándole a Él.
1: Esta canción es muy sencilla y declara unas palabras muy poderosas, donde dice que toda generación, generación tras generación, va a declarar el nombre de Cristo. Amén. Dice,

Esta canción declara también lo que Dios es para nosotros. Dice: grande y fiel es nuestro Dios, nuestra confianza está en ti, Señor. A ver si me ayuda el coro. Vamos.

Oración de victoria. Si usted ha estado en un tiempo de pasar tiempos de aflicción, usted cuando cante esta canción pueda sacar toda esa opresión en el nombre de Jesús. Amén. Puede dar un grito de júbilo.

La palabra del Señor dice en Mateo 10 que Él ha dado todo poder y autoridad a los que creen, a los que son hijos. ¿Puede decir amén? ¿Usted es un hijo de Dios? ¿Puede decir amén? ¿Hay alguien en este auditorio que puede decir amén a esta palabra? Dice que los cojos pueden saltar, los ciegos pueden ver, porque Dios en Mateo, Jesús en Mateo 10 dijo: yo les doy todo poder y autoridad para que puedan vencer, para que puedan pisar, hollar serpientes. Dios ha puesto palabras de profecía en su boca.

0: declaremos vida siempre sobre nuestra nación. Amén, declaremos salud, no palabras negativas, sino salud. Amén. El Señor nos ha llamado a ser la luz, la sal de la tierra. El lugar donde tú te encuentres, en la familia donde tú estés, en el trabajo donde te muevas, al Señor, donde el Señor te haya llevado, algún negocio, alguna empresa, en el gobierno, declara que Él es el Rey de Bolivia. Amén. Él es el Señor. Él es el Señor. Gracias, Jesús. Vamos a seguir cantándole, adorándole. Las canciones que hablamos tienen vida. Amén. Si hoy tú has venido cansado, triste, fatigado, con ganas de tirar la toalla, el Señor hoy viene para abrazarte. Amén. Y qué linda la palabra de esta mañana. El león. Amén. Él es el león quien te abraza. Él es el león. Aslan. León. Quien te cuida, te protege. Tan feroz, tan grande, tan enorme. Pero así mismo es tu amigo. Es aquel que le abrió a Abraham y le dijo: quiero hacer estas cosas, Abraham. Qué lindo es ser amigo de Dios. Amén. Gracias, Pupito.
1: Solo hay un lugar donde nuestra alma puede reposar. Y no hay otro lugar más hermoso que la habitación del Padre, la casa del Padre. Yo te invito a que puedas quitar de tu alma y de tu espíritu toda distracción. Y aún si no supieses la letra de esta canción, yo te pido que solamente cierres los ojos y puedas entrar en la casa del Señor, habitar en su presencia. Porque no hay otra cosa más hermosa que estar delante de Él. Anhelamos su presencia. Espíritu Santo, toma tu lugar en este lugar físico. Y haz en este lugar, así como es en el cielo, se establezca en la tierra. Tú eres el Hijo del Dios viviente.

sed, tiene un hambre por encontrar la presencia del Padre y no apartarnos más de ese lugar. Él es nuestro amado, Él es nuestro amado, que descendió desde los cielos y dio su vida por nosotros sin escatimar su linaje. Se despojó de su divinidad para venir a ser igual que a nosotros. Nosotros lo buscamos.

por medio de la cruz usted tiene acceso ante el trono de la gracia. Y cuando usted entra en el trono de la gracia, está delante del Padre. Pablo dice, donde está el Espíritu de Dios, ahí hay libertad para ver a Dios a cara descubierta. Cuando usted está delante de Él, está en las habitaciones del amado. No hay temor, no hay limitación, no hay preocupación. Podemos cantarle papá, podemos decirle papito amado. No interesa cuánto tiempo pase, no interesa lo que pase a nuestro alrededor. Estamos delante del Padre. Puedes decirle amado Padre, papito, poderoso Dios, omnipotente, mi alma te anhela. Les invito a que podamos entrar a la casa del Padre y Él está sentado en su trono. Y Él hace callar incluso a sus ángeles. Quiere escuchar la voz de sus hijos.

A la presencia del Padre y gozar de la plenitud que hay en Él. La palabra de Dios dice que por medio de Él, Él es la puerta y podemos entrar. Si algo en tu corazón dice, pero tú tienes esto, esto, esto, esto y no puedes entrar, las tinieblas te dicen, te ponen impedimento. La Biblia declara y dice que nosotros podemos demandar estar en la presencia del Padre.

cuando tú estás en la presencia de Dios, no significa que nosotros hemos partido de esta tierra. Nuestro cuerpo puede estar presente en este lugar, pero como somos también seres espirituales, nuestra alma puede ascender a lugares celestiales y disfrutar de la plenitud y el gozo del Señor. Y si tú aún crees que no puedes entrar, dice que somos justificados por la sangre de Cristo. Cada momento las misericordias del Señor

Voy a buscar en su Biblia el libro de Ageo, capítulo 2, versículo 6 en adelante. Amén. Ageo, capítulo 2, versículo 6 en adelante. Ageo, capítulo 2, versículo 6 en adelante. Hasta el versículo 9 vamos a leer. Dice la palabra del Señor así: Ageo, capítulo 2, versículo 6. Porque así dice el Señor Todopoderoso: dentro de muy poco haré que se estremezcan los cielos y la tierra, el mar y la tierra firme. 7. Haré temblar a todas las naciones, sus riquezas llegarán aquí, y así llenaré de esplendor esta casa, dice el Señor Todopoderoso. Versículo 8. Mía es la plata, mío es el oro, afirma el Señor Todopoderoso. El esplendor de esta segunda casa será mayor que el de la primera, dice el Señor Todopoderoso, y en este lugar concederé la paz, afirma el Señor Todopoderoso. Amén. Padre amado, te damos gracias por este tiempo. Te pedimos que nos ayudes a entender tu palabra esta mañana. Que no podamos desviarnos ni a izquierda ni a derecha de lo que tú nos quieres enseñar. Padre amado, bendice nuestra casa, bendice nuestra familia, bendice nuestros seres queridos, Señor, y que esta mañana podamos realmente comprender y entender cuál es el mensaje. En el nombre poderoso de Jesús, gracias, Rey de Reyes, Señor de Señores. Amén. Amén. Y amén. Dele un fuerte aplauso al Rey de Reyes y Señor de Señores, Jesucristo. Puede tomar su lugar. Vamos a ayudar a Grover. Después Génesis 15, 13. Después Éxodo 3, 22. Después Éxodo 11, 2. Hasta ahí, es 3, ¿ya? Génesis 15, 13. Después, ¿no? Éxodo 3, 22. Luego Éxodo 11, 12. No, es 11, 2, perdón. Éxodo 11, 2. Bueno. El título del mensaje de esta mañana es Transferencia de Riquezas. ¿Cuántos dicen amén? ¿Está en la palabra del Señor? Claro que sí, hermano, está en la palabra del Señor. El libro de Ageo nos menciona en el capítulo 2 lo que va a suceder en nuestro tiempo. Dice la gloria de esta casa, está hablando de la iglesia. Usted sabe que Pablo, cuando habla de la iglesia, dice que somos una casa, somos un edificio espiritual. ¿Cuántos dicen amén? En el libro de Hechos capítulo 2 dice que el Espíritu del cielo descendió como un viento recio y dice que se llenó la casa. Primero se llenó la casa y luego se llenaron las personas que estaban en la casa. Cuando decimos casa del Señor, muchos de nosotros decimos somos el templo del Espíritu Santo, y de hecho es así. La primera manera en que interpretamos eso es que el Espíritu Santo mora en medio de nosotros, y en medio de nosotros Dios hace su obra. ¿Cuántos dicen amén? Sin embargo, tú independientemente no eres la iglesia. O sea, tú solito no eres la iglesia. Eso es lo que quiero decir. La iglesia somos todos nosotros, el cuerpo de Cristo. ¿Cuántos dicen amén? Y si somos el cuerpo de Cristo, dice la palabra del Señor, nosotros edificándonos como piedras vivas, dice, nos preparamos para ser casa espiritual para Dios. Entonces, desde la antigüedad, Dios quiere descender aquí a la tierra para morar en una casa. Si tú miras el tabernáculo de Moisés, Dios le dio los diseños a Moisés para descender y que su presencia pueda descender aquí a la tierra. En el libro de Hechos, desciende Dios en forma de espíritu como un viento recio y dice que llenó la casa. Entonces, de esta casa está hablando Ageo capítulo 2. Voy a volver a leer desde el versículo 6. Ageo capítulo 2 dice lo siguiente, versículo 6. Porque así dice el Señor Todopoderoso: dentro de muy poco, dígale al que está a su lado, dentro de muy poco haré que se estremezcan los cielos y la tierra, el mar y la tierra firme. Escuche, 7. Haré temblar a todas las naciones. Sus riquezas llegarán aquí y así llenaré de esplendor esta casa, dice el Señor Todopoderoso. Entonces, va a venir un sacudón, no solamente a nivel físico, no está hablando de un terremoto, sino un sacudón a nivel espiritual que va a causar en el mundo entero, en las naciones de la tierra. Escuche, que se va a sacudir las naciones de la tierra, pero con un objetivo.
Dice, llenaré de esplendor esta casa. ¿Cuántos dicen amén? Hemos leído ya las anteriores semanas, no lo vamos a hacer ahora, Eclesiastés capítulo 9, puede ver la transmisión de las anteriores veces. Saludo especial para quienes nos miran por Facebook. Dice en Eclesiastés 9 que había un hombre que era muy sabio, muy entendido. Atacaron su ciudad y este hombre salvó a esta ciudad de este ataque, pero dice que este hombre era pobre. Entonces dice, este hombre salvó a la ciudad, murió y nadie se acordó de él. Ese es un mal. ¿Por qué? Porque las riquezas, escuchen, están relacionadas a la influencia. Amén. Dice en Eclesiastés capítulo 9 que este hombre, aunque era sabio, fue valiente, defendió la ciudad, nadie se acordó de él. ¿Sabe por qué? Porque era pobre. Pero Dios dice que va a llenar de esplendor esta casa. Reitero, cuando habla de casa, no está hablando de tu casa, de mi casa o de tu templo espiritual. No, está hablando de la iglesia. Reitero, Pablo dice que tú y yo somos piedras vivas y nosotros le preparamos una casa espiritual a Dios, donde Dios quiere descender hoy, aquí y ahora. ¿Cuántos dicen amén? Entonces va a haber un temblor, dice el versículo 7, va a hacer temblar a todas las naciones. Dice, sus riquezas llegarán aquí y así llenaré de esplendor esta casa. Note esta relación, esplendor relacionado con riquezas. No estoy colocando yo las palabras que a mí me podrían agradar. Está escrito en la palabra del Señor. Se relaciona el esplendor de una casa con las riquezas. ¿Por qué? Porque la palabra del Señor también relaciona pobreza con que nadie se acuerde de ti. Entonces dice la palabra del Señor que en la casa de Dios, en este último tiempo, dice, va a llenarse de esplendor esta casa, pero para eso Dios va a hacer temblar a todas las naciones de la tierra y la riqueza de las naciones va a venir a la iglesia. ¿Cuántos dicen amén? A eso se llama transferencia de riqueza. Versículo 8. Pero pastor, ¿estará hablando de dinero? Creo que no. Versículo 8. Mía es la plata, mío es el oro, afirma el Señor Todopoderoso. ¿Cuánto dicen gloria a Dios? 9. El esplendor de esta segunda casa será mayor que el de la primera, dice el Señor Todopoderoso. Y en este lugar concederé la paz, afirma el Señor Todopoderoso. Ahora en la iglesia de los Hechos de los Apóstoles se va a dar cuenta que habían personas que ofrendaban el precio de una casa. ¿Ha leído eso en Hechos? Cuando unas personas venden una casa y ofrendan el precio de una casa. Dice que los discípulos se reunían todos los días en el templo y en las casas. Y la iglesia tenía tanto dinero que, por ejemplo, las viudas y los huérfanos iban y dependían de la iglesia. Pero la palabra del Señor dice que el esplendor de esta segunda casa será mayor que el de la primera. ¿Sabes por qué? Porque influencia está relacionado a riqueza. No puedes pasar por esta vida siendo pobre y decir que fuiste influyente. No puede ser, porque la palabra del Señor afirma lo contrario. Si vas a pasar por esta vida y vas a ser alguien influyente, ¿es por qué? Porque dice aquí que eso está relacionado con la riqueza. Entonces, alguien dirá, pero pastor, ¿cómo puedo tener esto? Una cosa decía David en el Salmo capítulo 27, y también en Isaías está, 41 si no me equivoco, de este rey Ezequías, que había tenido el tiempo para morir, le dice, ordena tus cosas porque morirás y no vivirás. Y él ordena sus cosas, Dios les decía aumentar 15 años más de vida, y al decidir Dios que 15 años más se le iban a otorgar, esta persona dice, ¿en qué puedo gastar mi vida? Imagínense usted si tuviese 15 años más de vida, a los cuales Dios le regala, esta persona decía, puedo gastar mi vida tal vez en los placeres, podría gastar mi vida en el trabajo, podría gastar mi vida en otras cosas. No, dice él, no, lo que voy a gastar mi vida es dedicarme a estar todos los días en la casa de Dios y voy a cantarle a Dios hasta que él me dé vida. Eso decía este rey Ezequías. Ahora en el Salmo 27 David decía lo siguiente: una cosa he demandado, dice, estar en la casa de mi Dios todos los días. ¿Cuánto dicen amén?
Y en la iglesia de los Hechos menciona y dice que la iglesia de ese tiempo se reunía, dice, todos los días en el templo y en las casas. O sea, no había día, fuese domingo, sábado, lunes, miércoles, cualquier día, todos los días tenían actividades de compartir la palabra del Señor. ¿Sabe por qué? Porque ellos vivían en la casa de Dios, esa casa de Dios que estoy hablando, no una casa solo espiritual, sino habitar en la presencia del Señor. David era alguien que mientras era rey, siempre le consultaba a Dios, ¿voy a la guerra o no voy a la guerra? Y cuando Dios le decía, ve a la guerra, David iba y vencía a sus enemigos, y por lo tanto tú vas a encontrar un rey exitoso, un rey con riquezas, un rey que disfrutó, escucha, no solo de su poder, de ser un buen general, sino disfrutó de estar en la casa del Señor, y estando uno en la casa del Señor es donde verdaderamente encuentra la riqueza de esta vida. Cuando hablamos de riqueza, no estamos hablando solamente del papel moneda, porque eso es solamente papel. Cuando uno aprende a vivir en la casa del Señor, Dios ha prometido que para quienes estén en su casa, va a venir en este tiempo final una riqueza, escucha, que no proviene del vecino, no proviene de tu hermano, proviene de las naciones de la tierra. ¿Cuántos dicen amén? ¿Cuántos dicen amén? Denle un fuerte aplauso al Rey de Reyes y Señor de Señores. Génesis capítulo 15, versículo 13. Ya hay un antecedente de cómo se traspasaron riquezas de un pueblo pagano al pueblo de Dios. Y de eso quiero hablarles esta mañana. Génesis capítulo 15, versículo 13, y luego Éxodo 3, 22. Vamos a ayudar a nuestro hermano Grove. Génesis capítulo 15, versículo 13, dice, el Señor le dijo, hasta el 14 leemos, debes saber que tus descendientes vivirán como extranjeros en tierra extraña, donde serán esclavizados y maltratados durante 400 años, 14. Pero yo castigaré a la nación que los esclavizará, y luego tus descendientes saldrán en libertad y con grandes riquezas. Note estas palabras de Dios sobre el pueblo hebreo. Iban a ser esclavos, Dios ya sabía que iban a habitar en Egipto, pero cuando salgan de Egipto, no iban a salirse con las manos vacías, cuando dicen amén. Ahora, muchos de nosotros hemos estado viviendo en un Egipto espiritual por 5, 10, 15, 20, 30, algunos 40, 50, 60 años, yo no sé la edad que tú tienes, pero muchos de nosotros hemos estado viviendo fuera de la casa del Señor, y dice la palabra del Señor que fuera de la casa del Señor, el diablo viene, primera cosa, a robar, a matar y a destruir. Noticia, toda la vida que has pasado por este tiempo, si estabas sin el Señor, si estabas sin el discernimiento del Señor en tu vida, lo primero que el diablo ha hecho en tu vida es robar. Segundo, matar y tercero, destruir. Entonces, el pueblo hebreo fue esclavo 40 años, ¿eso es poco o es mucho? A mí me parece muchísimo, 40 años de esclavitud. Pero grande y bendito el Señor, que esos 40 años, escuche, para Dios no son en vano. En el Señor eso no se pierde, ¿cuánto dicen amén? Alguien dirá, hermano, 40 años de mi vida perdidos. ¿Sabes? Si hoy te arrepientes, si vuelves al Señor, doblas tus rodillas, entregas tu vida realmente como debe ser. Yo quiero decirte que aunque hayan pasado 40 años de esclavitud, el Señor en su diseño está devolverte lo que el diablo te ha robado. ¿Cuánto dicen amén? Dale un fuerte aplauso. Bueno, no te va a devolver el Señor, sino que le va a hacer devolver al diablo. El diablo tiene que devolver lo que ha robado. ¿Cuánto dicen amén? Ese es el diseño de Dios. Por eso el versículo 14 dice, yo castigaré a la nación que los esclavizará, y luego tus descendientes saldrán en libertad. ¿Y con cuántas riquezas? ¿Pequeñas o grandes? ¿Pequeñas o grandes? Entonces, en este diseño de riqueza, te vas a dar de cuenta
que en el libro de Ageo, capítulo 2, nos menciona que la gloria de esta clase se va a llenar de esplendor. ¿Sabes por qué? Porque los hijos de Dios que entiendan esta palabra, escuchen, no es mi palabra, por eso no me da miedo compartir esto. Alguno dice, este hermano está hablando solamente de dinero, ¿qué se creerá? ¿Sabes? Si está escrito en la palabra del Señor, cielo y tierra pasarán, mis palabras no pasarán, cuando dicen amén. En el diseño del paraíso, ¿Adán trabajaba o no trabajaba? Trabajaba. ¿Dios le pagaba bien o le pagaba mal en el paraíso? Bien pagado, ¿sí o no? Adán trabajaba y le faltaba comida a Adán o no le faltaba comida a Adán. No le faltaba. ¿Le faltaba vestido o no le faltaba vestido a Adán? Ahí dirán, no, no tenía vestido. Obvio, pues no tenía vestido. Éramos más o menos como los animalitos, ¿no? ¿Cuántos tienen perro, gato? Conejo. ¿Quiénes le visten a su gato? ¿Quiénes le ponen ropa a su gato? Están en antidiseño, el gato no necesita vestimenta. Pero hace frío, dice, ¿no? Bueno, si hace frío ya. ¿Quiénes le visten a su perrito? Igual, están caminando en antidiseño, el perro no necesita vestimenta. Bueno, si hace frío le puedes poner, pero algunos le ponen sus rosón, le hacen su chonón, le hacen sus chilindrinas. Habrá que preguntarle al perro si le gusta. Si es como en el caso de Balaam, un día tu perro te puede hablar. ¿Se acuerdan, no? La asna, Balaam le dijo, ¿por qué me golpeas? Le golpea a su dueño. Si le permitiera Dios hablar a tu mascota, habrá que preguntarle si le gusta sus chilindrinas, sus chononos, sus cosas rosadas que le amarras, tal vez no. No sé. Pero cuando Adán y Eva estaban en esta tierra, en el paraíso, ¿necesitaban de ropa o no necesitaban de ropa? ¿Sí o no? ¿Necesitaban o no necesitaban de ropa? No, éramos igual que los animales. No nos hacía frío, no necesitábamos de ropa. Pero cuando el hombre pecó, ¿quién los vistió? Dios, ¿con qué? ¿Pieles de quién? De animales. ¿Y la piel de un animal vivo o de un animal muerto? Es bien interesante, ¿no? Esa figura, gracias. Como Dios mató al cordero para perdonar nuestros pecados, y como la primera vez que fuimos vestidos, es la misma figura, Dios mató un animal para cubrir nuestra desnudez. ¿Cuántos pueden decir gracias, Señor? El primero que nos hizo una vestimenta es Dios mismo, de un animal que Él permitió que muera. ¿Por qué? Porque Dios nos ama. ¿Cuántos dicen amén? ¿Cuántos aman a sus hijos? A ver, ¿alguien puede levantar la mano? ¿Algún papá, una mamá que ama a sus hijos? No sé si usted ha visto papás, mamás, que ven cuando alguien le está haciendo un daño a su hijo y se transforman en leones, en leonas, en Hulk. Cuando alguien lastima a tu hijo, a tu hija, y ya te transformas. No es lo mismo que alguien te lastime a ti que cuando lastiman a tu hijo. No es cierto que te erizas y que quieres pelear porque alguien está hablando mal de tu hijo, está haciendo algo a tu hijo, y te empiezas a levantar como un león, como una leona. Escucha, si nosotros, dice la Biblia, siendo malos hacemos buenas cosas por nuestros hijos, ¿cuánto más nuestro Padre que está en el cielo? ¿Cuánto dicen amén? Dígale a su lado, tu papá es bueno, dile. Tu papá es bueno. ¿Cuánto dicen amén? ¿Es bueno o no es bueno nuestro Dios? Entonces, en su bondad, Dios sabía que muchos de nosotros íbamos a ser esclavizados en el pecado, en el error, en la mentira, en el engaño de las tinieblas. Por eso dice la palabra del Señor en el libro de Juan, que la luz vino al mundo, pero el mundo estaba lleno de tinieblas. Pero las tinieblas no pueden prevalecer contra la luz, cuando dicen amén. Entonces, cuando llega Cristo a nuestra vida, escucha, puede ser que hayas vivido 10, 15, 20, 30, 40 años o más sin el Señor o sin la revelación, porque puede ser inclusive que te hayas estado congregando en la iglesia, pero no haya nacido esa luz de Cristo en tu vida y el diablo te ha estado robando de un lado, de otro lado, de un negocio, de este otro lado. Pero escucha, en el diseño de la palabra del Señor es que aunque hayas experimentado esclavitud, Dios le prometió al pueblo hebreo,
tus descendientes saldrán en libertad con grandes riquezas. Y alguien diría, pero pastor, ¿por qué más bien en vez de esos 40 años de sufrimiento? ¿Por qué Dios no vino el año número uno, liberó al pueblo? Y después de liberar al pueblo, ellos vivían felices esos 40 años. ¿Por qué los mandó a la esclavitud? ¿Dios es malo? No, ¿sabes por qué Dios permitió eso? Porque Dios no pelea esas batallas por ti. Dios espera que tú pelees y venzas a esos gigantes. ¿Eso está en la Biblia? Claro que sí. ¿Acaso en el libro de Josué, cuando tenían que tomar la tierra prometida, Dios dijo, no os preocupéis, oh pueblo amado, yo entraré y botaré a patadas a los hijos de los anaseos, botaré a los gigantes y a los gigantes los aplastaré como cucarachas por ustedes, porque yo soy vuestro Dios? ¿Dice eso o no dice eso? ¿Qué dijo? Vayan, espíen, envía 2 espías, fueron los espías, 10 espías se quejaron, pero 2 de los espías, Josué y Caleb, ¿qué dijeron? Nosotros podremos, somos más que ellos. Y para tomar la tierra prometida, ¿tienen que pelear contra gigantes, sí o no? ¿Sí o no? Entonces escucha, para entrar en la tierra prometida, Dios también espera que tú puedas vencer a esos gigantes. ¿Cuánto dicen gloria a Dios? Ese es el problema de muchos de nosotros. Antes de entrar a la tierra prometida, estamos escapando de los gigantes. No, hijos de los anaseos, a sus ojos somos como langostas. Éxodo capítulo 3, versículo 22. Luego Éxodo capítulo 11, versículo 2. Éxodo capítulo 3, versículo 22. Mira este diseño que está en la palabra del Señor. Éxodo capítulo 3, versículo 22. Si tienes la versión NBI, bien. Si no, yo voy a leer la NBI, ¿eh? Si usted tiene la Reina Valera, también dice algo similar. Toda mujer israelita le pedirá a su vecina y a cualquier otra mujer que vive en su casa objetos de oro y de plata y ropa para vestir a sus hijos y a sus hijas. Así despojarán ustedes a los egipcios. Qué interesante. ¿Cómo es que cuando el pueblo hebreo salió de esa esclavitud, había ya todo listo para que ellos se lo lleven? Y Dios estaba dando el querer y el hacer. ¿Cuántos dicen amén? ¿De quién proviene el querer y el hacer? Dice, ¿no?, que Dios, en su buena voluntad, Él permite que nosotros sintamos querer hacer algo, sintamos hacer algo. ¿Cuántos dicen amén? Ahora, ¿eso funciona también para el mundo? ¡Claro que sí! Aquí menciona, dice, mira, es bien interesante. Dice el versículo 22, toda mujer israelita le pedirá a su vecina y a cualquier otra mujer que vive en su casa objetos de oro y de plata. ¡Qué interesante! ¿Cómo puede ser posible que una mujer va y toca la puerta de su vecina porque es otra casa? Aló, buenos días, sí, buenas tardes, buenas noches. Habrán aquí algunos objetos de oro y de plata. Y la otra vecina, oh, amada vecina, claro que sí. Toma mi anillo, toma mi arete, toma mis topos, toma mis joyas. Adiós, hasta luego, amada vecina. Y se lo llega, y va donde la otra vecina. Oh, amada vecina, ¿habrá alguien aquí que tiene joyas de oro, de plata? Oh, y empiezas a recolectar de las vecinas. Y escuchen, no solo de las vecinas, sino también de sus hijos, dice. Yo le digo esto, ¿no es medio loco? Es un milagro del cielo, cuando dicen amén. Cuando yo leí esto, decía, ¿qué significa esto? Esta gente parece zombie. ¿Qué persona en sus cabales puede ir a tocar puerta y hacer una recolecta, ir a otra puerta al vecino, hacer otra recolecta de oro? No cualquier recolecta, no recolecta de ropa vieja, de zapatos viejos, no, de joyas de oro, joyas de plata, objetos de oro y de plata y ropa de vestir a sus hijos y a sus hijas. Dice, empezó a despojar a su propia familia. ¿Sabes qué está relatándonos aquí la palabra del Señor? Que nosotros como pueblo de Dios estamos próximos a ver esa tierra de Canaán espiritual, lo que menciona el libro de Ageo. Y el mundo, escuche, va a empezar a despojarse de sus riquezas, las naciones de la tierra, de manera tal que tú y yo no podríamos entender que existe lógica en eso. Y dice aquí, el versículo
22. Y cualquier otra mujer que vive en su casa objetos de oro y de plata y ropa de vestir a sus hijos y a sus hijas, así despojarán ustedes a los egipcios. Egipto, usted sabe, en este entorno significa el pueblo que no era de Dios. ¿Cuántos dicen amén? ¿Cuántos dicen amén? ¿Cuántos han entendido? Digan amén. Éxodo capítulo 11, versículo 2. Y luego Éxodo capítulo 12, versículo 35 y 36. Éxodo capítulo 11, versículo 2. Dice la palabra del Señor. Voy a leer igual la versión NBI. Habla con el pueblo y diles que todos ellos, hombres y mujeres, deben pedirles a sus vecinos y vecinas objetos de oro y de plata. Sigue relatando lo mismo. En Éxodo 3 pidió eso, en Éxodo 11 seguía la recolecta de objetos de oro y de plata. Éxodo capítulo 12, versículo 35. Luego Eclesiastés 2, 26, hermano Grover. Éxodo 12, 35 dice, y 36. Después, siguiendo las instrucciones que Moisés les había dado, pidieron a los egipcios que les dieran objetos de oro y de plata y también ropa. 36. Éxodo 12, 36. Y el Señor hizo que los egipcios vieran con buenos ojos a los israelitas, así que les dieron todo lo que les pedían. De este modo, los israelitas despojaron por completo a los egipcios. ¿Quién pone el querer y el hacer? Dios, por su buena voluntad. ¿Cómo es posible? Yo digo, mira, póngase a pensar en esto. Claro, leerlo es sencillo. Pero ¿cómo puede ser posible esto? Que quienes eran tus esclavos, tus trabajadores, durante 40 años de servidumbre, y de repente empieza a pasar un fenómeno. Tu esposa, porque dicen las mujeres. Ahora yo pregunto, en la casa, ¿quiénes son generalmente las que administran mejor el dinero? ¿Hombres o mujeres? ¿Hombres o mujeres? Algún hermano me decía, hermano, cuando los hombres manejamos la plata, salimos a la calle. Dice, es que hermano, ya tenía televisor en la sala, pero no tenía televisor en el baño. Sí, hermano, en la terraza yo no tenía televisor y ahí le he puesto otro televisor. Mi mamá dice, este es tu papá, se puede llenar todos los cuartos de televisor, televisor y televisor por todo lado compra, dice, ¿no? No sé por qué razón menciona aquí las hermanas, pero hasta eso me parece curioso. No es lógico que una mujer que generalmente dice, no, necesitamos esto, necesitamos una casa, necesitamos un auto, necesitamos esto. Y generalmente una mujer tiene una visión de administración. Digo generalmente, no siempre, generalmente. Aquí las mujeres van en contra de la economía de su casa. Claro, eran mujeres egipcias. Lo que les estoy mostrando esta mañana es qué es lo que va a suceder para que las riquezas del mundo vengan a recaer en la iglesia, en la casa del Señor. ¿Cuántos están en la casa del Señor? Digan amén. Dígale que estás al lado, estás en la casa del Señor. Dígale, estás en el lugar correcto, dile. Porque alguno dice, hermano, debería estar ahí en el partido, debería estar yendo a comer, estoy perdiendo. No, dile al que está a tu lado, estás en el lugar correcto, dile. Estás en el lugar correcto. No te desanimes. No es lógico que la mujer de una casa vaya, pida dinero, desbanque su propia familia. Y ahora me llama la atención lo que acabamos de leer en Éxodo capítulo 12, versículo 36. El Señor que hizo que los egipcios vieran, dice, con buenos ojos a los israelitas, así que les dieron todo lo que les pedían. De este modo los israelitas despojaron por completo a los egipcios. ¡Wow! Traducido, ¿qué significa? Estás en un trabajo. Todo este tiempo has estado haciendo tu labor bien, porque la palabra del Señor dice que cuando tengamos un jefe, lo hagamos como para Dios. ¿Cuántos dicen amén? ¿Cuántos trabajadores dicen amén? Eso es estar en la casa del Señor. ¿Cuántos dicen amén? Estar en la casa del Señor implica algunas reglas también, si no, pregúntele al hijo pródigo. Estar dentro de la casa del Señor implica que eres buen trabajador. Entonces, si eres buen trabajador, tienes tu jefe. Esa tu empresa representa Egipto. Entonces, viene una entrevista de trabajo.
y te dicen, ¿tú crees que estás en condiciones de ascender al siguiente nivel? Y si entiendes esta palabra, tú le vas a decir, no, yo creo que estoy en condiciones de manejar esta empresa. Yo creo que estoy en condiciones de hacer multiplicar los ingresos de esta empresa. ¿Por qué? Porque la unción de José está en nosotros. ¿Cuántos dicen amén? Y el jefe de José decía, cuando este muchacho está en mi trabajo, los ingresos de mi casa se multiplican. Yo creo que estoy en condiciones de hacer multiplicar los ingresos de esta empresa. ¿Por qué? Porque la unción de José está en nosotros. ¿Cuántos dicen amén?

todo Egipto. ¿Por qué? Porque sabían que Dios estaba con José. ¿Cuánto dicen amén? ¿Qué vale más, el oro, la plata o Dios en nuestras vidas? Dios en nuestras vidas. ¿Cuánto dicen amén? Entonces algo así sucedió, porque dice que los egipcios vieron con buenos ojos a los israelitas y les dieron todo lo que les pedían. Yo no sé qué dicen esto. ¿Esto es NBI? Gracias, hermano. Les dieron todo lo que les pedían. De este modo los israelitas despojaron por completo a los egipcios. Yo no sé si estás entendiendo esta palabra esta mañana, pero quien pueda agarrar esta palabra, yo quiero decirle en el nombre de Jesús, no es mi palabra. Ageo dice que va a hacer temblar las naciones de la tierra y la riqueza de las naciones va a venir a la casa del Señor. ¿Cuánto dicen gloria a Dios? Y en la casa del Señor, ¿quiénes habitan? ¿Los hijos de Dios o cualquier otra persona? ¿Quiénes habitan en la casa del Señor? Dile al que está a tu lado, tú y yo habitamos en la casa del Señor. Por eso en la historia del hijo pródigo, el hijo mayor, cuando se enojó, dijo, ah, tu hijo, tú le das todo y no sé qué, y ya, le haces fiesta, le pones anillo, yo que estaba en tu casa, no me das nada. Y hay una revelación, esta misma revelación, Dios le dice, ¿no? Personificando al padre, hijo mío, todo lo mío es tuyo. Todo lo mío es tuyo. ¿Cuánto dicen gloria a Dios? Todo lo mío es tuyo. Todo lo que es de Dios es nuestro. Y en la casa de Dios no puede existir pobreza. En la casa de Dios no puede existir miseria. En la casa de Dios no puede existir necesidad. En la casa del Señor todos prosperan. ¿Cuánto dicen amén? Hasta los empleados, ¿sí o no? ¿Qué dijo el hijo pródigo? En la casa de mi padre, hasta los empleados comen mejor que yo. Dime una cosa, ¿y tú crees que los empleados de Dios, que son los ángeles, están maltratados o no? No. En la casa del Señor no existe necesidad. ¿Cuánto dicen amén? Por eso esa canción proviene del cielo. Verás la gloria de Dios. Verás la gloria de Dios. Mi familia prosperará. Verás la gloria de Dios. ¿Cuántos dicen amén? Dile al que está a su lado, mi casa y yo serviremos a Dios. Dígale, ahora de su lado, mi casa y yo serviremos a Dios. Dile. Ahora yo te hago una pregunta, si le has dicho eso, si le estás sirviendo a Dios, ¿Dios puede ser injusto en pagarte mal? Ojo, ni siquiera eres su empleado. Eres un hijo de Dios que trabaja para Dios. Es diferente, note la diferencia. En la casa de Dios hay los sirvientes que comen bien, los empleados. Pero ¿cómo Dios tratará a un hijo que trabaja para su padre? Y si usted le ha dicho eso a su vecino, mi casa y yo serviremos a Dios, y realmente usted sirve a Dios con su casa, prepárese para la bendición. Prepárese para la bendición. ¿Cuántos dicen amén? Y pastor, no estás torciendo la escritura para decirnos lo que tú piensas nomás. No, por eso estoy dando varios versículos. El Señor hizo que los egipcios vieran con buenos ojos a los israelitas. Escuche, yo me di cuenta de esto en algunas personas que rodean mi mundo cristiano en este tiempo. Empiezo a hablar con ellos y vas a encontrar testimonios de muchas personas que han prosperado ya. Y me dice, yo no sé cómo, pero habían 10 cotizaciones mejores que la mía. Pero algo pasó con el dueño de esta empresa o con el ministro o el viceministro, que cuando me vio me dijo, tú tienes algo. Y me entregaron a mí la cotización. Yo no sé qué pasó, dirá alguien. Habían 100 personas haciendo fila para ese puesto. Pero cuando llegué a la entrevista me dijeron, tú eres la persona indicada. Aunque tal vez tu currículum no es tan grande como los otros que están aquí, pero yo siento en el corazón que tú eres esa persona indicada. Y sabes, déjeme decirte qué es esta palabra del versículo 36. El Señor hizo que los egipcios vieran con buenos ojos a los israelitas. ¿Cuánto dicen amén? Dígale que está a su lado, no regales tu trabajo.
Ese es el diseño del enemigo. Muchos de nosotros entramos a ese diseño del enemigo. Y quiero decir que a veces comparamos nuestro trabajo con el del lado, con el de la izquierda. Dice, ¿cuánto cobra el de la izquierda? 100. ¿El del lado cuánto cobra? 80. Bueno, si yo compré

50. Y de hecho te contratan a ti por 50. Pero si tú tienes fe, tú no vas a comprar ni 100 de 50, tú puedes cobrar 200. 200. Y te dice, ¿por qué tan caro? Porque lo mío es bueno. Ya, quiero el de 200. Y la gente va a comprar el de 200. ¿Por qué? Porque hay una promesa de Dios que los egipcios te van a ver con buenos ojos. ¿Cuántos dicen amén? ¿Cuántos dicen amén? Va a poner su publicidad en Facebook. Lo que usted haga, ¿no? Lo que usted venda. Hay miles de anuncios en Facebook, pero cuando los egipcios vean ese anuncio en Facebook, algo les va a llamar. Va a decir, este es el anuncio que necesito. Pero es más caro que los demás. No importa, clarito es, está bien dibujado, algo tiene, este es el que necesito. ¿Por qué? Porque es la unción de Dios. Dios va a colocar en los egipcios algo que no ven en los demás. ¿Cuándo dicen amén? Así que les dieron todo, diga conmigo, todo. Todo, todo lo que les pedían. De este modo los israelitas despojaron por completo a los egipcios. ¿Cuántos dicen amén? Diga conmigo, el diablo, fuerte, el diablo tiene que devolver todo lo que le ha robado a mi casa, a mi familia y a mi vida. En el nombre de Jesús, en el nombre de Jesús. Porque está escrito en la palabra del Señor. ¿Cuántos dicen amén? Ahora sí, agárrese de la silla. Eclesiastés 2:26. Siéntese bien. Vea si su silla no se rompe. Porque tal vez alguno se va a desmayar. Dígale que está a su lado. Agázate, dile, agázate. Cuidado, te caigas. Luego, hermano Grover, Job 27, 16 y 17. Luego. Job 27, 16 y 17. Primero Eclesiastés 2, 26. Mira. Igual, NBI, si puedes. Porque al hombre que le agrada, Dios le da sabiduría. ¿Esto es NBI? Está bien, 26. Sí, 2, 26. En realidad, Dios da sabiduría, conocimiento, alegría a quienes de su agrado, dice esta versión. ¿Ya? En mi versión... dice, porque al hombre que le agrada a Dios, mira, tres cosas nos da. Sabiduría, ciencia y gozo. ¿Cuántos dicen amén? ¿Cuántos quieren los tres regalos? No solo uno, ¿cuántos quieren los tres regalos? Escuche, sabiduría, ciencia y gozo. ¿Cuántos dicen amén? Es que este es el problema, dice la palabra del Señor, que Él nos da el poder para hacer las riquezas. ¿Cuántos dicen amén? Algunos han interpretado mal, dice Dios nos va a dar, dice riquezas, preparan el bolsillo y dice, pero aquí que caiga, o aquí, este es más grande. O están esperando que las riquezas caigan con forma de cigüeñas y empiezan a llenarse los bolsillos. No, Dios nunca dijo que nos van a llover monedas. Dios dijo que Dios te da el poder para hacer las riquezas, que es diferente. ¿Cuántos dicen amén? Te da el poder para hacer las riquezas, el poder. Y es bien lindo porque dice que ese poder se resume en tres cosas: sabiduría, ciencia y gozo. ¡Wow! Hablaremos de lo más fácil. ¿Qué es ciencia? Pues hermano, conocimiento, universidad. No es lo mismo que mi hermano esté empezando a hacer milanesas. ¿Y cómo es la milanesa? Fácil, agarras huevo, la carne de pollo, cha, cha, cha, y listo, sartén. Pero hay empresas que dicen, no, eso no es milanesa. Tiene que tener tantos grados de cocción, tantos gramos de queso, tanto de esto otro, esto y lo otro, pa, pa, pa. Y el empaque es de esta manera, se distribuye de esta manera, esta es la cadena de comercialización. Pa, pa, pa, pa. Y esas son las personas que son ricas. La persona que piensa que hacer milanesa de pollo es pechuga de pollo, huevo y cha, cha, cha, cha, cha. Esa persona no tiene el poder para hacer las riquezas. ¿Quién tiene el poder para hacer las riquezas? Aquella persona que dice, no, se hace de esta manera, con esta maquinaria, de esta manera, estos son los insumos, tantos grados de esto, a este tanto de cocción, pa, pa, pa, pa, pa, y una cadena de distribución.
Conocí recién el año pasado, les comenté, creo, ¿no? Un amigo que vende milanesas precisamente de pollo. Dice, ¿sabes? Hoy día tengo que entregar a la alcaldía. ¿Cuántos platos? 600 platos a la alcaldía cada semana. ¿Por qué te compra y prueba su milanesa y tiene algo? Algo raro tiene, yo no sé. Él dice, ¿sabes cuánto? Me fui a estudiar mi curso de hacer milanesas al Perú hace unos 10 años atrás. ¿Cuánto crees que me costó mi curso? Yo, por quedar bien con él, no sé, 10 mil bolivianos, no. 20 mil, no, me dice. ¿Cuánto? 100 bolivianos. Pero en el Perú, me dijo. Es la diferencia, por eso mi milanesa es diferente. Fui al Perú porque los peruanos son los mejores chefs. Fui, averigüé cómo es conseguir los insumos aquí, empecé a decir, hermano, mi milanesa, mira, me ha dado estas tres casas en el Alto, me ha dado mis autos. ¿Por qué? Porque mi milanesa no es lo mismo que las señoras que venden en la esquina. Pechuga de huevo, huevo, harina y cha, cha, cha, cha. Eso, no, tiene algo diferente. ¿Eso qué se llama? Eso es ciencia, conocimiento, valor agregado, ¿cuánto dicen amén? ¿Un empaque le da un valor agregado a un producto? Claro que sí. ¿Pero por qué no hacemos eso en la iglesia? ¿Sabes por qué? Porque muchos de nosotros no reclamamos eso a Dios. Dios nos da el poder para hacer riqueza. Por eso la Biblia dice, pidan, porque hasta ahora nada han pedido. ¿Cuánto dicen amén? ¿Cuánto dicen amén? Sabiduría. Gozo. No es nomás meterle donde sea, porque alguno por ahí, por meterle a la empresa, al negocio, dice, bueno, esposa, nos vemos. Para este negocio tengo que viajar yo a Brasil, nos vemos de aquí a 6 meses, voy a llegar cada 4 meses y me los besas a las guaguas y adiós, todo sea por el bien de la familia. Tú trabajas aquí, yo trabajo allá, eso ya no es sabio. Te separas de tu esposa, te separas de tus hijos y vienen los problemas familiares. Para algunos, crecimiento económico implica separarnos, viajarnos y hacer plata, plata, plata, plata y después de aquí a 15 años nos vemos, tenemos full dinero y vamos a ser felices. Pasan los 15 años y no es así. Todos tristes. Hijos odiando a los padres, esposas odiando a los esposos, esposos odiando a las esposas, con problemas con los hijos. ¿Por qué? Porque esa decisión no fue sabia. ¿Amén? Pero es bien lindo. Y aquí la tercera clave, gozo. En Eclesiastés, en el capítulo 2, dice algo bien interesante. Salomón, he encontrado una clave en esta vida, dice, en el mismo capítulo 2, un poquito antes. La clave de la vida es que el hombre disfrute de su trabajo. Que en el lugar donde estás hoy, sepas encontrar el gozo. El diablo viene con una mentira como le vino a Eva. ¿Qué dice el diablo? Te falta. Alcanzas algo y te dice, te falta mucho. Un día sueñas con un comedor, con las sillas bien puestas. Tienes el comedor y las sillas bien puestas. Y el diablo viene y dice, pero te falta. No tienes una cocina nueva. Compras la cocina nueva y el diablo dice, pero te falta. No tienes el departamento nuevo. Y para el diablo siempre falta algo. Pero Salomón dice algo bien interesante. Me he dado de cuenta que la clave de la vida no es tener riqueza, no es ser muy sabio, no es de disfrutar ni de comida, ni de vino, ni nada. Sino la clave de la vida es disfrutar lo que hoy ya tenemos. Que todos los días el hombre disfrute y goce de su trabajo. Eso dice Salomón. ¿Qué significa? Si hoy en la tarde tienes un patio con sol y 5 naranjas para chupar, eso es felicidad. Si hoy después del almuerzo con tu familia, tu hijo te dice, papá, quiero helado. Y en tu bolsillo existe para comprar los helados para tu esposa, para tus hijos. Y en el sol. ¡Lo tienes todo! ¡Lo tienes todo! ¡Disfruta de tu helado! ¡Disfruta de tu naranja! ¡Lo tienes todo, hermano, hermana! ¡No te falta nada! No dejes que el diablo venga como Eva. ¡Te falta! ¡Estate triste! ¡Te falta! ¡Te falta mucho! Hay muchas personas que están llorando hoy por tener lo que tú ya tienes. Tener la mitad de lo que tú tienes. Es aprender a valorar lo que tenemos. Y dice la palabra del Señor, Eclesiastés 2:26, al hombre que le agrada, Dios le da sabiduría, ciencia, gozo. Mas al pecador, escuche, da el trabajo de recoger, amontonar, para darlo al que agrada a Dios. También de esto es vanidad y aflicción de espíritu. Wow.
¿qué conviene ser? ¿El hombre que le agrada a Dios? ¿O el hombre que no le agrada a Dios? Es obvio. Agradarle a Dios en todo. Y al que no le agrada, dice aquí, al pecador, le dé el trabajo de recoger y de amontonar para darlo al que le agrada. Dicho de otra manera, Ageo capítulo 2, los dos versículos de Éxodo que hemos visto, que significa Dios va a transferir la riqueza del pecador hacia el pueblo del Señor. ¿Cuántos dicen amén? Mientras vas caminando por esta vida, Dios te va a ir bendiciendo de manera sobrenatural, de manera que no esperabas, de manera que no entiendes. ¿Sabes por qué? Porque esto no depende de que te levantes en la madrugada y te acuestes muy tarde. Esto depende del favor de Dios y la promesa de Dios, que se va a cumplir o no se va a cumplir. Dime una cosa, ¿Ageo se va a cumplir o no se va a cumplir? ¿La casa del Señor se va a llenar de gloria o no se va a llenar de gloria? ¿La casa del Señor se va a llenar de riqueza o no se va a llenar de riqueza? Se va a llenar de riqueza. Y ojo, van a haber muchas personas que probablemente van a decir, como ese hijo mayor, viviendo en la casa del Señor, no van a entender ese principio. Y Dios va a tener que volver a repetir ese principio. Hijo mío, todo lo mío es tuyo. Pide y recibirás, porque hasta ahora nada has pedido. ¿Cuántos han entendido? Digan amén. ¿Cuántos aguantan un poco más? Job capítulo 27, versículos 16 y 17. Y luego Proverbios 28, 8. Amén. Luego, Proverbios 28, 8. Job 27, versículo 16 y 17. Escuche, estos son principios de transferencia de riquezas. Amén. Mire, Job capítulo 27, versículo 16 y 17 dice lo siguiente: el 16. Aunque montone plata como polvo y prepare ropa como lodo, la habrá preparado él, mas el justo se vestirá y el inocente repartirá la plata. Entonces, ¿qué significa? Aquí no depende de amontonar plata como polvo y preparar, dice, ropa como lodo, sino el 17. La habrá preparado él, mas el justo se vestirá. Diga conmigo justicia. Fuerte, justicia. Ahora, ¿está hablando de nuestra justicia o la justicia de Dios? Es bien interesante. Vino una mujer que se había juntado 5 veces porque no eran sus maridos. Entonces, a tu marido, mujer, marido yo no tengo. Bien has dicho. Porque con el que estás viviendo ahora no es tu marido y los 5 anteriores tampoco eran tus maridos. Pregunta, ¿mujer justa o injusta? ¿Justa o injusta? Injusta. Había vivido con 5 personas que no eran su marido y estaba viviendo con 1/6. Injusta. Pero pregunta, ¿Dios le perdona o no le perdona? ¿Dios la utiliza o no la utiliza? ¿Dios habla bien de ella o no habla bien de ella? Luego versículos adelante. Dios dice, a esta mujer le van a recordar de buena manera todas las generaciones. ¿Cuántos dicen amén? ¿Sabe por qué? No por la justicia de esa mujer, porque esa mujer merecía ser apedreada, pero por la justicia de Dios, esta mujer fue perdonada y dignificada. ¿Cuántos dicen amén? ¿Cuántos dicen amén? Entonces cometemos un error cuando nosotros tratamos de justificarnos con nuestras obras delante del Señor. Señor amado, yo soy bueno, hago esto, pongo mis ofrendas, me congrego temprano, no me faltan las oraciones, etcétera. Cualquier justicia humana es como un trapo de inmundicia delante de la justicia del Señor. ¿Cuántos dicen amén? En otra ocasión, Saulo de Tarso, quien había matado bastantes cristianos, asesino de cristianos, ¿justo o injusto? ¿Justo o injusto? Injusto, pues, el momento que fue Saulo. Pero llega, Dios tiene un encuentro con él y se vuelve el predicador más grande del mundo entero. Dios lo utiliza o no lo utiliza, lo dignifica o no lo dignifica. Y el pecado de Saulo, ¿dónde queda? En el pasado, borrón y cuenta nueva. ¿Por qué? Porque es la justicia de Dios. ¿Cuántos dicen amén? Entonces, entendiendo ese principio, miren lo que dice Job, el versículo 27-17, le habré preparado él, mas el justo se vestirá y el inocente repartirá la plata.
por la justicia de Dios. Esto es un regalo que Dios nos va a regalar, no por nuestra obra, no porque seamos buenos tú y yo, sino por la justicia y misericordia del Señor. ¿Cuántos dicen amén? Voy terminando. ¿Qué te dije, hermano Grover? Eclesiastés 2:21, ¿te dije? Ah, Proverbios 28:8. Luego Eclesiastés 2:21, ¿amén? Ya vamos terminando. Proverbios 28:8. El que aumenta sus riquezas con usura y crecido interés, dice, para aquel que se compadece de los pobres, las aumenta. Otra ley de transferencia de las riquezas. ¿Quiénes van a prosperar desde ese punto de vista? Los que se compadecen de los pobres. ¿Ya? El 8. El que aumenta sus riquezas con usura y crecido interés, para aquel que se compadece de los pobres, las aumenta. ¿Qué quiere decir esto? Si quieres, hermano, hermana, empezar a vivir en esto, dice aquí la palabra del Señor, que tenemos que compadecernos de los pobres. ¿Hay gente pobre a nuestro alrededor o no hay gente pobre? Siempre vas a encontrar, si tú vas no solamente a las paradas de los semáforos, vas a encontrar gente venezolana pidiendo dinero. Hay mucha gente que dice, ay, estos, ¿por qué no se irán a su país a trabajar? Flojos, no quieren lavar sopa, no quieren hacer nada estos flojos, solo saben pedir dinero. Están pasando una situación difícil. La Biblia dice que al que te pide, dale. ¿Sí o no? ¿Dice o no dice la palabra del Señor? Yo vivía hace unos años atrás en la avenida Mecapaca y un día me sorprendió la siguiente imagen. Un condominio tenemos al lado y gente que tiene buenos recursos vivía en el condominio del lado. Y nosotros teníamos un vecino que se llamaba Coco, de unos, en ese entonces, 9 años. Yo lo vi pasar y repasar varias veces. Su papá, de unos 65 años, solo, mecánico. A veces llegaba la hora del almuerzo y su almuerzo es pan con plátano. ¿Por qué? Porque en la mañana él no tiene taller, va y está buscando de los mecánicos que están ahí ayudar a algún mecánico y le dan 10 pesos, 20 pesos, si hay trabajo hay, y si no hay, pues no hay. Entonces, algunas veces su almuerzo es eso, pan con plátano o un tecito con una marraqueta. Rara vez ahí en la calle 8 está sirviéndose un tiempo, muy rara vez, que alguna vez también se le da el paso, ¿no? Y así él camina con su hijito, le estoy hablando hace unos años atrás, de 9 años, su hijito con un overol. Y este muchachito, tío, dice, te lo lavo el auto. Ese era su trabajo, porque su papá trabajaba de mecánico buscando trabajo. Y el niño de 9 años, tío, te lo lavo el auto. Y buscaba lavar los autos de los vecinos. Ese era el trabajo del muchacho. Y le regalaban dinero, 2 pesos, 1 peso, así. Pero escuche, me sorprendió la siguiente imagen, era cerca de Navidad. Y una de las señoras de ese condominio, ti, le tocó bocina, Coco. ¡Tía! Y había sido su amiga, ¿no? La señora. Una señora tipo Cruella de Vil, así esa pinta. ¡Coco! No, no se lo iba a robar como dálmata para hacer piel del coco, no. Y la señora abre la maletera de atrás y un canastón, pero un canastonazo. Anda, llámale a tu papá, Coco. ¡Papi, papi! Tenía, ¿no? Una cosa así. Se veía, ¿no? Galletas, panetón y todo lo demás. Y le estaba entregando. ¡Chao, hijito! Y la señora se entró. Y yo en el espíritu recibí ese momento. Por eso esta mujer es rica. Porque da a los pobres. ¡Wow! Y este principio está en la palabra del Señor. Dar a la gente pobre. Pregunta. ¿Conoces personas con necesidad? Alrededor de tu familia, amigos, conocidos, ¿conoces o no conoces? ¿Hay o no hay gente pobre a nuestro alrededor? Hay gente pobre, pero muchos de nosotros los miramos peor todavía, como esclavo. Ven. Les empezamos a dar otro tipo de tareas que no es acorde a la palabra del Señor. Bueno, tengo algunos versículos más, pero siento que con eso es suficiente. Amén. Voy a pedir que se ponga de pie, vamos a orar. Estaba en pie. ¿Cuál más tenías listo? ¿Todavía nada? Alguien dice, ¿sabes?
no estoy muy de acuerdo con esto de la riqueza, etcétera. Bueno, los dos hijos del padre en la historia de hijo pródigo vivían en la casa y no estás obligado a creer en esto, ciertamente. Pero yo quiero decirte, tienes la opción de pasar por esta vida y que nadie se acuerde de ti, o pasar por esta vida y haber sido alguien influyente en tu generación. Que tus generaciones se acuerden de ti. Hace unas semanas atrás a uno de ustedes yo le pregunté, ¿cuál es el nombre de tu papá? Tal, tal, de tu mamá, tal, tal. ¿De tu abuelo? Le pregunté, ¿mi abuelo? No sé qué se llamaba. Primera vez que me pasó esto, por eso digo, porque la mayoría de las personas que pregunto esto me dicen hasta los nombres de sus abuelos, y usualmente en los nombres de sus bisabuelos ya tienen problemas, usualmente, ¿no? En los tatarabuelos igual, muy pocas personas he visto que me contesten los nombres de los tatarabuelos. Pero me sorprendió en esta congregación una persona que me dijo, no sé el nombre de mis abuelos. ¿Sabes? Eso es el diseño de las tinieblas, que pases por esta vida y que ni siquiera tus nietos se acuerden qué nombre tenías. Que el Señor permita que pasemos esta vida e influyamos a nuestra casa, a nuestros amigos, a nuestros vecinos. Escuche, a la congregación. ¿Cuánto dicen amén? ¿Cuánto dicen amén? Voy a pedir que suban los músicos. Tu casa, Señor. Como decía Ezequías, quedarme en tu casa. Como decía David, Señor, estar en tu casa todos los días. No anhelamos la riqueza, Señor. Hoy no venimos a anhelar esa riqueza, sino anhelamos tu casa y sabemos que como consecuencia de eso proviene la riqueza. Señor amado, se ha vuelto cada vez más difícil hablar de riqueza en un país pobre como Bolivia. Probablemente si hablábamos esto en Estados Unidos sería algo muy común hablar de la riqueza, o en países ricos en este momento. Mas Señor amado, en el nombre de Jesús, antes que bolivianos somos ciudadanos del cielo. Señor amado, antes que latinoamericanos somos hijos de Dios. Roba babara taira kamereteche mereteira kamereteira koshoma. Roma mareteira kamereteira taika sheme mereteira kim. En el nombre de Jesús. Señor amado, y en este momento te pedimos perdón como hijos tuyos, como pueblo tuyo, Señor, por toda mentalidad que hemos repetido del enemigo. Señor amado, toda mentalidad de pobreza, de tristeza, de miseria, de mediocridad, de conformismo. En el nombre de Jesús, Padre amado, todo diseño de robo, de hurto, de fracaso, porque el diablo vino a robar, a matar y destruir. Señor amado, toda palabra que salió de mi boca, que he hablado de mediocridad, de fracaso, de miseria, en el nombre de Jesús, hoy me vuelco contra toda palabra del enemigo, contra todo diseño del diablo, lo ato y lo echo fuera de mi vida. Sal de mi vida en el nombre de Jesús. En el nombre de Jesús, Padre amado, en el nombre de Jesús, declaro a mi familia libre de toda opresión, libre de toda maquinación del enemigo. En el nombre de Jesús, nos volcamos contra todo espíritu y modo de Satanás y lo echamos fuera. Sale, sal ahora en el nombre poderoso de Jesús. En el nombre de Jesús, en el nombre de Jesús, en el nombre de Jesús. Roma maracate y deshime. No se confunda, ¿sabe? No le estoy hablando de la riqueza producto del esfuerzo físico, de la fatiga laboral, producto de tener a alguien con muñeca y que esa persona le pueda proveer algo. En el nombre de Jesús, este día abrimos esta ventana al cielo que nos muestra Geo capítulo 2. De aquí a poco tiempo haré temblar los cielos y la tierra, y haré temblar las naciones de la tierra, y la riqueza de las naciones va a llenar esta casa. 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Rama marotuero comerete shimimira. Sabe, yo no he venido a explicarle algunos versículos solamente esta mañana. Yo no le he venido a enseñar versículos porque muchos de ustedes conocían estos versículos a
hasta de memoria. No, yo no le he venido a dictar versículos. Esta mañana, en el nombre de Jesús, en el nombre de Jesús, hermano, hermana, yo he venido a soltar esta unción que es de Dios. En el nombre de Jesús, no es mía. Esta unción está escrita en la palabra del Señor. Y este día se abre una ventana en el cielo. En el nombre de Jesús, un portal al cielo. En el nombre de Jesús, ese mismo portal que vio el patriarca, que dijo: en este lugar hay ángeles que suben y bajan. En el nombre de Jesús, en este instante ordenamos ángeles del cielo que desciendan con estos regalos. En el nombre de Jesús. Y ángeles del cielo también que arrebaten todo lo que el diablo ha robado en estos 10, 20, 30, 40 o más años en nuestra vida. En el nombre de Jesús, en el nombre de Jesús, nos volcamos contra todo espíritu inmundo que ha hurtado, que ha robado nuestras vidas. Escuche, que ha robado a tu familia, a tus generaciones. Roba babarataira kamereshereti. Y siento en el espíritu que hay muchas personas que sienten como familiares, tus papás, tus abuelos o tus antepasados fueron estafados. Algunos dicen: hemos perdido una casa, hemos perdido terrenos, hemos perdido años. Algunos dicen: hemos entrado a la cárcel por una difamación, y a causa de eso mi familia ha sido pobre todo este tiempo. En el nombre de Jesús, una buena noticia. Jesucristo dijo, Isaías 61, Lucas 4: el Espíritu del Señor está sobre mí, por cuanto me ha ungido para dar buenas noticias a los pobres. Ramamá, escúchame, Bolivia, la pobreza se va a acabar en este país, en la casa del Señor. El primer lugar donde la pobreza va a salir de este país se llama Iglesia de Bolivia, en el nombre de Jesús. Isaías 61 dice:

hemos experimentado la pobreza, una nueva, una buena nueva de parte del cielo. Día conmigo, pobreza. Sal ahora. Suelta mi casa, suelta mi familia.

tiempo nuevo, un tiempo nuevo. Sabemos, vamos a empezar a experimentar esta riqueza. Reitero, no proviene de tu sabiduría solamente, no proviene de tu esfuerzo o de tu suerte. No, escucha, proviene de la casa del Señor. Y para entrar a la casa del Señor, lo único que necesitas es entrar en su presencia. Y gracias a Jesucristo, esto es gratis. Y lo podemos hacer en cualquier lugar. Levante sus manos. Señor amado, primera cosa, te pedimos perdón. Antes de entrar a tu presencia, te pedimos perdón. Así como existía el lavacro, en ese lugar donde se lavaban las manos. Señor amado, este día levantando nuestras manos, te pedimos perdón por todo mal.

creo que por la sangre del Señor Jesucristo derramada en la cruz del Calvario, soy apto para entrar en tu presencia. Es un regalo, recibo este regalo en el nombre poderoso.

¿Cuántos en este tiempo han sido atacados por la muerte? Probablemente algunos que han sido atacados con este coronavirus. Y escuche, Dios ha permitido que hoy estés en pie sano. No puedes decir gracias, Señor. Gracias, Padre. Porque el virus ha pasado por mi casa, por mi familia, probablemente muy cerca, por mí mismo. Pero hoy estoy sano, Señor. Gracias. Gracias por la vida, Señor. Gracias, Padre. Gracias, Señor. Y es porque estamos en tu casa. Estamos en tu casa. Estamos en tu casa. Estamos en la casa del Señor. Estamos en tu casa. Y Señor amado, en tu casa todo es posible. Diga conmigo, Señor, en tu casa todo es posible para el que cree. En tu casa, Señor amado, una cosa he demandado y esta buscaré: estar en la casa de mi Dios todos los días de mi vida, Señor. Todos los días en tu casa, en el nombre poderoso de Jesús. Dele un fuerte aplauso al Rey de Reyes y Señor de Señores. Si alguien está esta mañana con un problema físico, de enfermedad, un problema de salud, o un problema a nivel de un ataque familiar, en el nombre de Jesús, levante su mano. Hoy vamos a orar por las necesidades, en el nombre de Jesús. Padre amado, este día tomamos poder y autoridad, Señor amado, en el nombre de Jesús, sobre todo espíritu inmundo de enfermedad, sobre todo espíritu inmundo que está atacando nuestra mente, nuestro corazón, en el nombre de Jesús. Espíritu inmundo, oíme bien, espíritu de las tinieblas, te atamos y te echamos fuera en el nombre de Jesús. Sal de mi vida, sal ahora en el nombre de Jesús. Hoy yo tengo la autoridad para echar fuera demonios, porque en la casa del Señor no pueden habitar demonios, en el nombre de Jesús. En el nombre de Jesús, dale un fuerte aplauso. Diga conmigo: soy libre, soy bendecido, soy prosperado. Y esta canción dice:

Dios esta mañana, amén. ¿Cuántos tienen algún problema, alguna necesidad o algo que los atormente en este tiempo? Levante su mano. ¿Cuántos están luchando contra algo en este tiempo? Tal vez alguna deuda, algún problema de enfermedad, un problema familiar. Levante su mano. En serio, ¿cuántos tienen? A ver, algún problema. En el nombre de Jesús, mire, sea sincero, amén. En el nombre de Jesús, por eso tomamos poder y autoridad, Señor amado. Tu palabra dice, pidan, pidan, porque hasta ahora nada han pedido. En el nombre de Jesús, ahí donde está, pídale al Señor. Pídale al Señor.

¿verdad? Alguien dirá, Señor, ese dolor que tengo en el pecho, Señor amado, de 3 meses, 4 meses, que después del COVID no se me quite, en el nombre de Jesús, Señor amado, hoy necesito que ese dolor se vaya en el nombre de Jesús. Alguno dirá, la rebeldía que está atacando a mi familia, a mis hijos, hoy me viene espíritu de rebeldía, sal ahora, suelta mi casa en el nombre de Jesús. Alguno dirá, sabes, pastor, yo siento que me está faltando en esta parte. Pídale al Señor en el nombre de Jesús, porque en su casa todo es posible.

La Biblia dice que sin fe es imposible agradar a quién. De nuevo, sin fe es imposible agradar a quién. A Dios. Ahora escuche, dice la Biblia que el que está triste, ore. Amén. Y es lo que hemos hecho hace un instante, hemos orado. Pero dice que el que está alegre, ¿qué tiene que hacer? Cante alabanza. ¿Cuántos dicen amén? Cante alabanza. Entonces esto es interesante. Mira, cuando tú estás triste por algo, oras y le pides al Señor. Pero la segunda parte de tu milagro, escucha, es actuar en fe. Mirar tu milagro hecho. Entonces cuando estás alabando, eso es lo que explica Pablo, dice, el que está alegre cante alabanza. ¿Qué significa? Que en fe ya estás viendo la respuesta a tu milagro. ¿Cuántos dicen amén? El que debía dinero cierra los ojos y dice, cuando el pueblo del Señor alaba a Dios, suceden cosas. ¿Qué está mirando? ¿Por qué danza? ¿Por qué está alegre? Porque su deuda está pagada. ¿Cuántos dicen amén? El que ha venido con un problema físico, en fe, ¿qué cosa mira? Estoy sano, ya no me duele. Y mientras danzas, el dolor se va. ¿Cuántos dicen amén? Levanta tus manos, dile, Señor amado, saca de mi vida toda falta de fe, toda tristeza, toda oscuridad, toda tiniebla. En el nombre de Jesús lo echo fuera, Señor amado. Y yo declaro en mi vida alegría, alabanza, danza, en el nombre poderoso de Jesús.

0: ¿Sabes? Dice la palabra del Señor que la alabanza es guerra. ¿Cuántos dicen amén? ¿Dónde dice eso? En varios lugares, pero yo le muestro una. Dice que en las murallas de Jericó, ¿quiénes iban adelante de las murallas de Jericó para que las murallas caigan? Los levitas, los que tenían trompetas, los que tenían instrumentos, los cantores. ¿Sabe por qué? Porque en el diseño de Dios, Dios a la alabanza le dio armas de guerra. ¿Cuántos dicen amén? Es cuando usted está cantando de milagros, de sanidad, ángeles del cielo están peleando la batalla por usted. ¿Cuántos dicen amén? Las murallas de Jericó están cayendo. ¿Cuántos dicen amén? Entonces no puedes quedarte parado. Llueve desde aquí. Cuando el pueblo del Señor alaba a Dios, clavado al piso. ¿Saben? No es un diseño mío, está escrito. Muchas veces este hermano le ha dicho colocar versículos aquí. Dice, alaben al Señor con danza. Amén. Salmo capítulo 150. ¿Cuántos dicen amén? Amén. Y luego al final del anterior señor colocaste un salmo que hablaba de regocijarse. No me acuerdo qué salmo era. Está en la palabra del Señor. Aquel que no se regocija en las cosas del Señor no sabe pelear. Así de simple. Pero el que sabe gozarse está peleando en el Espíritu. ¿Cuántos dicen amén? Por eso David era pues un loco, daba vueltas. Porque no era así nomás, estaba peleando por su milagro. ¿Cuántos dicen amén?
1: Amén. Entonces,

de júbilo. Diga conmigo: soy más que vencedor. Soy más que vencedor por medio de aquel que me ha dado su victoria, Jesucristo.

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de ti, Jesús, cada día, Señor.

0: aplauda al Señor.
1: Sigue aplaudiendo al Señor. Una vez así, así poderosamente. Qué bueno es el Señor. Y que vengamos a alabarle y adorarle es el mayor privilegio que tenemos. Amén. Es un regalo que el Señor nos da, nos permite. Y no solo aquí, donde estemos. Nunca nos olvidemos de cantarle, de alabarle, de expresarle nuestra canción. Yo quiero que podamos cantarle al Señor de todo corazón. Usted siempre recuerde la integridad del Señor. Yo le había comentado anteriormente, Él es papá, tiene las características íntegras de un papá. Qué bueno eres tú, Dios. Qué hermoso eres tú, Señor.

descripción que le da la Biblia al Señor. Es una de las descripciones. Muchas veces nos limitamos a lo que nos han hablado de Dios. Pero cuando el Señor se ha reflejado, se ha manifestado a ti en todas las oportunidades, se ha mostrado tal como es. Muchas veces ha venido a ti como consolador. Muchas veces ha venido a ti como aquel que restaura. Jamás va a dejar su integridad. Como el que perdona. Como aquel que enseñó que cuando te dan uno en una mejilla, le des la otra mejilla. Pero eso no le quita su soberanía. Que lo reconozcamos como Él es. Un padre ama, consuela, abraza, pero también restaura, pero también exhorta. Vamos a cantar el coro. Dígalo de corazón.

0: gracias porque me encontraste. Dígale de corazón, gracias porque me encontraste. A veces nos equivocamos y pensamos que nosotros le hemos encontrado, pero Él nos ha encontrado, esa es la realidad. Él nos ha agarrado y aun cuando estábamos por desprendernos de su mano, Él nos volvió a captar con sus lazos de amor, con sus cuerdas de amor. Él es soberano de su palabra. Dice el Proverbio 29: el que es reacio a las reprensiones será destruido de repente y sin remedio. ¿Qué tal? 2. Cuando los justos prosperan, el pueblo se alegra. Cuando los impíos gobiernan, el pueblo gime. 3. El que ama la sabiduría alegra a su padre. El que frecuenta rameras derrocha su fortuna. 4. Con justicia el rey da estabilidad al país. Cuando lo abruma con tributos, lo destruye. 5. El que adula a su prójimo le tiende una trampa. El malvado lo atrapa. Al malvado lo atrapa su propia maldad, pero el justo puede cantar de alegría. Ahí entramos, ¿no? El justo puede cantar de alegría. ¿Cuántos cantamos de alegría? Eso es una buena cosa. Estamos en el Proverbio 29. El versículo 7 dice: el justo se ocupa de la causa del desvalido. El malvado ni sabe de qué se trata.
1: Son varias recomendaciones.
0: Y toca diversidad de aspectos de la vida natural, de la vida normal. Varios tópicos. Usted agarra un versículo y parece que fuera completamente diferente al anterior o al siguiente versículo del mismo capítulo. Y es porque así es la palabra de Dios. Tan profunda pero tan sencilla a la vez, que empieza a hablar de cosas desde el diario vivir hasta las cosas más profundas de, por ejemplo, una situación espiritual o una cosa así, ¿no? Pero te da la recomendación aún desde lo básico, que es lámpara a nuestros pies, lumbrera a nuestros caminos. Imagínense que estuviéramos en un lugar en oscuridad y no tenemos una fuente de iluminación. La cosa es triste, ¿no? No tendríamos por dónde caminarnos a veces. Así, sin que estén presentes, yo podría calcular dónde está este parlante, y como sé que está aquí, no me voy a tropezar. Sé que por aquí hay instrumentos, tampoco lo voy a hacer. Ya me he salido de mi cuadrilátero, para los que estaban siguiendo la transmisión. Perdón, mil disculpas, me olvido. Entonces, son cosas así, prácticas, ¿no?, que Dios te va enseñando. Pero miren, en esta que acabamos de leer, el 7 dice, bueno, desde el 6 y el 7, al malvado lo atrapa, Proverbios 29, versículo 6, le dije, ahí entramos. Y el 7 dice lo siguiente: el justo se trata, nos muestra una característica del cristiano, o una característica que debería tener el cristiano, de ser una persona justa. Pero no ser justo con lo que nos está pasando alrededor, con lo que nos está rodeando, con las personas que tratamos o con las personas que ni tratamos, pero están ahí. Entonces, cada uno sabrá cómo arreglar su vida. Yo me ocupo de la mía, pero aquí dice bien claro que no es así. Dice: el justo se ocupa de la causa del desvalido. El malvado ni sabe de qué se trata. De pronto entrábamos en ese segundo concepto muchos antes, ¿no? No nos importaba nada. El malvado dice, no sabe ni de qué se trata, ni le interesa. Pero dice que el justo sí. El justo se ocupa de la causa del desvalido. Si usted ve una injusticia por su alrededor y a usted no se le mueve ninguna fibra, no le pasa nada, algo está mal. Pero si en su alrededor ve injusticia y a usted no le agrada, y además de no agradarle, usted busca la forma de coadyuvar, entonces quiere decir que usted está siendo inspirado por Dios, está siendo tocado por Dios. Amén. De alguna manera, algo tendremos que hacer. Yo he vivido siempre aquí en la zona de la Buenos Aires, ¿no? Y el que vive por estas zonas alrededor. Y sale un problema ahí y una persona librarse del problema. Y para mí, como que medio natural, ¿no? Y dije, vamos con mi esposo, pasemos. Y ella dijo, ah, pero mira, está pasando esto, está pasando aquello. Sí, pero tranquila, vamos, no te metes en este lío. Este hermano sabe, pues, la 3 de mayo es casi lo mismo nomás, la 4, ¿no? Ah, medio que estamos medio cauterizados por lo que pasa. Por aquí, por la plaza, alguien le jala una billetera y dice, ya, cuídense ustedes, la próxima no anden así como esa persona. Pero nadie más hace nada. Ya ve, no hay que estar haciendo esa imprudencia, listo. Pero nadie hace nada. No, no, hay que meterse, es peligroso eso, ¿no? Y cosas así pasaban. Y no debe ser así. Algo tenemos otra vez y... Ya esto fue con mis hermanos. Estábamos en la terraza, vimos, y mi papá también, no sé cómo, estábamos ahí. Y vemos en plena avenida a una persona que estaba ebria. Eso no es novedad por este lado, ¿no? Pero el tema era que estaba botado entre la acera, el cordón de acera y la calzada. La mitad del cuerpo estaba en la acera, la mitad del cuerpo estaba en la calzada. Y dijimos, bueno, pero ya el Señor había llegado a nuestros vidas, a nuestros corazones. Jesús, mira, los autos pasan aquí, a la carrera, uno de esos locos no va a darse cuenta, no va a ser tan prudente y puede pasar una cosa. ¿Qué hacemos? No sé. ¿Qué hacemos? Y nos dice, pero mínimo, si pueden llegar allá, si no se les imposibilita, pueden ayudar ahí. Así es, buena idea. Y nos fuimos. Y agarramos al hombre. Y el hombre pensaba que le vamos a asaltar. ¿Qué me quieren quitar? Ay, no, eso más todavía, ¿no? Y otra gente también estaba por ahí. Y seguro que también decía, no, mire, a ver, ¿qué intención tienen con el borrachito? Algo le quieren sacar estos. Sobre que está mal, todavía alguien lo va a limpiar aquí. No, déjenme, aquí estoy bien. Que el otro estaba, seguro que estaba bien, ¿no? Ay, dice, no importa, lo agarramos. ¡Sas! Lo pusimos ahí a la acera, ya, ahí. Que le pise una persona no va a ser tan problemático como que le pise una movilidad, ¿no? Entonces lo pusimos ahí, lo arrinconamos y estaba ahí el amigo enojado pensando que nosotros estábamos buscando otra cosa. Lo botamos ahí. Nos subimos, volvimos a ver y justo los autos. No sé, ese momento fue un paréntesis que no había carros, pero a partir de que lo arrinconamos, pasaron los autos y dijimos, creo que nos hemos entrometido en la noticia. Y si tú no haces nada, ahí estás volviéndote cómplice, ¿no? De la injusticia, de tratar con alguien. Alguna vez puedes saber de una situación de una familia, un conflicto, una injusticia, algo que no está bien, y que si tú puedes decir algo correcto en ese momento podría ayudar. Pero a ver, la gente quiere evitarse de problemas y mejor no me meto. Y está bien, hay que respetar la vida personal, la vida familiar y todo. Pero si ves que es un tema de injusticia y ves que tú puedes decir algo, hazlo. Hazlo, porque aquí la palabra te autoriza. El justo se ocupa de la causa del desvalido. El malvado ni sabe de qué se trata. Por favor, como dije esto, quería leerles antes de entrar al mensaje, enseguida entramos. ¿Por qué le dije esto? Dije que este mes ya se va acabando y Dios ha sido fiel, no solo este mes, sino todos los días de nuestra vida. Pero para cada día un mensaje, si usted no sabe qué leer, Proverbios tiene 31 capítulos, usted puede leer el capítulo del día que le corresponde, pues estoy leyendo hoy el capítulo 29. Entonces, vuelvo a decir, son versículos en el caso de Proverbios que parecen no estuvieran conectados uno con el otro, porque Dios toca diferentes capítulos. campos de nuestra vida, pero nos damos cuenta de que de estos los aspectos más naturales, más cotidianos, hasta los más profundos, que a veces no entendemos mucho, Dios los trata y nos da una dirección. De ahí vas y dices, ¡tum! Esto creo que se adecúa a lo que estaba preguntando, a lo que estaba queriendo entender. Ah, y el Señor te muestra esto, ¿no? Alguito más. Dice el versículo 8. Los insolentes conmocionan a la ciudad, pero los sabios apaciguan los ánimos. Esto hubiese caído como anillo al dedo en los momentos de problemas. Esos aspectos puede tocar la palabra. 9. Cuando el sabio entabla pleito contra un necio, aunque se enoje o se ría, nada arreglará. Si ves un conflicto ahí de personas furibundas, están enojadas, tú quieres meterte de árbitro, vas a acabar como esos árbitros de la lucha libre, ojo en tinta, ¡tum! El árbitro más, ¿no? ¡Fuera! Porque no es arreglar la situación. Gracias, Alan. Bendiciones. Esas cosas nos enseña la vida, ¿no? Cuando tú veas un momento así medio difícil, ha dicho el pastor que hay justicia, claro, pero no en cualquier momento. Hay momentos en los cuales no son oportunos. Dice que hay momentos que el necio, si le quieres decir una palabra de consuelo o consejo, no lo va a escuchar. Por muy bueno que sea tu consejo, por muy que no sea tan bueno, no va a escuchar tu consejo. Lo leo otra vez. Sí, todavía haber escuchado antes me hubiese evitado problemas, ¿no? Eso no es dejar de hacer justicia, sino es que es encontrar el momento oportuno. Si ves una persona conflictiva, digas, tarea pendiente. No será ahorita, pero puede ser dentro de un rato o mañana. Yo le dé mi opinión conforme, ya no a mi criterio, mi experiencia natural, sino conforme a lo que ya estoy aprendiendo en la palabra. Otra vez leo. 9. Cuando el sabio entabla pleito contra un necio, aunque se enoje o se ría, nada arreglará. Fuerte, ¿no? 10. Los asesinos aborrecen a los íntegros y tratan de matar a los justos. Así nomás son, ¿no? 11. El necio da rienda suelta a su ira, pero el sabio sabe dominarla. El necio, dice, que sí, el poco sabio, o el nada sabio. Sabio. Si actúas como sabio, llegó el momento de la ira, porque hay un motivo por el cual te hicieron enojar o te enojaste. Si tomas la acera de la ira, estás... vuelvo a decir, estás siendo necio, pero si actúas con sabiduría, entonces estás escuchando la recomendación de la palabra. El 11 dice, el necio da rienda suelta a su ira, pero el sabio sabe dominarla. Y te quieren sacar las palabras, ¿no? Te quieren sacar de tus casillas. Te han invadido. Y dices, yo también tengo boca. Yo también puedo expresarme. Yo también puedo defenderme. Yo también puedo decir muchas cosas. Y sin mentir. Puedo decir. ¡Fa! Alguien de aquí me escribió en Facebook algo que me gustó. Si la verdad. Dice, no, pues la verdad, ¿no? Si la verdad que tú dices, entre comillas, no va a edificar, ni lo menciones. Yo creo que estás buscando simplemente mostrar tu orgullo. ¡Wow! Me gustó. Muy lindo. Y es verdad. No porque tengas la verdad, vas a decir, yo solamente voy a decir la verdad. Lanzas tu veneno. Pero dice, entre comillas, es verdad. Pero si no edifica, cállate la boca. Si no logra algo bueno, mejor ni la menciones. Aunque sea verdad. Porque por decir esa verdad, de pronto estás causando más daño. Y eso no es mentir, no, no es mentir. Estás siendo sabio más bien. De tantas cosas lindas enseña la palabra, sí. Y son varios versículos, hermano, del capítulo 29. Así hay para cada día. Cuando no tengas que hago, que nadie me ha dicho que días, o Lucas o Juan, capítulo por capítulo, llegabas a algún lado. Si no tenías algo, ahí está Proverbios. Y el Señor te va a hablar a través de Proverbios. A ver, antes de entrar al mensaje, ¿qué pastor? ¿No está el mensaje? No, este es la antesala. Algo más. Dice el 15. Este es fuerte. La vara de la disciplina imparte sabiduría. La antesala. Algo más. Dice el 15.

Liga y ¡zas! Ya salió como el lazo, ¿no? ¡Zas! Un látigo, ¿no? Y la seta del zorro más su espada en el hijo, en la hija. Y después de eso recién medita, ¿y qué siempre ha hecho? Y después le dicen, no era así, no saben cómo borrar sus palabras, porque estoy hablando de un hecho medio físico, ¿no? Pero peor son las palabras. Entre cónyuges, ¿cómo nos lastimamos? Por eso, cuando quieres decir algo, mejor muérdate la lengua. Es mejor, te va a doler un ratito. Porque si vas a decir una incoherencia, digamos el esposo hacia la esposa, esa palabra no se va a borrar. No se borra, no hay borrador. Ay, no existe, sigue ahí. Ahora, que Dios puede sanar, sana, pero sigue ahí. Ayer compartí en una reunión de varones. Así es, ¿no? Es como cuando tienes una herida. Yo tengo varias, pero me acuerdo. Algunas no, pero me acuerdo este. Ah, este me acuerdo. Este es de cuando. Ajá. Aquí tengo una pequeñita. Me acuerdo a veces. Ah, me acuerdo que terminé mis estudios, fui a hacer mi tesis en los Yungas. Era un día de lluvia por ayudar a mi jefe. En las faenas que eran propias del trabajo, ¿no? Me lancé. Y me lancé como así, como esto, como estas graderías que tenemos aquí, pero de piedra. Los que conocen Yunga saben que ahí se utiliza la piedra laja. Son unos. Ahí, bonito, no su acabado, ¿no? Bonito, pero piedra es piedra, hermano. Y me fui de pico aquí. ¡Sas! El que estaba ayudando ahí acabó ayudado. La hemorragia. Al que estaba ayudando a llevarlo a solucionar el problema, ¿no? Yo veía todo sangre y yo dije, está destrozada mi cara. Yo eso me imaginaba todo. Yo, no quiero ver el espejo, no quiero ver nada. Después lavándome, limpiando, todo se concentró en un punto. Igual estaba mal, ¿no? Pero ahí me queda, es una raya pequeñita ahí, tic, una línea, quizá ni 50 o 5 milímetros, quizá ya menos de un centímetro, sí, 5 milímetros. ¿No? Si me pides con mucho detalle lo vas a ver. Pero cuando yo lo veo me acuerdo de todo lo que les conté, las piedras pisadas en el espejo, todo me acuerdo por esa pequeña cicatriz. Entonces, ¿qué hace una cicatriz? Otra vez estaba. Eso fue de niño, ¿no? En un camión, no sé cómo nos metimos ahí con unos cuantos. Estamos yendo y vemos en los Yungas unas cosas. Ah, no era en los Yungas, era en Songo Tropical, pero a la parte de abajo. Y hay unas ramas bien bonitas, ¿no? Y los naranjales estaban colgando hacia la carretera, hacia el camino, ¿no? Vamos, mira, ya hay una, ya. Yo alcanzo. ¡Sas! No, y algunos sí podía. ¡Sas! Cada otro, ¿no? Pero el otro estaba yendo con una cierta velocidad también, ¿no? Así que yo dije, pues, si pueden, yo también puedo. Allá, esa mandarina, esa sí yo la agarré. Y me lancé como arquero y agarré la mandarina, pero el tema es que las ramas habían sido, pues, igualito que las rosas. Bonitas, pero espinosas. ¡Sas! Mi brazo. Como mapa. Ese rasguño no era de gato. Ese rasguño era de rama de mandarina. Ese día aprendí la lección. Estas ramas tienen espino igual que las rosas. Hasta el día de hoy sé que las naranjas, las mandarinas tienen ese tipo. Pero sí me quedé. Ahora ya se perdió. Pero mucho tiempo, de la niña me acordaba. Y siempre me acordaba. En ese camión, esas naranjas, esa manera, todos los detalles. Hasta me podía acordar con qué polera estaba. ¿En serio? Entonces, eso es una cicatriz. Te recuerda algo que ya lo superaste, ya pasó. Ese momento fue difícil, pero estás sanado. Esa es la diferencia. Una cicatriz te recuerda algo que ya pasó, se sanó, ahí está. Pero ¿cuál es la diferencia con algo que no ha terminado de cicatrizar? Lo dije ya anteriormente. Una herida, por decir, encima, todo inflamada.
parece que ha cerrado.

pero tú sabes que no has sanado. Quieres aproximarte y te duele, hasta el color es medio más oscuro o más rojizo, bien raro, ¿no? Sabes que no está bien. Sabes que si vas a proceder ahí, vas a encontrar infección. Y es lo mejor, hay que hacerlo. Lo abres y ahí sí lo desinfectas, se sana y ahí va a quedar realmente sanado. Esa es la diferencia. Entonces, cuando tú sabes estas cosas, entiendes. El 15, la vara de la disciplina imparte sabiduría, pero el hijo malcriado avergüenza a su madre. Hay disciplina, hay algo que te corrige, pero no para destruirte. Para eso mismo, para corregir tus pasos, para enderezarte. Los papás saben aquí, las mamás saben aquí, que hay cosas que no podemos obviar, como la corrección. Que si no corregimos, vamos a tener un problema más adelante. Pero no hay una satisfacción de ver el sufrimiento del hijo o de la hija. Por eso es que digo, muchos se equivocan y pueden, antes de enterarse bien el tema, directamente reaccionar, como decía versículos antes, furibundamente, impactado simplemente por la ira, y eso ya no es sabio, es necio, a reaccionar simplemente, y luego preguntar, después de reaccionar, ya arruinaste todo. Y vuelvo a decir, no solo pasa de papás a hijos, sino también en trato entre esposos, ¿no? Uno lanzó la palabra, y lastimaste. Se podrá olvidar temporalmente, pero ahí está la palabra. Lo único que va a solucionar ahí es, no va a desaparecer eso. Dios ha puesto ahí una restauración. Nunca te vas a olvidar de las cosas difíciles. La cosa es que si las recuerdas con amargura o las recuerdas como, gracias Dios, en ese momento tan difícil entraste y tú me sanaste. Esa es la diferencia. Ah, ya. Pero que te olvides, no, ayer decía, no hay tal pastilla de amnesia que te haga olvidar. No, nunca, eso ya te olvides, no, te acuerdas. Pero la diferencia es, vuelvo a decir, es ¿cómo? ¿Con amargura? ¿O con perdón y la satisfacción de decir, el Señor me ha perdonado, el Señor me ha sanado ahí, me ha restaurado? Amén. Eso tenemos que entender y aprender del Señor. Alguito más. Diecisiete. Disciplina a tu hijo y te traerá tranquilidad y te dará muchas satisfacciones. Vuelvo a decir, no estoy incitando a la violencia, no, no, no. Disciplinarnos no siempre es cuestiones físicas, sino es corregirlo. Decirle, no, no es así. No es correcto, no está bien. Y no te permito que le trates a tu hermano menor o a tu hermano mayor de esa manera. Eso es, tú haces algo. Intervienes algo y estás buscando un bien. ¿Amén? Y no solo es de tus hijos naturales, también de tus hijos espirituales. ¿De qué está hablando? Porque esa es nuestra responsabilidad. Multiplicarnos, así como el ser humano en forma natural, su rol es multiplicarse en la tierra. También el espiritual, nuestro rol es multiplicarnos, llegar a vidas, llegar a otras personas que necesitan, así como nosotros llegó la palabra. Ahora sí les voy a predicar. Oh, rápido, pero no se preocupen. Estamos en los, ahora nos vamos al Nuevo Testamento y entramos al libro. Bueno, esta porción la podemos encontrar en varios, en cuatro libros, ¿no? Pero ya se imaginan de qué voy a hablar, de algo de los evangelios. Y está, usted lo busca como la parábola del sembrador. Y lo puede encontrar en los libros de Mateo, Marcos y todos estos. Pero vamos a buscar el de Mateo. Mateo 13. ¿Está bien?
Mateo capítulo 13, versículo 3 en adelante. Mateo es el primer libro del Nuevo Testamento, ¿no? Está, va a encontrarlo ahí. Se vale utilizar el índice. Busque Mateo. Listo. Mateo capítulo 13. Una de las enseñanzas más lindas de parte del Señor Jesucristo. ¿Cuántos lo tienen? Entonces leemos. Estamos ahí, aquí tengo Reina Valera y tengo también la versión NBI. Dice 13, versículo 3. Y les dijo: semilla, otro terreno pedregoso, sin mucha tierra. Esa semilla brotó pronto porque la tierra no era profunda. Pero cuando salió el sol, las plantas se marchitaron y por no tener raíz se secaron. Otra parte de la semilla cayó entre espinos que al crecer la ahogaron, en el que se dio una cosecha que rindió 30, 60 y hasta 100 veces a la gente en parábolas. ¿No? Dice, camino es un... porque ya está, no quiero decir. El resto está con... donde ya algo está... una semilla que no va a dar nada, no puede ingresar. Tendría que subir, como tendría que entre el agua, en la primera parte cayó en el camino y dice que las aves vinieron y se robaron la semilla. Las aves, esas aves están siempre listas, ¿no? Boy Scouts, donde hay semillas, se van a comer lo que sea. Pero la comparación que hace el Señor, versículo 12. Al que tiene, se le dará más y tendrá en abundancia. Al que no tiene, hasta lo poco que tiene, se le quitará. 13. Por eso les hablo a ellos en parábolas, aunque en ellos se cumple la profecía de Isaías. Por mucho que oigan, no entenderán. Por mucho que vean, no percibirán. Dice, mira, ¿por qué hablas en estas formas alegóricas? ¿Por qué hablas en parábolas? ¿Por qué hablas en estas? Tan fácil. Y va, porque el corazón de este pueblo se ha vuelto insensible. Se les ha embotado los oídos y se les han cerrado los ojos. De lo contrario, verían con los ojos, oirían. 16. Y no solo es que se hace caso, o dice, no se hace caso. Si usted solo hace funcionar este sistema auditivo, no ha hecho gran cosa. Todos los demás también les funciona. Pero si usted atiende la instrucción, ahí sí está oyendo y está escuchando además. Entonces, dice, sigue hablando la palabra de Dios. Versículo 18. Escuchen lo que significa la parábola del sembrador. Ahora, ¿cuántos quieren escuchar? Ahora, claro, ha contado él la parábola. Ahora dice, escuchen lo que significa. Sí, Jesús era el maestro más sabio que ha existido, ¿no es cierto? Palabra, ¿cuántos se alegran por esa palabra? Denle un fuerte aplauso, por favor, al Señor. Miren, qué hermoso escuchar esta explicación. Dice el versículo 19. Gracias. Cuando alguien oye la palabra acerca del reino y no la entiende, viene el maligno y arrebata lo que se sembró en su corazón. Esta es la semilla sembrada junto al camino. Lo que les expliqué, una parte dice que cayó en el camino, como no tiene cómo ir todo, dice que viene el enemigo y se roba la semilla. Otra vez, 20, el que recibió la semilla que cayó y no la entiende, dice que... como cuando tú predicas a alguien, ¿no? Y como no está preparado el suelo, le hablas de cosas espirituales, no te entiende. Te mira medio raro. ¿De qué te has fumado? Oye, che, pero tú eres estudiado. Tú eres una persona, no sé,
diferente, pues no, no puedes estar como, entre comillas, como los ignorantes. No me digas que vos ya estás en eso de la iglesia y esas cosas. Ahí te miran. ¿Estás? Versículo 20. El que recibió la semilla que cayó en terreno y no la entiende, cuando no te entiende, viene el maligno sembrada junto al camino. No entiende, ¿no? El hombre, no sabe, o la mujer, no entiende nada. El enemigo viene y se roba esa semilla. Y muy linda puede ser lo que la semilla que tú has dado, la palabra de Dios que tú has dicho. No te entendió nada. Y como no te entendió, el enemigo vino. Es la simbología de las aves, ¿no? ¡Fa! Se lo llevó. Pues es que muchas veces, como que no pasó nada. Ah, no estaba preparado el suelo. ¿Hay soluciones? Claro, el campesino sabe. Si al campesino le tocó solo ese lugar, un cerro, así no, si a mí me hubiese tocado los yungas, esto sería diferente, pero me toca este lugar aquí junto al Sahama, ¿qué voy a hacer aquí? Pero si es lo único que tiene, él dice, antes tengo que trabajarlo, voy a traer abono, voy a poner cultivos que den a esta temperatura, no voy a ponerle naranja porque aquí no va a dar. Pero sí pueden dar cultivos que dan para estas características y tengo que asegurar agua, ¿cómo voy a hacer? ¿Hay soluciones? Hay soluciones, pero hay que trabajar. Pero botar ahí la semilla es justamente eso, botar. Así tal cual, sin preparar, es perder la semilla. Bueno, es el primer campo. De pronto en algún momento nosotros hemos sido así, en algún momento de nuestra vida, antes de conocer al Señor, de pronto nos decían y a nosotros era como que arrojarnos en un asfalto, ¿no? La semilla ni entraba, nos rebotaba, porque no estaba preparado el lugar. Y entonces no entendíamos, entonces como no entendíamos, el enemigo se robaba esas semillas y acabábamos como si nadie nos hubiese dicho nada. Bueno, ahora sí al 20, que tanto quería entrar al 20, es la segunda etapa. Para el ejemplo, imagínense aquí, así como esta pantalla, ¿no? En la primera pantalla, la primera parte de la semilla cayó en el camino, en el otro en piedras, y en la tercera pantalla cayó entre los espinos, y la cuarta pantalla cayó en buena tierra. Estamos superando ahorita la primera pantalla, digamos, la explicación. Ahora entramos a la segunda. El versículo 20 dice: el que recibió la semilla que cayó, estamos en Mateo 13:20. El que recibió la semilla que cayó en terreno pedregoso es el que oye la palabra e inmediatamente la recibe con alegría. ¡Wow! Se emocionó. 21. Pero como no tiene raíz dura, poco tiempo. Cuando surgen problemas o persecución a causa de la... se enoja por todo y por nada. Estabas feliz, dice. Un día antes estaba chocho de la vida. Al día siguiente ya no quiere saber nada, reniega. Así dice que es el que cae en el segundo terreno, entre piedras. Facilito de ver cuando caen semillitas en la arena, ¿no? En esta época de invierno no se nota, pero en la época de lluvia, hasta en las canaletas, ¿no? Donde hay un poquito de arena o de tierrita, hay plantas. ¿Quién ha sembrado ahí arriba? No, es que las semillas cayeron ahí. Y como había humedad por la época de lluvia, como había un poquito de tierra, ¡ah! Perfectas condiciones. Bonito parece. Me interesa. No bonito, pero interesante esa situación. Que ahí haya plantas, ¿no? Nadie se ha ocupado, pero ahí hay plantas. Pero ¿qué pasa con un poco de sol? ¿Qué pasa con el tiempo en el que ya no hay tanta agua de la lluvia, ya pasa todo? ¿Se muere o no se muere? Se muere. Porque no tenía las condiciones. Aquí dice, el que cayó entre piedras, que es lo mismo que cascajo, que es lo mismo que arena, lo mismo, son piedras de diferente tamaño, más pequeñas, pero es misma naturaleza. Ah, claro, así es. Lo mismo, no sé. Roca, lo mismo. Piedra, grava, cascajo, arena. Que la futura licenciada sabe que en geología es así. Todo es así. El origen tienes que ver de dónde viene. Ves un suelo medio rojizo, dice, debe haber una roca rojiza. Eso originó.
Vas, buscas, y la roca madre justo es rojiza. Ah, ya. Ves una arena medio oscura, la roca madre debe ser pues oscura. Y ves, ¿no? Allá. Usted ha debido ver eso sin ser técnico en esta área, cuando compra material de construcción. Recibe arena y una arena es medio beige, otra arena es medio negra, otra medio ploma, otra más blanquecina. ¿De qué depende? De la roca madre. Tiene mamá la roca, así se llama, la roca madre, se llama, del donde se origina. Ah, es así. Si no, vaya nomás donde los camba. ¿Qué color es la arena? Color arena, te va a decir. Color arena es medio beige para ellos. Si yo digo, mi color arena es plomo, negro. No, no, no, ese no es arena, es beige. Es que para él es beige la arena. Ascajo, grava, arena o hasta arcilla, sigue siendo lo mismo, el tamaño es lo diferente. Pero dice que esto cayó en medio de las piedras. Ah, entonces como entre las piedras brotó rápido, era de poca profundidad, brotó rápido, pero vino el sol y apenas vino el sol la quemó de la raíz. ¡Sas! No sirve más para nada. Así es, dice, quienes recibieron superficialmente la palabra. Ajá, leeremos otra vez que está enseñando el maestro más sabio que ha habido, Jesús, en la tierra, quiero decir, que sigue habiendo en la eternidad, pero aquí en la tierra, cuando estuvo presente. 20. El que recibió la semilla que cayó en terreno pedregoso, todo lo que les he hablado de roca madre y eso, es el que oye la palabra e inmediatamente la recibe con alegría. ¿Cuántas veces te has encontrado con gente que dice, che, yo también ya soy cristiano? El más que pastor, wow, conmovió cosas. Es que como fue de poca profundidad, fue de corta duración. Como esa semillita, como la semilla que cae entre el material de construcción en época de lluvia y sale ahí unas cuantas, parece unas plantitas, pero ni viene el sol, les pilla y se mueren, se secan. Son de corta duración. Ese es el segundo terreno. ¿Cuántas gentes has visto así? Que se han emocionado. Y como dice, su equipo cuando le va bien se alegra, se pone de su color, de su camiseta, una belleza. El día que pierde dice, ya no quiero saber nada, no me hablen de eso, ese tema no me interesa, sáquenlo, ese entrenador no sirve para nada, es más, sus dirigentes no sirven para nada, nadie sirve. ¿Y tú? No sé, nadie sirve. Se enojó el amigo, muy emocional, ¿no? Muy como esa semilla de poca profundidad. Pero en temas vanos o temas livianos o ligeros todavía pasa. Pero en temas espirituales, el que estaba con sus pompones, yo soy cristiano, con su camiseta aquí, amo a Cristo, su espalda también, su letrero, mínimo, su auto también, ¿no? Con su Biblia más abierta, inclusive, una belleza. Pero la próxima semana ya no hay ni Biblia, ni nada, ni letrero, nada ya hay. No, es que no sé, no me gusta, no sé. Fue de poca profundidad. Qué tremendo. Vamos, tercera. El versículo 22. Terminaré de leer el 21. Del mismo tema anterior, dice, pero como no tiene raíz, dura poco tiempo. Cuando surgen problemas, ese hincha que les dije, ¿no? Cuando surgen problemas o persecución a causa de la palabra, enseguida se aparta de ella. En el caso de la palabra de Dios, dice que sufre persecución por la palabra, entonces se aparta de ella. Entonces, ¿qué le dicen? Ah, vos eres cristiano, como hace rato le dije, ¿no? Pero yo te creía inteligente. ¿Cómo pues vas a estar en esas tonteras? ¿No has visto? Los cristianos son lo peor, son la mala. Mejor ni te digo. La peor gente es. Así te dicen, de frente. Entonces tú dices, wow, se me están. ¿Te sientes una cucaracha? Viene la persecución, eso es persecución, ¿no?
ya no te invitan tus amigos a los boliches, ya no te invitan a las invitaciones, a esas celebraciones, ya no recibes para nada para ellos ya. Esas persecuciones, si así es el cristiano, mejor no. Volveré nomás como era antes. Entonces eres como esa plantita, tu raíz cortita, de corta duración, se murió. ¿Cuántos hemos visto de esos? No con la wincha de Argentina o de Brasil o de un equipo local, sino con la wincha de soy cristiano. Pero la siguiente semana con tanta persecución, ya no soy cristiano. Mejor como antes nomás. Terrible, ¿no? Sigue enseñando el Señor. El sembrador salió a sembrar. Primero cayó en el camino y hablamos. Luego cayó entre los pedregales. Ahora cayó en espinos, dice, ¿no? Entonces, versículo 22, Mateo 13, 22. El que recibió la semilla que cayó entre espinos es el que oye la palabra, pero las preocupaciones de esta vida y el engaño de las riquezas, esto está grave, le ahogan de modo que esta no llega a dar fruto. O sea, superó algunas condiciones. Primero en el primer ejemplo, cayó en camino ahí y ni siquiera logró ingresar la semilla, estaba tan duro como asfalto, no entró. Las semillas se robaron las aves, es el enemigo, ¿no? Que se roba esa palabra, al no entender, se la roba, ¿no? La segunda parte sí logra entrar, pero es de corta duración porque entra poquito, muy superficial. Cuando viene el sol se quema, se muere, muy cortito, ¿no? O sea, ahora dice, el que cae entre espinas sí logra vivir más tiempo, pero no da fruto. ¿Por qué es una planta que no dé fruto? Está ahí, ha logrado meter su raíz, todo. No es de corta duración, está persistiendo, pero no produce nada. Es una hierba más, es una maleza. No produce nada, nada. Ni un trigo, ni un maíz, ni una papa, ni una nada. Ni una flor, nada. Hay un pedazo de vegetal que está ahí, no hace nada. Así es quien está sembrado entre espinos. Dice, ahora, ¿qué son los espinos? Dicen, son las dificultades. Ah, 22. Mateo 13, 22. El que recibió la semilla que cayó entre espinos es el que oye la palabra. Hasta ahí está bien. Pero las preocupaciones de esta vida y el engaño de las riquezas la ahogan. Dos cosas. Preocupaciones de esta vida. ¿Quién no tiene preocupaciones? El tema es que si esas preocupaciones te van a ahogar o están ahí para superarlas. Preocupaciones. Y algo que tiene que ver con la parte económica. Y el engaño de las riquezas. Ahora, hay que tener cuidado. La palabra dice que Dios te da la riqueza, el poder de hacer riqueza. Pero también dice la palabra que la bendición que Dios te da no añade tristeza. Dos cosas. Dios te da el poder de hacer riquezas. Dios. Y Dios también dice, por conseguir esto, para que entiendas. Mucho ojo. Prácticamente como los ángeles. Sí. Pero justamente somos seres humanos. Si estos provienen de Dios, no van a la bendición que viene de Dios. Cuando hay pensé en esa reunión de varones que tuvimos, escuchaba un testimonio que compre de más cosas, tiene, no, y bla, todas esas privaciones. Perder, no como 140 mil, ni un cine que cueste para toda la familia $70,000. Pero a veces, esa búsqueda de riqueza o satisfacción económica te trae angustia, no viene de Dios. Lo puedo decir con toda libertad, no viene de Dios. Aunque la riqueza es un atributo de Dios, pero con sus principios.
No angustia. No. ¿Para qué? Mejor es entender a Dios cómo te quiere prosperar. Entonces dice, el engaño de las riquezas, ese es un engaño. Otra cosa, preocupaciones de esta vida, ¿no? Te preocupas por todo y por nada. Entonces, y no hay solución, solo estás preocupándote. Entonces, nos vamos al cuarto espacio. En el cuarto espacio es la buena tierra. El primer espacio era sembrada en el camino. El segundo espacio era entre piedras. El tercer espacio entre espinos. Ahora en buena tierra. Esto tiene que interesarnos. Dice 23. Pero el que recibió la semilla que cayó en buen terreno. Wow. Es el que oye la palabra y la entiende. Ahí entramos, porque ahora no, como antes, digamos, nos hubiesen hablado y no se nos había amanecido, todavía no entendíamos nada. Habla y la entiende. Mateo 13, 23. Este sí produce una cosecha al 30, al 60 y hasta al 100 por 1. ¿Qué significa? Pones una semilla de maíz y lo mínimo que cosechas según esto son 30 semillas más, o 60 más, o 100 veces más. Ya que sea 30, ya está bien, ¿no? Ya está bien. 60, mejor. Y 100, excelente. De todas maneras, si que caiga ahí, produce 30 veces más. Oye la palabra y la entiende. Este sí produce una cosecha al 30, al 60 y hasta el 100 por 1. Eso es lo que tenemos que hacer ahora nosotros, cada uno de nosotros, sembrar. Alguna vez de pronto te vas a encontrar con gente que está como en el camino. Dios te dé dirección. De primero que se prepare ese lugar, su mente emocional, buscar mejorar esas condiciones para que no sea de corta duración. Y alguien que le las aflicciones lo ahogan como esas espinas, o el engaño de las riquezas les saca de su propósito, va a ser simplemente una maleza, nunca va a dar fruto, va a ser una hierba ahí que ha hecho su raíz pero no produce nada. Pero cuando siembras en un lugar de buena tierra, es decir, que ha sido preparado, esa buena tierra tiene abono, tiene humedad, tiene las condiciones, y en esa buena tierra coloca. Tenemos que hacer eso. Ahora nosotros también tenemos que preocuparnos de no ser como esas semillas que cae en un lugar y el enemigo se los roba directo, superficial, que no leamos la palabra, que no aprendamos, que no enseñamos. Y eso, y se los ya lanzo, y lo hizo también a través de ustedes, es una inquietud, el Espíritu Santo ministra a todos, y hay sabiduría en cada uno de sus hijos, aún del más nuevo. Ahí está la sabiduría, dice, en el consejo de muchos hay sabiduría. No dice en el consejo de los viejos, en el consejo de los eméritos, no, en el consejo de muchos, dice la palabra, hay sabiduría. Pues yo digo, igual, del más nuevito, ahí también hay sabiduría, porque el Espíritu Santo está fluyendo igual. ¿Y de qué está hablando, pastor? A mí me dijeron, ¿no? Pastor, yo necesito enseñanza de la palabra. Dije, a eso me llamaron. Porque qué, parate pues. O hay otras iglesias, ¿no? Puedes decir, sería yo el irresponsable, más irresponsable. Dios me ha puesto por alguna circunstancia en ese rol. Y eso también me alegra. Pero no tanto como enseñar a los nuevos. No lo digo yo, dice la palabra. Los muchos antiguos ya tienen comezón de oír. A ver, ¿dónde sí está mejor? Distinto, no me gusta. Ay, no, no me gusta. Ay, no me gusta. No me gusta. No me gusta. Pero a un bebé, a ver, ¿qué hacen? Yo quiero lo que me da mi mamá. Yo quiero lo que me da mi papá. Dice, no habrá otro papá en este planeta. Ese bebé no dice,
¿No habrá otra mamá en este planeta que me haga una papilla más excelente? No me importa, listo, no me importa nada. Perdón, entre comillas, los viejos son más exigentes. Y a mí me gusta trabajar con los nuevos. Con los viejos, que yo también soy un viejo, Dios sabe cómo tratarnos también. Nos pone en momentos especiales. Yo digo, yo también he sido así. Yo también he tenido comezón de ir. Me iba para allá, me iba para allá, me iba para allá, me iba para allá. También, ¿por qué voy a criticar lo mismo que he hecho yo? Igual era. Pero después te das cuenta. Después te das cuenta que no hay que seguir tantas teorías. Hay que seguir a los que funcionan. Al que funciona. Estar ahí. No es que desprecies a los demás, sino que hay tantas cosas que escoger, que si tú vas a seguir todito, todito eso, tu vida se va a consumir. Tu tiempo se va a consumir. Tu tiempo con tu familia no lo vas a tener. Entonces tienes que saber decidir. Imagínate que tú te metas a... Tienes que apuntar. A mí me gustó otro comentario que recibí de uno de los, no nuevitos, sino uno ya maduro de aquí. Me dijo, ¿sabe qué? La mejor, hemos tenido oportunidad de encontrarnos a un visionario, a una persona digna de seguir sus pasos. Le dije, no, no está bien, no está mal, de hecho. Qué bien que reconozcas que hay personas así, que le podamos decir, ah, eso es lo que ha impactado mi vida. Y ya somos dos. No por teoría, sino porque funciona. Imagínate que le sigamos a todos. Si vamos a perder nuestra vida, tenemos que optimizar nuestro tiempo. Optimizar nuestro tiempo. Así que, por favor, vuelvo a decir, con las disculpas del caso. Me gusta enseñar a los muy maduros y me agrada, de verdad que me agrada. Y si me hacen preguntas, mejor. Porque para eso estamos formados. El día que tú digas, ay, no, a mí no me manden a enseñar, no me manden a que me pregunten, no. Estás mal, hermano, tienes que esforzarte y ser valiente. Estoy aprendiendo del campo natural. Cuando fui a dar una clase, yo estaba bien confiado en mi primer día de clases, le conté a mi hija. El primer día, como yo, como universitario, sé que el primer día dan pues literatura, algunas cosas como para pintarles el panorama y listo, ¿no? Yo así me fui. El día no es tan grave, la segunda clase sí. Y me fui. Pero ese primer día, esa gente que me estaba esperando estaba con las pilas encendidas. Había gente que sabía más, había leído el contenido de la materia. Sabían qué iba a dictar, qué iba a enseñar. Cuando yo quise hablar y él me dijo, también se refiere a esto, también se refiere a esto, también se refiere. Yo ya estaba temblando, dije, wow, pensé que esta iba a ser una clase introductoria y ya todos iban a estar aburridos y listo. No, lo que hice fue acortar la clase porque iba a quedar en vergüenza. Dije, bueno, hoy. Ahí concluye todo, pero la próxima clase, hasta el último segundo, no se pueden mover de este salón. Ahora les doy la libertad de estos minutos, dispónganlos. Pero la próxima clase, ni un segundo, no se pueden ir antes. Yo lo dije muy superficialmente porque dentro de mí estaba temblando. He dicho, un segundo más sigo aquí y paso la vergüenza peor. De que ellos se den cuenta que yo no estaba preparado para esta clase. Así que la próxima clase me levanté a las 4 de la mañana, porque mi clase era a las 8. A pesar que el día antes ya sabía que iba a enseñar, pero esa mañana yo ya estaba a las 4. Este material voy a usar, esto, bien organizado. Seguro me va a preguntar este tipo esto, ya estaba. Y llegué y fla, tal cual. Estaban listos para preparar, para preguntarme, y yo también estaba listo para responder. Y me fue bien. Entonces me gusta, estoy preparado y tenemos que ser así. Pero más me gusta enseñar los principios. Así que ya están advertidos, seguramente vamos a hacerlo por así, ¿no? A través de internet, porque es importante también. Así que Dios nos dice, no solo voy a dar yo, por si acaso, él solito, no. Toditos,
ya estamos, hay un primer módulo por decir, son 10 temas, voy a lanzarlo ya, el contenido de los 10. Así que los nuevos, nuevos ya saben que van a ingresar ahí. Yo aquí yo veo varios, hasta podía mencionar sus nombres, los estoy viendo. Pero hay otros que podrían estar en su duda. Pastor, yo no soy tan flamante, pero como va a lanzar el contenido, voy a leer. Sí, tienes la libertad. Es esto, yo quiero. Esto quiero saber. Esto necesito. Esto medio que, ya sé. Esto no necesito. Parece el contenido. Pero el nuevo, no se va a pelar ni una. Va a estar ahí en primera fila. Eso es una planta que no es poco profunda. El otro extremo es que es poco profunda. Vienen las situaciones externas y te ahogan, te matan por los espinos, por las opresiones, por los engaños de las riquezas, por querer ganar el mundo, ¿no? Como dicen dos personajes animados, ¿qué vas a hacer hoy? ¿O qué estás haciendo hoy? Lo mismo que ayer, conquistar el mundo. Así dice, ¿no? Conquistar el mundo. Y hay gente que dice así, que voy a estar yendo a la iglesia, tengo que conquistar el mundo. Al día siguiente le ves y sigue así nomás, no ha conquistado el mundo y ha descuidado su vida espiritual. Yo sé que Dios nos va a ayudar. Dios nos va a ayudar. Vamos a hacer esas clases. Vuelvo a decir, no voy a ser el único que voy a enseñar. Pero sí voy a enseñar. Sí lo voy a hacer. Es mi responsabilidad. Pero no soy el único. A Dios gracias. Ya hay personas en este rol. Pongamos de pie, por favor. Gracias. Dígale de corazón, ahora en forma personal, dígale: Señor, te doy gracias porque la semilla de la palabra de Dios vino a mi vida. Dígale que escucha su voz. Gracias porque vino tu semilla, tu palabra a mi vida. Perdóname porque en alguna, como en el camino, y vino el enemigo como esas aves y se robaron la semilla. Padre, gracias que me diste otra oportunidad. Y Señor, he visto cuántos ejemplos de gente que se ha emocionado por un ratito, les cayó entre piedras. Pero las aflicciones, los afanes, todo eso hicieron que se seque. Era de corta duración, no había profundidad. Y por eso yo quiero prepararme, yo quiero capacitarme, yo quiero aprender de ti, de tu palabra, Señor. Señor, hay otros que he visto que están en la iglesia, conocen de Dios, pero las aflicciones, esos espinos los rodean a esta planta y no da fruto. No da fruto, es una simple hierba. No da nada de fruto. Yo no quiero ser así, Señor. Quítame ese afán por lo que no es tuyo, por esa riqueza que trae angustia, opresión y no trae paz. Señor, quiero ser esa tierra buena, ese terreno preparado para recibir tu palabra y que yo dé al 30, al 60 y al 100 por 1. Gracias, Señor. Gracias, Dios. Ahora yo quiero orar por usted. Padre bueno, te doy gracias por esta iglesia, Señor, y gracias por esos corazones que buscan de Dios. Padre, gracias por esas vidas

por cada una de estas vidas, Señor, por tus medias y hasta las generaciones flamantes y nuevas, Señor amado, todos tenemos un propósito y puedan crecer como tú quieres, en el nombre de Jesús de Nazaret. Amén. Amén.

Bendito el Señor. Su poder, su fluir, como el río, como el agua, no tiene límites. Llega donde permite llegar. Y el Señor ha permitido que llegue ahí, a nuestra vida, a nuestro corazón, al lugar donde estamos, en este lugar.

0: qué bueno es el Señor, así con sus dos manos
1: levantadas. Capítulo 1, esto en el Antiguo Testamento, hermano, hermana. Poco antes de terminar el Antiguo Testamento, versículo 2 en adelante, dice así, Ageo capítulo 1, versículo 2, llegado aún el tiempo de que la casa de Jehová sea reedificada, Ageo, casas artesonadas, y esta casa está desierta. Pues así ha dicho Jehová de los ejércitos, meditad bien sobre vuestros caminos, versículo 6, Ageo 1, 6, sembráis mucho y recogéis poco, coméis y no os saciáis, bebéis y no os quedáis satisfechos, os vestís y no os calentáis, y el que trabaja a jornal recibe su jornal en saco roto. 7. Así ha dicho Jehová de los ejércitos, meditad sobre vuestros caminos, subid al monte y traed madera y reedificad la casa, y pondré en ella mi voluntad y seré glorificado, ha dicho Jehová. 9. Buscáis mucho y halláis poco, y encerráis en casa, y yo lo disiparé en un soplo. ¿Por qué? Dice Jehová de los ejércitos, por cuanto mi casa está desierta, y cada uno de vosotros corre a su propia casa. Por eso se detuvo de los cielos sobre vosotros la lluvia, y la tierra detuvo sus frutos. Amén. Padre, te damos gracias por este tiempo. Espíritu Santo, te pedimos que nos des luz para entender tu palabra, tu mensaje esta mañana. En el nombre de Jesús, Señor amado, tomamos poder y autoridad y atamos a todo espíritu inmundo, todo espíritu de contaminación, todo espíritu que viene de las tinieblas, todo espíritu de Satanás, lo atamos y lo echamos fuera en el nombre de Jesús. Y Padre amado, creemos que nuestra mente está apta para recibir tu palabra. Nuestro espíritu está dispuesto y apto para recibir tu palabra, Señor. Nuestra alma, Padre amado, en ese instante igual está apta. Vamos al Rey de Reyes y Señor de Señores. Amén. ¿Cuántos esperan recibir esta mañana bendición de parte de Dios? Dígame, por favor. Dígale que está a su lado. Vas a recibir bendición de parte del Señor esta mañana. Amén. La palabra del Señor crea realidades. ¿Cuántos dicen amén? ¿Cuántos dicen amén? ¿Sabe? No estamos compartiendo solamente algunos versículos para pasar el tiempo, ¿no? La palabra del Señor es una palabra que es viva y es eficaz. Es más cortante que una espada de dos filos. ¿Cuántos dicen amén? Es cuando compartimos la palabra del Señor, de la palabra del Señor. ¿Cuántos dicen amén? ¿Sabe? No es mi pensamiento, no es mi filosofía. Está escrito en la palabra del Señor. Por eso es importante que usted me siga ahí con su Biblia. Y si no tiene su Biblia, aquí en la pantalla nuestro hermano Grover va a colocar los versículos. Y anote los versículos porque después los puede usted meditar en su casa. Y esas palabras van a ser vivas y eficaces todo el tiempo que usted las proclame en su casa. Entendiendo eso, ¿cuántos pueden decir, Señor Jesús, háblanos esta mañana? ¿Amén? Espíritu Santo, háblanos esta mañana. Amén. Denle un fuerte aplauso al Rey de Reyes, Señor de Señores. Miren, en el Ageo capítulo 1 habla de la casa del Señor y nuestra casa de manera particular. Dicho de otra manera, de las cosas espirituales y de las cosas naturales o las cosas materiales. Y dice, por ejemplo, en el versículo 4, dice, es para vosotros tiempo, para vosotros de habitar en vuestras casas artesonadas, y esta casa está que miramos todos los días. ¿Qué quiere decir, no? El tema de pagar el internet, la agua, luz, teléfono, si alguno tiene casa, alguno tal vez viene alquiler, o no sé, pagar sus impuestos. Alguien dice, tengo que pagar las pensiones de mis hijos, tengo que hacer un presupuesto para esto y para lo otro. Y a veces la vida se nos pasa en el tema de lo cotidiano, lo que es natural, y tenemos la tendencia a terrenalizar todo. Todo lo terrenal, o sea, tenemos que pagar, tenemos que estudiar. Dice, hermano, si quiero prosperar, tengo que meterme a la universidad, conseguir un buen trabajo y hacer esto y lo otro, ¿no? Entonces, existe como que nosotros esa tendencia de volverlo todo terrenal. Y eso dice el versículo 4. Dice, cada uno se preocupa de habitar en sus casas, pero dice, esta casa, refiriéndose a la casa espiritual de Dios, dice, esta casa está desierta. Que muchos de nosotros colocamos al Señor en segundo lugar. Y mire, se va a dar cuenta que si usted empieza a buscar alrededor de usted, de su familia, de sus amigos, de los seres que conoce, ¿qué efecto? Por ejemplo, ¿la familia será importante o no será importante? ¿Los hijos, relación padres con hijos, importante o no importante? Súper importante. Probablemente hay hijos que ya no le quieran hacer caso a su papá, a su mamá. Se dan la vuelta y no lo quieran. Entonces, es también importante. Ahí yo le pregunto, ¿la economía en un hogar, en tu vida personal, es importante o no es importante la economía? Es pues importante, hermano, tener lo que necesitas. Y un poco de eso también vamos a hablar esta mañana. Es importante. Ahora, el tema del descanso, ¿es importante o no es importante? Súper importante. Entonces, así yo puedo empezar a enumerar varias cosas que son importantes. Y ustedes van a decir, sí, sí es importante, sí, sí es importante, sí. Todo eso es importante. Sin embargo, te vas a dar cuenta que muchos de nosotros nos desviamos y probablemente le dedicamos más atención a unas cosas que a otras, y sin darnos cuenta pasan los años y tenemos una pata coja de la mesa. ¿Qué quiero decir? Probablemente hay personas que dicen, ¿sabes, hermano? Es bien importante el tema de los hijos, lo que no está mal. Es que, hermano, los hijos, esto y los hijos, lo otro, y yo he dejado todo por mis hijos y mis hijos y mis hijos y mis hijos, y todo se vuelve tus hijos. Pero por ahí por mirada algo está mal. No, no, es que mis hijos y mis hijos, no, mis hijos. Y el día que mi esposa le toque a mis hijos, vamos a ver. Entonces ya hay un desequilibrio. Te das cuenta, ya en tu ecuación, probablemente ya no existe ese valor que deberías darle a la esposa. Y note que la palabra del Señor, por ejemplo, en cuanto a la relación de los hijos y esposa, dice, por ejemplo, cuando uno se casa, hasta que la muerte los separe. ¿Estamos de acuerdo? ¿Cuántos casados dicen amén? Algunos casados no les gusta eso. Hasta que la muerte nos separe, dígale al que está a su lado, si es que es su pareja, su esposa, hasta que las muertes nos separe, dile. Amén. Pero, por ejemplo, de los hijos, ¿qué dice? ¿En qué momento hay la separación con los hijos? Por eso el hombre dejará a su padre y se unirá a su mujer. O sea que en la etapa de los hijos hay un tiempo en que los hijos tienen que dejar a su padre. A muchos papás no nos va a gustar dejar a nuestros hijos. Quisiéramos que toda la vida nuestros hijos crezcan a nuestro lado, duerman con nuestros padres. ¿Por qué? Porque si tienes a tu hijo toda la vida a tu lado, eso va a ocasionar problemas en el futuro hogar de tu hijo. ¿No es cierto? De ahí viene el modelo de suegra mala, suegro malo. Ah, ese es mi suegro, mi suegra se mete en todo. ¿Por qué? Porque el modelo que Dios coloca es que el hombre dejará a su padre y a su madre. Ya sé que algún hermano está diciendo dentro de sí, el hombre, pastor, el hombre, no la mujer. No, cuando menciona la palabra hombre, habla de género, hombre y mujer, en el original de esa porción. Habla de género y de hombre y de mujer. Entonces la mujer también, o al lado del papá, genera ciertas dificultades en el hogar, que tengan un hogar separado de los padres. No lo digo yo, lo dice la palabra del Señor. ¿Cuántos dicen amén? Entonces, desde ese punto de vista, para un hombre, ¿qué es más importante, su esposa o sus hijos? No digo que los hijos no son importantes, reitero, la Biblia le da su peso, pero desde esos dos versículos que le acabo de decir, uno, que es hasta que la muerte los separe, marido y mujer. Y segundo, que el hombre va a dejar a su padre y a su madre cuando se case. ¿Qué es más importante para el hombre y para la mujer? ¿El esposo o los hijos? ¿El cónyuge o sus hijos? El cónyuge. Aunque no nos guste admitir, el cónyuge es más importante. Dios va a demandar inicialmente a todo casado, como así Dios le dijo a Caín, ¿dónde está tu hermano? Y Caín dijo, a mí me preguntas de Caín, yo soy su niñera, soy su cuidador, ¿qué soy yo de Caín? Imagínense, si Dios le preguntó a Caín la responsabilidad de su hermano, ahí nos menciona que inclusive los hermanos van a tener responsabilidad de sus hermanos, pero ¿cuánta más responsabilidad un casado? Entonces, en esa ecuación que nosotros empezamos a buscar entre las diferentes personas que conocemos, te vas a encontrar con muy pocas personas Uy, mi jefe es alguien que tiene empresa, tiene negocio, tiene trabajo, tiene propiedades, ha viajado por todo el mundo. Y sus hijos, wow, sus hijos a la perfección, con estudios en diferentes países, wow, o sea, no les falta nada. Lo único que les falta, pastor, es que no van a una iglesia. ¿Les falta algo o no les falta algo? Les falta todo, dice alguien, es verdad. ¿Sabes por qué? Porque el sentido de esta vida no es solamente tener una buena relación con tu esposa, con tus hijos y en tu economía, y algunos tal vez se fijan en esas tres cosas, pero se han olvidado del Señor. ¿Esto está en la Biblia? Claro que sí, dice que había un rico y había el Lázaro. El Lázaro comía de las migajas que caían de la mesa del rico, y el rico tenía banquetes, tenía familia, tenía hijos, estaba en las mejores. Lo que no tenía, no tenía Cristo en su corazón. ¿Y dónde se fue el rico? La eternidad, al infierno. Te digo esto porque he conocido personas que me dicen: uy, hermano, es que tú no lo conoces a mi jefe. Mi jefe es buenísima persona, tiene todo, y verdad, parece un 10, pero me dicen: no va a la iglesia, no es cristiano. Entonces es un problema, porque la misma palabra del Señor en el libro de Mateo, por ejemplo, menciona, dice, cualquiera que deje, esto dice en Mateo 19:29, no es necesario que vayas a la Biblia, pero dice, ¿no? Y todo aquel que haya dejado casas, hermanos, hermanas, o padre o madre, o hijos o tierras por mi nombre, recibirá 100 veces más y heredad en la vida eterna. ¿Cuántos dicen amén? Entonces, ¿por qué? Porque, a ver, mire, yo le voy a hacer una pregunta. ¿Para quién es importante su hermano o su hermana? Para mí es importante, para usted también. ¿Su padre, su madre, para quién es importante? Levante su mano. El que no levante su importante. Ahora dice, tierras. ¿Para quién es importante tener una tierra en esta vida? A ver. Es importante en la palabra del Señor. ¿Para quién es importante casa? Una casa. A ver, para mí también es importante. Pero muchos de nosotros nos dedicamos a casa, en tierra, pero la Biblia dice que si dejas todo eso por servir al Señor Jesucristo, en esta vida vas a tener 100 veces más de eso. Y en la eternidad, la vida eterna. ¿Cuántos dicen amén? Entonces, si comprendemos estos principios, hermano, hermana, te vas a dar cuenta lo que versículo 6, mira lo que dice. Esto es interesante porque estos son principios espirituales. Versículo 6 dice: sembráis mucho y recogéis poco, coméis y no os saciáis, bebéis y no quedáis satisfechos, os vestís y no os calentáis. Y el que trabaja a jornal recibe su jornal en saco roto. Pregunta, ¿esto es bendición o maldición? Mucho trabaja la tierra, riega, coloca su semilla, espera el tiempo que hay que esperar. Sembró mucho, le puso mucha atención, puso mano de obra, puso agua, todos los cuidados que necesita la plantita, pero recoge poco. Maldición. Come. Uno más, otro más, y agua, ensaladas, decepción. Bebéis y no quedáis satisfechos, maldición. Os vestís y no os calentáis, maldición. El que trabaja jornal, come, uno más, otro más, y agua, ensaladas, decepción. Bebéis y no quedáis satisfechos, maldición.

por qué? Porque solo te estás preocupando de las cosas materiales y ya no te has preocupado de las cosas espirituales. Alguno puede dedicarle su vida a decir, mira, no, es que con mi familia he tenido un buen tiempo de pasear con mi familia, entonces voy a viajar. Y se pone, ¿no?, como meta viajar, viajar, viajar. Y no está mal, el anhelo no está mal, pero ¿sabes qué es mejor que eso? Trabajar en la casa del Señor, y el Señor, dice la Biblia, que te va a dar 100 veces más en esta vida. Entonces, mientras vas caminando en esta vida, probablemente alguien ha tenido problemas de ira dentro del hogar, ¿no? Un problema de ira dentro del hogar, ¿qué es? Se levanta en la mañana y de por sí, ya está enojado. Nadie le ha dicho nada, nadie le ha hecho nada, nadie le ha mirado nada, pero ya está enojado. Ya está enojado. Es un espíritu de ira. Si tiene el espíritu de ira, es muy difícil contentarle. El marido se levanta o la mujer se levanta. ¿Por qué tiene tan poco azúcar? Tantos años vivimos juntos y hasta ahora no sabes. Y el día siguiente por ahí le pones un poquito más de lo que tú crees y pff, tan dulce, parece jarabe. Y eso le ocasiona problemas porque todos los días se levanta enojado. Nadie le ha hecho nada, nadie le ha dicho nada, pero ya está enojado, empieza el día enojado. Y la Biblia dice que ese es un espíritu de ira. Y la palabra del Señor también dice, como gotera constante es la mujer rencillosa. ¿No? Lo sencillo es pelea, pleito. Cualquier rato pelear, ya está listo para, ya está con los guantes de box puestos todo el día. De cualquier, nada es perfecto. Entonces, tú puedes estar diciendo que la solución a eso es, hermano, es que no hemos viajado. El viaje va a solucionar esto. Y te viajas por ahí 10 días con tu familia, gastas tus ahorros y vuelves. Y al siguiente día del viaje, otra vez, la cara de enojado, enojada. Por ahí tu viaje no va a solucionar eso. Pero ¿qué puede solucionar eso? Trabajas para el Señor. Tienes la autoridad de Cristo en tu vida. Te pones de acuerdo con tu esposa. En el nombre de Jesús. Oíme bien, espíritu de ira. Te atamos y te echamos fuera de nuestro hogar. ¿Puedo o no puede? ¿Quiero o no quiere? ¿Sí o no? Entonces, en vez del viaje y tus ahorros gastados, te das cuenta que al día siguiente ese espíritu de ira ya no opera en ti o en tu esposa o en tus hijos. Y empiezas a crecer. Entonces, es más o menos un ejemplo de lo que te digo. Pasa lo mismo con el área económica. En el mundo natural, tú trabajas, te esfuerzas y en función a lo que trabajes y esfuerces, vas a recibir tu recompensa. ¿Estamos de acuerdo? Si trabajas poco, vas a recibir poco. ¿Estamos de acuerdo? Pero en las cosas del Señor dice lo contrario. Dice la palabra del Señor que si trabajas en las cosas del Señor, el Señor va a multiplicar tus ingresos 100 veces más. Amén. Dale un fuerte aplauso, hermano, hermana. Entonces, hermanos, sales de esa maldición para el Señor. Ahora, note, cuando yo digo trabajar para el Señor, tal vez alguno dice, ah, hermano, ¿qué es trabajar para el Señor? ¿Agarrar un micrófono, cantar, tocar un instrumento? ¿Eso debe ser trabajar para el Señor? Podría ser parte de tu trabajo. Pero en realidad el trabajar para el Señor es hacer su voluntad aquí en la tierra. ¿Cuántos dicen amén? Yo conozco una viejita, hermana Ascencia, siempre la tomo como ejemplo, porque sigue en vida. Y cuando se vaya a la presencia del Señor, le voy a seguir tomando como ejemplo. Es muy buen ejemplo. Sus hijos dicen, 107 años. Antes yo me admiraba. ¡Oh! 107 años, ¿cómo? Pero recién he visto esta semana en Radio Fide, Estados Unidos. En Estados Unidos había muchas personas que se acercaban a los 120 años. 110, 115, 118, 120. Y murieron muchas personas con el COVID. Y los que están empezando a utilizar la regeneración con células madre tienen, dice, expectativas que en los siguientes años los seres humanos van a llegar a 150 años de vida. 150 años de vida. Para mí ya no fue novedad, porque para nosotros, los hijos de Dios, como esperanza de vida, ¿cuántos años tenemos?

0: ¿Cuántos años? 120. Entonces, mire, busque, regeneran. Si no se corta las uñas por 3 meses, ¿qué pasa? Ya va a hablar como gato. Si no, si los varones no van a las guaguas, van a gritar las guaguas. Necesitamos ir al peluquero por lo menos una vez al mes aproximadamente. Si no vas al peluquero, estamos en problemas los varones. Las hermanas, depende de cada hermana, ¿no es cierto? Pero los cabellos se degeneran, ¿sí o no? Esas son células madre, células que se degeneran por sí mismas. Entonces, este doctor dice algo bien interesante. Cuando uno ya es viejito, 120 años, esas células madre mueren en el cuerpo y nuestro cuerpo ya no regenera, ya no se cura. Cuando tú te cortas la mano y te empieza a salir sangre, ¿qué es lo que hace el cuerpo? Empieza a trabajar, cierra ese agujerito, empieza a trabajar. Ya la cuestión de 2 días ya tienes una cicatriz, 3, 4 días, hasta la cicatriz desaparece, ¿sí o no? El cuerpo se degenera, ¿no es cierto? Entonces, es bien interesante esto porque cuando escuché esta entrevista de que podemos vivir hasta los 120 años, o más, 150, dice este doctor, entonces me doy cuenta que la palabra del Señor está en lo cierto. ¿Cuántos dicen amén? Y hay una mentira que el diablo empezó a sembrar en mí mismo hace algunos años atrás, de decir que solo vamos a vivir hasta los 70 y 80 años, que está en el libro de Salmos, 89, si mal no recuerdo. Entonces, con esa mentira vivimos, y cuando ya cumple uno, digamos, 63, dice, 7 años más de vida, 6 años más, 5 años. Y si se pasó del 70 a 71, dice, Dios ya me ha regalado un año más. ¿Qué estaré haciendo? ¿Cuántos de ustedes conocen personas mayores de 70 años? Mayores de 70. Imagina esa persona mayor de 70 años, con la mentira del diablo que le dice, hasta los 70 es... Esa persona está esperando morirse la siguiente semana, ¿sí o no? Porque dice aquí hasta los 70 y 80. Y peor, si es que conoces personas que pasan los 80. ¿Alguien conoce personas mayores de 80? ¿Qué ha pasado con esas personas? Pacto con el diablo, pacto con el diablo. No es pacto con el diablo, sino amén. ¿Cuántos dicen amén? Dale un fuerte aplauso, hermano, hermana. Entonces, de esa manera, hay una mentira del diablo que se ha empezado a establecer en el tema de la edad. Por ejemplo, puedes morir a los 70, puedes morir máximo hasta los 80. No, mentira, 120 años, dice la palabra del Señor. Pero la otra mentira de la que estamos hablando hoy es, el diablo es experto para colocarnos cargas. Cuando necesitamos, por ejemplo, economía, necesitamos dinero, el diablo te dice, un trabajo, un segundo trabajo, no extendé, trabaja horas extra, no importa tu esfuerzo, carga más fuerte, yo confirmo. Pero como él necesitaba más dinero, dice, he empezado a cargar cemento, bolsas de cemento en su cabeza, de 2 bolsas en 2 bolsas. El Señor me había sanado y empezaba a cargar de 2 bolsas en 2 bolsas, y subía y bajaba, y subía y bajaba, ¿para qué? Para no pagar al ayudante. Yo cargaba las bolsas de cemento, subía, bajaba, subía. Y un día sentí un dolor, dice, ¿no? Entre la nuca y la columna. Llegué a mi casa mal. Y tenía un problema, una desviación de columna. Y un problema con un nervio que conecta la cabeza con esta parte de atrás de la columna. Y mal, muy mal. Entonces muchos de nosotros caemos en ese engaño del diablo, que para mejorar nuestra economía necesitamos madrugar y dormir tarde. Mentira del diablo. Y quiero decirte, si quieres mejorar en tu economía, la respuesta en las cosas del Señor. Ageo capítulo 1. Dedícate a la casa del Señor. Pastor, ¿qué significa? ¿Que todos los días tengo que venir a la congre? No. Dice en la iglesia de los Hechos, todos los días en el templo y en las casas no dejaban de enseñar la palabra del Señor. ¿Cuántos dicen amén? Todos los días. Entonces, ¿qué es trabajar para el Señor? Trabajar para el Señor es, hermano, obviamente venir al templo como lo estás haciendo hoy. Tenemos algunas reuniones los días miércoles, vamos a volver a tener las reuniones de oración los días viernes en las noches. Eso es en el templo, pero en tu casa. Por ejemplo, digamos, tienes tu hijo, voy a ponerle 5 años, 6 años. Este es un ejemplo. ¿Qué es trabajar para el Señor? Y mientras está tu hijo acasando el suelo, tú escuchas una música medio zara. 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Y tú tú estás trabajando en tu casa y escuchas ese sonido medio feo que a tu espíritu le dice de alerta roja, que es trabajar para el Señor. Dice la Biblia, instruye al niño cuando fuese pequeño. ¿Cuántos dicen amén? Hagas eso, le dice, bien hijito, mira, lo que estás viendo ahorita es del diablo. ¿Por qué, papá? Y le explicas, por esto. Alguna vez yo le he visto a mi hijito jugando un juego de calabazas, así tipo Halloween. Y en el juego, ¡guau! ¡Guau! Una chica gritando y calabazas. Y le digo, ¿qué estás jugando? Mostrame a mi hijo. Me muestra el celular y digo, ¿y por qué estás jugando esto? Brujas y calabazas y todo lo demás. No sabes, es un niño. ¿Qué es trabajarlo? Si tú ves a tu hijo, dice aquí la Biblia, mira, y le haces entender, ¿no? 6 años y entienden. Mira, dice que por los ojos entran espíritus inmundos. Por eso en la noche tú te sueñas, te asustas. ¿Te acuerdas que la anterior vez estás asustado, llorando? Sí, dice, ¿qué has visto? Esa calabaza. Es este juego, no puedes jugar. ¿Por qué? Porque tú eres hijo de Dios. ¿Cuántos dicen amén? En sí ya tienes tu púlpito, tu micrófono, tus parlantes. ¿Y tu pueblo quién es? Es tu hijo de 6 años. Estás trabajando para el Señor. ¿Cuántos dicen amén? ¿Cuántos dicen amén? Tenía unas 2 horas libres, entonces tenía que ir a visitar a un familiar por ahí y entraré al peluquero. Tenía que entrar al peluquero en Santa Cruz, 16 años. Hola jefe, bien charlador, ¿no? Me siento en el peluquero y chiquis que me dice, jefe, ¿casado o soltero? Me dice, ¿no? Casado, le digo, casado. Ay, ay, ¿y para qué estás haciendo cortar, jefe? ¿Vas a ir donde la segundina? Me dice. Yo le dije, ¿qué segundina? Le digo, ¿no sabes, jefe? ¿Cómo? Pues ya, no te hagas, ves, y todos. No, soy casado, le digo, soy casado. No, pero ya, no te hagas, todos aquí tienen segundina, jefe. Me dice, ¿cómo casado? Así nomás, ¿tengo casado o no casado? Todos tienen segundina. Me dice, me está cortando. Y en el espíritu siento decir, predicaré la palabra del Señor. ¿Qué dice, mamá? ¿Tú cómo te sentiste?
1: Mal, jefe. Bien mal.
0: Y empecé a llorar, ¿no? Ya me cortaba y se limpiaba mi boca y lloraba. Lo he conocido a mi papá hasta sus 5 años y nos ha dejado por otra mujer. Nos ha dejado y desde chico me ha tocado trabajar y ya, cortame. No estás llorando, no más corta. Y lloraba y me cortaba y me contaba este estima. O sea, digo, ¿sabes? Si no quieres que eso se repita, puedes cortar eso hoy. ¿Cómo? Claro, entrega tu vida al Señor. Y cuando tú sientas la necesidad de tener segundina, el Señor te va a decir que ese es el camino de la muerte. Y nunca le vas a hacer daño ni a tus hijos ni a tu esposa y vas a vivir feliz para siempre. ¿Cómo hago eso, jefe? ¿Cómo? Facilito. Terminame de cortar y vamos a hacer una oración. Yo me congrego en la paz. Facilito. Llegas a tu casa y este domingo, o el día que tengas tiempo, sábado en la noche, cuando puedas, vas a buscar una congregación cercana a tu casa y vas a ir y ahí el Señor te va a restaurar. Y en el tiempo del Señor vas a ser un buen hombre y vas a perdonar a tu padre. Amén. Y así le entregó su vida al Señor. Entonces se ha vuelto como una especie de costumbre tratar de predicar a mis peluqueros. Yo no tengo un solo peluquero, es como varío, dependiendo del lugar donde esté, trato de irles predicando. Y eso es trabajar para el Señor. ¿Cuántos dicen amén? ¿Puede o no puede el Señor? Entonces no, ahí no tengo un micrófono, ahí no tengo, digamos, parlantes, etcétera, pero sé que estoy trabajando para el Señor. Y hay una promesa para quienes trabajan para el Señor: 100 veces más en esta vida. 100 veces más, no 2, no 3, no 4, 100 veces más por trabajar para el Señor. ¿Cuántos dicen amén? Amén. Dale un fuerte aplauso, hermano, hermana. Entonces, la verdadera riqueza para nosotros los hijos de Dios, escuche, está en trabajar para el Señor. Si usted trabaja para el Señor, al lugar donde vaya, el Señor le va a ayudar a multiplicar todo lo que tiene conforme a sus riquezas en gloria. ¿Cuánto dicen amén? Mire el versículo 9 de Ageo capítulo 1, versículo 9, para que se dé cuenta de esta maldición. Buscáis mucho y halláis poco. Maldición. Encerráis en casa, dice, y yo lo disiparé. ¿En dónde está eso? Alguien diría. ¿Cómo es eso posible? Yo entiendo que el diablo disipe nuestras cosas, dirá alguien, pero aquí está hablando Dios en Ageo capítulo 1 y dice: encerráis en casa y yo lo disiparé en un soplo. ¿Quién está disipando en un soplo? Dios. Dios no bendice la obra de tu trabajo, no bendice la obra de tus manos. Entonces, dice aquí, mira, aquí está la respuesta. ¿Por qué? Diga conmigo, ¿por qué? Dice Jehová de los ejércitos, mire, por cuanto mi casa está desierta y cada uno de vosotros corre a su propia casa. ¿Por qué? Porque la casa de Dios está desierta. Nadie quiere hacer la obra del Señor. Pero pastor, explique qué es la obra del Señor. No le estoy entendiendo muy bien. Facilito, lea los cuatro evangelios, dice la palabra del Señor, hasta que todos crezcamos a la estatura y madurez que es Cristo Jesús. ¿Cuántos dicen amén? Aquí es fácil no perderse, es imitar a Cristo. ¿Qué cosa hacía Cristo? ¿Predicaba o no predicaba la palabra del Señor Cristo? ¿Predicaba o no predicaba? Ahora pregunta, ¿sabía o no sabía la palabra del Señor? ¿A qué edad ya sabía bien la palabra del Señor? Es una de las cosas que tienes, que tú tienes que estudiar la palabra del Señor para enseñarla. ¿Cuántos dicen amén? Es imitar a Cristo. Segunda cosa, ¿Cristo oraba por enfermos o no oraba por enfermos? ¿Se sanaban los enfermos o no se sanaban los enfermos? Se sanaba. ¿Cuántos dicen amén? Dile que está a tu lado, tú también puedes sanar enfermos, dile. A ver, sean sinceros, ¿cuántos oran por enfermos? Levanten la mano. ¿Cuántos oran por enfermos? Cuando ven enfermos y pite en el nombre de Jesús, espíritu inmundo de fiebre, te ato y te echo fuera. Señor amado, en el nombre de Jesús estás sano. Y pastor, ¿y si no se cura? Hago tu trabajo. ¿Puede o no puede? ¿Quiere o no quiere? ¿Sí o no? Ese Señor Jesús quiere usarte. Ahora, cuando Jesús estaba aquí en la tierra, pregunta, ¿dónde predicaba? Jesús tenía una congregación de 15 años, de 20 años, y en esa congregación era un miembro fiel, asistente, diezmador, que estaba congregado en su congre por 20 años, y tenía su silla que nadie le toca, o Jesús se movía. ¿Qué hacía Jesús? Digo esto porque muchos de nosotros estamos sentados en una iglesia 15, 20, 30 años o más. Llegan a la congre y dice, van a su silla. Y cuando ven a alguien sentado en su silla, dice, ¿qué le ha pasado? Se ha sentado en mi silla. Todos saben que ese es mi lugar. ¿Cómo no puedes respetar mi silla? Ya tiene hasta su lugar, hasta su silla. ¿Cuántos años estás en esa congre? 15 años, 20 años, 30 años. Y te das de cuenta, Jesús cuando se fue dijo, y predicaréis a Samaria y hasta lo último de la... Esa es la obra del Señor Jesucristo. ¿Cuántos dicen amén? Pero pastores que en la congre, yo sé que hacen una lista de predicar en cuenta, no toman en cuenta mi elocuencia y capacidad para predicar la palabra del Señor, que ustedes saben por qué he salido del seminario bíblico. Está dada, primera cosa. Y segundo, Jesús dijo, Jerusalén, Judea, Samaria y hasta lo último de la... Cuando compartimos de los montes de Samaria, de Amós, desde un mes y medio la prédica de atrás, dice la Biblia, en un diseño para escapar de esta muerte que está aquejando al mundo entero, dice, vayan y protéjanse en los montes de Samaria. Entonces, cuando tú predicas Jerusalén, Judea, Samaria y hasta el último de la tierra, escucha, quienes han venido al mensaje de Amós, capítulo 3, versículo 9, que está grabado en el Facebook, les recomiendo que lo vea, cómo no morir con el COVID. Menciona, dice, huyan a los montes de Samaria. Y yo entendí y se me encendió un foquito y dije, Señor, tú dijiste, prediquen el Evangelio en Jerusalén, Judea, Samaria y lo último de la tierra. Escuche, hay una bendición para quienes trabajan en las cosas del Señor. Cuando tú sales de tu casa, eso es Jerusalén, a Judea, Judea puede ser tu barrio, Samaria puede ser cambiar de zona, cambiar de ciudad o cambiar de país para predicar la palabra del Señor. Escucha, se activa una protección espiritual de sanidad para tu vida. Mi casa. y he predicado a mis amigos. ¿Dónde me voy? Por eso, hace unos años atrás, ¿qué hacía ella? ¿Dónde me voy a predicar, Espíritu Santo? Y el Espíritu Santo ya le daba una imagen, agarraba a sus 20 bolivianos, que es su pasaje de ida y vuelta, le decía a su hija, a su yerno, porque es viejita, llévenme a la parada. Y ahí cerca del cementerio hay parada de minibuses que van hacia el lado de batallas, etcétera. 107 años, se hace ayudar, le pagan su pasaje, le dicen: en este otro bolsillo está tu pasaje de vuelta, cuidado lo hagas perder. Como a niña le mandan. Ella agarra folletos, agarra su megáfono y empieza. Va el viaje, baja por ejemplo en batallas, enciende su megáfono: en la casa de mi padre hay lugar para todos. Y empieza a cantar con su megáfono. Y las personas que ya la conocen empiezan a hacer fila. Dice: ha llegado la viejita. La viejita ha llegado. ¿Cuál viejita? La viejita que ora por los enfermos y los enfermos se sanan. Entonces empiezan a noticiar a todos los vecinos de por ahí y los enfermos empiezan a llegar. Y ella tiene en un bolsillo folletos y en otro bolsillo su aceite de unción en el nombre de Jesús. ¿Qué tiene? Tiene esto, en el nombre de Jesús, espíritu de enfermedad, sal ahora, va, ahora, ahora. Y en ese momento probablemente no existe la sanidad, pero en los transcurso de los días hay testimonios. Por eso es que cuando ella llega a los pueblos dice: ya ha llegado la viejita, anda a llamarle al tío, anda a llamarle a tía que está perdiendo la vista, anda a llamarle al papá que tiene ese problema de estómago. Y va ahí como una doctora, le empiezan a hacer fila. Y Dios se manifiesta cuando ella trabaja para el Señor. ¿Cuántos dicen amén? Dale un fuerte aplauso, hermano, hermana. Esa hermana no necesita autorización de su pastor. Bueno, pese a que ya le dice a su pastor: no, pastor Marcelo, estoy viajando, pastor se lo ora. Pero no necesita parlantes, no necesita micrófono, no necesita un equipo de música sensacional de la parte de atrás. ¿Qué es lo que hace? Ha entendido que cuando sale de su ciudad, por ejemplo a batallas, el Señor le bendice de manera sobrenatural. Y escuche, le sigue regalando vida a los 107 años. ¿Cuántos dicen amén? ¿Cuántos quieren esa vida sobrenatural? Digan amén. Amén, amén, en el nombre de Jesús. Mira, entonces, versículo 10. Con esto vamos a acabar el libro de Ageo. Por eso se detuvo de los cielos sobre vosotros la lluvia y la tierra detuvo sus frutos. Al revés voy a leer, mira. ¿Qué pasa cuando tú trabajas para el Señor? Viene lluvia del cielo. ¿Cuántos dicen amén? Y la tierra empieza a dar sus frutos. ¿Amén? Eso es cuando tú trabajas para el Señor, para la casa del Señor. Pero cuando ya no trabajas para... Pastor, no, es que mi casa, el único día que puedo trabajar en mi casa es el domingo. Pastor, no puedo. ¿Por qué no estás predicando? No, no, es que pastor, no, es que tengo que trabajar. No, no. Entonces, cuando ya no tienes tiempo para hacer cosas para el Señor, dice: por eso se detuvo los cielos sobre vosotros la lluvia y la tierra detuvo sus frutos. La lluvia obedece al Señor. ¿Cuántos dicen amén? La lluvia obedece al Señor. ¿O quién de nosotros puede dejar la lluvia? Es el Señor Jesús. ¿Cuántos dicen amén? ¿Cuántos dicen amén? Ahora quiero que venga, denme un segundito. Tercera carta de Juan, capítulo 1, versículo 2. Tengo varios versículos para compartirles en esta mañana, pero el Espíritu me dice: no, no, no, mucho. Algunos ya se están entrando en cortocircuito. Por eso no quiero hablarles muchos versículos. Pero este es importante. Tercera carta de Juan, capítulo 1, versículo 2. Mire, dice lo siguiente: amado, yo deseo que tú seas prosperado en todas las cosas. ¿Cuántos dicen amén? Ahora, todas las cosas es todas las cosas. ¿Cuántos dicen amén? Todo es todo, ¿sí o no? ¿Qué quiere decir eso? Buen hogar, amén o no amén. Buena economía, amén o no amén. A los solteros, buena pareja, amén o no amén. A los casados, amor eterno con su pareja, amén o no amén. Eso dice todas las cosas. ¿Cuántos dicen amén? Buena relación con los hijos, amén o no amén. Un buen lugar donde vivir, amén o no amén. Amén. Esa es la palabra del Señor. Entonces dice aquí: amado, yo deseo que tú seas prosperado en todas las cosas. Entonces no puedes venir tú con tu teoría de decir, hermano, no sé.